el versículo 17. Bueno, el 16 leeremos también, 16 y 17. Por lo tanto, aunque la sabiduría es mejor que la fuerza, los sabios son pobres, también serán despreciados. Lo que digan no será valorado por mucho tiempo. Pues, vuelvo a decir, puede que ahí afuera nadie te valore, pero tú has hecho lo que tenías que hacer, listo. Es mejor oír las palabras suaves de una persona sabia que los gritos de un rey necio. Mejor las palabras sabias, es mejor escuchar, ¿no? De una persona sabia, ¿no? Que los gritos de un rey necio. Es mejor tener sabiduría que armas de guerra. Pero un solo pecador puede destruir muchas cosas buenas. Capítulo 10, versículo 1. No, ese todavía no. Quiero, estamos en el 10. Ahorita voy a ir al Nuevo Testamento. Versículo 12. Eclesiastés 10, 12. Las palabras del sabio son placenteras, pero los labios del necio son su ruina. Sus primeras palabras son necedades y las últimas son terribles sandeces. Pero no le faltan las palabras. Nadie sabe lo que ha de suceder y lo que será aún después. ¿Quién podrá decirlo? El trabajo del necio tanto lo fatiga que ni el camino a la ciudad conoce. Ay del país cuyo rey es un inmaduro, cuyos príncipes banquetean desde temprano. Dichoso el país cuyo rey es un noble y cuyos príncipes comen cuando es debido para reponerse y no para embriagarse. Por causa del ocio se viene abajo el techo y por la pereza se desploma la casa. Para alegrarse el pan, para gozar el vino, para disfrutarlo el dinero. No maldigas al rey ni con el pensamiento ni en privado. Ni en privado maldigas al rico, pues las aves del cielo pueden correr la voz, tienen alas y pueden divulgarlo. Con la gente que está en autoridad dice, no los desestimes. Aún las aves se pueden enterar y poder decir lo que tú has dicho. ¿Qué quiere decir? No le digas, che, no le vas a decir a nadie, estito te diré. Se va a saber, dice. Se ha rajado contra el rey, se va a saber. Las aves pueden llevar el chisme, dice. ¿Sabe, no? Ahí habla de quién está. Cuando dice, cuando preside un necio, hay gemido en el pueblo. Cuando preside un sabio, hay alegría en el pueblo. Quiero llevarle antes de concluir a Lucas capítulo 15. Lucas, Evangelio de Lucas. Versículo 11. Es una historia que usted la conoce. Lucas 15, 11. Un hombre tenía dos hijos, continuó Jesús. El menor de ellos le dijo a su padre, papá, dame lo que me toca de la herencia. Así que el padre repartió sus bienes entre los dos. Poco después el hijo menor juntó todo lo que tenía y se fue a un país lejano. Allí vivió desenfrenadamente y derrochó su herencia. Cuando lo había gastado todo, sobrevino una gran escasez en la región y comenzó a pasar necesidad. Así que fue y consiguió empleo con un ciudadano de aquel país, quien lo mandó a sus campos a cuidar cerdos. Tanta hambre tenía que hubiera querido llenarse el estómago con la comida que daban a los cerdos. Pero aún así nadie le daba nada. Por fin recapacitó y se dijo, ¿cuántos jornaleros de mi padre tienen comida de sobra? Y yo aquí me muero de hambre. Tengo que volver a mi padre y decirle, papá, he pecado contra el cielo y contra ti.
Ya no me merezco que se me llame tu hijo. Trátame como si fuera uno de tus jornaleros. Así que emprendió el viaje y se fue a su padre. Y todavía estaba lejos cuando su padre lo vio y se compadeció de él. Salió corriendo a su encuentro, lo abrazó y lo besó. Versículo 21. El joven le dijo: papá, he pecado contra el cielo y contra ti. Ya no me merezco que se me llame tu hijo. Pero el padre ordenó a sus siervos: pronto, traed la mejor ropa para vestirlo. Ponedle también un anillo en el dedo y sandalias en los pies. Traed el ternero más gordo y matadlo para celebrar un banquete. Porque este hijo mío estaba muerto, pero ahora ha vuelto a la vida. Y se había perdido, pero ya lo hemos encontrado. Así que empezaron a hacer fiesta. Mientras tanto, el hijo mayor estaba en el campo. Al volver, cuando se acercó a la casa, oyó la música del baile. Entonces llamó a uno de los siervos y le preguntó qué pasaba. Ha llegado tu hermano, le respondió, y tu padre ha matado al ternero más gordo, porque ha recobrado a su hijo sano y salvo. Indignado, el hermano mayor se negó a entrar, así que su padre salió a suplicarle que lo hiciera. Pero él le contestó: fíjate cuántos años te he servido sin desobedecer jamás tus órdenes, y ni un cabrito me has dado para celebrar una fiesta con mis amigos. Pero ahora llega este hijo tuyo que ha despilfarrado su fortuna con prostitutas, y tú mandas matar en su honor al ternero más gordo. Hijo mío, le dijo su padre, tú siempre estás conmigo y todo lo mío que tengo es tuyo. Pero teníamos que hacer fiesta y alegrarnos, porque este hermano tuyo estaba muerto, pero ahora ha vuelto a la vida. Se había perdido, pero ya lo hemos encontrado. ¿Qué tiene que ver, pastor, la historia del hijo pródigo con todo lo que usted ha leído? Que la oportunidad está en nuestras manos. Que la decisión también está en nuestras manos. Que Dios es soberano, pero Dios no va a hacer aquello que tú tienes que hacer, que yo tengo que hacer. Hay cosas que no las va a hacer el Señor. ¿Cómo, pastor? ¿Eres todopoderoso? Sí, pero no la va a hacer. ¿Ha visto qué lindo que hemos leído en Eclesiastés? ¡Wow! ¿No? Dice: tiempo de oportunidad tienes, todo lo que te venga a la mano, hazlo. ¡Wow! Te impulsa tantas cosas lindas. Dice: un panorama lindo, pero a veces la realidad no es así, porque hemos tomado malas decisiones. Este muchacho de la historia que acabo de leer dice que un día dijo: no sé, quisiera recibir lo que me corresponde aún en vida de mi papá, y me voy a despilfarrar esto. Aunque no lo crean, hay personas así. Yo conocí personas que dicen: no, ¿sabes qué? No tiene sentido mi vida. Yo quisiera agarrar esto que me ha dejado mis padres. Escuché eso recién. Y me daba tanta desesperación y no me comprendía con mi familia. Y yo me decidí írmelo a gastar todo esto. Este hijo pródigo existe, dice, existe este hijo pródigo. A veces no valoramos lo que hace el papá, mamá. Chiste, se salió, ¿no? El de la historia, no el que yo les conté recién, sino el de la historia bíblica. Se fue, dice, y vio perdidamente, desgastó todo. Alguien dice por ahí, pero el Señor sí dice que todos los días el Señor de la historia salía y buscaba si ha retornado, si va a retornar, a ver si está por ahí volviendo. Si este Señor, en lugar de hacer eso, enviaba un ejército de rescate. ¿No ha visto, pastor, la película Rescatando al Soldado Ryan? Sí, pues, pero no es el Señor el de la película. En otro sentido, sí, lo rescata de otra forma, pero no podía conseguir contratarse un equipo de personas que vayan y lo atrapen, aunque sea a las malas, lo traigan del cuello. ¿Lo podían traer o no? Podía mostrar su fotografía y decir: estos son los rasgos, me lo traen. De pronto sí, pero no era la lógica. Lo que Dios estaba esperando era ese punto que decían, lo que dijimos en Eclesiastés: lo que te venga a la mano, hazlo con ganas, hazlo lo mejor posible. Si usted trabaja en la parte administrativa, haga lo mejor, o sea, un informe como para que lo lea el que sabe y el que no sabe.
Wow. El que sabe dice, qué bien, buenos indicadores, qué proyección, qué bueno. Y el que no sabe dice, qué lindo que saber esto. Yo ni idea tenía, pero qué lindo que me lo enseñen. O sea, wow. El Señor Jesús podía predicar al hombre mayor y al niño, su misma audiencia. Y dice, perdona la expresión, qué capo. ¿Cómo puedes tener un mensaje, un solo mensaje, para que capten todos? Haz lo mejor posible. Haces un trabajo así, de artesanía. Lo mejor. ¿Saben qué hizo este muchacho? Algo bueno hizo. Cuando se le cerró las puertas, él encontró otra alternativa. Tuvo que trabajar. Empezó a criar otro rubro, otra cosa. Que yo pienso que no hacían en su familia, o si lo hacían, él nunca se metió en eso. Yo creo que sí lo hacía, porque luego comparó. Y se mete en la industria de granjas. Aquí parece cualquier cosa, ¿no? A ver, vaya a Santa Cruz. A ver, vea cómo son los galpones. ¿Cómo es técnico eso de la información? ¿Qué alimento? ¿En qué horarios? ¿Qué momento? ¿Cómo debe ser? ¿Cuándo se le debe vacunar? ¿Cuándo se le debe dar este alimento? ¿Cuándo debe salir? ¿A qué? ¿Hasta a qué? Perdonen la expresión. ¿Hasta qué temperatura debe morir? Tiene que ser técnico y preciso. Y entonces hace eso, aprende otro rubro, y cuando él quiere comer un poco del alimento de ellos, porque no era cualquier alimento, a ver, vaya a ver si en estas granjas, en estas cabañas genéticas, a ver si les dan basura, les dan proteína, les dan soya, carne de los mataderos, maíz, son insumos caros. Y él dice, quisiera comer un poquito de esto. Y su jefe le dice, oye, eso está con gramos controlado, no puedes ponerle tu mano ahí. Y él dice, qué injusto, en la casa de mi padre, los corderos viven mejor que acá. ¿Cuántas vacas producen queso, leche y aquí? Y este irresponsable se va y todavía le da plata y ahora todavía le hace fiesta. No entiendo. Este mi papá no me entiende nada. No valora. No sabe lo que hago. O sí lo sabe y no le interesa. Y me trata igual que los demás. Y dice, sí, señor, no, su hijo mayor no quiere entrar. ¿Qué? No quiere entrar a la fiesta. A ver, yo voy a ir. ¿Por qué no quieres entrar a la fiesta? Porque tú me tratas así. Tú no me valoras. Yo he estado aquí. Yo te he aprendido a ti. Y yo hago lo mejor posible. Y tú le das todo a aquel que ha hecho todo lo contrario. Tú le has hecho matar. Le has permitido que se mate el toro más lindo para hacer su parrillada. Y a mí ni un cabrito. Sí, el cabrito es el tamaño de una oveja, ¿no? Ni un cabrito. Para que coma con mis amigos. Pero todo lo mío es tuyo. A veces nos olvidamos eso. Todo lo mío es tuyo, dice. Te pido que hoy le digas al Señor, perdóname, Señor. Perdóname, yo acabo de leer en Eclesiastés. El panorama está abierto para hacer tantas cosas, pero ahora entiendo que yo he tomado malas decisiones. Dios mío, quiero volcar y ir para adelante, Señor. Dar espalda a lo que me ha trazado, a lo que no ha sido correcto en mi vida. Quizá tú por primera vez vas a hacer esta oración. Habla de aquel que ha vivido en su forma de vivir, como el mundo vive, pero ahora como esta historia, volviendo al Padre. Hablo también de aquellos que, siendo cristianos, estando en la casa, también se retiran, pero podemos volver a Él. Hablo también de aquellos cristianos que no se fueron a otras ciudades, pero dejaron la dirección de su Padre. La guía de Dios. Dile, perdóname.

Así que lo vio de lejos a su hijo. Cada día salía. ¿Será que hoy vuelve mi hijo? Al otro día, ¿será que este es el día? ¿Pero por qué no ha ido? Porque tenía que venir con un cambio de actitud. Y ese día llegó. Y se vio en el fondo su hijo avergonzado. Él fue a darle encuentro. Déjate abrazar con el Padre.

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0: damos un fuerte aplauso a nuestro Señor Jesús. ¿Y quién vive, hermanos?
1: ¡Cristo!
0: Y a su nombre.
1: ¡Gloria!
0: Y a su gloria. Amén. Y para nosotros, victoria en Jesús. ¿Cuántos dicen amén? Y en este día estamos muy felices porque estamos en este lugar alabando al verdadero Dios, alabando al verdadero Señor. Sabemos que afuera tal vez hacen muchas cosas, pero nosotros somos ese remanente que alaba a su Padre, que le da toda la gloria.

Gloria a nuestro Señor Jesús. Y nos gozamos en Él y le damos toda la gloria a Él. Amén. Y seguimos cantando y nos seguimos gozando en el Padre. ¿Cuántas maravillas Él ha hecho por nosotros? ¿Alguien podría levantar la mano? ¿Quién ha recibido un milagro del Señor? Los motivos nos sobran para poder cantarle a nuestro Señor. Así que hoy levantemos nuestras manos, levantemos nuestra voz.

gloria, gloria, gloria, gloria, gloria. Apláudale fuerte a Jesucristo. A seguir escalando peldaños. No es una carretera asfaltada, le cuento. Dice, angosto es el camino. Pero es cada paso, cada día. ¿Cuánto dicen gloria a Dios? Lo bueno es que es con un destino bueno. El Señor siempre es bueno. Otro aplauso poderoso al Señor Jesús. Sigo escalando.

Aplaude fuerte a Jesús. Él es fiel. Él es fiel. Su característica es fiel. Y aunque nosotros fuéramos infieles, Él va a permanecer fiel. ¿Cuántos alegran con el Señor? Estamos en un día de agradecimiento.

0: te voy a pedir que pueda inclinar su rostro. Vamos a orar, Padre. Gracias por este tiempo. Dios amado, gracias por cada persona, cada familia que ha llegado a este lugar. En nombre de Jesús, Señor amado, declaramos que hay vida en lugar de muerte, que hay paz en lugar de conflicto, hay gozo en lugar de tristeza. Y Padre amado, donde está tu espíritu, ahí hay libertad. Donde está tu espíritu, ahí hay libertad. Gracias, Dios amado. Gracias, Rey de Reyes, Señor de Señores. En el nombre poderoso de Jesús. Amén y amén. Denle un fuerte aplauso al Rey de Reyes. Yo pedí que vea el libro de Santiago, capítulo 1, versículo 12 en adelante. Santiago, capítulo 1, versículo 12 en adelante. Amén. Voltea con alguien y dígale, estás en lugar correcto. Dile, estás en el tiempo correcto, estás en el lugar correcto. Es una palabra de fe. Amén, dice así la palabra del Señor. Santiago capítulo 1, versículo 12. Dice, bienaventurado el varón que soporta la tentación, porque cuando haya resistido la prueba, recibirá la corona de vida que Dios ha prometido a los que le aman. Versículo 13. Cuando alguno es tentado, no diga que es tentado de parte de Dios, porque Dios no puede ser tentado por el mal, ni Él tienta a nadie, sino que cada uno es tentado cuando de su propia concupiscencia es atraído y seducido. Versículo 15. Entonces la concupiscencia, después que ha concebido, da a luz el pecado, y el pecado, siendo consumado, da a luz la muerte. Amén. Dile un fuerte aplauso al Rey de Reyes y Señor de Señores, en nombre de Jesús. Bien, en este capítulo específico del libro de Santiago, nos habla de la tentación del pecado, que el pecado empieza en realidad no en el hecho, sino empieza en el pensamiento, empieza en lo que estás meditando, en la imaginación. Por eso nosotros tenemos que tener mucho cuidado en qué es lo que pensamos cuando estamos a solas, qué es lo que se nos viene a la mente cuando estamos solos en nuestro cuarto con la luz apagada, qué pensamientos vienen, qué pensamientos dan vueltas sobre nuestra cabeza. Dice la palabra del Señor que el pecado empieza en un pensamiento, en la concupiscencia de aquí adentro. ¿Por qué te menciono esto, hermano? ¿Por qué quería leer este versículo de la palabra del Señor? Porque mientras vamos a ir caminando en el mundo, hay diferentes niveles de tentación. Una opción es que Satanás te puede tentar, que es muy probable. Pero la otra opción es también que la tentación nace de aquí mismo, de aquí adentro. Esas son las dos fuentes más grandes de caída del ser humano. Número uno, Satanás. Número dos, nuestra propia carne, nuestra concupiscencia, lo que acabamos de leer en el libro de Santiago. Entonces, cuando es nuestra carne, tiene mucho que ver lo que hemos aprendido de nuestros familiares, de nuestros antepasados, los compañeros de trabajo, lo que pensamos, lo que decíamos hace un instante. Lo que anhelas, por ejemplo, hay personas que dicen, sabes, yo quisiera ser rico como de lugar, ¿no? Quisiera tener dinero porque yo sé que el dinero me solucionaría muchos problemas, así que sí o sí quisiera tener mucho dinero, cueste lo que cueste. Entonces probablemente alguien le ofrece un trabajo de narcotraficante o de ladrón o de estafador. Entonces caen por qué, porque tiene un anhelo oscuro, y a causa de eso, de esa puerta abierta, es que muchas personas pueden caer. Ahora, esto no es tan evidente, no es tan grande como decir quiero ser narcotraficante o quiero ser ladrón. No, no siempre es así, sino puede ser un anhelo pequeño, un anhelo escondido, una cosa que tal vez no le cuentas a nadie, y eso empieza a crecer dentro de ti. Entonces ese anhelo pequeño, ese escondido, empieza a generar y se vuelve, dice la palabra del Señor, se consuma como pecado y luego se consuma la muerte. Eso dice Santiago 1, versículo 15. Entonces la concupiscencia, después de que ha concebido, da a luz el pecado, y el que pecado siendo aún consumado, da a luz la muerte, ¿no? Entonces la muerte no nace, digamos, con un cuchillo entre los dientes o con un acto tan feo, digamos, no, sino que puede empezar con un pequeño pensamiento. Ahora, el enemigo conoce muy bien esa situación. O sea, nuestra carne, entonces el enemigo empieza a mover cosas alrededor de la tentación. Por ejemplo, si tú ves una propaganda de cerveza, ¿con qué imagen lo vas a relacionar la cerveza? ¿Con qué imágenes ves las propagandas de cerveza? Con chicas con poca ropa, o muchachos en diversión, y viva la vida, que esto es divertirse, etcétera. Entonces el diablo pega imágenes interesantes y hace publicidad en torno a una mentira, ¿no? De la felicidad, del vivir la vida, de que cualquiera que está fumando un cigarrillo o está tomando es alguien que es joven, que está divirtiéndose. Entonces Satanás, con esa situación de nuestra concupiscencia que está ahí adentro, que es una semilla pequeña, entonces utiliza lo que tiene alrededor a su alcance, las cosas del mundo. Satanás tiene a su alcance muchas cosas, redes sociales, tiene dinero, claro que sí, porque dice la Biblia que Satanás es el príncipe de este mundo. Entonces hay muchas personas que, atraídas por esto, por la televisión, por el internet, por las redes sociales, por muchas personas, ¿no? Empieza a ser atraído y quiere eso, pero es en realidad lo segundo, que es lo segundo, la tentación del mundo, que eso sí maneja Satanás, el tentador. Satanás puede tentarnos, claro que sí. En este caso ya no es nuestra carne, ya no es nuestra concupiscencia, sino es Satanás moviendo todo para que caigamos. Ahora, esto está en la Biblia, claro que sí, no lo vamos a leer porque no es el centro de este mensaje, pero debe recordar usted el libro de Mateo capítulo 4, cuando Satanás tienta al propio Jesús. Alguien una vez me dijo: pero pastor, solamente eres tentado cuando estás un poquito débil espiritual. Si estás fuerte espiritual, el diablo no te tienta. Yo le pregunto, en el libro de Mateo capítulo 4, cuando Jesús fue tentado, ¿Jesús estaba débil o fuerte espiritual? ¿Qué opina usted? Si es que había ayunado 40 días y 40 noches, ¿sí o no? Después de un ayuno de 40 días, ¿cómo usted está espiritualmente? ¿Débil o fuerte? No le digo en la carne, sino le digo en el espíritu. ¿Cómo está? ¿Débil o está fuerte? Está fuerte. ¿Y Satanás le tentó o no le tentó? Sí, le tentó. Dice: si eres hijo de Dios, convierte esta piedra en pan. Si eres hijo de Dios, lánzate de este puente, los ángeles te van a agarrar. Si eres hijo de Dios, servime y adórame, te voy a dar todos los reinos de este mundo. Y Jesús va respondiéndole con la palabra del Señor. Ahí nos muestra el poder que tiene Satanás de la tentación. ¿Por qué hace esto Satanás? Porque Satanás quiere arrebatar almas para darle la contra a Dios. Desde el Génesis capítulo 1, Satanás tienta a Eva con una mentira, ¿no es cierto? Le cambia algunas verdades y saca a Eva del plan de Dios juntamente con Adán. ¿Por qué? Porque Satanás tiene como base retrasar el plan de Dios. ¿Por qué? Porque dice la palabra del Señor que el fin de Satanás ya está marcado. Alguien alguna vez dijo: ¿y por qué, si Dios es tan bueno, por qué no le perdona al diablo? Si usted dice que Dios es tan bueno, ¿por qué no le perdona al diablo? Porque Satanás ya ha sido juzgado. Dice la palabra del Señor que el lago de fuego está preparado para Satanás y para sus seguidores. Entonces Satanás ya entiende que él tiene un momento en el que él va a ser juzgado. Bueno, ya ha sido juzgado, pero tiene que cumplir la condenación de este juicio. Tiene que llegar el momento en el que Satanás va a tener que pagar por todo lo que ha hecho desde rebelarse en el cielo, cuando dijo: voy a ser igual a Dios, me voy a enfrentar a Dios, y quería sentarse en el trono de Dios. Desde ese momento, dice Jesús, vi a Satanás caer como un rayo. Entonces Satanás fue echado del cielo y Satanás tiene que pagar lo que ha hecho. Entonces Satanás entiende que la manera de esquivar su juicio, de esquivar su castigo, ¿cómo es? Retrasando el plan de Dios. ¿Y cómo va a retrasar el plan de Dios? Retrasando a la iglesia. Cuando la iglesia se levante, dice la palabra del Señor, que Dios, escuche, dice que Dios va a permitir que la iglesia le aplaste la cabeza a Satanás. Porque Jesús ya ha vencido a Satanás en la cruz del Calvario. ¿Cuántos dicen amén? Ya lo ha vencido en la cruz del Calvario. Colosenses 2:15 dice que exhibió públicamente a las potestades. Dice la palabra del Señor que los exhibió públicamente. Y dice la palabra del Señor que Satanás ya fue vencido por el Señor Jesucristo. Pero la segunda parte dice que Satanás ahora va a ser derrotado por por la iglesia. Y esto está también profetizado en Génesis capítulo 3, versículo 15, cuando dice que la mujer, dice, le va a pisar la cabeza a la serpiente, haciendo una referencia a que la mujer es la iglesia. Ojo, no una persona, no una familia, sino la iglesia. Dile al que está a tu lado, tú también eres la iglesia. Dile a quien está sentado a tu lado, dile, tú también eres la iglesia. ¿Cuántos lo han entendido? Digan amén. Ahora, le estoy dando algunas bases para darle lo que quiero compartir esta mañana. El tema de esta mañana se llama las armas de un creyente. Ese es el título de este mensaje, las armas de un creyente. Quiero que venga 2 Corintios capítulo 2, versículo 11. 2 Corintios capítulo 2, versículo 11. Voy a empezar hablando un poquito de lo que hace las tinieblas, para terminar luego con cosas que podemos hacer nosotros para terminar este mensaje con fe. ¿Cuántos dicen amén? Dije 2 Corintios capítulo 2, versículo 11, ¿sí? Dice, para que, dice, porque no seamos engañados de Satanás, pues no ignoramos sus maquinaciones. En esta versión que yo tengo dice, para que Satanás no tome ventaja sobre nosotros, pues no ignoramos sus planes. Pregunta, ¿Satanás está maquinando algo o no está maquinando? ¿O está durmiendo? ¿Qué está haciendo Satanás en este instante? ¿Qué está haciendo Satanás? Está pensando. Constantemente está maquinando. ¿Cómo te hace caer? Si digamos tu debilidad antes era la borrachera, las morenadas, las fiestas. Entonces Satanás prepara un plan. Y justo se te va a aparecer un grupo de amigos. ¡Compadre! ¿Dónde estabas? Justo tenemos un traje que nos está sobrando para recordar nuestros tiempos de juventud. No parece malo. ¿Cómo? Dice, son mis, ¿cómo les llaman? Mis coterráneos, son mis cumpas, son los de mi familia. ¿Cómo les puedo fallar? Entonces, parece un acto de amistad solamente. Pero yo les quiero preguntar a ustedes, para que no echarme la carga del Willy dice, no, sino yo les quiero preguntar a ustedes, cuando se mezcla, digamos, folclor, bebida, el exceso que provoca, ¿no? El folclor con la bebida, ¿qué causa o qué le ocasiona eso a una familia? ¿Cosas buenas o cosas malas? Yo les quiero preguntar a ustedes, reitero la pregunta. Cuando se mezcla el folcloro, el defender la cultura. Si yo bailo, hermano, por defender la cultura, yo no bailo por fasear, yo estoy defendiendo la cultura de mi país. Los peruanos se lo quieren llevar, la morenada, la diablada. Estoy defendiendo la cultura de mi país. Pero yo te quiero preguntar, cuando se mezcla esto de defender la cultura, el folcloro, etcétera, con los excesos de la borrachera, etcétera, ¿qué cosas, por ejemplo, le ocasiona a la familia? ¿Cosas buenas o cosas malas? ¿Cosas buenas o cosas malas? Cosas malas, usted lo acaba de decir. Mire, para no echarme yo, digamos, el título de este mensaje, decir, Willy dice que el folclore echa cosas malas. No, lo acaban de decir ustedes. ¿Por qué? Porque por la experiencia que tenemos como sociedad, nos damos cuenta que esto está relacionado con divorcios, con violaciones, con hijos no deseados, luego con el tema de abortos y con diversidad de cosas que están mezcladas con el pecado. Ahora, esto dice que es maquinado también por Satanás. Entonces, Satanás tiene un plan en contra de nosotros. Si, por ejemplo, digamos, tu debilidad es un tema del corazón, dice la Biblia, guarda tu corazón porque el de corazón mana la. ¿Qué cosa sale del corazón? Del corazón mana la. La vida. Entonces digamos que tu problema es el tema del corazón. No sé si has visto alguna vez la serie Carrusel, un carrusel de niños. Había una gordita que se llamaba, ¿qué se llamaba la gordita enamoradiza? ¿Ah? ¿Qué se llamaba? ¿Se acuerda o no? La gente antigua sabe. La gente antigua como yo. Laura, exacto. Gracias, Jocelyn. La Laura, ¿cuál era su defecto o su virtud de la Laura? ¿Quién me puede decir? Enamoradiza, ¿no? Decía él, no me acuerdo la frase, pero en lo que ella decía, en lo que ella pensaba, era bien clarito que era alguien enamoradiza. Entonces, eso que muestra esa niña, por ejemplo, ha sido escrito por un escritor que ha empezado a ver las características de cada persona, y hay gente así. Hay gente así. Debe tener usted un amigo en el colegio, una amiga en el colegio, en la universidad, que Está llorando a moco tendido por una chica. Dice, yo no puedo dormir. Toda la noche estoy lavando sopa porque no puedo dejar de pensar en ella. O una chica, ¿no? O sea, está con un chico 2-3 meses, termina, y a las 2-3 semanas ya está suspirando por otro chico. Yo le pregunto, ¿usted ha conocido a alguien así alguna vez, sí o no? ¿Sí o no? ¿O usted era así? Bueno, eso es otro tema. Si usted era así, no quiero, vamos a hacer liberación. ¿Cuántos dicen amén? Dile que está a tu lado, vamos a ser libres, dile. ¿Cuántos dicen amén? Entonces, si Satanás conoce, por ejemplo, que tienes deficiencias en esa área, por ese lado te va a tentar. Pensamientos oscuros. De hecho, el tema de las novelas, por ejemplo, es muy difícil encontrar novelas con un sentido de que te apoyen a amar más a Dios. Una novela que te ayude más a orar, a entrar en intimidad con el Señor, a buscar de la presencia del Señor, a leer la palabra del Señor. Si tú, por ejemplo, te pones a ver una novela, probablemente después de terminar de ver esta novela, vas a salir con la idea de mi esposo me está engañando. O mi esposa, ¿a quién le estará mirando? Seguramente sale con el panadero, con el lechero, con el yauchero, con quién, mi esposa me está engañando. ¿Por qué? Porque esa novela habla de infidelidad. Habla de que la mujer se mete con 2, con 3 personas o al revés. Entonces, después de terminar ver la novela, te vas a dar de cuenta que quien ha producido esta novela puede decir, me he inspirado bien, hermano, sí, he hecho un buen guión, etcétera. Pero dice la Biblia que Satanás está maquinando este tipo de proyectos en todo lado. Dice aquí la palabra del Señor en esta versión, porque no seamos engañados de Satanás, pues no ignoramos sus maquinaciones. Entonces, por ejemplo, para poner un último ejemplo en esta área, si tu problema fue que no tuviste papás o no tuviste una autoridad paterna o materna de niño y creciste solo, llega un momento en que estás probablemente, digamos, ya casado, con hijos, y de repente tu tentación es repetir lo que han hecho tus padres, aquello que odiabas. Yo he conocido personas que me dicen, sabes, mi papá nos ha dejado, mi papá es un irresponsable, mi papá no ha sido coherente con sus hechos porque nos ha abandonado. Digamos, cuando el jovencito tenía 15, 18 años, ese era el discurso del jovencito. Pero llega el momento en que este jovencito se casa, tiene su esposa, tiene sus hijos y repite la misma historia de su papá. Aquello que él odiaba se empieza a volver a repetir en él mismo. ¿Y eso es por qué? Porque sin darse de cuenta, o sea, aquello que odiaba debería ser algo de lo que te alejas. De hecho, muchas personas hacen eso. Yo conozco personas que, por ejemplo, fueron huérfanos, no fueron criados por papá y por mamá, pero cuando les toca ser papá y mamá, son los mejores padres del mundo. O sea, voltean la historia a su favor. Pero Satanás a veces hace que algunas personas se equivoquen de tal manera que empiezan a repetir la misma historia de los abuelos, la misma historia de los padres, y después repiten también los hijos y los nietos, y Satanás los va dirigiendo. ¿Sabes por qué? Porque Satanás tiene una maquinación. Ahora, cada uno de nosotros tiene áreas fuertes y áreas débiles. Es como en el tema físico. Por ejemplo, algunos jovencitos son mejores para fútbol, otros son mejores para básquet, otros son mejores para ajedrez, otros son mejores para matemáticas. ¿Es así o no es así? Yo les pregunto a los papás, quienes tienen hijos, ¿tus hijos son todos iguales o son diferentes? ¿Iguales o diferentes? Diferentes. Algunos bueno para matemáticas, otros bueno para lenguaje, otros bueno para escribir, otros bueno tal vez para jugar al fútbol. No sé, tienen diferentes habilidades. Entonces Satanás conoce perfectamente también nuestras fortalezas y nuestras debilidades. ¿Por qué? Porque Satanás está en esta tierra miles y miles de años. Sus demonios igual no mueren, no perecen. Ese es el trabajo. Cuando una persona muere, los demonios de esa persona salen, inmediatamente quieren saltar a la siguiente generación. Bueno, ese no es el tema de hoy. Pero quiero que lea este versículo más. ¿Ya? Acabamos de leer 2 Corintios 2:11. Ahora, 1 de Pedro capítulo 5, versículo 8. Este va a ser el último versículo que habla de Satanás. Hay muchos más, pero no quiero extenderme hablando de lo que puede hacer Satanás. Primera de Pedro capítulo 5, versículo 8. ¿Ya? Dice así: sed sobrios y velad, porque vuestro adversario, diga conmigo, adversario. ¿Qué cosa es el diablo? ¿Es nuestro? ¿Qué cosa es nuestro? Adversario, el diablo, como león rugiente, anda alrededor buscando a quien devorar. ¿Cuál es la tarea del diablo? Es nuestro adversario. Dice que como león rugiente, anda alrededor buscando a quien devorar. Ahora, ¿cuántos conocen un león de cerca? Nadie. Aunque haya sido al zoológico, es muy difícil verlo en su hábitat natural. Pero ¿cuántos tienen un gatito en la casa? Levanten la mano. ¿Cuántos tienen un gatito en la casa? La mitad. Entonces me van a entender. ¿Alguna vez han visto cazar a un gatito, un ratón o no? ¿Han visto el procedimiento de cómo caza un ratón? Yo tengo un gato en la casa. Tenemos una ventana ahí y después de que come, duerme, etcétera, su trabajo de nuestro gato es sentarse en la ventana y empieza a mirar el patio. Empieza a hacer su labor de investigación. Está ahí, puede estar horas de horas. Está mirando izquierda, derecha. Parece que no está haciendo nada. Ahora, convengamos que el gato duerme casi todo el día, ¿no? Pero digo, los momentos en que trabaja, el gato está ahí sentado en la ventana y mira y mira y mira y mira y mira. Cuando le toca salir al patio, a mi gato, va directamente a los lugares donde él ya ha investigado. Va, espera, se sienta y para su mala suerte del ratón, sale y el gato, ¡fa! Y el ratón. Un día mi gato agarró como 5 ratones en un solo día, en un patio que tenía. Y así esparcidos. Mi gato no come ratones, es animal fino, es gato fino. Come galletas, pero no come ratones. Los derrama por allá, los mata y no. Después se va a lavar sus manos. Pues no quiere olor a sangre. Y vuelve así. Y ese es otro. Y después de que los mata, va, vuelve y la siguiente semana otra vez se pone ahí. Y ahí empieza a escudriñar y empieza a ver en qué lugar entra, qué lugar sale, qué cosa come, qué hace. Y cada vez yo le veo a mi gato haciendo así esta opción, quiere decir que está investigando. Ahora usted ha habido ver en los videos del África, cuando un león o los leopardos empiezan a cazar algo, se agazapan y avanzan poco a poquito, centímetro a centímetro. Y cuando realmente está cerca es cuando saltan, ¿no es cierto? Dice la palabra del Señor que así es el diablo. Entonces, hace un instante leíamos que maquinaba, ¿sí? Pero ahora vemos que dice como un león, o sea, como un león rugiente que anda alrededor buscando a quien devorar. Entonces, empieza a escudriñarte, empieza a acecharte, empieza a ver en qué lugares eres débil, en qué lugares tienes esas debilidades y empieza a lanzarte, ¿no? Sus miguitas de pan para que te acerques. Por ejemplo, si tu problema es el tema de la bebida, es tu tentación más grande. Alguien te va a decir: hermano, ¿cuándo es tu cumpleaños? Hoy, hermano, una cerveza. Hermano, somos compadres, sí, somos amigos. Te invito a mi cumpleaños, solo va a ser mi cumpleaños. Pero tú sabes que en ese cumpleaños van a tomar. Entonces vas y empiezas, dices: no, no voy a ir solamente a comer, solamente le voy a dar un abrazo. Pero en realidad es plan de Satanás para que vuelvas a caer en el alcoholismo. ¿Por qué? Porque Satanás, dice 1 de Pedro 5:8, es como un león rugiente que anda alrededor buscando a quien devorar. Ahora, versículo 9. Siguiente versículo. Dice: al cual resistid firmes en la fe. Diga conmigo: resistir firmes en la fe. Ahora, esta palabra resistir tiene diferentes traducciones, pero en el original viene de la palabra ansistemi. Ansistemi, que significa pararse en contra, oponerse, resistir y contradecir. Cuando solo tomas la palabra resistir, parece que es que Satanás es un tipo de 20 toneladas que te está pisando y tú estás resistiendo y ya no puedes más. Va a haber un momento en que te va a aplastar porque tiene 20 toneladas y tú tienes 60, 70 kilos. No lo vas a poder vencer. Estás resistiendo. Eso parece la palabra resistir, pero viene de ansistemi, que significa también, dice, pararse en contra. Y ¿Sabes? La palabra del Señor menciona esto en un tiempo donde existía la lucha de los imperios. ¿Se acuerda de ver la película Gladiador? ¿No es cierto? En una de esas luchas había un momento en que dos luchadores empezaban a pelear, y esta palabra se utilizaba, la palabra antistemi, que significa pararse en contra, oponerse, confrontar. Eso también significa antistemi. De ahí también viene Santiago capítulo 4, versículo 7, que en un instante lo vamos a leer. Dice, no solamente resistid al diablo, sino dice, confronten al diablo. Entonces, cuando nosotros estamos siendo atacados por las tinieblas, nuestra tarea no es solamente resistir, sino confrontar al enemigo. ¿Cuántos dicen amén? Ahí lo voy a invitar aquí, que venga Pablo. Lo voy a invitar que pase. Los de las cámaras los van a conocer. Vamos a hacer un ejemplo bien interesante. Vamos a aprovechar que no ha desayunado y está flaquito. Ven, subí adelante, Pablo. Si él hace solamente el antistémico, que significa resistir, no vas a oponer resistencia. Mira, tú te vas a parar aquí, yo lo voy a empujar y no tienes que poner mucha resistencia. Si él está solamente resistiendo, yo lo voy a empujar, lo voy a empujar, lo voy a empujar, y va a llegar el momento en que lo voy a bajar del cuadrilátero. ¿Por qué? Porque él está solamente resistiendo. Ahora ven aquí. Pero antistemi no significa solamente resistir. Dice la palabra del Señor que también significa oponerse. ¿Ya? Oponerse. Ahora tienes que tener un poco más de fuerza. ¿Ya? Un poco más. No mucho, cuidado, me empujes a mí. Ya se está oponiendo. Ya está oponiéndose. Yo lo quiero empujar y él no quiere caer. Él no quiere caer, sigue poniéndose, hace un poco más de fuerza, pero todavía lo puedo sacar. Eso también significa antistemi. Pero otro de los significados también dice confrontar o contradecir. Entonces ahora yo te empujo, pero ahora tú también me empiezas a empujar. ¿Ya? Te empujo. Ahora tú también, pero me tienes que también tú empujar. Entonces yo le empujo un instante, pero él también me empieza a empujar y me hace retroceder. Pero yo lo sigo empujando, y la Biblia eso dice, confronta, tú empujas más, más fuerte, más fuerte. Pero yo le sigo empujando y peleamos. Y hay un momento en que nosotros como iglesia, gracias hermano Pablo, ya eres famoso, salí en el Facebook. Va a haber un momento en que dice la palabra del Señor, confronten a Satanás. ¿Y qué dice Santiago 4:7? Y él huirá de vosotros. ¿Cuántos dicen amén? Entonces, esa es nuestra tarea. Si solamente estamos resistiendo, va a haber un momento en que vamos a ceder. Te voy a dar un ejemplo. Digamos, una señorita universitaria, 18, 19 años, y su docente le dice, ¿me das tu número de WhatsApp? Y consigue el número de WhatsApp. Hasta ahí la señorita no piensa que tiene malas intenciones, pero decía, bien evidente que el docente le empieza a escribir unas cosas medio raras, de nos veremos en el cine, saldremos a pasear, no sé. Y si solamente está resistiendo a tanta insistencia, se da cuenta que hay casos donde los docentes en colegios, universidades, llegan a seducir a señoritas que están estudiando, tienen 18, 19, 20 años, y tú te pones a pensar, ¿cómo es posible que una muchachita de 18 años pueda estar con un viejo de 40, 45, 50 años? No te pones a pensar cómo ha sucedido eso, por esta situación, porque tal vez le está dando vueltas y caen ante la tentación o ante la presión, ¿no es cierto? Pero si entendiese este significado, ¿qué sería contraatacar? Ya, yo le voy a dar un ejemplo. Digamos, el docente casado le escribe el mensaje, hola, ¿cómo estás? Que no sé qué. ¿Qué tal si vamos al cine? ¿No? Para esta señorita, ¿qué sería contraatacar? Agarrar una captura de pantalla y enviarlo a la esposa del docente. Pum, pum, pum. Señora Tantos, le cuento que su esposo me acaba de enviar un mensaje así, tintín, una captura de pantalla. ¡Pah! ¿Qué cree que le va a hacer la mujer al docente? ¿Lo va a pisar? ¿Le va a pegar? ¿Lo va a maltratar? Ahora, ¿usted cree que ese docente le va a volver a mandar mensajitos así a esta señorita? No, ¿sabes por qué? Porque esta señorita ha contraatacado. No se ha quedado en un acto de, ay no, ¿qué voy a hacer? Me da miedo. No, ¿qué puede pensar su esposa? ¿Qué puede pensar sus hijos? ¿Qué? No, sino tiene una actitud de contraataque. Es así Satanás. Ahora, vámonos al plano espiritual. Cuando tú estás orando por una enfermedad, por ejemplo, dice la palabra del Señor que cuando expulsas un demonio, este demonio quiere volver o no quiere volver. Si hay versículos o no hay versículos para eso. Sí, quiere volver, dice el espíritu inmundo, ve la casa vacía, adornada, dice, y quiere volver, y dice, quiere entrar con siete peores. Entonces allí tú estás resistiendo, has sacado de una patada al diablo y el diablo se va. Satanás se va. Pero dice que este demonio quiere volver a entrar. Entonces, ¿cómo es la cuestión de no solamente resistir, sino contraatacar? Jesús enseña, dice, que cuando él expulsaba a los demonios le tenían miedo. Y una de las cosas que creo que hacía Jesús, y que está escrito también en la palabra del Señor, dice que los enviaba al abismo. La palabra del Señor nos dice respecto al abismo, pero en el abismo los demonios son castigados y torturados. Cuando un demonio está aquí en la tierra, es su vacación, es su momento de picnic aquí en la tierra. Pero cuando sale de un cuerpo, dice la palabra del Señor, anda en lugares vacíos y desordenados y hace en lugares secos y dice que se cansa y dice quiero volver a mi casa. ¿Por qué? Porque fuera de un cuerpo un demonio no haya reposo, no haya descanso. ¿Los demonios se cansan? ¿Sí o no? Sí, dice la palabra, dice que cuando salen de un cuerpo no haya reposo. En un cuerpo, un demonio sí está en un hotel 5 estrellas y camina feliz ahí, pero cuando lo sacas del cuerpo, el demonio anda sin reposo, sin descanso, y cuando se enfrenta a alguien con autoridad que lo echa al abismo, el demonio está en problemas, porque ya no tiene descanso. Está sin casa, pero además está en un lugar de tormento para los demonios. Entonces, es una manera de contraatacar. Echar fuera espíritus inmundos y echarlos al abismo. Y no volverles a dar lugar. ¿Cuántos dicen amén? Otro ejemplo, David. Cuando David estaba peleando con Goliat, usted recuerda la historia, David estaba peleando y agarra el onda y ¡boom! Le da una pedrada en la cabeza. ¿Qué pasa con Goliat? Cae, ¿no es cierto? Acto seguido, ¿qué es lo que hace David? Le quita la espada a Goliat. ¿Y qué hace? Se para encima de Goliat. ¿Y qué dice? Hemos ganado, chancho pelado. ¿Y empieza a bailar o no? ¿Qué es lo que hace David? ¿Ah? Danzas, ah, hemos ganado, chancho pelado, y ahí feliz. Ahí termina la historia o continúa. ¿Qué es lo que hace David? Le corta la cabeza. ¿Ha leído la historia o no? Cuando vemos la historia graficada en dibujos animados o en el cine, hay unas ciertas imágenes al respecto. Vemos hasta la parte en que Goliat cae. Y listo, ahí, porque el tema de cortar la cabeza es pues muy sangriento, lo censurarían en las redes sociales, en televisión. De hecho, muy pocos conocen esta parte, porque los cineastas han, o sea, concebido que cortarle la cabeza a una persona es un acto muy sangriento que no es necesario mostrar. Pero la palabra del Señor lo refleja así. ¿Para nosotros qué significa? Cuando te enfrentas a un problema, no es solamente empujarlo, sacarlo de tu vida y hacerle cosquillas y decirle chao, no, sino que tienes que tener el valor para agarrar una espada y cortarle la cabeza a ese problema. ¿Cuántos dicen amén? ¿Cuántos dicen amén? Contraatacar. Hasta ahí, las herramientas del diablo. Satanás tiene autoridad, sí. Satanás está mirando como un gato queriendo atacarnos. quiere tomar ventaja, está haciendo sus maquinaciones. Hemos hablado hasta ahí de las tinieblas. Pero ahora, ¿qué es lo que nosotros podemos hacer? Mateo capítulo 13, versículo 33. Hay muchas cosas, pero quiero centrarme en el centro de ese mensaje que está en Mateo capítulo 13, versículo 33. Lea conmigo. Otra parábola les dijo: el reino de los cielos es semejante a la levadura que tomó una mujer y escondió en 3 medidas de harina hasta que todo fue leudado. Yo no entendía. Muchos años he leído esta porción de la palabra del Señor y la verdad que no entendía. Hasta que un día me puse a pensar, ¿qué es esto? Pero estudiaré la palabra levadura. Y luego encontré la palabra donde dice la levadura de los fariseos. Jesús habla de la levadura de los fariseos. Dice, no se meta con los fariseos porque cuidado con su levadura, los leuden a ustedes. Entonces empecé a experimentar un poco y empecé a preguntar a las hermanitas que hacen pan. Yo no entendía la función de la levadura en el pan. ¿Cuántas hermanas aquí saben hacer pan? A ver. ¿Cuántos María Galindos hay que no saben ni freír un huevo? ¿Qué función cumple la levadura en el pan? ¿Ah? A ver, hermanas, que dizque saben hacer pan. ¿Qué hace? ¿Qué pasa si hago pan con levadura y pan sin levadura? ¿Cuál es la diferencia? ¿Eh? Hermano Juan va a dar clases. A ver, hermano Juan. Más esponjoso, dice, ¿estoy bien o no? El tamaño. Ya, el tamaño. Ahora, digamos, ya preparado su masa, ¿no? ¿Cómo es? Harina, huevo, leche, azúcar, sal, no sé, ¿no? Entonces ya está preparado. Usted mezcla la levadura, ¿no? Le echa, no sé, la cantidad que dice su receta. Pone la levadura. Y después viene, alguien le dice, no, le has echado mucha levadura, sácalo. Pero ya lo has mezclado. Pregunta, ¿puedes sacar la levadura o no? Por aquí, después de que lo has movido. ¿Puedes sacar o no puedes sacar? ¿Se puede separar o no se puede separar? Ya no se puede. A eso se refiere la Biblia, dice, ya está leudado. Ya está, o sea, ya está contaminado. Y dice que los fariseos podían leudar en ese sentido con sus pensamientos, con las cosas que hacen, con las cosas que hablan. Por eso dice Jesús en la primera parte, dice, no se junten con los fariseos. Por ejemplo, ¿qué es una levadura mala para nosotros? Cuando alguien viene y te dice, oye, te cuento que dice que el hermanito tan allá, dice que así ha hecho, dice, así, no sé si es así, pero dice que así es. Es chisme. Entonces tú le ves al hermanito, pero como ya tienes la información del chisme, ya no le puedes ver de la misma manera. ¿Por qué? Porque ya te ha chismeado y eso ya no se puede salir de tu cabeza. Vamos a inventarnos un chisme. Dice que este fin de semana estaba en un boliche, bosacho, dice que estaba todo sucio, orinado su pantalón, así dice que estaba este hermanito. Y todavía ahora dice que viene aquí, hermano, a congregarse, a levantar sus manos. Tú le saludas. Y esa imagen viene a ti y ya es bien difícil sacarse esa imagen porque te han dicho que dice que ha tomado y ha hecho tonteras. Entonces, es una levadura que Satanás utiliza para contaminar nuestra mente, nuestros pensamientos. Otro ejemplo de levadura mala. Una mamá viene preocupada con su hija con problemas de alcoholismo, de drogadicción y te dice, vas a tener cuidado con tu hija. ¿Por qué? Porque dice que los jóvenes, cuando pasan los 15 años, dice que grave ya les gusta la droga, el alcohol, dice que rebeldes se vuelven. Y tú le escuchas, y si tú dices sí, entonces te pones de acuerdo con esta persona, y te empieza a leudar. Te pone un temor de decir, mi hijo ya está cumpliendo 15 años, 16 años, ¿cuándo se irá a drogar? ¿Cuándo se trasnochará? Ahora, ¿cuándo me discutirá? Porque dice que todos los jóvenes son rebeldes. Entonces te ha leudado algo negativo. Pero lo que acabamos de leer no es algo negativo. La levadura también tiene un concepto dentro del reino de Dios. Y dice, Mateo 13:33, dice, otra parábola les dijo, el reino de los cielos es semejante a la levadura que tomó una mujer y escondió en 3 medidas de harina hasta que todo fue leudado. Entonces imagine, ahí está su masa. La mujer dice, que se presenta el reino de Dios, porque la mujer es la iglesia, somos tú y yo. Dice, escondió, diga conmigo, escondió. agarra la levadura, en un lugar, en otro lugar más adentrito, y el tercer lugar, en el otro lugar más adentro. La levadura ya está en los tres lugares. Y dice la Biblia que todo fue leudado. Ahora te voy a dar un ejemplo. Yo conozco personas que hacen el trabajo de esta mujer. Dice, ¿ves, pastor? Mi hijo está tomando. Todos los viernes llega borracho, 4 o 3 de la mañana, inclusive a veces todo el viernes se pierde y sábado nomás ya llega, pastor. Entonces, quiero que se lo unjas, pastor. Algunas demás mamás traen su polera, su chompa, su chalina. Otras mamás traen su calzoncillo. Ungímelo, pastor. Esto sí o sí va a usar. El pastor se lo ora. Porque dice la palabra del Señor, para el que cree, todo es... ¿Dice o no dice la palabra del Señor? Si una mujer viene con esa fe y dice, pastor, ungímelo su polera. Y la Biblia dice, para el que cree, todo es posible. A ver, pregúntale que está a tu lado. ¿Crees o no crees? Dile. Ahora, ¿sabes? No me creas a mí, créele a la palabra del Señor. ¿Cuánto dicen amén? ¿Dice o no dice la palabra del Señor? Dice, para el que cree, todo es posible. ¿Dice algunas cosas o dice todo? Todo dice pues en la Biblia. Entonces esta mamá está haciendo el trabajo de esta mujer. La polera que siempre usa, se la hace poner con aceite. Escuché algunas hermanas, dice, pastor, no mucho, no vas a echar, porque está todo manchado. Mi hijo tampoco se va a querer poner. Disimulado nomás, pastor, aquí en la espaldita, un poquito de aceite, disimuladito, pastor. ¿Ha visto alguna vez alguna mamá así? ¿Traer su sopa de alguien o no? ¿Ha visto o no ha visto? Ya he visto las veces, pues, hermano. Entonces trae, hace ungir la ropa y se lo deja entre sus poleras de nuevo. El joven se pone la polera y al ponerse la polera, algo le pasa. ¿Fue o no puede, Señor? Eso dice la palabra. Esa levadura tenemos nosotros. Dice, el reino de los cielos es semejante a una mujer que escondió, dice la, en... la levadura en tres medidas diferentes y todo fue leudado. Entonces este joven se pone esta polera y no porque la polera tenga algo especial, no, sino por la fe de la mujer. Y tú puedes ver diferentes historias en la palabra del Señor donde no es necesario ungirle o ponerle la mano a un enfermo o a alguien que tiene un vicio. No es necesario. ¿Se acuerda? No, Señor, sana a mi siervo. Pero Señor, yo sé que tú eres hombre bajo autoridad y que tú necesitas solamente decir la palabra. ¿Has leído esa historia o no has leído esa historia? No necesita ir a ungir. Entonces, tú solamente di la palabra en ese caso. Pero en este caso, tú escondes una actitud como esta mamá, una polera ungida. Es una cosa. Y va a empezar a leudarse. Entonces, de repente va a decir, oye, creo que no está bien, ya tengo 25 años, estoy toma que toma, droga que droga, y me doy cuenta que esto no me está llevando a ningún lado, a ningún puerto bueno. Hablé con una persona que tuvo un vicio por más de 10 años y me dijo lo siguiente, después de que su mamá oró, este es otro ejemplo de cómo echar levadura, dice que este varón estaba ahí tomando, no dejaba de tomar, se había perdido días tomando, y la mamá se encontró con una hermana cristiana en la calle. Hermana, mi hijo no vuelve a la casa, ¿qué puedo hacer? Es la hermana, entendiendo este principio, le dijo, hermana, en la calle, ahorita nos pondremos de acuerdo para orar por tu hijo. ¿Puede o no puede, Señor? ¿Puede o no puede, Señor? Al principio le he relatado las armas del enemigo, que está maquinando, que está escondido como un gato, que empuja. Esas son las armas del enemigo. Pero ¿cuáles son nuestras armas? El tema del acuerdo. ¿Qué dice la palabra del Señor? Donde dos personas de acuerdo sobre cualquier cosa. ¿Dice o no dice la palabra del Señor? Ahora, para ponerte de acuerdo, ¿qué necesitas? Alguien. Puede ser tu mamá, tu papá, tu hermano, tu hermana. Pregunta, ¿puede ser un niño o no puede ser un niño? ¿Puede ser un niño o no puede ser un niño? Puede, pues, porque tú le ves chiquitito de 5 años, tal vez dices, este chiquitito, ¿qué me va a ayudar? Pero en el espíritu tiene tu mismo tamaño que tú. Y dice la Biblia que de los niños es el reino de los cielos, cuando dicen amén. Expóngase de acuerdo con un niño, más lindo. Si es que alguien tiene problemas de economía,
1: Sea sabio, hágale a su esposa, hágale a sus hijos y hágales orar a sus hijos.
0: Ya sabes, si sabes, hijito, ora para que mañana tenga trabajo. Ora para que mis ingresos se multipliquen. Haga orar a sus nietos y se va a dar de cuenta si los niños tienen o no tienen autoridad en el mundo espiritual. Y yo le digo, tienen. ¿Cuánto dicen amén? Va a leer en su casa Salmo 8, dice, de la boca de los niños y de los que maman, fundaste la fortaleza. Ora para que mañana tenga trabajo. Ora para que mis ingresos se multipliquen. Haga orar a sus nietos y se va a dar de cuenta si los niños tienen o no tienen autoridad en el mundo espiritual. Y yo le digo, tienen. ¿Cuánto dicen amén? Va a leer en su casa Salmo 8, dice, de la boca de los niños y de los que maman, fundaste la fortaleza. ¿Cuánto dicen amén? O sea, cuando un niño ora,

que llegar a ser niños. A nosotros nos falta ser como niños, porque tenemos a veces muchos pensamientos que nos desvían a ser grandes. Muchas preguntas: ¿será? ¿No será? ¿Será que funciona? Parece que no. En unos casos funciona, en otros casos no funciona. Entonces empezamos a filosofar mucho y a veces a nosotros no nos funciona. Pero cuando un niño ora, la tierra tiembla. ¿Cuánto dicen amén? Amén, dale un fuerte aplauso. Entonces esta mamá dice que se puso de acuerdo con esta su amiga ahí en la calle. Padre amado, te pido por mi hijo, Señor amado, que está perdido. Ten misericordia de él, Padre amado, y que salga del vicio. Amén, una oración así cortita. Amén, hermana, le vas a encontrar a tu hijo. Amén, hermana. La hermana con lágrimas en los ojos, con la preocupación de su hija, pero ya había hecho la oración de ponerse de acuerdo. Entonces estaba yendo a su casa y dice que algo le dijo: anda a la plaza, no te entres a tu casa. Ahí cerquita de su casa dice que hay una plaza. Anda a la plaza. Me fui a la plaza y justo su hijo, dice, con los indigentes tomando ahí. Dice, me acerqué sin miedo a los indigentes, porque una mujer, digamos de unos 50 años, acercarse a un grupo de borrachitos, tendría que tener miedo en condiciones normales. Pero dice, no me acerqué, les saludé como si estuviesen sanos. ¿Cómo está? A uno lo conocía, ¿cómo está, doctor? Porque este es abogado, dice que está tomando años. Doctor, ¿cómo está? Dice, ah, señora, ¿cómo está? Mareadito y todo lo demás. Y le hablé a mi hijo, le dije, ¿sabes, papito? No le grité. ¡Ya va! ¿Cuándo vas a volver? Un botellazo en la cabeza, sacarle sangre. ¡Ya! Y una patada más al hijo. Porque eso hace el diablo. ¿Qué dice la palabra del Señor? Que cuando te dan una bofetada, ¿cómo tienes que responder? ¿Con un puñete, con un botellazo o le dar la otra mejilla? ¿Qué haces? Las herramientas del diablo, ¿qué son? Puñete, patada, botellazo. Pero de nosotros, ¿cuáles son nuestras herramientas? Abrazo, amor, gozo, paz, paciencia. ¿Cuántos dicen amén? Esta mamá me cuenta, dice que lo vio a su hijo: hijito, papito, ¿cuándo vas a volver a la casa, hijo? Mamá, estoy aquí con mis amigos, no molestes. Sí, pero papito, ¿cuándo vas a volver a la casa? Volvete hoy día, hijito, voy a ir a cocinar, te voy a esperar con comida. ¿Ya? Te lo voy a cocinar. Yo digo, algunos papás deben decir, ¿qué? Cocinar a patadas, voy a llevarlo ahí, amiguillas, a que voy a sufrir y que lo castiguen. Alguien diría así. Pero ahí viene lo que les estoy enseñando. El tema de esconder la levadura. Esconder, o sea, es un acto que no necesariamente tiene que ser público. La oración, ¿cuándo tiene más efecto? ¿En público o en secreto? De acuerdo a la palabra del Señor, ¿quién va a ver su recompensa en público? ¿El que ora en público o el que ora en secreto? La oración en pública funciona, no digo que no, pero la oración en secreto tiene mayor resultado. ¿Cuántos dicen amén? ¿Cuántos tienen algún tipo de problema en su casa, en su familia, en su negocio, en su trabajo? A ver, ¿cuántos tienen algún tipo de problema? Fácil. Vaya y ore en secreto. Ciérrese la puerta y dígale: Señor, necesito esto, te pido esto, te pido el otro. Y la Biblia dice que la recompensa va a venir en público. ¿Cuántos dicen amén? Lo que estas hermanas hicieron, orar en secreto, en un placito, en un costadito, no fue público, no fue por un micrófono, no fue reuniendo a toda la familia. Y dice que este varón, luego el varón me cuenta, ¿no? Dice, ¿sabes? Estaba tomando, se fue mi mamá, nos dejó. Pasó el mediodía y yo seguía tomando. Y dice, me vino un pensamiento, que yo creo que es el Espíritu Santo. ¿Puede o no puede enseñar? ¿Cuál fue el pensamiento? Ya has tomado mucho tiempo. Ya, suficiente. Ya has tomado, ¿cuántos días has tomado? Ya has perdido la noción de los días. Suficiente. Anda a tu casa y dile a tu mamá que ya no vas a tomar. Y dice, me fui a mi casa en la tarde de ese día. Su mamá había preparado comida, como le había dicho. Come la comida, se duerme, y en la noche se vuelve a levantar. Dice, me he vuelto a salir a tomar. Estaba saliendo a tomar y está un poco más sanito después de comer y todo lo demás. Pero en el camino de ir a buscar a tomar a alguien, ya no había con quién. Ya me hacía frío. Mis amigos ya le habían robado el celular.

no tenía cómo contactar a sus amigos, va a buscar a la plaza a sus amigos desaparecidos, nada, y dice, no hay con quién tomar, me volveré. Y dejó el alcoholismo. ¿Puede o no puede el Señor? ¿Puede o no puede el Señor? Porque dice la palabra del Señor que nuestras armas no son carnales. Nuestras armas son poderosas en fe. Sirven para derribar fortalezas, dice la palabra del Señor. Dale un fuerte aplauso al Rey de Reyes y Señor de Señores. ¿Cuántos dicen amén? Entonces, hermano, hermana, yo quiero que medite eso. Satanás tiene herramientas, sí. Mueve el mundo, sí. Tiene dinero, tiene distracciones, diversiones, todo tipo de tentaciones, cierto. Pero no es una lucha desigual. Como vuelvo al ejemplo, él tiene 2 toneladas, nos está pisando y nosotros no podemos hacer nada. Con nuestras armas naturales, evidentemente, ninguno de nosotros podría hacer nada. Pero el Señor nos ha hablado de armas espirituales. ¿Cuántos dicen amén? ¿Cuántos dicen amén? Mira que está a tu lado, tenemos armas espirituales. Lo importante para nosotros en este tiempo es orar. Orar. ¿Quién ha visto la película Cuarto de Guerra? ¿Alguien ha visto la película Cuarto de Guerra? ¿En qué, cuál es el centro de esa película? La oración. ¿Sí o no? ¿Quién ha visto la película? Levante la mano. ¿Ven? La oración. El centro es la oración. ¿Se acuerda, no? Una pareja tenía problemas y había una hermana mayor que ella en edad y le dice, sabes, tienes que tener tu lugar de oración en secreto. Y un lugar de la casa lo destina un tiempo para orar y luego se ve el milagro. Pero esta película es un buen ejemplo para entender que parte de esta levadura que nosotros podemos utilizar, que dice la palabra del Señor, es orar en secreto, ayunar en secreto, meditar la palabra en secreto y tener acciones, hermano, hermana, que no sean las armas del enemigo. Por ejemplo, ¿cuáles son las armas del enemigo? ¿No? Digamos, dice, si alguien ya te trata mal, tú también trátale mal, ¿no? Si alguien te mete un juicio, vos metele 2 juicios. Si alguien habla mal de ti, tú igual, hermano, contrata personas que sean falsos juramenteros y habla peor de esa persona. Pero esas son armas del enemigo. Esas son armas de las tinieblas. Y dice la Biblia, nuestras armas no son carnales. No son carnales. Le dice, hermana, parece que mi hogar está entrando en una etapa medio zara. ¿Cuál es su consejo? Dice, anda al gimnasio, ponte bonita, maquillate, anda al peluquero. No está mal. Pero dice la Biblia, esas no son tus armas. No son las armas de nosotros los hijos de Dios. Las armas de nosotros los hijos de Dios es el ayuno, la oración, entregarle nuestros problemas a Dios, consagrarnos delante del Señor. Y dice la palabra del Señor que nuestras armas no son carnales, pero son poderosas en Dios para la destrucción de fortalezas. ¿Cuántos dicen amén? Dale fuerte aplauso. Quiero encontrar ese versículo. Ese está en 2 Corintios capítulo 10, versículo 4. Y con eso vamos a terminar. Amén. Segunda carta a los Corintios, capítulo 10, versículo 4. ¿Por qué estoy compartiendo esto, hermano, hermano? Porque yo recibí esto en un sueño esta mañana. En la primera parte del sueño, veía como una mamá veía que su hija estaba en un problema, ¿no? En un problema ahí emocional y triste. En la primera parte del sueño yo veo que la hija está con problemas que el diablo, ¿no? Ya sea o por su concupiscencia o por Satanás, pero la muchacha estaba ahí triste en lugares de tinieblas, atormentada por demonios. La primera parte del sueño, pero en la segunda parte del sueño yo veo que esta mamá está cantando alabanzas al Señor y en parte de su canción dice, mi hija es libre, mi hija va a salir de ese problema, mi hija todo lo puede en Cristo que le fortalece. Ahora yo le pregunto, ¿nosotros podemos orar por alguien? ¿Podemos o no podemos orar por alguien? La Biblia que dice, oren unos por otros. ¿Cuántos dicen amén? ¿Cuántos tienen familia que todavía no se ha convertido? Hermanos, hermanas, primos, primas, tíos, tías, familia que no se ha convertido. ¿Hay motivo para orar o no hay motivo para orar? Mucho motivo para orar. Entonces,

por eso es este mensaje. Pidámosle al Señor por la necesidad de la... Y mire, 2 Corintios capítulo 10, versículo 4, dice: porque las armas de nuestra milicia no son carnales, sino poderosas en Dios. Diga conmigo, poderosas en Dios. ¿Para qué? Mira, para la destrucción de fortalezas. Satanás ha tejido fortalezas. En algunos, Satanás ha tejido una fortaleza de pobreza. ¿Qué quiere decir? Probablemente que tus abuelos, pese a que trabajaban, no pudieron ahorrar, no pudieron prosperar. Tus papás no pudieron ahorrar, no pudieron prosperar. Bah, tú estás igual trabajando, te despiertas temprano, te duermes tarde, pero por alguna situación pasan los años, pese a que trabajas, no puedes prosperar. Entonces, esta es una fortaleza que se llama pobreza, que Satanás ha hecho algo, ha cavado profundo, y esa fortaleza que se llama pobreza está ahí presente. Pero déjame decirte en el nombre del Señor Jesucristo que hoy, en el nombre de Jesús, esa fortaleza se va a destruir. ¿Cuánto dicen amén? ¿Cuánto dicen amén? Dale un fuerte aplauso en el nombre de Jesús. Amén. Y así hay diferentes ataduras a nivel de familia, a nivel personal, a nivel emocional, a nivel tal vez de salud. Porque yo le pregunto, ¿Satanás puede enfermar o no puede enfermar a las personas? Lea la Biblia. Dice una mujer que era atormentada por un espíritu y hace 40 años. O sea, un espíritu inmundo puede atormentar, puede traer enfermedad. Cuando Jesús habla de la enfermedad, en muchas ocasiones la palabra del Señor habla que un espíritu estaba atormentando en una situación de salud a una persona. Entonces, probablemente tú tienes un problema de salud y no eres tan viejo, discúlpeme la expresión. Dice, pero no tengo ni 100 años, pastor, ¿por qué tengo este problema? Apenas tengo 30 años, ¿qué tiene que ver la artritis con un joven de 30 años? Medio raro, ¿no es cierto? Es un espíritu inmundo. El hermano Carlos dice, el 99.9% de las enfermedades tienen raíz espiritual. Ya, vamos a darle un 0.01 a que alguna no. Por ejemplo, ¿cuál? Digamos, si está haciendo frío, yo me quito el saco y empiezo a coser y me hago pasar el frío, ¿qué me va a venir? Gripe. Bueno, eso ya no es una actitud, o no es una enfermedad a causa espiritual, sino es porque un descuido, me he desabrigado y el cambio de viento, de clima, me va a provocar gripe. Eso puede ser una enfermedad que no tiene, digamos, raíz espiritual. Pocas, pero la mayoría de las enfermedades sí tienen una raíz espiritual. Entonces, si tú tienes una enfermedad, en el nombre de Jesús puede ser una fortaleza, y en el nombre de Jesús este día vamos a orar para que esa fortaleza caiga. ¿Cuántos dicen amén? ¿Cuántos dicen amén? Cualquiera sea tu fortaleza. Alguien dice, tal vez, ¿sabes, hermano? Mi familia. Alguien dirá, mi hijo. Alguien dirá, mi esposa, mi esposo. Otro dirá, mi trabajo. Otro dirá, mi deuda. No puedo pagar mi deuda. Pese a que tengo diferentes planes para salir de la deuda, no he podido salir de la deuda en los últimos años. Entonces hay probablemente algo que te está quejando, y en el nombre de Jesús hoy tomamos poder como iglesia para orar por esto. Porque el siguiente versículo dice, 2 Corintios capítulo 10, versículo 5, derribando argumentos y toda altivez que se levanta contra el conocimiento de Dios, y llevando cautivo todo pensamiento a la obediencia a Cristo, y estando prontos para castigar toda desobediencia cuando vuestra obediencia sea perfecta. Amén. Vamos a ponernos de pie. Vamos a orar. Amén. Vamos a orar. Hay un modelo de oración que habla el Salmo, dice: entrad por sus puertas con acción de gracias, luego a sus atrios con alabanza. Vamos a practicar ese esquema. En el Salmo 146 dice: cuando cantas, tienes dos espadas en tus manos. Y cuando cantas al Señor, con estas espadas puedes pelear espiritualmente. De hecho, lo vamos a leer ahorita. Eso está en el libro de Salmos, capítulo 146. Dice: canten al Señor con sus gargantas y espadas de dos filos en sus manos. Entonces, cuando
Hay un modelo de oración que habla, primero dice, entren por sus puertas con acción de gracias. Yo quiero que piense, ¿qué cosas tiene para agradecerle al Señor este día? Porque es bien de Satanás y nos pone una idea y dice, hermano, todo te va mal. Tienes tu deuda, tienes la enfermedad, tus hijos son rebeldes, tu esposa no te quiere, o tal vez alguien dice, te has divorciado, esto, y una lista de puras cosas malas, ¿no? El diablo empieza a tejer en nuestra mente y parece que todo está mal. ¿Verdad? Mi deuda, mi enfermedad, problema en mi casa, problema en mi familia, problema con mis suegros, problema con la tía, y parece que todo está mal, ¿no es cierto? Pero dice David en los Salmos, entren a sus puertas con acción de gracias. Ahora, ¿qué cosas tienes para agradecerle al Señor en este instante? Alguien esta vez dice, el hecho solo de estar ya de pie hoy día es algo para agradecerle al Señor, porque podrías estar en un hospital, o podría estar enterrado en un cementerio, el Señor te ha salvado de la muerte, o tal vez podría estar en la cárcel y no estás, hoy estás libre. Tal vez dices, pero no tienes dinero ni para tu pasaje, no importa, puedes caminar. El poder caminar es un motivo de agradecimiento, cuando dicen amén. Entonces empiece a pensar en las cosas que tiene para agradecerle a Dios, y le aseguro que son muchísimas. Alguien dice, por ejemplo, gracias Señor por mis hijos, gracias por mi esposa, gracias por mi trabajo. Señor, ¿cuántas personas en este tiempo no tienen trabajo? Pero yo tengo trabajo. Gracias por el sustento. ¿Cuántas personas en este tiempo que tal vez están pasando momentos difíciles? Pero Señor, tú nunca me has abandonado. Padre amado, gracias por la salud. Empieza a agradecerle a Dios ahí donde está, por las cosas que el Espíritu ponga ahí en su mente, en su corazón. Alguien le dirá, gracias por mi casa. Otro le dirá, Señor amado, gracias porque hace un tiempo atrás estaba en el hospital, hoy ya no estoy. Otro dirá, Señor, gracias porque hace un tiempo atrás yo debía un monto grande y hoy ya no debo ese monto. Otro dirá, Señor, antes yo luchaba con un vicio y ese vicio hoy ya no está presente en mí. Dice, entren a sus puertas con acción de gracias. Es un consejo que nos da David para entrar a su presencia. Entren a sus puertas con acción de gracias. Dígale gracias, Señor. Gracias. Y empiece a mencionar las cosas en las que Dios le ha ayudado. Alguien dice, pastor, yo antes no creía que podía entrar a la universidad y hoy soy profesional. Otro dice, pastor, yo no pensé que un día tal vez me podría comprar esto o aquello. Y sí lo he tenido. Y yo le quiero agradecer eso a Dios. Empiece a agradecerle al Señor. Señor, te damos gracias primeramente por la salud. Gracias por la familia, Señor. Gracias porque podemos respirar. Gracias porque podemos estar reunidos, Señor, este día en este lugar. Padre Santo, gracias por todo lo que nos rodea. Gracias por la vida, por la familia, por nuestra economía. Señor amado, hoy te agradecemos que podamos tener fuerzas para trabajar. Papito Santo, este día reconocemos que siempre ha sido tu favor, que siempre ha sido tú, Señor amado, quien ha marcado nuestros momentos. Papito Santo, cuando nosotros no merecíamos nada bueno, Señor amado, porque nos equivocamos muchas veces, Padre amado, tú siempre has sido fiel. Señor amado, tú siempre nos has ayudado. ¿Cuántas veces hemos fallado nosotros? ¿Cuántas veces hemos caído nosotros? Mas tú, Señor amado, siempre nos has ayudado, siempre nos has respaldado, siempre nos has, Señor amado, encaminado en tu camino. Padre amado, no merecemos tanto amor, no merecemos tanto cariño, no merecemos tanto perdón. Ninguno de nosotros merece tanto cariño ni tanto perdón. El libro de Romanos dice, por cuanto todos pecaron y han sido destituidos de la gloria del Señor, yo también estoy en esa lista. Como dice el apóstol Pablo, de los pecadores yo encabezo la lista. Y Señor amado, declaramos, Padre amado, que merecíamos la muerte, merecíamos el castigo. Es más, merecemos el castigo, merecemos la muerte. Pero Padre amado, tú nos has perdonado, tú nos has salvado. Soy que merece, llama mamá y quiere teme. Tal vez recuerdas algún momento oscuro de tu vida, momentos donde te has apartado del Señor, como el hijo pródigo cuando sale de la casa y malgasta todo lo que su padre le había dado. Y tal vez vienen esos recuerdos a tu mente donde tú estabas apartado del Señor y vienen momentos oscuros a tu vida.
incluso en ese momento oscuro, la mano del Señor te ha sostenido. El Padre nunca te ha negado un abrazo. Gracias, Señor amado. Hoy te queremos dar gracias, Papito Santo. Gracias, Señor amado, en el nombre de Jesús. Shoka merete y la llama. Shuraka mamá, mamá, mamá, mamá. Padre amado, como esta mujer tomó tres medidas, esta levadura, Señor amado. Padre amado, este instante, Señor amado, yo te pido que empiece a leudarse todo mi ser de tu presencia. Padre, que toda mi familia se empiece a leudar de las cosas que hago para ti. Papito amado, en mi trabajo, en el lugar donde estudio, en el lugar, Dios amado, donde estoy, tal vez presidiendo una reunión o solamente asistiendo, trabajando para alguien. Papito amado, Señor amado, que la levadura que está dentro de mí pueda leudar a cualquier persona que me rodee, en el nombre de Jesús. Tal vez tú has estado orando para que alguien cambie. Tal vez has orado y dicho que cambie mi esposo, que cambie mi esposa, o que cambie mi jefe, que cambie mis compañeros de trabajo, etc. Pero ahora dile, Señor amado, que lo que tú has puesto en mí pueda leudar al resto, Señor amado. Papito amado, que lo que tú has sembrado en mí pueda leudar a mis hermanos, a mis hermanas. Dice la palabra del Señor, mi casa será llamada casa de oración. El más momento más importante es este, hermano, hermana, el orar, presentarle a Dios lo que tú sientes. En el nombre de Jesús, Papito Santo, este día nos ponemos de acuerdo. Nos ponemos de acuerdo, Señor, y tomamos espiritualmente esta levadura, Padre amado, y tragamos esta levadura dentro de nosotros, para que esta levadura pueda leudar todo, Señor amado, lo que tenemos, todos nuestros pensamientos, nuestros sueños, nuestros anhelos sean leudados.

de tus pensamientos, quedes separado de lo que tú quieres hacer conmigo. Señor amado, este día, papito amado, yo tomo esta levadura que dice tu palabra y empiezo a leudar, Padre amado, todo lo que tengo, mis ingresos, mi trabajo, mi familia, mi economía, Señor amado, mi andar, Padre, los programas que veo, en aquello que gasto mi tiempo, las personas que

nombre de Jesús, no te reservo nada de lo que tengo, Señor amado. No te reservo nada de lo que pienso. Todo es tuyo. Todo es tuyo. Todo es tuyo. Todo es tuyo en el nombre de Jesús. Shaka meditera, candeyeme. Hay habitaciones que el diablo ha cerrado en tu vida. Por ejemplo, si has tenido problemas económicos, el diablo te ha hecho creer que Dios tiene poder para sanar, tiene poder para libertar a un drogadicto, pero no tiene poder para sacarte de la deuda. En el nombre de Jesús, dile: Señor amado, te abro esa habitación que el diablo ha cerrado para ti. Y en el nombre de Jesús, Padre, también declaro que mi economía depende de ti, Señor. No depende del jefe, no depende del trabajo, no depende de si el dólar sube o baja, no depende si me ascienden de puesto o no. No, Señor amado, hoy en el nombre de Jesús declaro que mi economía depende de ti. Mi economía depende de ti. Shaikame Mereke. Rama papá papá papá papá papá. Hay personas que para encontrar a su pareja han empezado a leer libros. Que para encontrar a su pareja han seguido consejos o ven videos de ayuda, de autoayuda, de amor propio, no sé, diferentes cosas, pero más bien te has leudado con cosas del diablo, filosofía del mundo. Dile: Señor amado, te abro esa habitación y Padre amado, no te niego la entrada a esa habitación. Y así como hizo por ejemplo Isaac, Padre amado, tú eres mi padre. El papá de Isaac le buscó pareja. Padre amado, yo te pido que me busques pareja. Dirá esto un soltero, una soltera, alguien que está sin pareja. Dile: Señor amado, también oro en ese sentido por mis hijos. Por mis hijos. Tal vez ha soñado alguien a su hijo y dice: mi hijo va a ser doctor, va a ser arquitecto, va a ser astronauta. Tienes un sueño personal para tu hijo, pero ese es tu sueño. ¿Por qué no le dices: Señor amado, que mi hijo cumpla tu voluntad? Que mi hija cumpla tu voluntad. Yo le voy a apoyar. Señor amado, dame los recursos para que mi hijo o mi hija cumpla tu voluntad. Sheikh Ameretir, Kundara, Mama, my Sheikh Ama. Oh, Baba, Baba, Baba, Retira, Kashama. Por la edad que tenemos, algunos planifican su vida. Dice: yo creo que tengo 30 años más en esta tierra. Otro dice: yo creo que tengo 50 años más. Otro dice: yo creo que tengo 10 años más. No sé, ¿cuántos años calculas que puedes estar en esta tierra? Siempre y cuando no te pase nada extraordinario. Pero tú dices: yo tengo, creo, fácil 50 años más. Y tal vez ya tienes ya más o menos un plan. Dices: 5 años voy a hacer esto, 10 años voy a hacer aquello, otros 5 años voy a hacer esta otra cosa. Y tienes en tu mente ya un plan. Pero dice la palabra del Señor: hay camino que al hombre le parece correcto, pero su fin es camino de muerte. Ábrele también esa habitación al Señor y dile: Señor amado, mis planes los entrego a ti, Señor. Más bien diré: si Dios quiere esto o aquello, voy a hacer eso. Papito amado, mis planes pasan a segundo o tercer lugar. Padre amado, ahora tus planes están adelante. No lo que yo quiero, no lo que yo anhelo.

tus manos, dile: Espíritu Santo, guíame a toda verdad. Levanta tus manos y dile: Espíritu Santo, sácame del lodo cenagoso, sácame de las tinieblas, sácame de la oscuridad. Espíritu Santo, solo tú me puedes ayudar. Espíritu Santo, solo tú me puedes liberar. Extienda su mano y el Espíritu Santo lo va a sacar de ese hoyo, de ese lodo cenagoso. Dile: Espíritu Santo, te necesito.

0: corazón. Mire, Salmo 149:6 dice lo siguiente: exalten a Dios con sus gargantas. Ponga su mano ahí en su garganta. Puedes buscar en tu casa, Salmo 149:6. Ponga su mano ahí en su garganta. Dice: exalten a Dios con sus gargantas y espadas de dos filos en sus manos. ¿Sabes? Cuando tú le cantas al Señor exaltándole, esos cantos que tú haces se vuelven dos espadas de dos filos en tus manos.
1: ¿Verdad?
0: Sí. ¿Sabes? Esto no es algo que yo quiera inventarme para impresionarte. Está escrito en la palabra del Señor. Cuando tú le cantas al Señor, empiezan a romperse ataduras, empiezan a romperse maldiciones. Dile: Señor amado, en el nombre de Jesús, yo necesito, Señor amado, tu ayuda. Sabes, el Señor ya ha hecho su parte. Dice que nos ha bendecido con todo tipo de bendiciones, pero también la iglesia tiene que hacer su parte. La iglesia tiene que pelear, tiene que dar espadas de dos filos en sus manos, y eso se hace cantando. Este es un cántico, puedes cantarle otra cosa también, pero cuando cantamos como iglesia, el mundo espiritual, hermano, empieza a transformarse. La guerra espiritual empieza a suceder en el mundo espiritual, y como iglesia empezamos a tener posesión, tomamos posesión de lo que el enemigo nos ha arrebatado. El enemigo a veces te ha arrebatado tu paz, el enemigo te ha arrebatado tu economía, el enemigo te ha arrebatado tal vez tus sueños, puede haber arrebatado hasta tu familia, tu salud. No sé en qué áreas ha avanzado el enemigo, pero cuando le cantamos al Señor, hermano, hermana, una espada de dos filos en nuestras manos empieza a cortar las ataduras, a cortar todo aquello que no pertenece a Dios, y en el nombre de Jesús empezamos a avanzar.

hemos compartido hoy, yo lo voy a guardar en mi corazón. Padre amado, ahora entiendo que yo tengo autoridad, no solamente para resistir, sino para pelear y empujar a las tinieblas, para que Satanás retroceda y pueda huir de mi vida. En el nombre de Jesús, solamente debo hacer lo que dice tu palabra. Señor, no debo inventarme nada, está escrito en tu palabra. Eso le dice el libro de Josué: mira que te mando que te esfuerces y seas valiente para ser conforme a toda la ley que le había dejado en ese entonces a Moisés. Pero nosotros también tenemos toda la ley escrita en la palabra del Señor.

con Dios, es cuando tú te vas a cantar esta canción, tu espíritu le va a hablar a tu alma y a tu carne, que generalmente son los más débiles. Y cuando le cantes esta canción, hermano, a tu yo mismo, vas a ser

carne y a tu alma, tu carne y tu alma se van a alinear a lo que Dios quiere hacer contigo, en el nombre de Jesús.

se mueve. ¡Gloria a Dios! ¿Por qué? Porque es la palabra de Dios que lo dijo. Jesús enseñó: si le dijeras a este monte, quítate. Y ahora ya no hay un monte físico, ¿no? Aunque puede haber también algún caso, pero hay montes de dificultades. Que se mueva. ¿Cuántos dicen gloria a Dios? ¿Y se mueve o no se mueve? Se mueve, porque Dios ya lo mandó.

Gloria a Dios. Dios es proveedor. Y provee en toda área. Es en realidad cuando le dice a Abraham, Jehová Jireh está diciendo, él sabe cómo se va a completar. Él sabe. Y el hijo le dijo, ¿dónde está el cordero para sacrificio? Y dice Jehová Jireh, que significa, él sabe cómo se va a completar esto.

Cristo. Gloria a Dios. Y esa alabanza está en Cantar de los Cantares. Dice que el Señor busca, está buscando, ¿no? Y la amada también le está buscando. Y ese es el encuentro que Dios tiene con nosotros. ¿Cuántos son felices de que Él nos busque? Un aplauso al que ha.

¿De dónde se han traído esas canciones? Es eterna también, ¿eh? Y vamos a estar cantando en el reino de Dios, porque dice que nosotros le vamos a dar alabanza. ¿Qué es alabarle? Es expresarle que Él es lo máximo, ¿no? Santo, excelso, digno. ¿A quién le podríamos decir eso? ¿A qué persona le podríamos decir aquí en la tierra? Nadie se merece eso. Solo Dios se merece que le exaltemos al Señor Jesús. ¡Voces de júbilo!

aplaudimos. Dice, recibe mi adoración. Significa, recibe mi obediencia. Estar aquí es obediencia. Otro aplauso fuerte al Señor Jesús, porque decidiste honrarle a Dios.

apláudale, apláudale, apláudale. Es su presencia poderosa, es su unción maravillosa. Aprecie su presencia, dígale gracias, Señor.

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1: El Espíritu Santo ha traído una palabra que lo puede subir a otro nivel de vida en este día. Para muchos, este día puede ser un día de cambio, un ascenso sobrenatural. Yo necesito que usted abra sus sentidos espirituales. Quiero que ore conmigo. Espíritu Santo. Espíritu Santo, dígalo creyendo. Espíritu Santo, yo profetizo sobre mí. Vengo a declarar que yo soy todo lo que la palabra dice que soy. Yo acepto todo diseño dado por el cielo para mi vida. Yo creo, yo recibo lo que Dios tiene para mí. Llevo cautivo todo pensamiento a la presencia de Jesús. Amén. Gracias, papá. Busque Apocalipsis 4 un momento. ¿Cuántos de ustedes no anhelan escuchar la voz de Dios audiblemente? Quiero ver sus manos arriba. Gracias. ¿Cuántos de ustedes quisieran? Le voy a preguntar con honestidad. Quiero que escuche lo que estoy diciendo. ¿Cuántos de ustedes quisieran tener la experiencia que Pablo tuvo un día de ser llevado al paraíso, estando vivo todavía? O la experiencia de Ezequiel y ser transportado y ver. Yo le voy a revelar en la palabra que eso es posible. Y le voy a mostrar cómo puede usted empezar a caminar en esa dirección. Así que esta no es una palabra que la puede meter en una mamadera. Tiene que comerla con su espíritu y con todos los dientes que tenga su espíritu. En el capítulo 4 de Apocalipsis encontramos un diseño muy particular. Versículo 1. Está hablando Juan y dice: después de esto, miré, y he aquí una puerta abierta en el cielo. Y la primera voz que oí, como de trompeta hablando conmigo, dijo: sube acá y yo te mostraré las cosas que sucederán después de estas. Siempre hemos tomado ese pasaje como algo profético, algo futuro. Pero este pasaje está mostrando algo más que un evento futuro. El que tiene oídos oiga, está mostrando un diseño de revelación. Le voy a decir algo que después le voy a explicar. Los misterios de Dios no descienden al hombre. El que quiere entender los misterios de Dios tiene que elevarse a la dimensión de Dios y tomarlos ahí. Por eso fue necesario que Pablo sea levantado ¿Por qué no vino el Espíritu y le enseñó donde él estaba? Porque hay cosas que se aprenden en este plano natural. Mientras en esta mañana hemos cantado y adorado al Señor, hay cosas que hemos aprendido. Pero hay cosas que no se pueden aprender por una prédica, por una enseñanza. El Espíritu Santo viene, nos lleva a toda verdad, nos conduce. Pero hay revelaciones y revelaciones. ¿Entienden lo que estoy diciendo? No toda revelación tiene el mismo nivel espiritual. Hay revelaciones que son trascendentales. Por ejemplo, cuando Daniel ve una visión y le pide al Señor la explicación de la visión, ¿se acuerdan? Esa oración lo lleva a ayunar por 21 días, pidiendo una respuesta, una explicación que no venía. Ahora, luego Daniel puede entender qué estaba pasando. No era que Dios no le había respondido, sino como dice la palabra, desde el primer día que dispusiste tu corazón, yo respondí. Sino era de que esa respuesta estaba ya encontrando oposición. ¿Qué era tan tremendo? ¿Qué palabra tan tremenda era la que estaba enviándole Dios a Daniel? Que un príncipe territorial tiene que salir al encuentro de este ángel para evitar que el mensaje llegue. ¿Está siguiendo? O sea, hay revelaciones y revelaciones. No todas son iguales, aunque todas son preciosas y todas son valiosas, todas son hermosas. Para el que las recibe, toda revelación es maravillosa. Pero hay revelaciones que te van a costar un precio. Hay revelaciones por las que vas a tener que pagar harto. Ese es el punto. Hay gente que quiere que todo le sea revelado gratis y no funciona así. Solo la salvación es por gracia. Lo demás te cuesta todo. Pero aún así hay revelaciones que Dios no las baja al plano del hombre. No las baja, las tiene levantadas. Entonces el que quiere tomar esa revelación tiene que aprender a escalar posiciones para llegar al lugar donde la revelación desciende, y esa revelación la puede traer al plano natural. Necesito que vaya pensando en eso. Voy a llevarlo a otro lugar. Hay lugares, físicamente hablando, donde es muy fácil orar. Hay lugares donde es terriblemente difícil orar. Hay lugares donde tú levantas la mano y los demonios salen. Hay lugares que gritas, pataleas y los demonios se quedan mirándote. La persona es la misma, la unción es la misma. ¿Cuál es la diferencia? Todo esto me hace entender lo que está en el versículo 1. Vean conmigo otra vez el versículo 1. Después de esto, miré, he aquí una puerta abierta, ¿dónde? ¿Dónde, hermano? En el cielo. Una puerta abierta en el cielo. Y mire lo que dice acá. La primera voz que oí como de trompeta, hablando conmigo, dijo: sube acá y yo te mostraré las cosas que han de suceder. ¿Notan que el Espíritu no desciende donde Juan le dice: he venido a decirte lo que va a suceder? ¿Notan? Es sube. Sube, yo te haré entender. Hermanos, esto es otro nivel. Esto no se enseña en seminarios. Eso no se enseña en una prédica de 20 minutos. Lo que estamos hablando es de una revelación sobrenatural del Altísimo que puede transformar una nación, que puede transformar tu vida. Veamos. Cuando tú lees la palabra, aquí hay 66 libros escritos en un periodo de 2000 años por más de 40 personas. En este libro, sin importar el trasfondo de las personas que escriben esta Biblia, podemos darnos cuenta de que lo que aquí se comparte es sobrenatural. Aquí esta gente te habla de ángeles como que te están hablando, que qué buenas las sillas, ¿verdad? ¿Me puedes pasar esa silla que tiene el tramado en rombitos o la que tiene el espaldar a rayas? ¿La puedes ver? Sí, aquella, aquella. Así, con esa claridad, te hablan de... Y vino un ángel del Señor y me dijo... ¿Cuándo ha sido la última vez que un ángel del Señor vino y te dio un mensaje? ¿Qué nos hace diferentes a nosotros de los individuos que narra este libro? ¿Dónde está la diferencia? Escúchame bien. La iglesia ha perdido su herencia espiritual. Ha hecho que la iglesia se convierta en algo terrenal. Oye, vamos a levantar una iglesia. ¿Qué te parece? ¿Qué nombre le quieres poner? A mí me gustaría tal nombre. ¿Y cómo lo hacemos? Haremos esto así. ¿Qué te parece si hacemos esto de esta otra forma?

dar a luz la iglesia, tuvo que haber muerte. ¿Comprende lo que te estoy diciendo? Se dice, no, ya no quiero ser parte de esta iglesia, nos separamos. Eso no es muerte. Ya estamos levantando una obra. Se ha perdido la herencia espiritual. Tristemente. Lamentablemente nuestros sentidos hablan mucho. Tu oído grita. Tus ojos gritan. Entonces, mira, una iglesia que ha perdido su herencia espiritual y por el otro lado, sentidos que nos jalan por todas partes. ¿Qué posibilidad tiene el reino del Espíritu para afectarnos con tanta distracción? ¿Me están siguiendo? Nuestros sentidos son muy poderosos. El primer recurso, diga recurso. Quiero que me atienda bien. El primer recurso que tú necesitas, por favor, mírenme a mí. El primer recurso que tú necesitas para empezar a entrar a la dimensión del Espíritu es el siguiente. Tienes que perderle el miedo al error. Yo quiero que tú me hables, pero si el diablo me habla en lugar de tú, un ratito. Lo primero que debemos perder es el miedo al error. Pastor, yo quiero que haya palabra profética en la iglesia, pero a mí me da miedo que se diga cualquier cosa. ¿Sabes? No funciona así. El temor no es compatible con la fe. La primera cosa, ¿tú quieres desandar el camino andado? Muy bien, somos una iglesia muy terrenal. Qué triste, se ha perdido la herencia espiritual. Tremendo, ¿qué hacemos ahora? Muy bien, paso uno, perdamos el temor al error. Pero es que podemos equivocarnos, sí, pero podemos no hacerlo también. Ahora, le voy a decir por qué esto no es compatible con la fe. Busque Mateo 7. Yo sé que en esta misma mañana, al terminar este servicio, el Señor va a dar algunas visiones a algunas personas. En Mateo 7, busque. Jesús está hablando, verso 10. O si le pide un pescado, le dará una serpiente. Pues si vosotros, siendo malos, sabéis dar buenas dádivas a vuestros hijos, cuanto más vuestro Padre que esté en los cielos dará buenas cosas a los que... Hola. Hermano, Dios quiere que le pidas. ¿Hay alguien aquí? Dios quiere que le pidas. ¿Qué le pido? Pídele cosas sobrenaturales. Hay gente que gasta sus oraciones en cosas tontas. Y el trabajo, y el dinero, y el alquiler, y mi salud.

pidiendo al Señor? ¿Qué padre hay entre ustedes que si su hijo le pide un pan, le va a dar una piedra? Si tú le dices a tu papá, papá, dame una visión, ¿va a mandar al diablo para que te responda? ¿Comprendes? Sin fe es imposible agradar a Dios. Yo quiero, pastor, entrar en mi iglesia al plano de la profecía. Quita el temor. Pero es que, quita el temor. Si toda la iglesia empieza a pedirle lo mismo, Dios va a responder. Paso uno. Quita el temor. Quita el temor. Busca conmigo 1 de Corintios, capítulo 2. 1 de Corintios, capítulo 2. Verso 6. Sin embargo, hablamos sabiduría entre los que han alcanzado madurez, y sabiduría no de este siglo, ni de los príncipes de este siglo que perecen, más hablamos sabiduría de Dios en misterio, la sabiduría oculta, la cual Dios predestinó antes de los siglos para nuestra gloria, la que ninguno de los príncipes de este siglo conoció, porque si lo hubieran conocido nunca habrían crucificado al Señor de la gloria. Antes bien, como está escrito, cosas que ojo no vio, ni oído yo, ni han subido corazón de hombre, son las que Dios ha preparado para los que le aman. Pero Dios nos las reveló a nosotros por el Espíritu, porque el Espíritu todo lo escudriña, aún lo profundo de Dios.

sino el Espíritu que proviene de Dios, para que sepamos lo que Dios nos ha concedido. ¿Sabes cuál es el mejor regalo que puedas tener durante tu vida? Poder escuchar la voz de Dios. Nada se compara con eso. Ahora, no estoy hablando de una emoción en el corazón. Ya no estoy hablando de una impresión. Yo siento que... No, todos tenemos eso. Ya no estoy hablando de una palabra profética que sale al cantar. Eso es el kinder. Eso es la guardería. Hablo de mensajeros celestiales. Hablo de palabra audible de parte del Espíritu de Dios. Pero Fernando, ¿cómo opera eso? Váyanse al libro de Joel. Obrasta y ababasha kitiala. O subía batatara vaya. Y bribi kiatoso babasha saya. O subía barabaya. O stoso karababasta shabaki. Y sibiria batoto babaya. Capítulo 2, verso 28. Después de esto derramaré de mi espíritu sobre toda carne. Y profetizarán vuestros hijos y vuestras hijas, vuestros ancianos soñarán sueños y vuestros jóvenes verán visiones. El Espíritu Santo va a abrir este verso como nunca antes. Ponga su dedo ahí un momento y vamos a irnos a Génesis 15. Tómelo del Espíritu, tómelo del Espíritu. Después de estas cosas vino palabra a Jehová Abraham. Usted ya sabe. Dios le había prometido algo a Abraham. Amén. Le había prometido un hijo. ¿Estamos? Él tenía más de 70 años cuando le promete esto. Versículo 5. Una noche estaba Abraham durmiendo. No le estoy leyendo todavía. Y le dice: Abraham, despierta. ¿Qué? Sal de tu carpa, sal de tu tienda. Sí, señor. ¿Qué pasó? ¿Qué hora es? Versículo 5. Mira ahora los cielos y cuenta las estrellas. Abraham era obediente. 1, 2, 3, 4, 5, 6, 7, 8. Abraham, sí, señor. ¿Vas a poder contarlas? Pues no, pero si tú lo dices, lo hago. No, espera, Abraham. Así será tu descendencia. Cuenta de nuevo, Abraham. 1, 2, 3, 4, 5, 27, 28, 47, 48, 49, 115, 116. Abraham, ¿tú crees que vas a acabar algún día? La verdad, no creo. Así será tu descendencia. ¿Qué está haciendo Dios? Está agarrando a Abraham y lo está suspendiendo. Lo está introduciendo al mundo del espíritu. ¿Cómo? Le está diciendo: cuenta. No, pero cuenta, así será. Le está hablando de algo que va a ser espíritu y verdad en base a lo que es verdad. Cuenta. Escucha. Lo primero que Dios activa en alguien a quien Dios va a levantar es el área de los sueños. Nuestros sueños son la extensión de nuestra fe. ¿Ahora entienden? A ver, Joel, otra vez Joel. Vuestros ancianos soñarán. Hola, vuestros ancianos soñarán. Noten que estos sueños son un fruto del derramamiento del Espíritu Santo en los posteriores días. ¿Cuántos creen que estamos en los posteriores días? Amén. Ahora, él dice, en los posteriores días yo derramaré de mi espíritu sobre toda carne. Y dice algo muy claro. Miren, vuestros hijos y vuestras hijas,
Vuestros ancianos soñarán sueños. Cuando el Señor nos muestra Potosí, lo primero que el Señor empieza a dar son sueños. Hablo aún de sueños despiertos. No me están siguiendo, ¿verdad? Bueno, se los voy a poner en un plano bien terrenal. Estamos en este edificio desde marzo primero de este año. Yo estimo que cuesta muchísimos miles de dólares comprarlo. ¿Tienes dinero? No tienes. ¿Qué tienes? Sueños. Entonces Dios me dice, Fernando, bueno, se los voy a poner en un plano bien terrenal. Estamos en este edificio desde marzo primero de este año. Yo estimo que cuesta muchísimos miles de dólares comprarlo. ¿Tienes dinero? No tienes.

estoy imaginando un edificio que llega hasta la esquina de la avenida, o sea, esa casa va a volar también. Y va hacia atrás, y de aquí a un tiempo estaremos pensando en comprar el Centro Bolívar, podría ser interesante. Y crear un centro de convenciones para la iglesia, sí, correcto. Con el hospital por este lado, correcto. El centro de salud, el colegio Victoria arriba, el Instituto Bíblico.

0: superior van a haber dormitorios, dormitorios para toda la gente que quiera tener retiros personales, y va a estar justo encima del santuario, durmiendo pegado al santuario, y la música va a fluir 24 horas y va a estar saliendo. En el tercer piso, las oficinas del ministerio, ahí van a estar los consejeros, gente trabajando. Así que más, cuenta. Quiero además, quiero el colegio, Señor, quiero el colegio, con un laboratorio de 50 computadoras conectadas con última tecnología. Cuenta, sigue contando. También quiero un hospital, un centro de salud de categoría 2, que podamos tener especialistas. No me interesa cirugía, pero especialistas, ambulancia es bueno, sí. ¿Qué más? Cuenta, sigue contando. Bueno, también queremos el Instituto Bíblico, pero no un seminario bíblico y menos un cementerio bíblico. Queremos un lugar donde el sello de Dios se ponga, perfecto. ¿Y cómo debería ser eso? Tiene que ser un lugar donde yo more. Entonces, 3 horas al día los estudiantes van a pasarle en oración. Perfecto, 3 horas. ¿Dónde? En la casa de oración, pues. Claro, tienes razón, para eso tenemos la casa de oración, Señor. Fantástico, sigue contando. Los sueños no son para los tontos, son para los que tienen visión. Ahora, si yo me guardo el sueño en mi corazón, voy a irme a la tumba y no voy a ver ninguno. Lo que no me contaron es que los sueños que tengo no son predicciones del futuro, sino son imágenes del pasado. ¿Perdón? Eso ya estaba en el corazón de Dios antes de la fundación del mundo. Notas, los sueños no es soñar lo que va a pasar, es ver lo que ya Dios hizo. Ahora, nota, viene una persona enferma. Pasa, ven conmigo. René, trae a tu esposa Lourdes. Rápido, no tenemos toda la tarde. Bueno, sí tenemos toda la tarde. Quiero presentarles a 2 queridos amigos. Él es René, él es Lourdes. Hace unas cuantas semanas atrás, Lourdes estaba por morir en un hospital, en el Hospital Holandés del Alto. Fuimos 4 personas a orar por ella. El Señor la levantó de la tumba. ¿Estoy bien?
1: Amén.
0: ¿Estás bien?
1: Ya estoy sana, gracias a Dios.
0: Gracias, amados. Tomen asiento. Ellos han venido para poder decir, el Señor me sanó. Ahora, escúchame. Si el Señor puede hacer eso, el Señor pudo sacar de la tumba a Lourdes. Amén. Gloria a Dios. El Señor lo hizo. Si el Señor puede hacer eso, porque hay gente que no se sana. Quiero que entiendas algo. La sanidad no es un asunto que nace en la mente, pero la mente afecta. ¿Sobre qué derecho nosotros le podemos reclamar sanidad al Señor? Díganme. Por la sangre de Jesucristo, Pedro 2:21 creo que es. Bueno, ahí estamos. No se preocupen de eso. La muerte de Jesús nos da derecho de reclamar sanidad. Ahora, ¿cuándo ocurrió la muerte de Cristo? ¿O va a ocurrir? No, ya ocurrió. Entonces nosotros vamos a la cruz y tomamos la obra de la cruz para aplicarla sobre nuestra vida. Ahora, ¿es lógico decir que por Él yo soy sano? No es lógico. ¿Qué necesitas para hacer eso? Creer. Fe. Creer. Ahora, si tú crees, por ejemplo, vamos a asumir que una persona tiene un problema en los huesos, osteoporosis, un reumatismo, lo que fuera. Lo que hacemos es llevar la esfera de la fe a la mente. Yo sé que Cristo murió. No me importa que sepas.

0: ver, empieza a imaginarte cómo serías sano. Vete sano. Ve tus huesos. Ve cómo tus huesos empiezan a rellenarse de calcio. ¿Qué estás haciendo? Estoy entrando al terreno del espíritu. Cuéntate sano. Abraham, ven, cuenta. Cuéntate, ve. Imagina tus huesos torciditos siendo alineados. No es el poder de tu mente es una plancha, ¿ok? Son sueños que son la extensión de nuestra fe. ¿No es un asunto mental? Leí un testimonio de David donde dijo, se acerca una mujer con cáncer en el esófago y le dice, pastor, yo voy a morir. No, usted no va a morir, el Señor la puede sanar. Yo creo que ya me muero, mire cómo hablo, mi voz me sale como si estuviera en la tumba ya. Pero es que usted puede ser sana por la fe. Sí, yo creo que puedo ser sana, pero también yo creo que ya estoy demasiado tarde para mí. Realmente usted merece morirse, le dice. Usted no entiende. ¿Pero qué puedo hacer? Ya he sido desahuciada. Mire, vamos a hacer una cosa, le dice. Quiero que vaya al monte de oración que tenemos en la iglesia y quiero que escriba 10,000 veces en un cuaderno. Yo soy sana en Cristo. ¿Cuántas veces? 10,000 veces. Ya, pastor Cho. Y como toda coreana fue obedecer, empezó. Yo soy sana en Cristo. Yo soy sana en Cristo. Yo soy sana. Tardó en escribir 10,000 veces, 4 días. Al quinto día entró a la oficina del doctor Cho. Imagínense. Entra. ¡Pastor! ¿Qué le pasó a su voz? ¿Cuándo fue sana?
1: No sé.
0: En algún momento, entre las 7103 y las 7104, creo, de repente me di cuenta que tanto repetirlo, escribirlo, de repente me doy cuenta. Estoy sana, no me duele a mí, estoy sana. El contarlo la introdujo a la dimensión del espíritu. El contarlo, el hacer el ejercicio de colegio, el que era castigo para ti. Mira, la introdujo al reino del espíritu. Cuenta. ¿Cuántos de los que están aquí necesitan un milagro? Cualquier sea el tipo de milagro, levanten su mano. Levántenlo sin miedo. Muy bien, bájenlo. Lo que les voy a decir, guárdenlo en un tesoro de su corazón. Si no son capaces de soñarlo, nunca lo van a ver. Óralo, óralo, óralo. No lo vas a ver. Si no puedes soñarlo, no lo vas a ver. No lo vas a ver. Aunque venga el mejor predicador, si no puedes verlo aquí adentro, no lo vas a ver aquí afuera. En los postreros días, dice Dios, derramaré de mi espíritu y vuestros ancianos soñarán sueños. O sea, esos sueños no son consuelos de tontos, son movidos por el Espíritu Santo para expresar nuestra fe. Nota lo que te estoy diciendo. ¿Necesitas un auto? Pues suéñatelo, suéñatelo. Hazte un auto de ensueño y empieza a verlo. Sácalo de la dimensión de lo que está ahí. Imagínatelo. Eso ya está en los planes de Dios. A ver, solo para aclarar, vaya al Salmo 139. Es que me ponen unas caras de incredulidad ustedes si vienen en un espejo. Vaya al Salmo 139. Verso 17 y verso 18. ¡Cuán preciosos me son, oh Dios, tus pensamientos! ¡Cuán grande es la suma de ellos! Si los enumero, se multiplicarán más que la arena. Despierto y aún estoy contigo. Hermano, los deseos y los sueños de Dios son sueños de paz, de bendición. No hay nada malo en el corazón de Dios para ti. Él no ha planificado una enfermedad para enseñarte lo que es bueno. Él tiene pensamientos de paz, de bendición, de prosperidad, de grandeza. Él te quiere ver dar fruto. algo. Eso está en el corazón de Dios. ¿Por qué no te llega? Porque ni tú te lo crees. No me vengas a decir es que el diablo me roba todo. El diablo está vencido. Él juega con una raqueta ojera. ¿Notas, verdad? ¿Lo ves? Está ojera su raqueta. Nadie se lo dijo. Pero entonces, ¿por qué no me llega? ¿Por qué no cambia mi marido? ¿Por qué ni tú te lo imaginas a tu marido cambiado? ¿Lo has visto tan malo? Y es que es malo, pues. Es que hay maridos que son espantosos, mi hermano. Mira, ni Dios los quiere, hermano. No los quiere arriba, pronto. Donde quiero decir es de que primeramente tú deberías haber visto eso. Tú tienes que verlo como quieres que sea. Lo tienes que ver como un caballero precioso, entrando con sus flores a la casa, diciéndote, hola mi amor, ¿cómo estás? Ay no, pastor, eso ya no es un sueño, eso es utopía. No, hermano. Es la esfera en la que Dios se mueve. Dios le dio sueños a José. Dios le dio sueños a David. David, antes de ver el templo construido, que no lo vio, él lo vio aquí adentro. ¿Comprende lo que te estoy diciendo? Lo que más tardó en cambiar el Señor a los esclavos que salieron de Egipto fue su capacidad de soñar. Ellos habían perdido su capacidad de soñar porque estuvieron esclavos 430 años. Sueña con tu auto, sueña a tu esposo, sueña a tu papá creyente. Velo entrar a la iglesia. ¿Cómo se viste él cuando va a un lugar importante? Imagínatelo entrando así, temprano, él es puntual. Imagínate, y empiezas a decir, Padre, lo que yo estoy viendo aquí adentro lo quiero ver aquí afuera ahora. Padre, yo empiezo, ¿me estás entendiendo? Gobernamos en el reino del Espíritu. Lo que ha hecho hoy día la iglesia es ponerlo todo en el terreno de la carne, de lo terrenal. Lo ha bajado a la superficie de los cinco sentidos. Y te cuento algo, estos cinco no valen mucho en la dimensión del espíritu. Los sentidos más poderosos no están en la esfera de tu cuerpo. Cuenta, Abraham, cuenta. ¿Cómo van a ser las ventanas de tu casa? ¿Y cuál va a ser el salón para que los hermanos se reúnan? ¿Y cómo vas a hacer esto? ¿Y qué te parece si le pones una piscina? Está cambiando el clima, va a haber más calor. Ay no, piscina en La Paz, ¿para qué con este horrible clima? Ah, no, eso no es gobernar sobre la esfera de los sueños. Cuando ustedes vean este edificio de aquí un tiempo y puedan entrar y vean toda la alfombra, el aire acondicionado, la calefacción para invierno, y puedan darse cuenta que eso empezó sin un peso, ese día van a poder darse cuenta que gobernamos en la dimensión del Espíritu. Mira, la Biblia nos muestra de que la gente fue usada por Dios para ver cosas asombrosas. Quiero volver otra vez a Apocalipsis 4. ¿Sabes cuánto odia el diablo esta palabra? ¿Sabes? Él no se hace problema que tú vengas a escuchar, ¿no? Dios te ama. Sí, yo sé que me ama. De aquí, allá, y todas esas cosas que hemos escuchado siempre, ¿entiendes? No, no tiene que ser así. No mientan, hermanos, no se hace esto. ¿Sabes? No es problema para el diablo esto. Pero cuando tú empiezas a hablar a los espíritus de las personas, cuando tú vas a desencadenar sobre ellos algo que puede cambiar su historia, mira, hasta la luz se va. O sea, quiero que perciba lo que te estoy diciendo. Después de esto, miré aquí una puerta abierta en el cielo. Ahora, hago un paréntesis. ¿Dónde está la gente que ha llegado de Santa Cruz para el entrenamiento de adoración? Levante su mano. Ya, bájenla. Quiero decirles algo a ustedes. ¿Ustedes anhelan en su corazón que Dios haga algo tremendo en Santa Cruz? ¿Ustedes saben que a través de la alabanza podemos hacer algo muy importante? Perfecto. Escúchame. Avivamiento es cuando sucede algo. Es cuando se abre una puerta en el cielo y Dios te dice, ven y sube. Entonces, óyame, ustedes tienen que aprender a abrir esa puerta. Porque esa puerta no la abre Dios, la abres tú. Puedes cantar con las mejores voces de este planeta, los mejores músicos, y ni la cortina del cielo se abrió. El objetivo de un adorador es que la puerta del cielo se abra, que la ventana aparezca, que las gradas desciendan. ¿Ok? ¿Se entiende lo que estoy diciendo? En pocas palabras, que el reino de Dios se conecte con el reino en el que nos movemos. Si puedes lograr eso, ya eres un adorador. Si no logras eso, eres un cantante. Eres músico, pero no eres adorador. Ahora están agarrando. Mira, te llevo un ratito a ver Apocalipsis 19. 19, 11. Mira lo que dice Juan. La primera parte es la que me interesa. Dice, entonces vi, ¿qué cosa? El cielo abierto. Y ta, ta, ta, ta, ta. Vi, vi. Ahora, escúchame. Yo creo dentro de mi corazón de que, por ejemplo, la puerta que se abre frente a Juan nunca se cerró. Les voy a dar un ejemplo. Esto va a hacer saltar de su asiento a muchos. Hay un lugar en Estados Unidos, en Carolina del Norte, que se llama Moravian Falls. Es el lugar donde Rick Joyner tuvo la visión para escribir el libro La Búsqueda Final, por ejemplo. Es un lugar donde tú entras y puedes tener la visión de un topo espiritual, pero empiezas a ver ángeles. Todos los profetas de Dios van al Moravian Falls a entrenarse. ¿Qué es el Moravian Falls? Es un pequeño pueblito donde Bill Hute, Chuck Pierce, Paul Kane han ido a entrenarse. Hay gente como Bill Hute dice, yo no puedo ir ahí muy seguido porque es demasiada saturación profética que me cae de golpe. Todd Scott, un profeta joven, fue por primera vez, cayó en trance tres días en trance. ¿Qué pasó en el Moravian Falls? Moravian Falls debe su nombre a los hermanos moravos. En ese lugar la iglesia oró por 100 años. A tal punto que quedó los cielos tan abiertos que no importa que un topo espiritual llega, ¡pum!, se le abre todo. ¿Sabes por qué? Porque es un pueblo con los cielos abiertos. Porque hubieron hermanos, los moravos, que por 100 años oraron en ese lugar. ¿Cuántos quieren ir a Moravian Falls? Antes. Gracias por ser topos. ¿Y por qué no creamos un Moravian Falls aquí? ¿Qué impide que podamos nosotros hacer eso acá? Míralo al que está a tu lado y dile, hola topo. Quiero que entiendas lo que te estoy diciendo, amado, escúchame. Yo sé, qué rico es, vámonos todos al Moravian Falls. Escapemos como Bonnie. No, se trata de eso. Quiero que escuches lo que te estoy diciendo, por favor, amado, atiéndeme. Ayer nos hemos reunido con intercesores y estamos buscando que toda la iglesia haga lo siguiente, escúchame. El lunes 15 de diciembre, o sea, de este lunes al siguiente, nuestra congregación va a entrar en una oración de 24 horas al día, 7 días a la semana. ¿Por cuánto tiempo? Hasta que se abran los cielos. paso dos, es imposible entonces. Es imposible poder entrar a la dimensión del Espíritu sin oración. Es imposible. No se puede. No importa en qué seminario estés, no importa que el más ungido profeta ponga las manos sobre ti. Eso te va a durar unos días, la unción. Lo que vamos a hacer acá, empezando el lunes 15, es tener 24 horas de oración. Cada uno de ustedes va a hacer 2 horas a la semana, en su casa, donde sea, cada persona en la iglesia. 2 horas. ¿Hasta qué? Hasta que se abra el cielo que está sobre nuestra cabeza. Ahora, ¿sabes? Yo te puedo asegurar algo. En el 2004, tú vas a recibir todo lo que Dios tiene para ti. Yo voy a recibir mi vagoneta Toyota, tú vas a recibir tus cosas. Pero escúchame, quiero que oigas. Esto es importante. En la medida en que la gloria de Dios descienda y la puerta se abra, todos nosotros no solo recibimos todo lo que necesitamos, sino que somos levantados. Quiero que entiendas, no me interesa que 3 o 4 personas aprendan a moverse en el Espíritu. Yo quiero que cada persona que entre a esta iglesia, aunque sea la primera vez, sea tomada por el Espíritu y ¡pum!, caiga sin que nadie lo toque. Y listo, ¿sabes? Que pueda ver el reino de la dimensión del Espíritu. Pueda ver sus problemas resueltos. No porque alguien viene y le ora. No porque hay un profeta que profetiza. Sino porque Dios mismo está ministrando con cielos abiertos. Cuando los cielos se abren, los milagros acontecen. La gente es sanada, los muertos son levantados. Cuando los cielos se abren, la palabra de sabiduría abunda, abunda. Todos tienen algo nuevo, Dios les está hablando. Cuando los cielos se abren, la alabanza no puede detenerse. La adoración es sobrenatural. ¿Comprendes? Cuando los cielos se abren, no tienes que hacer campañas de evangelismo. La gente viene y viene y viene y viene. ¿Por qué? Porque todos quieren ver a Dios. ¿Cuál es tu parte? Abrir los cielos. La tarea que tenemos es abrir los cielos de esta ciudad. Va a ser difícil, pero si lo pudieron hacer los moravos con la poca luz que tuvieron, ¿cuánto más nosotros que hemos entendido los diseños de Dios podremos? 24 horas de oración, 7 días a la semana, ¿entiendes? 52 semanas al año, 365 días, hasta que Dios abra los cielos. El próximo domingo va a haber un pizarrón inmenso y ahí cada uno va a tener que anotar su nombre en 2 horas. Uno en horas de madrugada y otros en hora normal. 24 horas de oración. Vamos a abrir la puerta del cielo. Vamos a abrir la puerta del cielo. Que alguien lo cree y diga aleluya, sí es cierto. Vamos a abrir la puerta del cielo. ¿Entiendes? Vamos a abrirla y el Señor nos va a decir, ven, sube, yo te voy a mostrar. Aquí no hay fulano ni mengano, yo gobierno. Él nos va a levantar, nos va a mostrar los propósitos para esta nación. Nos va a decir cómo quebrar el poder de Yatiris. ¿Me entiendes? No, poderes ancestrales. Va a quebrar el poder de la incredulidad de la masonería. ¿Por qué? Los cielos se van a abrir. Con espada ni con ejército, dice Dios, más con mi espíritu. En ese proceso tú vas a ver a la gente por la que has estado orando venir corriendo de rodillas. Los vas a ver entrar porque los cielos se abrirán. La gente va a venir buscando sanidad y va a salir sano, salvo, santo y lleno del espíritu. Cielos abiertos, cielos abiertos. ¿Cómo empezamos? Oración, 24 horas al día. Todos los avivamientos de la historia fueron precedidos de adoración y de oración. Así que volviendo a los cruceños, si ustedes solo piensan que adorando se soluciona, tienen que levantar la oración de su iglesia. Tienen que levantarse en la intercesión de la iglesia. Tienen que ir donde su pastor y arrinconarlo y decirle, pastor, ¿usted quiere un avivamiento en la iglesia? Sí. Ok. Ponga a la gente a orar 24 horas al día. Ya. Ahora. Usted hace su parte, yo me encargo de la alabanza. Así lo hacemos. ¿Estamos de acuerdo? Perfecto. Y los músicos somos los primeros en entrar, los primeros en tomar los horarios. Vamos a orar 24 horas al día. Si no son capaces de hacer eso, no califican para llamarse adoradores. En el libro de Apocalipsis 4:6.
2: ¿Quiere ver un poco más? Sus ojos se abran. 4:6. Escuche. Oh Padre, delante del trono, dice, había como un mar de vidrio, semejante al cristal. Y junto al trono, y alrededor del trono, 4 seres vivientes, llenos de ojos, delante y detrás. Esto parece un enigma, ¿verdad? Ese mar de cristal existe. Dios me llevó allí. Yo me mojé en ese mar de cristal. Ahora, ese mar de cristal es un mar de revelación. Es un mar de revelación. Quiero que escuches esto. Es un mar de revelación. Tú te introduces y puedes ver todas las cosas. Vamos a ver, ¿dónde tiraba los pecados en el Antiguo Testamento? ¿Dónde se tiraban los pecados? A lo profundo del mar. ¿Y sabes tú que el mar es el lugar más oscuro de la tierra? Pasados los 16, 20 metros, oscuridad. Y mientras más vas bajando, oscuridad, hasta lugares donde hay una oscuridad absoluta. Lo contrario del mar de cristal, ahí no hay oscuridad. Ahí tú miras hasta el fondo. Eso esconde, el primero, el mar terrenal esconde. El mar celestial revela. Ahora, junto al mar, cerca al trono, hay 4 seres vivientes. Y la descripción que les da Juan es asombrosamente exacta. Dice, por favor, quiero que noten, llenos de ojos, delante y detrás. Si tú vas a Ezequiel 10, vas a entender que esos ojos son los espíritus de Dios. Por un lado. Ahora, los querubines son los seres más elevados en el reino espiritual, porque ellos son los que están más pegados a Dios. Ellos tienen ojos por todas partes. En Ezequiel 10, tendría que leer todo el capítulo, no lo voy a hacer ahora por razones de tiempo, pero léelo tú. Dice que cuando Dios se movía, estos seres con ojos lo seguían. Lo seguían. En Ezequiel dice que la gloria de Dios era la que se movía. Entonces, estos querubines lo que perseguían era la gloria de Dios. La gente, 3, la gente que ve, que tiene trances, que tiene visitas angelicales, que ve visiones, es gente que está detrás de la gloria de Dios. Hay gente que quisiera tener una visita angelical para entender algo, pero Dios no te responde a sus caprichos. Él te va a mandar un ángel para que te revele a Jesucristo. Él te va a dar una visión para revelar parte de Jesucristo. Los sueños, todo lo que viene del reino del Espíritu está dirigido a que Jesucristo sea exaltado. ¿Me están siguiendo? Ahora, así como la iglesia se hizo tan terrenal por mirar, por natural, necesitamos despertar en ellos un hambre por la gloria de Dios. La gloria de Dios debe ser quien dirige nuestra vista. Entonces tú ves un culto lindo, un culto, va. ¿Hubo gloria? No, horrible, no sirvió. ¿Qué quieres tú? Quiero un servicio, quiero una reunión donde la gloria se manifiesta. Eso hace que los querubines sean los seres más elevados. ¿Por qué? Porque son cazadores de la gloria de Dios. Es como que Jesús, el Señor, camina y la gloria es como un velo que va cayendo y se suelta de su traje. Y los querubines están detrás de eso. No pierden nada de la gloria de Dios. mueve su mano, la gloria a su lado. No le quitan los ojos de encima. No tienen muchos oídos, ni bocas. Tienen ojos. ¿Cuál fue el reclamo de Jesús? Tienen ojos y no ven. ¿Qué dice Juan 1? Y vimos su gloria. Gloria como la del unigénito. ¿Cuál es la diferencia entre los que creyeron y no creyeron? Que unos vieron la gloria y otros no vieron nada. Eso distingue a los que conocen a Jesús y a la gente que no conoce a Jesús. La gente que conoce a Jesús busca la gloria. La que conoce a Jesús viene a cabecear a la reunión. Tres pasos que te he dado ya. Tres. Jesús un día pregunta: ¿quién soy yo? ¿Se acuerda? ¿Quién dice la gente que soy yo? Bueno, unos dicen que eres Elías, otro que eres Juan el Bautista, que recuperó la cabeza, yo qué sé. ¿Y para ustedes quién soy yo? Es que hasta ese día, en ninguna parte Jesús dijo, yo soy el Hijo de Dios o yo soy el Mesías. No lo dijo. Si alguien decía, Jesús decía, así sea o así es, pero él nunca lo había dicho. Entonces Pedro es tomado por el Espíritu Santo y dice, tú eres el Cristo, el Hijo del Dios viviente. Y Jesús dice, bienaventurado eres tú, Jonás, porque esto te fue revelado no por sangre ni carne, sino por mi Padre. Nota, de los 12 discípulos, uno recibe una revelación sobrenatural. Estando presente Jesús, ¿está conmigo? Hola, está hablándoles Jesús personalmente. Y de los 12, uno solo recibe una revelación. Uno, Pedro. La revelación que para nosotros es tan sencilla, para ellos era una sombra de misterio. ¿Quién es este hombre que hasta el mar se sujeta en su nombre? ¿Quién es él? ¿Se acuerdan, verdad? ¿Quién es este? A quienes les obedece el viento y la mar. ¿Quién es él? No sé. Será Elías. ¿Por qué decían que era Elías? Porque Elías fue tomado por el Señor, no murió. Y se profetizó el regreso de Elías. ¿Se acuerdan? Entonces muchos decían, él es Elías. Pero ese día, el Espíritu Santo desciende sobre Pedro, sin que sea Pentecostés, y le trae el chanchullo, la respuesta. Y le dice, él dice, tú eres el Cristo, bienaventurado. Amados, la revelación de Dios es algo que Él quiere darnos a todos. En un momento les leo unos versos más, pero yo quiero que ustedes alcen su entendimiento. Vayan a 1 de Samuel 14. En esta mañana voy a poner, no yo, el Señor va a poner algo en sus manos. Bienaventurado serás tú si lo tomas y lo recibes. 1 de Samuel 14. Estamos hablando de una pelea, de una guerra entre Saúl y los filisteos. En el capítulo 14. Pasaron varias cosas. Dios le da una estrategia a David y David y Jonatán entran al campamento por atrás y descolocan a los enemigos. Estando ahí, sucede algo muy particular. Esta gente había estado con hambre. Saúl era tan ciego. Miren lo que dice el verso 24. Los hombres de Israel fueron puestos en apuro aquel día porque Saúl había juramentado al pueblo diciendo, cualquiera que coma pan antes de caer la noche, antes que haya tomado venganza de mis enemigos, sea maldito. Y todo el pueblo no había probado pan. ¿Quién va a la guerra en ayuno Saúl es un tipo de liderazgo ciego. ¿Entiendes, verdad? Él dice, ah, el ayuno funciona, trae la presencia de Dios. ¡Todos ayunen! No era tiempo. Estaban yendo a pelear. ¿Quién va a la guerra con el estómago vacío, hermano? ¿Me está siguiendo, verdad? Ahora escuche. Y todo el pueblo llegó a un bosque donde había miel en la superficie del campo. Quiero que notes que esto es sobrenatural. ¿Cómo puede ser que como rocío esté cubierto el campo de miel? Hermano, las abejas no hacen panales a ras del piso sobre el pasto. Esto era sobrenatural. Dios les estaba dando comida. Mira, entró pues el pueblo en el bosque, he aquí que la miel corría, pero no hubo quien hiciera llegar su mano a su boca, porque el pueblo temía al juramento. ¿Sabes qué ha hecho el liderazgo de esta generación? ¡Nadie toque esa miel! Pero estamos con hambre. Entonces habló uno del pueblo diciendo, tu padre ha hecho juramento. ¿Te parece diácono? Este está hablando como diácono. Tu padre ha hecho juramento solemne al pueblo diciendo, maldito es el hombre que tome hoy alimento. Y el pueblo desfallecía. Respondió Jonatán, mi padre ha turbado al país. Ved ahora cómo han sido aclarados mis ojos por haber gustado un poco de esta miel. Cuánto más si el pueblo hubiera comido libremente hoy del botín tomado de sus enemigos, no se habría hecho ahora mayor estrago entre los filisteos. E hirieron aquel día los filisteos desde Micmas hasta Ajalón, pero el pueblo estaba muy cansado. Y se lanzó el pueblo sobre el botín y tomaron ovejas, vacas, becerros. Y los degollaron en el suelo y el pueblo los comió con sangre. Noten, Dios les puso miel. Y ellos matan animales y los comen con sangre. Y había maldición para hacer eso, ustedes saben. Pero ¿dónde nació todo? En la ceguera del rey Saúl. Y le dieron aviso a Saúl diciendo, el pueblo peca contra Jehová, comiendo la carne con la sangre. Y él dijo, vosotros habéis prevaricado. Rodadme ahora acá una piedra grande. Y además dijo Saúl, esparcíos por el pueblo y decidles que me traigan cada uno su vaca y cada cual su oveja y degolladlas aquí y comed y no pequéis contra Jehová. Tonteras. Tonteras. Tonteras, hermanos. Hermanos que son capturados por la nueva era. Son capturados por las sectas. Porque en su iglesia no se les dio pan, no se les dio miel. Y como sus ojos estaban cerrados, se comían cualquier cosa con sangre y todo. ¿Comprenden? ¿Comprenden lo que está pasando, verdad? Hola, ¿están aquí? ¿Me entiendes? Si sus ojos se hubieran abierto, los filisteos habían sido vencidos, habrían tomado del botín y ellos estarían satisfechos. Pero a causa de la ceguera de Saúl, a causa del espíritu religioso que entró en la iglesia, hoy día los hermanos se ven en la necesidad de matar animales. O sea, comerse la basura que el mundo te da. Jóvenes que se meten Harry Potter en la cabeza porque nunca vieron un ángel. Y es más fácil para ellos aprender hechicería que aprender a moverse en el reino del espíritu. Jóvenes que se van a meter a jugar con los yuyidos y sus soceras, los blades que son demoníacos. Porque en la iglesia nadie les enseñó a separar. Nadie les abrió los ojos. Nadie les habló del mundo del espíritu. Nadie les mostró, miren, aquí está un demonio, se los muestro, mírenlo, así de feos son. Así, miren, ven, ven, ahora váyase usted. Así es la cosa, que ellos pueden verlo y entenderlo. Y saber contra qué están peleando. La miel está ahí. Y la miel está puesta para que nuestros ojos se aclaren. El Señor quiere poner miel en tu mano. Pero en este momento el Señor va a hacer algo sobrenatural. Oh Padre, oh Señor, oh Subriya Baba Shakyata, Istiya Baba Raba Kotoya, Istiya Baba Shaya, Ibriaskiya Batala Baba Shaya. Oh Dos cosas voy a decirte. Número uno, Dios quiere dártelo. Eso es lo más importante. Dios quiere dártelo. La segunda cosa, lo único que necesitas es creer. Permite que el Espíritu de Dios te introduzca al reino del Espíritu.
3: Te amamos esta noche. Con amor eterno, Señor, tú nos has amado. Y nosotros, Señor, confesamos hoy que tú harás cualquier cosa por nosotros, porque nos amas. Canta conmigo.

Esta noche tú te sientes sin salida. Quizá todas las cosas parece que están en contra de ti. Sientes un peso encima de ti. Pero Dios es especialista en imposibles. Él puede dar agua de la roca. Él puede abrir el mar rojo. Él puede dar cualquier cosa que tú necesites. Si solamente puedes creerlo, Él es el mismo Dios. Canta conmigo.

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1: Quiero que busque Lucas 6:45. Jesús en este pasaje expone un principio espiritual muy poderoso. Dice: el hombre bueno. Si tienes tu Biblia ubicada ahí, puedes leerlo conmigo, ahí donde estás. El hombre bueno, del buen tesoro de su corazón saca lo bueno. Y el hombre malo, del mal tesoro de su corazón saca lo malo. Porque de la abundancia del corazón habla la boca. Váyanse conmigo al libro de los Salmos, Salmo 33. Me gusta mucho a los niños, o sea, la verdad a mí me gusta tanto los niños. Me gusta que cuando uno les enseña algo bien y lo creen, nunca lo olvidan. En cambio, la gente grande como ustedes, se les enseña algo, les gusta y a la semana siguiente no se acuerdan. Hablo en términos generales, ¿sí? Y eso no es bueno, porque cuando Jesús habla de la parábola del sembrador, ¿se acuerdan ustedes que hay tres tipos de terreno? Hay un terreno en el cual las aves del cielo vienen y se roban la semilla porque estaba junto al camino, ¿recuerdan? Y dice que esa semilla que cae junto al camino es la palabra del reino que no es entendida, viniendo el malo se la lleva. O sea, una palabra que no es entendida es una palabra perdida. Ahora, el punto está de que si tú has entendido una palabra, eso debería provocar una respuesta en ti. Imagínense que decimos, está quemando la casa. Se quema la casa, y me miras. Oye, se quema la casa, ¿no me crees? No, te creo, se quema. O sea, lo que te estoy diciendo debería provocar una respuesta en ti, una reacción. Deberías pararte como un resorte y salir corriendo. Es lógico, ¿estamos bien? Se quema la casa. Y tú, sí, se quema. Entonces, siempre me ha costado trabajo a mí entender a la gente grande como ustedes. Cuando aprenden algo, saben que es muy bueno y no lo viven. ¿Por qué no lo hacen? Es como que algo, hay una parte en la que hay un cortocircuito y algo se pierde, ¿me entienden? En esta mañana yo le voy a contar, le voy a explicar, le voy a hablar cómo tú puedes cambiar todo lo que te rodea, de muy malo que sea, a lo que Dios quiere que sea. Te voy a mostrar cómo opera el reino de la fe y cómo tú en las próximas semanas y meses puedes cambiar todo lo que hoy día no te agrada de tu vida y entrar a un nivel distinto de vida. Wow, qué tremendo, ¿no? Ahora, yo voy a hablar de lo que el Señor me ha mostrado a mí. No voy a hablar de lo que he leído en un libro, ni de lo que habla un hombre acerca de la fe. Voy a hablar de lo que Dios ha hecho en mi vida y el resultado que he visto, que hoy día me da la autoridad de poder decirte, así opera Dios. En ese verso de Mateo, antes de leer el verso, o el de Lucas más bien, antes de leer el Salmo 33, dice que el hombre saca de lo que hay en su corazón y eso habla. Ahora, en la palabra Jesús también dice que el hombre come de lo que entra, pero también de lo que sale. Hay un proceso muy especial. Vean lo que dice el Salmo 33. Versos 6 al 9 dice: por la palabra de Jehová fueron hechos los cielos y todo el ejército de ellos por el aliento de su boca. Él junta como montón las aguas del mar, él pone en depósitos los abismos. Tema Jehová toda la tierra, teman delante de él todos los habitantes del mundo, porque él dijo y fue hecho, él mandó y existió. ¿Sabe para mí cuál es la peor enfermedad que una persona pueda tener? Esta es mi interpretación. ¿Qué es lo peor que le puede pasar a alguien? Es perder la voz. Y le voy a explicar por qué. Para mí lo peor que le puede pasar a alguien es ser mudo, nacer mudo. Para mí. Porque es a través de la boca que uno crece en la fe. Entonces una persona muda es una persona atada a la incapacidad de cambiar su propio entorno. No puede. Todo lo que Dios hizo, lo hizo hablando. Salmo 33, hemos leído, ¿verdad? Si ustedes leen Hebreos 11, no lo busquen ahora, también van a entender que todo fue hecho por la palabra de Dios. Entonces, hay algo que los hispanos, que los latinos no entendemos bien, y es cómo opera el mundo espiritual y cómo opera el mundo a partir de las palabras que nosotros lanzamos. Por ejemplo, va a haber a dos personas, dos tipos que están queriendo pelear. Se dicen de todo, ¿no? Barbaridades. Pero en el fondo, si ellos pudieran ver que a partir de eso podrían perder la vida, se callarían. Por ejemplo, normalmente es muy difícil sacar de su posición de equilibrio a un ángulo. Un ángulo es mucho más tranquilo. Le puedes decir ta ta ta ta, normalmente. Barbaridades. Pero en el fondo, si ellos pudieran ver que a partir de eso podrían perder la vida, se callarían. Por ejemplo, normalmente es muy difícil sacar de su posición de equilibrio a

se ubica, ¿verdad? No tiene una reacción coherente porque no entiende lo que le puede pasar realmente. Cuando tú analizas, en el libro de Hebreos 11:3 dice, por la fe entendemos haber sido constituido el universo por la palabra de Dios. Por la palabra de Dios. Ahora, váyase conmigo a primera de Juan, rápidamente, capítulo 1. ¿A cuántos de ustedes les gusta la luz? Amén. Hay una mano por allá y algunas personas. Amén. Hay gente que economiza la luz y está bien, pero verdaderamente a mí no me gusta la casa con pocas luces. La primera vez que fui a la ciudad de Potosí, el año 95, creo que fue con propósitos de la iglesia ya, entré a una casa y era terrible, ¿no? Porque en Potosí los techos son bien altos, casas antiguas. Y un foquito ahí de 40 watts, creo. ¡Ay, qué terrible! ¿Sabes qué terrible? Y esas personas, ¿no? Que tú vas a la sala, prende la luz de la sala, pero todo lo demás está oscuro. Sales de la sala, apaga la sala, prende el solario o el hall, prendes el hall. Pasas por el hall, apaga el hall, prende las gradas, o sea. ¡Ay, Dios mío! Búsquenme un hotel, por favor. ¡Qué terrible! No, en mi casa todo está prendido. ¿Qué desperdicio de electricidad? Bueno, Bolivia no tiene problemas todavía energéticos, así que tranquilo. Si hubiera en California tendría problemas, pero aquí no, en Brasil. Por lo menos no. Pero yo parto del hecho de que la luz es lo que aquí dice, en 1 de Juan 1:5, si no me equivoco, dice, sí, este es el mensaje, dice Juan, que hemos oído de él y os anunciamos. Dios es luz y no hay ninguna tinieblas en él. Amén. Ahora, Dios es luz, dígalo, Dios es luz. Mis hermanos, la luz está constantemente compitiendo con las tinieblas, constantemente. En medio de todo, La Paz tiene un clima maravilloso. Es una de las pocas ciudades del mundo donde el invierno acá es soleado, por ejemplo. El cielo es hermoso. Cada persona que viene de otro país, por algún motivo acá a la iglesia, nos termina diciendo, qué lindo es el cielo aquí en La Paz. ¿Verdad? Hay otros países donde hay una niebla que cubre los 2-3 meses que dura el invierno y es deprimente salir con niebla o salir todo nublado y volver a la casa todo nublado. Es muy triste. Ustedes saben, son países donde la gente se suicida más. Los días nublados hay un porcentaje de más o menos 32% mayor el índice de suicidios que en un día soleado. Se ha puesto a pensar, un día nublado te deprime, no te quieres salir de casa ni de cama, quieres quedarte ahí metido y debajo de una almohada. Pero es cierto, no creo que sea solo mi experiencia, mi impresión. En cambio, cuando tú ves el sol que entra por la ventana, te está diciendo el sol, oye, vago, ¿qué haces aquí todavía? Ya, salta, levántate, ¿verdad? O sea, el sol te empuja, te lleva a decir, ay, ¿qué me hago aquí adentro? No es cierto. ¿Cómo nos condiciona emocionalmente, por ejemplo, la luz? No hay niño sano emocionalmente que le guste la oscuridad. No hay niño que le guste la oscuridad. La pregunta de mi sobrinito el otro día era a su mamá, ¿por qué tiene que haber noche? ¡Wow! ¡Qué pregunta!, ¿no? Y decía, no me gusta la noche. Y me acordaba del verso que está en Apocalipsis, porque no habrá ya más noche. Y, ¡ay! Qué rico, ¿verdad? O sea, porque la naturaleza del Espíritu de Dios es esa, de ese niño. Aquí no me gusta la noche. La noche es la oscuridad. En Juan 3 dice que los hombres amaron más la oscuridad que la luz y por eso crucificaron a Jesucristo, ¿se acuerda? ¿Por qué? Porque sus obras eran malas, dice. O sea, la oscuridad está ligada al pecado, está ligada a la muerte, mientras que la luz está ligada a la santidad, a la vida. ¿Estamos bien? Amén. Mire, váyase a Isaías 14. Usted sabe un poco de Satanás, ¿verdad? Bueno, ¿cuántos de ustedes saben que Satanás no siempre fue Satanás? ¿Estamos bien? Él antes era un ángel, bien simpático, muy buena gente, llamado Lucero. Fue creado por Dios, realmente es un arcángel. Es uno de los tres arcángeles mencionados en la Biblia, de alto nivel, de alto rango, quiero decir. Pero Lucero, que era tan tremendo, se corrompió y se destruyó a sí mismo. Ahora, yo te pregunto, ¿y por qué se corrompió? Hay una explicación en Isaías 14.

0: 14, verso 12. Verso 12 dice: ¿cómo caíste del cielo, oh lucero, hijo de la mañana? Cortado fuiste por tierra, tú que debilitabas a las naciones. Está hablando de él, ¿verdad? Ahora mire lo que dice el verso siguiente. Tú que decías en tu corazón. ¿Sabes cómo empezó el problema de Lucero? Por sus palabras. Por sus palabras. Tú que decías en tu corazón. ¡Qué tremendo! La oscuridad nació también por las palabras. Si tú lees en el libro de Génesis 1, dice: y dijo Dios, sea la luz. Lo primero que Dios hace en el proceso de restauración de la creación, 1:3 de Génesis, es restaurar la luz. En el verso 2 dice que las tinieblas cubrían todo. ¿Qué dice en el verso 3? Y dijo Dios, sea la luz. ¿Por qué? Porque Dios es luz. Ahora, váyase a Génesis 3 conmigo. El hombre fue creado por la palabra de Dios. Amén. En 1:26 de Génesis dice: y dijo Dios, hagamos al hombre a nuestra imagen. Muy bien. Pero así como el hombre fue creado por la palabra que habló Dios, también él pecó por la palabra. Váyase conmigo al capítulo 3, versículo 4. ¿Se acuerda usted? Esto se llama la tentación. Siga conmigo. Entonces la serpiente dijo a la mujer: no moriréis. ¿Qué instrumento utilizó Satanás para engañar al hombre a cometer el primer pecado? Su palabra. No la tocó, le habló. Ahora, miren de qué el Señor acusa de pecado. Váyase al verso 17. Cuando el Señor vuelve, ya se descubre toda la historia, está la tramoya que había hecho Satanás. Verso 17. Y al hombre dijo: por cuanto obedeciste a la voz de tu mujer y comiste del árbol, ta ta ta ta ta. ¿Nota? Por cuanto obedeciste a la voz. Ay, ay, ay, ay, ay, ay, ay, ay, ay. Está conmigo, ¿verdad? ¿Se entiende? Ahora, la palabra es tremenda. Un golpe duele menos que una palabra. Una palabra puede destrozar, hacer que una persona se pegue un tiro. La palabra es destructora por sí misma y es vivificadora por sí misma. ¿Por qué? Porque tiene un secreto. Isaías 55, vaya ahí. Hay un poder que tiene la palabra que Dios le ha dado. ¿Alguien sabe cómo se produce el sonido en el ser humano? Lo que hoy día llamamos nosotros voz. Bueno, le explico rapidito. Usted tiene unos músculos que son muy delgaditos, que se llaman cuerdas vocales. Son músculos. Por eso es que nuestra voz va cambiando, porque tus músculos van cambiando también. Se van engrosando, van fortaleciendo, y tus cuerdas también. Ahora, para que se produzca el sonido, esa membrana, esos músculos, deben ser activados por una corriente de aire. ¿Está conmigo? Entonces, cuando sacamos aire de dentro de nosotros y pasan a través de las cuerdas, se genera un sonido, como una guitarra. ¿Estamos bien? Ahora, en la Biblia, la palabra respirar o soplar está ligada a proyectar mi espíritu. Voy a repetir lo que estoy diciendo. Dice la Biblia que Dios es espíritu. ¿Estamos bien ahí? Dios es espíritu. Punto. Ahora, la palabra espíritu en el griego es neuma. De ahí viene neumático. El neumático no es la llanta, es la goma, la cámara de adentro que se llena de aire. ¿Está bien? ¿Estamos bien? Ahora, cuando Dios crea al hombre, dice que lo hace del polvo de la tierra, pero cuando ya está hecho, hay como un maniquí, él se acerca y sopla en su nariz aliento de vida. Ese soplido, compare ahora lo que le acabo de decir, Dios es espíritu. La palabra espíritu es aliento o viento. Dios sopla en el hombre. ¿Qué es lo que sopla realmente dentro de él entonces? Sopla su propio espíritu. Por eso es que el hombre es a su imagen. Pero nosotros somos seres neumáticos, somos seres soplados. ¿Me está siguiendo? Tú eres soplado, eres un ser soplado. Ahora, cada vez que tú hablas, sale aire de ti. Sale aire de ti, sale aire de ti. Una persona se puede deshidratar simplemente hablando si no toma agua. ¿Por qué? Porque el aire que sale está mezclado con partículas de vapor. Cuando hace mucho frío en el entorno y uno sopla, puede ver eso. Eso es porque la temperatura exterior es menor que la temperatura interior. En este caso no se da. No podemos verlo. ¿Estamos bien? ¿Me están siguiendo? Ahora, cuando uno habla en el mundo espiritual, esto es en el mundo espiritual, Señor, ilumine el entendimiento, mis hermanos, no solo salen palabras, sino que tu espíritu es proyectado por lo que tú dices. Porque el soplar es un ejercicio tanto del cuerpo como del espíritu. Y Jesús miró a sus discípulos, dice, y sopló sobre ellos y les dijo, recibid el espíritu. Jesús nunca les impuso manos, sopló sobre ellos. El espíritu estaba en ellos. Entonces, cuando una persona habla, hay un ejercicio que es primero natural. Sus cuerdas trabajan, sale aire de su diafragma, etcétera, etcétera. Pero hay un proceso que es espiritual. Está saliendo también algo de su espíritu. No es solo un te odio, nunca te he querido. No es solo una palabra, no es sonido únicamente. Es un ejercicio de mi espíritu. Y el espíritu que tú tienes puede tanto golpear como puede abrazar. Mira lo que dice en Isaías 55, este verso es tremendo. Versículo 11, escucha. Dice, así será mi palabra que sale de mi boca, no volverá a mí vacía, sino que hará lo que yo quiero y será prosperada en aquello para lo que le envié. ¿Está conmigo? Te voy a decir un secreto. Toda palabra que sale de tu boca no vuelve vacía. Toda palabra, toda palabra, toda palabra. Provoca algo, provoca algo. Por ejemplo, váyase al libro de Primera de Samuel 17, rápidamente. Bueno, le iba a contar una historia de Mefiboset y de Absalón, pero déjelo ahí. He perdido mi verso. Déjelo ahí, voy a tomar otro ejemplo. Voy a tomar el ejemplo de Elías y Jezabel. Jezabel dice, para mañana a esta hora, Elías estará muerto. Háganle saber esto a él. Y Elías, que acababa de tener una victoria tremenda en el Monte Carmelo, recibe el mensaje y se deprime y le da miedo y se escapa. Hay muchos ejemplos en la palabra de cómo una persona es intimidada por lo que escuchó. La intimidación utiliza esencialmente una autopista que se llama la palabra. Por eso, por ejemplo, cuando dos personas se pelean, lo primero que hacen es amenazarse. Que te voy a, no, yo te voy a, ¿verdad? Se están intimidando. No tenemos cuernos para mostrarnos como algunos animales tienen cuernos bien grandes y muestran sus buenos cuernos como para decir, fíjate lo que te va a pasar, ¿no? Los alces han visto tremendos cuernos y lo que ellos hacen es pesar eso, ¿verdad? Otros rugen, ¿no? Y el otro... En el caso de los hipopótamos, se intimidan abriendo la bocota inmensa, ¿no? Parece que les va... soltar la mandíbula, ¿verdad? Ahí los dos. ¿Qué están haciendo? Están intimidándose. El hombre en el mundo espiritual se intimida por lo que uno dice. Si me sigues haciendo renegar, te voy a dejar un día solo. Por ejemplo, esa es una intimidación a un niño. Pero es un arma tremendamente destructora eso. Porque lo que hace es destruir lo que para él es lo único seguro en este planeta. La presencia de su mamá o de su papá. No hay nada que le dé más seguridad a un niño que saber que mañana está agarrado de la mamá o del papá. Entonces cuando yo le digo, me hace renegar tanto que uno de estos días no voy a estar aquí, me voy a ir, estoy quebrando la capacidad de poder estar confiado. Pues eso no tiene nada de disciplinar, de disciplinatorio, sino más bien sumamente destructivo. En el libro de Josué 10, versos 12 y 13, cuando Josué hace detener el sol, ¿sabe qué utiliza? La palabra. ¡Sol, detente en Gabaón! Usted va a ver que en el ocultismo utilizan ritos. Vaya a ver a una tribu del África, ¿no? Sus cosas, sus golpes, sus... Lo que utilizaba siempre el pueblo de Dios, ¿sabe qué era? Su voz. Siempre. Ahora, cuando Josué, por ejemplo, le dice en el capítulo 10 de Josué, versos 12 y 13, cuando Josué hace detener el sol y le dice, sol detente, ¿qué sale de Josué? Primero, en el mundo natural, ¿qué sale? Salen palabras, sonidos. En el mundo espiritual, ¿qué sale? Proyecta su propio espíritu. Ahora, ¿sabes? Lo que sale de él es fe. Fe. ¿Cómo expresa una persona su fe? Por sus palabras. Entonces, cuando él dice, sol, te detienes, sale su espíritu. O sea, cuando digo sale su espíritu, no es que literalmente sale su espíritu. Lo que quiero decir es que algo sale de su espíritu. ¿Y qué sale de su espíritu? Sale fe. ¿Está conmigo? Tú hablas castellano, ¿verdad? Bueno, algunos hablan inglés, algunos hablan portugués. Bueno, el espíritu que tú tienes habla fe. Quiero que entiendas la dimensión de la que te estoy hablando. Tú hablas español, tu espíritu habla fe. Cada vez que tu espíritu habla, habla fe. No tienes que enseñarle eso. Ya lo aprendió de Dios. Pues el problema del hombre es cuando deja hablar a su espíritu y cuando habla a su mente. ¿Me está siguiendo, verdad? Por eso Pablo dice que es mejor a veces orar con el espíritu. ¿Por qué? Porque con el espíritu tú dices lo que no entiendes, pero se está haciendo un ejercicio en el cual se está liberando fe. Las lenguas son fantásticas porque ejercitan tu fe. Por ejemplo, la persona que se niega a hablar en lenguas o no las acepta, lo que hace es restringir el poder de la fe. La fe tiene que ser entrenada como si fuera un músculo cualquiera. No puedes tener fe de ayer a hoy día. Es un ejercicio, es una progresión en Dios. Es algo que se forma con los años. ¿Estás siguiendo, verdad? Una persona que ha caminado harto con Dios tiene más fe que una persona que acaba de dar un paso. ¿Por qué? Porque ha crecido en él la fe. Ahora es lo mismo, un niño chiquitito habla castellano, digamos, que vive acá, sí, pero no habla todo el castellano, no conjuga todas las palabras bien, hay muchas palabras que no las conoce, no sabe su significado, está conmigo. Entonces a medida que va ejercitando el castellano o el idioma español, como sea, ¿qué hace? Él va aprendiendo y su vocabulario se hace más amplio, conjuga correctamente. Usted ha visto, los chiquititos conjugan un chiste, ¿verdad? ¿Por qué? Porque no pasaron cursos de gramática ni de todo eso. Pero que hablan, hablan. ¿Cómo se comunica un niño hablando? Ahora, mientras más hablan, y cómo hablan, en cierta etapa de sus vidas, hablan tanto. ¡Ay! Tienen una Duracell, pero de uranio. Y hablan, y hablan, y hablan, y hablan, y hablan, y hablan. Lo que están haciendo es ejercitarse, están creciendo. Así como crecen ellos en estatura, crecen también en su conocimiento. Tu espíritu crece cuando tú hablas y cuando la fe sale de ti. Por eso es tan importante la alabanza. ¿Por qué le pegamos 2 horas? Pues bueno, los que llegan aquí pasar a las 11:30 se pierden gran parte del crecimiento. ¿Por qué? Porque la idea es de que estemos desde las 10 ejercitándonos. Si tú vas a ir a jugar básquetbol y eres de un seleccionado, yo he jugado en mi época, cuando estaba en colegio, y ¿sabe? Nos hacían como 20 minutos de calistenia, de ejercicios, solo para calentar los músculos. O sea, tú no entras a la cancha, te sacas el buzo y ya, no, hermano, un estirón y quedas ahí en calidad de, ¿verdad?, para fisioterapeuta y todo. O sea, teníamos 20 minutos de entrenamiento, que aquí, que sentadillas, que lagartijas, que no sé qué, que allá, subir, bla, bla, bla. Y cuando estás bien caliente, ahora sí a la cancha, ¿no? Bum, bum, bum, bum, bum. Entonces, ¿qué pasa? Cuando llegamos a la palabra, la idea es que tu espíritu esté bien caliente. Esté, pero acaba uno de entrar, se acaba de tropezar del minibús, tú llega acá y decimos, Señor, ya esto va a cambiar su vida. Y uno dice, amén, amén, amén. Ni entendió, ni escuchó su espíritu, cuál, dónde, qué. No le agarró ni una. Está más confundido que un ciego en tiroteo, no sabe para dónde ir. ¿Por qué? Porque no te has tomado el tiempo necesario para que tu espíritu se enganche. Así como tú, tu cuerpo, por ejemplo, cuando corres se agita. Y te... A ver, dime. Pero háblame. Tengo que dejarte recuperar. Tu espíritu necesita igual. Espera. Se ubica tu espíritu, mira. Se orienta a dónde está. Y se conecta con Dios. Entonces, cuando se empieza a compartir la palabra, tu espíritu agarra todo, porque está pues 100%. ¿Te dan cuenta? Vengan a las 10, empezamos, ¿eh? No sé, en domingo.
1: Ay, domingo, es que
0: domingo. Dele tiempo al Señor, es bueno. Es para ti, no es para nosotros. En el libro de Números 24, no voy a leerles todo esto, simplemente les estoy dando ejemplos porque quiero introducirlo a lo que el Señor nos va a mover esta noche, o esta tarde, perdón. Números 24, pasa algo bien interesante. Hay un hombre que se llama Balaam. Este Balaam era una persona que tenía mucho poder en su palabra. ¿Ya? Váyanse conmigo primero al capítulo 22. Ya lo contratan para que maldiga a Israel. Lo contratan. Aparentemente era una especie de sacerdote. ¿Ya? No le permite hacerlo. Si ustedes leen toda esta historia, es bien interesante. Versículo 10, agarra el capítulo 24, corre la página, capítulo 24, verso 10. Entonces se encendió la ira de Balac. Este hombre era el que quería que maldiga a Israel, pero reconocía que Balaam tenía autoridad para maldecir. Entonces se encendió la ira de Balac contra Balaam, batiendo sus manos, le dijo: para maldecir a mis enemigos te he llamado. He aquí, los has bendecido ya tres veces. Pero Dios no permite que Balaam maldiga a Israel. Ahora yo te digo, ¿acaso Dios, el Dios de Israel, no es tan poderoso? ¿Qué puede hacer las palabras de un tipo cualquiera y que viene a decirle? El problema es que las palabras proyectan luz o proyectan oscuridad. Y Dios no permite que se proyecte oscuridad, muerte sobre el pueblo, aunque venga de un hombre. ¿Me está siguiendo? Cuando tú lees el Números capítulo 14, hay otro ejemplo, lo que les pasa a los espías que vuelven después de inspeccionar la tierra. ¿Se acuerda, verdad? ¿Qué pasaje tan triste? Bueno, no le voy a leer el pasaje, está en Números 13, pero básicamente lo que pasa es lo siguiente: de los 12 espías, 10 dan un informe negativo y tuercen la fe de la gente. O sea, la fe de esa nación de más de 1 millón de personas es afectada por la incredulidad de 10 personas. Dos de ellos tenían fe y hablan fe, pero la gente, que era muy demócrata, decide aceptar lo que la mayoría dijo. ¿Y saben qué? Esa generación está destinada ese día a morir para siempre en el desierto. ¿Cómo estos 10 contaminan al pueblo? Por las palabras. Le podría dar tantos ejemplos, más el punto es este. ¿Cómo hoy día la oscuridad afecta a la gente? ¿Por qué todavía en la casa de los hermanos muchas veces hay pobreza, hay enfermedad, hay división? ¿Por qué hay destrucción? ¿Por qué la pareja todavía tiene que estarse agrediendo? Es porque, número uno, primero, no han aprendido lo que significa el poder de las palabras. ¿Saben, mis hermanos? En consejería matrimonial, lo más difícil, lo que Dios nos lleva a hacer siempre, es empezar a anular las palabras que se han dicho durante tanto tiempo. Vez tras vez, es que tú dijiste, pero es que tú has dicho, es que, ¿sabe? Eso es muy triste porque Satanás está detrás de las palabras. ¿Cómo una pareja se casa? ¿Aceptas tú por esposa? Sí. ¿Aceptas tú por esposo? Sí. No te cases el aro, hermano. ¿Sabes? Si fuera de esto... que yo me saco, ya soy soltero. Bueno, mucha gente quisiera que así sea, así vive mucha gente, ¿verdad? Pero no te casas tú por un aro, ni por la firma del notario. Eso te casa delante del gobierno boliviano. Delante de Dios te casa tu compromiso, lo que tú dices. ¿Aceptas? Y sabes, la gente que está mirando la ceremonia se convierte en testigos y dicen: nosotros hemos visto y hemos escuchado que él de manera voluntaria tomó a esta persona por pareja. Entonces, en la base, ¿cuál es el nexo que une el matrimonio? Una promesa. ¿Está conmigo? Bajo esa óptica, escúcheme bien, hay parejas que se han divorciado hace años ya por sus palabras, aunque viven juntos. ¡Qué tremendo! Entonces, cuando llega aquí la pareja, no se han divorciado porque son creyentes, entonces no se ve bien que se divorcien. Pero cuando tú los escuchas, ¿sabes qué ves? Ellos ya están divorciados emocionalmente hace rato. ¿Y de dónde nació todo esto? Nació por las palabras. Entonces uno puede agarrar al matrimonio y empezar a decirles: miren, perdónense, que aquí, que para allá. Hermanos, mientras ese matrimonio no cambie su manera de hablar, es como tratar de sacar agua con canasta. Te vas a cansar, vas a remojar la canasta, la paja, lo que fuera, el mimbre, pero cuando vayas a ver el recipiente donde pusiste el agua, es muy escaso. Desde niños, desde muy chiquitos, todos los que estamos acá, somos afectados por el infierno para una cosa en particular, te voy a decir. Por ejemplo, cuando se va el papá de la casa, cuando tú presencias un divorcio en la casa, cuando eres disciplinado, ¿acaso te daban solo con el chicote? ¿No tenías que escuchar un montón de cosas? ¿Sabes? Ya no te duele lo que te dieron en cierta parte, pero las palabras todavía las puedes recordar si haces un poco de esfuerzo. Lo que Satanás hace, lo que hace la oscuridad, es tratar de destruir tu vida a través de las palabras que oyes. ¿Me estás siguiendo? Por eso la depresión, por ejemplo, es un problema, porque la depresión te lleva a hablar: me quiero morir, no sé para qué vivo, no sé qué hago, ya no aguanto más, miren, yo no sé cuándo va a acabar esto. O sea, todo eso, cada palabra que nosotros lanzamos, puede jalar luz o puede jalar tinieblas. No queda vacía. Escucha lo que decía Isaías 55: toda palabra no vuelve vacía, hace algo. Entonces, bajo esta óptica, o trae de la presencia de Dios, o trae luz, o trae de la presencia del enemigo y trae oscuridad. Pero no hay término medio, hermano. Es mejor que cuando estés enojado, te calles. Te calles. Y esperes a que te quietes, porque nos pasa, ¿no? Y luego hablas lo que realmente piensas. Ahora, esto se aplica a un niño, por ejemplo, que está creciendo. Aquí hay hermanas que trabajan con niños mucho tiempo y saben, profesionales, empíricamente, cuánta destrucción hay en los niños que llegan a la iglesia solo por lo que sus oíditos han escuchado. ¿El matrimonio está fundado sobre qué? Se lo acabo de explicar. ¿Sobre qué? Sobre palabras. Yo voy a estar contigo para siempre. ¿Nota usted cuando dos personas quieren vivir juntas? Ahora está de moda, ¿no? Ya no hay ni esa palabra. ¿Sobre qué está fundado su matrimonio? Sobre nada. Ese no es el orden de Dios. Una pareja que vive junta sin estar comprometida delante de Dios verbalmente es una pareja por la cual Dios no tiene ninguna responsabilidad. Ellos no tienen ninguna autoridad para pedirle nada a Dios ni reclamar nada de nada. Porque el paso, me está siguiendo, el paso inicial es poder legalizar mi posición frente a Él. Esa es otra historia. Pero ¿cómo nosotros formalizamos nuestra relación matrimonial? Por una palabra. ¿Y cómo la destruimos? Por una palabra. Hermano, ¿quieres crecer en la fe? Aprende a cambiar tu manera de hablar. Si no cambias tu manera de hablar, pueden ministrarte semanas. ¿Sabes? No se va a lograr mucho. No se va a lograr mucho. ¿Por qué? Porque la oscuridad sigue operando en tu vida. Aunque tú hayas aceptado a Jesús, aunque tu corazón anhele su presencia, dice Jesús en Lucas, ¿se acuerdan lo que hemos leído primero? Que del buen tesoro del corazón habla el hombre. En el libro de Proverbios, capítulo 18, escucha por favor, no lo busques, verso 21, escucha lo que dice este verso. La muerte y la vida están en poder de la lengua. El que la ama, comerá de sus frutos. Voy a volver a leer. La muerte y la vida están en poder de la lengua. Entonces, cada vez que Dios quiere crear algo en el corazón de la gente, supongamos, la gran lucha de Dios es de que tú seas una persona que le cree. Porque cuando tú le crees, has pasado del umbral natural al umbral espiritual. Te lo pongo así. Vivimos en dos dimensiones. En la dimensión natural, nos vemos como nos vemos, nos conocemos como nos conocemos. Hola, ¿cómo estás? ¿Qué te llamas? Hola, hola Ceci. Hola. ¿Estamos bien? Ok. En el nivel natural tenemos, por ejemplo, son las 15 para la una, hoy día hay almuerzo, que estarán preparando en casa, mañana es lunes, día laboral. En el plano natural hay un orden de tiempo, de circunstancias, de limitaciones y también de ventajas. Ahora, en el mundo espiritual, por ejemplo, en el libro de Efesios dice que ya hemos sido bendecidos con toda bendición espiritual en los lugares celestiales en Cristo, Efesios 1. Pero tú tienes aquí una persona, por ejemplo, que no tiene para movilizarse mañana, no tiene plata para mañana ir a trabajar. Pero en el plano espiritual se dice de esta persona que ha sido bendecida con toda bendición espiritual. Entonces resulta que aquí hay un velo. Hay un velo que separa lo natural de lo espiritual. ¿Me estás siguiendo? Ahora, en el tabernáculo había un área que era natural y había un área que era espiritual. El área espiritual, voy a empezar por ese lado, era el lugar santísimo. Todo lo demás era el área natural. Aún el lugar santo. ¿Me estás siguiendo? Entonces, cuando Jesús muere en la cruz, se rompe ese velo para decir y demostrar de que ya no había la necesidad de esta separación y de que nosotros, siendo naturales, también podemos eslabonar y vivir en el plano espiritual. ¿Por qué? Porque seguramente, y los que tienen muchos años en la fe, han escuchado de que sí, en Cristo tenemos esto y tenemos aquello y más aquello, pero esa persona puede no tener ni para su medicina. Entonces ha habido una dicotomía, una suerte de contradicción, que conociendo la palabra y teniendo tantas promesas, haya tanta esterilidad por el otro lado en mucha gente y no haya resultados. Ahora, cuando tú hablas con esa persona que está aquí parada, no tiene para su pasaje de mañana, tú te vas a dar cuenta que su problema esencialmente nunca es Dios. El problema de esta persona es el mismo. ¿Y en qué parte de él está el problema? No solo en su mente, no solo en su mente. Para que yo pueda saber lo que hay en su mente, tengo que escucharle hablar. ¿Sabes? Tú te das cuenta cómo piensa una persona por cómo habla. Hola, está conmigo, ¿verdad? No se me distraiga. Tú le escuchas hablar y puedes ver si está amargado, si está feliz, si está triste, si es inteligente, si es medio bobito, si lee, si no lee. ¿Me comprendes? Así como cuando con la ortografía tú puedes ver cuánto una persona ha leído, ¿verdad? Porque la ortografía, bueno. Tú al escucharle, ¿te das cuenta? Todo lo que le impide cruzar este lado donde están todas sus bendiciones, básicamente, es la incapacidad, no tanto de creer, porque quiere creer, la incapacidad de cambiar su lenguaje. 4 semanas, se nos perdió el gato. Tengo una hija que, miren, si pudiera ella, bueno, su sueño es ser veterinaria y poner un albergue de perros y gatos. Ese es su sueño, ¿ya? Solo quiere atender a estos animales. No parece una labor muy, muy evangélica, ¿verdad? Pero bueno, ese es su sueño, ¿qué le digo yo? Y ella, pues si tú entras a su habitación, lo único que vas a ver de juguetes son gatos de todos los tamaños, formas, colores, de peluche, de gatos. Y su gato, Henry, se perdió. Volvimos del lago, habíamos tenido una entrega de cajitas y el gato desaparecido, no había gato. Aparecerá el gato, porque es muy doméstico, es un gato precioso, no te araña, es una belleza el gato, habla contigo, una belleza. De veras, tú le dices pichico, mínimo nada. Henry, miau, ok, ahí está. Tiene nombre, como tú. Y sabes que el gato se perdió, esa noche no apareció, llanto por aquí, etcétera, etcétera. Qué grave. Bueno, era el segundo gato que se perdió, porque hace tiempo atrás tenía otro gato, mi hija. Entonces es una de esas noches en la que mi hija y yo ya no daba más. Nos reunimos y nos tomamos de la mano y lloramos y lloraron los niños y me dijeron, Señor, manda un ángel que lo traiga a Henry. Pero pasó una semana, dos semanas, tres semanas, cuatro semanas. Yo al gato lo vi en calidad de peluche en alguna parte. Ya estaba viendo qué gato le compro para que hagamos algo. Yo no quería gato. Ya. Y viene su cumpleaños en julio. Entonces, ¿qué quieres que te regalemos? Un gato. Es la historia de mi vida con ella. La otra noche estábamos volviendo de una reunión. Era tarde, las 11 de la noche. Y de repente, mi esposa y ella corren a la esquina. El gato en un techo, volviendo. Ha adelgazado, está un espino el pobre. Una lágrima está el pobre gato. Pero es el mismo, es Henry. Mi hija lo abrazó en plena calle, estaba en la mitad de la calle y se puso a llorar. Le dijo, Pulguita, ¿cómo estás? ¿Dónde te has metido? Y etcétera, etcétera. Y luego entraron a su habitación y cuando me di cuenta, estaba dándole gracias al Señor, oraban los cuatro, porque trajo de regreso a Henry. ¿Sabes qué Dios probó en ellos? ¿O qué desarrolló en estas cuatro semanas? La capacidad de creerle a Dios. Sabes, aquí entre nosotros un gato es un gato. Ok, creemos a los animales, pero te compras otro mañana. Sí, pero no te compras la fe. Entonces Dios ha hecho algo poderoso en ella, porque ella es una profeta de Dios y su fe de estar aquí ha crecido ahora mucho más. Entonces lo que nosotros hacemos durante toda nuestra vida es aprender a crecer nuestra fe. A Abraham le tocó 25 años, ¿entiendes? Desde que Dios le dice que eres padre de... Hasta que nace Isaac, pasan 25 años. Pero en ese tiempo ya Abraham tenía un nombre nuevo, padre de multitudes, ¿verdad? Y todo ello. Entonces hay un ejercicio de fe que tiene que darse en tu vida. Si tú quieres salvar tu matrimonio, tienes que aprender a cambiar tu manera de hablar. No te voy a leer lo que Santiago dice, que la rueda del infierno o la rueda de la creación es movida por la lengua, etc. Ya lo conoces. El punto está de que no hay forma de restaurar algo sin cambiar nuestra manera de hablar. Si tú quieres ganar a tu familia, lo propio. Si tú quieres mañana tener la casa que estás esperando, tienes que cambiar tu manera de hablar. Date cuenta, no solo es sonido, es fe lo que sale. Es luz o es tinieblas. Ahora entiendes por qué dije al empezar esta palabra, para mí la peor enfermedad es que alguien más camine. Ahora te digas, qué difícil. Yo creo que un mudo puede aprender a creer, sí, yo creo que sí, pero te hablo en términos naturales, el hablar. Bajo esa óptica, veamos, la parte práctica, cuando estás aquí en la mañana en la alabanza y llegas a las 10 como la gente responsable, canta, no te quedes con la boca cerrada. Porque al decir las cosas que dices, tu fe está creciendo, tu espíritu está comiendo. Cuando tú estás escuchando una palabra como en este momento, que no falte un amén, yo creo en eso. ¿Percibes? En la semana, cuando tú estás ahí, declara. Háblale a lo que te rodea. Háblale al hijo que estás esperando. Habla a la casa que quieres que venga. Háblale fe a tu esposo que no quiere conocer al Señor. Háblale al trabajo que no parece. Dile, trabajo, vienes a mí en el nombre de Jesús. Porque yo creo. ¿Tú crees que a Dios le gusta tenerte ahí con tu carro viejo, tu trabajo, y a duras penas? Tienes un padre, o sea, el padre que tú tienes es dueño de todo. Es dueño de todo. Mira, Señor, que te ayude a ver lo que sale de tu boca. Tú vas a ver cómo salen cosas negras o sale luz. El Dios de David es tu Dios. No necesitas trabajar duro para ganarte algo de Él. Él solo quiere que le creas. Pero el creerle no es un acto mental, es un ejercicio de hablar.

escarbe entre tus sueños un ratito. Escarbe entre tus sueños. No quiero hacerte ver esta palabra, ¿sí? Es que hemos venido a escuchar de Dios. ¿Por qué no nos habla de Dios? Pues vamos a hablar de Dios, pero quiero hablarte de tu vida, de tus sueños, de lo que tú anhelas. Escoge uno de tus sueños más elevados, el que te parece casi imposible, porque humanamente no hay forma de lograrlo. Te llevaría años, o tal vez simplemente no podrías. ¿Cuál es ese sueño? A ver, escoge uno. Es como meter tu mano a la bolsa de tus sueños, muévela y saca el que te parece más difícil. Ahora escúchame. Yo le voy a dar dos llaves para lograr eso. Hay dos llaves que abren esa puerta que se llama sueño. Una es que tú aprendas a que Dios sea lo primero y lo más grande en tu vida. La Biblia dice: deleítate en Jehová y Él te concederá todas las peticiones y anhelos de tu corazón. Todas. Hoy día vivimos una vida en la que normalmente no buscamos agradarle a Él, ¿sí? Él es nuestra actividad de fin de semana. Es como ir a ver al hijo de los divorciados, ¿entiendes? Sábado, anda a los restaurantes, vas a ver muchos papás con niños. Triste, es así. Pero Dios no es eso para nosotros. Él es el que está con nosotros todo el tiempo y Él quiere ser honrado todos los días. No sé, tal vez les parece muy trivial cada deseo, acaso suena más espiritual pedirle algo espiritual al Señor. ¿Sabes? Lo que Él quiere es que seamos felices. O sea, y si te hace feliz una casa, la casa no es un problema para Dios. No por eso tu corazón debería torcerse. Lo segundo, aprende a traer la luz, la presencia, la vida, por la manera en que hablas. Cambia tu manera de hablar. No declares tus deudas, tu incapacidad, declara el poder de Dios. Memorízate palabras, versículos, promesas de Dios y habla promesas de Dios. Si yo te digo, por ejemplo, dame un verso que dé base bíblica a lo que has pedido ahora, ¿encontrarías un verso? Declaramos ese verso. De eso se trata. Hermano, lo que Él ha prometido que va a hacer, lo va a hacer. Habla de tus sueños constantemente. Cambia tu manera de hablar. Cambia tu manera de hablar. Cambia tu manera de hablar. Padre, en el nombre de Jesús, te queremos poner delante de ti los sueños que nosotros hemos dicho en este momento. Señor, son sueños que están lejos de nuestro alcance. Nosotros no podemos mover el corazón de alguien o provocar que una casa mañana aparezca para mí. Pero tú sí puedes. Y Dios, en esta hora, te queremos pedir que nos des la capacidad de soñar y de creerte, Señor. Padre, eres un Dios de respuestas. Eres un Dios precioso. Queremos cambiar nuestra manera de hablar. Queremos hablar fe. Queremos soplar vida cada vez que nuestra boca se abre.

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1: Es encantador poder ver cómo Dios está trabajando en toda la tierra, ¿sabe? En toda la tierra, lo quiero declarar, no hay un lugar en este planeta donde Dios no esté haciendo algo. Y eso es algo que a mí me llena de alegría cada vez que yo conozco un lugar nuevo. A veces uno piensa que está yendo pues con el último grito de la moda evangélica, ¿verdad? El último descubrimiento, la más grande y fresca revelación que toda la iglesia en ese lugar está esperando. Y tú la liberas y la das y eso es fantástico. Pero luego te das cuenta que el Señor ya estuvo hablando a algunos. No exactamente lo mismo, quizás, no exactamente de la misma forma, probablemente, pero sí estuvo moviendo el corazón de muchas personas para hacer cosas que no entendían, pero que iban en el orden de lo que Dios está haciendo en todas partes. Y eso es extraordinario porque ahí uno se da cuenta de que está conectado con lo que el Espíritu está soplando en todas partes. Ese es el punto. Una de las preguntas que a mí me hacen con frecuencia es, ¿qué es el reino de Dios? Se predica muy poco del reino de Dios. Y una de las respuestas frecuentes que yo digo es el lugar donde se desarrolla o se establece la perfecta voluntad de Dios. Eso quiere decir que si estamos haciendo su voluntad aquí en La Paz, Bolivia, calle 16 Obrajes, ¿debería estar haciendo lo mismo otra iglesia en Curitiba, Brasil, que está alineada con el orden de Dios? ¿Debería estar haciendo lo mismo otra parte del cuerpo en Ámsterdam, o en Estados Unidos, o en Japón, o donde sea? Porque su voluntad es la misma. Y aunque muchos están haciendo la obra de Dios, no en todas partes el reino se está manifestando. El reino se manifiesta donde la voluntad perfecta de Dios se hace. Voy a volver a decirlo, el reino se manifiesta donde la voluntad perfecta de Dios se cumple. Entonces yo puedo decir, yo estoy en el reino, pero no hago la voluntad de Dios. No, tú no estás en el reino, hermano, más bien conviértete de una vez para que al menos seas salvo. Es que esa es la verdad. No, pero no, si yo profetizo y el Señor te dirá, pues no, mira, profetizaste, pero no fue en mi nombre, nunca te conocí. ¿A quiénes conoce el Señor? A quienes hacen su perfecta voluntad. ¿Están aquí? ¿Se entiende eso? Entonces, cada vez que viajamos o cuando yo tengo el privilegio de poder llevar la palabra, sea el tema que me pidan enseñar, yo también busco estar, ser evaluado, trato de ver si lo que yo estoy entendiendo es lo que Dios realmente está soplando con su cuerpo allá, con la iglesia allá. Pues no toda la iglesia del Señor está alineada con su perfecta voluntad. Entonces tampoco el reino se cumple ahí. Entonces cielos y tierra no están reunidos ahí. Es como Israel, es como el antiguo pacto. Están ahí, detrás de la nube, están ahí con los mandamientos. Pero todavía no han entrado a un nivel de Canaán, a un nivel de plenitud, a un nivel de propósito, de excelencia. ¿Me entiende? De eso se trata. Entonces, realmente nuestra vida gira en torno a descubrir qué es lo que Dios quiere que hagamos. De eso se trata. Yo le voy a compartir una palabra de eso en un instante. Entonces, pudimos conocer una nación con tremendos contrastes. Yo estoy estando allá, me puse a leer algunas noches ahí información del país, ¿no? De Nederland, realmente el nombre es Nederland. Holanda es una parte, es una región del lugar. Cuando decimos Holanda, en realidad estamos generalizando. Es como que habláramos de Santa Cruz y llamáramos a este país Santa Cruz. No, Santa Cruz es una parte de Bolivia, el nombre correcto es Nederland. Y yo estudiaba un poco de algunas áreas de su historia, y es una nación que tuvo el privilegio en cierto momento de su historia de ser una nación evangélica. Tal es así que el himno de Nederland, que tiene 15 estrofas, está tomado del libro de los Salmos. Es impresionante, es impresionante. Hubo un hombre llamado Cooper en principios de 1900 que llegó a ser presidente de Nederland, evangélico, que es el fundador del Partido Demócrata Cristiano a nivel mundial, por cierto, que establece a Nederland como un país evangélico. Salmos. Es impresionante. Es impresionante. Hubo un hombre llamado Cooper en principios de 1900 que llegó a ser presidente de Nederland, evangélico, que es el fundador del Partido Demócrata.

cafés del centro de la ciudad, donde los matrimonios homosexuales son legales hace más de 7, 8 años y donde la adopción de hijos a parejas homosexuales es legal, donde la eutanasia es legal. Entonces te preguntas, ¿cómo puede ser que una nación hoy día así, en algún momento de su historia, haya tenido un fundamento bíblico? O sea, es como para sentarse un ratito y decir, ¿qué está pasando? ¿Cómo pudo? ¿En qué parte, en qué momento de su historia esta nación se desvió? Pero no se desvió un poco. Si tú no vas a usar el don que Dios te dio, quiero que sepas que el diablo sí lo va a hacer, y muy bien, en tu vida. ¿Cuál era el don de la nación? El don de ser pioneros. Lo que se hace en Holanda, al momento se replica en todas partes del mundo. Según estadísticas, es la aldea global más completa del mundo. Esto quiere decir, imagínense esto, esto quiere decir que en ninguna parte de la tierra hay tanta diversidad de grupos, razas y etnias. En el metro usted va a escuchar español, alemán, francés, inglés, portugués, así, en una pasada. No hay otro país en el mundo que tenga tanta variedad de gentes viviendo juntas. Entonces, cuando, por ejemplo, en Holanda se legaliza la eutanasia, al momento Suiza, Alemania, otros países empiezan a tomar el modelo. En el momento que ellos legalizan el matrimonio homosexual, otras naciones. ¿Me entienden cómo funciona? Ellos tenían un don, ser primeros. Ahora, lo que no lo usa la iglesia, lo va a usar el diablo. Y eso puede pasar en una nación, como puede pasar en tu vida. Piensen en Elvis Presley, el don que hay en ti. Cuide el don que hay en ti. Lo que no lo usas tú, lo va a usar el diablo. Lo que no lo usa Dios, lo va a usar el diablo. De eso se trata. Qué tremendo, ¿verdad? Qué tremendo. Entonces, caminar por ese país es bien especial, porque tú ves iglesias que nunca fueron católicas. O sea, no es como en nuestro caso, ¿me entiendes? Donde la mezcla está presente entre lo católico y lo evangélico. Yo qué sé, allá no. O sea, tú conoces iglesias inmensas que nunca tuvieron una imagen. Hoy día, Nederland tiene el 60% de su población católica. La gente de descendencia evangélica se está convirtiendo en católica. Y en muchos casos, la iglesia católica, voy a decirlo así, los feligreses católicos manifiestan una vida de temor de Dios a veces mucho más elevada que los evangélicos. Porque hasta el día de hoy no se ordenan sacerdotes gay, pero sí se ordenan pastores gay. ¿Entienden? Entonces, qué tremendo, ¿no? O sea, en muchos casos uno puede ver un temor de Dios muy fuerte entre los católicos al celebrar su liturgia que los evangélicos no tienen. ¡Auch! Eso hace que nosotros constantemente, amados, constantemente lo que aprendemos de Dios, si no tiene un propósito en nuestra vida que se pueda ver visible, no sirve. Yo recibo de Dios herramientas cada día para construir mi vida. Cuando uno ha perdido la perspectiva de lo que Dios espera de uno mismo, se vuelve un creyente aburrido que empieza a hablar mal de los demás, que lo único que le preocupa es estar cómodo. Cuando una persona usa lo que Dios le está dando cada día, no tiene tiempo para mirar a los lados. Es muy importante lo que tiene delante, ¿me entiendes? Es muy grande la visión que está enfrente. No puede distraer.

0: hace está consumido por una pasión. Vean ustedes en qué momento pecó David. ¿Cuándo se acabaron sus guerras? El día en que tuvo una vacación y salió a su balcón, se levantó tarde después de años. Dios lo preparó para ser guerrero, no para tomarse vacaciones, no para balconear. Y el día en que salió al balcón, porque las guerras se habían acabado, fue el principio de su fin. Dile al que está a tu lado, ten cuidado con los balcones. Hola, no, ¿esto es verdad? Ah, esto es verdad. Ten cuidado con los balcones. Ah, cuando empezamos a perder el propósito de lo que Dios nos llamó a hacer, es cuando nos convertimos en peligrosos. Váyanse al libro de Efesios, por favor. Disculpen la interrupción. Pero bueno, son gajes pastorales, ¿qué le digo yo? Efesios 2. Entonces, ¿qué pasa? Si yo soy un profeta de Dios que he sido llamado para, ¿qué le digo? Para trabajar en un área específica, pero pierdo de vista lo que Dios tiene para mí, el don que sigue en mí se convierte en algo peligroso. Porque todos los dones de Dios han sido dados a nosotros por un fin, por un propósito. ¿Amén? ¿Está aquí? ¿Se entiende? ¿Escuchan? O sea, si yo no tengo la... Si yo pierdo de vista el don y el propósito, tengo un problema. Mire, don y propósito, don y propósito. ¿Pueden repetir? Otra vez, don y propósito. Si tú tienes don, pero no tienes propósito, te distraes. ¡Qué lindo mi don! ¡Uy! Puedo ver, puedo escuchar. El don sin propósito es distracción. El propósito sin don es estresante. Quiero hacer, pero no tengo cómo hacerlo. Quisiera, pero no sé cómo. No estoy equipado para eso. ¿Entienden? He visto lo que Dios quiere de mí, pero no he descubierto los recursos que Él me ha dado para lograrlo. Entonces termino frustrado. Don y propósito. Cuando tú descubres tus dones, el siguiente paso es no descansar hasta descubrir propósitos. Y por el otro lado, si has descubierto un propósito en tu vida, lo que inmediatamente debes hacer es buscar él o los dones. Porque si Dios te está llamando, te está equipando, perdón, te está mostrando algo por hacer, es porque te he equipado para hacerlo. ¿Entiende? Miren lo que dice, por favor, Efesios capítulo 2. Este es un pasaje que me encanta, me gusta mucho. Porque somos hechuras, estoy leyendo, perdónenme, Efesios 2:10. Porque somos hechura de Dios, creados en Cristo Jesús, para buenas obras, las cuales Dios dispuso de antemano a fin de que las pongamos en práctica. Voy a volver a leer. Porque somos hechura de Dios. Quiero que digas, soy hechura de Dios. Lo primero que tienes que entender es que tú has sido hecho por Dios. Ahora, ¿por qué es esto importante? ¿Acaso no lo sabemos? Sí, lo sabes, pero lo olvidas. El entender que Él te ha hecho es entender que Él es la única persona que te entiende a ti. Nadie en esta tierra te va a entender como Él te entiende a ti. Nadie, ni la persona que más te ama, ni siquiera el hijo de tus propias entrañas, nadie te va a entender como Él te entiende. ¿Sabes por qué? Porque Él te hizo. Y solo el que ha construido algo entiende cómo funciona cada partecita, pequeña y grande. Tú eres hechura suya. Lo segundo que entiendes cuando dice somos hechura suya es que no nos pertenecemos. O sea, tienes un nombre aquí escrito, querido. Es como esa gomita en los niños, en los borradores, los tajadores, ¿viste? En el colegio, todo tiene un nombre. Y uno no puede sacarse eso. Eso es robo. ¿Estamos? Tú tienes un nombre. O sea, tú no puedes disponer de tu vida sin saber que Dios lo está probando. Porque no te perteneces. O sea, entiendes, hola, eres hechura suya, eres de Él. La gran mayoría de las crisis que se presentan en los hijos de Dios es porque olvidan que de hecho ellos no se pertenecen. O sea, yo no estoy aquí para cumplir mis sueños. ¿Perdón? No, yo no estoy aquí para realizarme como ser humano, como profesional. No, Dios no me ha creado para eso. No se trata de que yo me desarrolle o que yo me alcance mi excelencia o que yo... Se trata de que Él, que me creó y a quien yo le pertenezco, me lleve al punto tal en el que yo esté cumpliendo la razón de mi propia vida. O sea, tú puedes tomar tus decisiones. Y yo les decía hace un rato al terminar la adoración, podemos tratar de abrirnos un camino a pulmón, a pura fuerza bruta. Y mucha gente se ha hecho su vida así. Y es bueno. Pero hay algunos que son de la línea de Isaac, que nunca acabaron un pozo, nunca se esforzaron en el sentido de que su única meta fue dejarse llevar por lo que Dios ya había preparado para ellos. Está conmigo, ¿verdad? Está aquí. Porque somos hechura suya. Estoy leyendo la Reina Valera, perdón, la Nueva Versión Internacional, y cada vez voy a usar más esta Biblia. Así que paulatinamente vamos a tratar de manejar dos Biblias en nuestro servicio, porque es una versión que nos va a bendecir. Pero no quiero que tampoco olvidemos completamente la Reina Valera, nuestra amada Reina Valera, porque definitivamente es una traducción de oro. Pero para aplicar muchas cosas, la Nueva Versión nos ayuda mucho. Así que hasta fin de año queremos que toda la iglesia tenga una Biblia Reina Valera en su mano y una Biblia Nueva Versión Internacional. Y si tiene que escoger y venir con una sola Biblia, vengan con su Nueva Versión Internacional, NBI. ¿Está bien? Vale, pues. Dice otra vez, porque somos hechura suya, creados en. ¿Usted ha visto que los productos chinos hoy día están presentando un montón de problemas? Ya la gente, es hecho en China, ya, como que es divertido. Uno entra a una tienda de marca en cualquier parte del mundo y, ¿qué le digo? Aparece una marca de esas raras, ¿verdad? Hay unas carteras, por ejemplo, coach, así se llaman, como entrenador, coach. Son famosísimas en Estados Unidos. Una cartera por lo bajo $500. Si cuesta, ¿qué le digo? Coach. ¿No? Pero lo divertido es que uno abre la cartera, la lleva a su casa, coach. Hecho en China. ¿No? Ahí queda. Y ahí estamos, ¿no? Bueno, pero la licencia es de coach. Bueno, el asunto está de que el lugar de origen es muy importante. ¿Cuántos de ustedes saben que, por ejemplo, los autos alemanes son mucho mejores en muchos casos que los autos coreanos? O sea, si tú tienes que escogerte, ¿verdad?, entre un auto alemán y un auto brasilero, ¿qué escogerías? Por favor, ¿verdad? Pero ¿por qué si son igualitos? Hasta la marca es la misma. Usted sabe que allá se hacen Volkswagen en Brasil y Volkswagen también en Alemania. Yo quiero el alemán, pues igualito. Pero yo quiero el alemán. Pero mire, ¿cuál es su problema? Además, el otro es más caro, lo traen de más lejos. Llévese el brasilero. No, el alemán. ¿Por qué? Porque el país de origen lleva en sí un peso de presencia. Ahora te doy una noticia. Tú fuiste creado en Cristo. Está ahí, porque somos hechura de Dios, número uno, creados en. ¿Dónde naciste? En La Paz, Bolivia. Muy bien. ¿Dónde fuiste creado? No puedes decir en La Paz, Bolivia. En Cristo. Y te puedo asegurar que esa casa de producción tiene reconocimiento eterno. no se ha detectado fallas en sus productos, hay una garantía de por vida. Lo que sale de esa casa funciona. Por eso es que Dios dice, no te dejaré, no te abandonaré, yo te sostendré con mi mano. Porque ¿qué van a decir de mí si es que tú fallas? ¿Se entiende? Es el prestigio del cielo muchas veces el que está aún respaldando nuestros éxitos. Muchas veces no es por nosotros, es por el sello del cielo. ¿Qué se va a decir? ¿Entiende? ¡Qué mala propaganda! Imagínese ver un Mercedes-Benz ahí con un problema mecánico. Usted no va a ver eso nunca. Una cosa bonita que nos gustó en Ámsterdam, todos los taxis Mercedes-Benz. Me tuve que subir a una carrerita. Lléveme allá, era 5 cuadras creo, no importa. Nunca había estado en un taxi Mercedes-Benz, por favor. Claro, y me hice llevar ahí. ¿Por qué? ¿Por qué los taxis son Mercedes-Benz? Una pregunta tonta puede ser, ¿verdad? Entonces pregunté a un alemán, ¿por qué los taxis aquí son Mercedes-Benz? ¿Son más baratos? No. Entonces, ¿por qué? Porque el servicio técnico es el más excelente que hay en Europa. O sea, un taxi Mercedes-Benz no se para nunca. Ah, ok. Pero no los Mercedes-Benz que usted ve acá, ¿no? Los Mercedes-Benz, que usted lo ve a los presidentes en ese. ¿Qué quiero decirle? El hecho de saber que Dios te creó en Cristo Jesús hace que nosotros tengamos el respaldo de fábrica que garantiza que tenemos detrás de nosotros un apoyo tan grande, una confianza tan espléndida, porque si así fue nuestro origen, ¿cómo serán los pasos que demos? Tú no has sido creado por voluntad de hombre, has sido creado por voluntad de Dios en Cristo Jesús. Y le voy a decir algo, no todos los seres humanos han sido creados en Cristo Jesús. Si usted lee la palabra, hay gente que ha sido creada en otro ambiente. Es un privilegio haber pasado por este lugar. Número uno, tú eres hechura suya, no te perteneces. Solo Él te entiende. No esperes que los hombres te entiendan plenamente. ¿Usted ha visto cuánta angustia hoy día en la gente porque no lo entiende? El único que los puede entender es el Señor y es con el que menos habla. Número dos, tú fuiste creado en Cristo Jesús. Ahora, eso determina, número uno, lo que decía Lucas Márquez. Es más fácil que tú triunfes que fracases. Es más fácil que triunfes. ¿Por qué? Por el sello de garantía que tienes detrás, creado en Cristo. Te es más fácil triunfar. Dile que está a tu lado, te es más fácil triunfar. Dile, no te duermas. Por eso te va mal, ¿me entiendes? Te estás durmiendo. Están profetizando para tu vida y te estás bostezando. A ver, sacúdete. Es viernes. Pero eso no significa que estés en medianoche. Vamos. Eso significa, creado en Cristo Jesús, que el código genético de Dios está en nosotros. Todos nosotros tenemos habilidades espirituales que ni siquiera hemos descubierto. ¿Por qué? Porque hemos sido creados en un ambiente tan maravilloso, tan precioso, que ha dejado en nosotros rastros divinos que nos cuesta todavía reconocer. Pero nosotros nos parecemos más al cielo que a los animales. El problema es que para los hombres somos más parecidos a los animales, porque ellos no han visto el cielo. Pero una vez que tú has visto el cielo, sabes que tú te pareces más arriba que abajo. Creados en Cristo Jesús. Ahora mire lo que dice. Vean cómo aparece de inmediato el propósito. El creado docente habla del don. te habla del equipamiento, ¿entiendes? Ah, eres hechura de Dios, wow, vienes con esto, con esto, con esto, con esto, con esto, de fábrica vienes con esto, garantía de por vida. ¡Para! ¿Has sido creado para qué? ¿Para qué? Dígalo, ¿para qué? Hemos sido creados para buenas obras. O sea, hemos sido creados para hacer cosas buenas, cosas correctas, exitosas, absolutamente exitosas. ¿Está conmigo? Hemos sido creados en Cristo Jesús para hacer cosas exitosas. Ay, cómo mira, no sé qué pasará. He sido creado en Cristo Jesús para hacer cosas exitosas. Para buenas obras, dice. Ahora, no simplemente esto tiene que ver con hacer cosas buenas. Hacer cosas buenas. Mire, hace como 4 semanas, 3, 4 semanas, ha salido una publicación en el New York Times que ha provocado más de un colapso. Descubrieron el diario secreto de la Madre Teresa de Calcuta. Y lo publicaron. En ese diario, la Madre Teresa confiesa que nunca conoció a Jesús, que tenía una tremenda angustia de lo que le esperaba después de la muerte. Ella confiesa que la causa por la que ella hizo tanta obra era básicamente porque quería construir su salvación en base a mucho trabajo. Causó más de una... a mucha gente que la tiene como un ícono. Yo no le puedo decir cómo murió esa señora, pero sí le puedo decir algo. No se trata de hacer cosas buenas únicamente. ¿Sabes qué es lo bueno? ¿Sabes cuál es la buena obra? Es hacer la voluntad del Padre. No se trata de que hagas cosas buenas por ti mismo. Se trata de que hagas la voluntad del Padre. ¿Qué es lo bueno? Su voluntad. Está aquí conmigo. Creados en Cristo Jesús para buenas obras. Si tú crees esto, puedes decir, yo he sido creado para hacer buenas obras. Esto es importante, o sea, tú has sido creado para eso. ¿Por qué no las hago? ¿Por qué hay cristianos que no las hacen? Porque han perdido de vista su propósito. Yo no estoy aquí para ser un buen papá, por ejemplo. Ese no es mi objetivo en la vida. Dios no me dijo, tú vas a ser un buen papá. Eso es parte de mi vida, no es el todo de mi vida. Cuando yo quiero hacer de una parte el todo, pierdo de vista lo más importante. Es que yo estoy dejando mi trabajo por ser buen papá, pues la estás pelando. Porque esa no es la causa por la cual Dios te creó. Está aquí. Ahora, tienes que ser un buen papá como parte integrante de tu vida, pero no como la finalidad de tu vida. ¿Nota la diferencia? Punto. Dios me creó para otra cosa. No es mi tarea ser el más brillante esposo. O sea, no voy a dejar todo por ser un buen esposo. Pero parte de mi vida es esforzarme por serlo. Porque es parte de lo que yo creo. No puedo creer en Dios y ser mal esposo. ¡Hola! No puedo. Yo no tengo ya, me descalifico en el ministerio si yo trato de lograr la meta de mi vida y soy mal esposo. Entonces, junto con ser buen esposo, prosigo a la meta, Pablo habló de eso, al supremo llamamiento. ¿Entiende lo que Pablo estaba diciendo? Dejando atrás, ¿verdad? Prosigo para ver si alcanzo a asirme, a agarrar aquello para lo cual fui llamado. O sea, ¿de qué está hablando Pablo? De eso. Tú estás preparado por Dios para ser un excelente hijo. Si no lo eres, es porque tú no quieres serlo. Pero ya Dios te equipó para ser un excelente hijo, un excelente esposo, un excelente estudiante, un excelente padre, una excelente mamá. Dios te equipó así porque fuiste creado en Cristo Jesús. ¿Se verá acaso que nuestro padre es un mal padre? ¿Se verá que es un mal esposo? ¿No dice él que Cristo, verdad, amó a la iglesia, se entregó por ella, maridos, amad como aquel? O sea, ¿por qué me dice que yo sea un buen esposo? Porque lo es. ¿Por qué me pide que sea un buen padre? Porque lo es. ¿Por qué me pide que sea un buen hijo? Porque lo es. ¿Por qué me pide que sea un buen amigo? Porque lo es. ¿Por qué él me dice que sea fiel? Porque lo es. Pero ¿cómo me pide esas cosas si me cuestan tanto? Te cuestan tanto porque tú no reconoces tu origen. Todo eso ya está en ti porque fuiste creado en Cristo Jesús y esas cosas ya están equipándote. Pero no las vemos. ¿Sabes por qué no las vemos? Porque vemos más lo que vemos alrededor. Ah, tú eres un mal padre. Me lo como, me lo acepto y lo creo. Uy, está difícil. No se puede. Adaptamos los pensamientos que escuchamos. Nadie llega a tiempo, yo tampoco. Ha sido creado para la excelencia, pero llegas tarde todo el tiempo. Es que todos, ¿no era boliviana? Por eso Pablo dice, dejemos los rudimentos de este mundo. ¿Qué es lo que más estorba tu vida en el Señor? Los rudimentos de este mundo. ¿Qué son los rudimentos de este mundo? La manera de pensar de este mundo. Los esquemas, dice la palabra en griego. ¿Me estás siguiendo? Entonces nosotros desde niño vemos patrones alrededor que no son correctos. Y esos se establecen en nuestra vida como verdades. Y a partir de eso dejamos de ver lo que realmente es verdadero en nosotros, nuestro equipamiento. Yo vengo de una familia donde mi padre fue un tremendo accidente. Se supone que los hombres, los niños, aprendemos a amar viendo a nuestros padres amándose. Yo nunca lo vi. Se supone que somos padres, aprendemos la paternidad diferente que las mujercitas. Las niñas juegan con muñequitas desde niñas, los hombres no. Un día acompañamos a nuestra esposa al hospital y volvemos tres, punto. Pero no hemos hecho ningún curso de paternidad. ¿Tú sabes qué dice el mundo del padre fracasado, aquel que maltrató a sus hijos? Es que mi padre, yo nunca, ¿he escuchado? ¿Y ha visto que está repitiendo los errores de su padre? ¿Sabe qué? Yo dije, eso no va a pasar conmigo. Porque va a pasarme lo que le pasó a Josías. Josías no tuvo ni padre ni abuelo y se escogió a David como padre. Y a los 8 años él terminó siendo rey. ¿Y sabe qué? Soy un excelente padre. Yo sé que lo soy con mis hijos, pero mi padre fue de lo peor. Yo estuve con él 2 veces en mi vida. Nunca vi amando a mi mamá. Nunca me dio una expresión de cariño. Nunca. Yo no recuerdo un regalo de mi padre. Me dejó cuando tenía menos de 1 año. En la foto de mi primer año, la fiesta de primer año, estoy al lado de mi mamá. Ahora, ¿sabe qué? Hasta cierto momento de mi vida eso me estorbó. Me estorbó en la medida en que yo quería que me estorbara. Porque somos personas que nos gusta ver lo que nos falta, no lo que tenemos. Y ¿sabe qué? No me importó después. Cuando yo descubrí a mi padre, me propuse ser un padre excelente. Estábamos en la mesa, comiendo una comida el último día antes de venir, o unos días antes, perdón. En el bootcamp, en el campamento, y estaba Ana Méndez a mi lado. Yo estaba jugando con mi bebé en la mesa. Y Anita dijo algo que me gustó mucho. Qué feliz tu hija, ¿verdad? Tener un padre que conoce al Señor. Yo hubiéramos querido, decía ella, tener un padre nosotros que conozca al Señor. Ahora, ¿sabe qué? Tú puedes repetir los errores de tus padres. Y lo más común, estadísticamente, el que no tuvo padre está destinado a ser un mal padre, estadísticamente. El que vio a sus padres, a su padre pegando a su madre, estadísticamente va a repetir eso cuando se case. Pero ¿sabe qué? Los hijos de Dios podemos romper las estadísticas. Yo sé que mi padre trató de golpear a mi madre. Pero ¿sabe qué? En más de 15 años de casados, a lo mucho le he alzado la voz a mi esposa, pero nunca le he tocado. No voy a repetir los errores de mi padre. Está conmigo, ¿verdad?
1: Sí.
0: Pero depende de ti, depende de mí. porque he entendido que he sido creado en Cristo Jesús. No voy a repetir los errores de mi familia. No voy a repetir los errores de mis pastores. Ay, es que yo nunca tuve un pastor. Si hubiera tenido un pastor, pues mal, váyase a Juan 10. Ahí está el buen pastor, no el asalariado. Ay, es que hubiera tenido una iglesia. No depende de iglesias. Todo lo que necesitamos para alcanzar las metas de Dios está en nosotros. Mire, ni siquiera le digo en la Biblia. Está en nosotros, porque hemos sido creados en Cristo Jesús. ¿Qué es más fuerte? ¿El útero de una mujer que te tuvo por 9 meses o haber estado en el corazón del Padre desde antes de la fundación del mundo? ¿Qué pesa más? ¿Cómo pueden haber rastros genéticos de 9 meses en un útero y no haber rastros genéticos de una eternidad en Dios, equipándonos, preparándonos para poder ser la luz que Él quiere, amados? ¿Qué pesa más? No puede ser que la oscuridad pese más. No puede ser que el fracaso, el dolor pese más o el rechazo pese más. ¿Cuántas veces nos van a ministrar del rechazo? Nunca me ministraron rechazo. Nunca me hicieron liberación, ¿sabe a mí? Nunca. Y no es porque no lo necesité. Seguro que sí lo necesitaba. Tenía serios problemas con el rechazo. El punto es este: he descubierto en qué matriz yo fui formado. He sido formado en una matriz perfecta en Cristo Jesús. No puedes haber sido hecho en Cristo Jesús y vivir con rechazo. No son compatibles esos dos conceptos. Hola. Sí, soy hecho en Cristo Jesús, pero no me acepto a mí mismo. ¿Qué te pasa, hermano? A ver, sé coherente. El punto está: ¿desde qué lugar lo estás mirando? ¿Me entiende lo que le digo? Cosas interesantes que he aprendido. ¿Ustedes sabían que la población más alta en estatura del mundo es la holandesa? Estatura promedio, 1.94. O sea, yo soy petizo. Ahora vea de qué tamaño son sus casas. Con decirles que Edith estaba incómoda. Hola, Edith. Oye, todo es pequeño. Todo es pequeño. Estábamos en baños donde el baño de un avión es más grande. Y hablo del baño de una casa. Yo decía, qué ironía más grande. Es la población más alta del mundo. 1.94 promedio. O sea, estas son tachuelas, hermanos. Chiquitito. Pero tenemos casas grandes, oiga. Hola. Pero ellos tienen casas chiquitas. Los autos, los autos. ¿Cómo? ¿Por qué se presenta esto? ¿Por qué no vemos reflejado? Mira la pregunta. ¿Por qué no veo en lo natural, en las casas, en los autos, lo mismo que está en ellos? Si soy un tipo grande, ¿qué le digo? Yo me preocupo de hacerme espacios grandes. Los hoteles de Europa son unas ratoneras increíbles. ¿Se lo conocen los amigos con Bónica en viejo tanto? Tremendo, una cosita así. Hay una casa que es la más chica de Ámsterdam. Es una casa en una esquina. Tiene como 2.40 metros. Ese es su frontis. Toda la casa. No me imagino cómo es por dentro, pero... ¿Sabe qué dice la Biblia? Y creó Dios la expansión. Y era buena. Yo he sido creado para expansión. No para vivir en 2 metros cuadrados de pasado. No para lamentarme el resto de mi vida por lo que perdí. He sido creado para grandes cosas. No permitas que lo que has visto alrededor defina donde tú vayas. Amén. ¿Se entiende esto? Porque somos hechura de Dios, creados en Cristo Jesús para buenas obras. Ahora, esto es lo más lindo, dice, las cuales Dios dispuso de antemano a fin de que las pongamos en práctica. O sea, ya, Padre, tú ya, sí, ya. Entonces, ¿qué hago? ¿Qué es mi vida? Es descubrir qué es lo que yo he creado para ti. ¿Han visto ustedes de todos los juegos que a los niños les puede gustar, a los niños chiquitos? Los juegos que más disfrutan son los juegos donde ellos tienen que descubrir el regalo escondido. De todos los juegos, te compré tu regalo y está en la casa, búscalo. ¡Ay, es parte de la fiesta, hermano! Descubrir. ¿Saben por qué hemos hecho ciencia? Porque nos gusta descubrir. Esa es la base de todo descubrimiento científico. La búsqueda. No estoy conforme con esto, quiero algo más. Ahí vienen los genios. Ahora imagínese, vete como un niño en una casa hermosa y Dios ya ha preparado lo que tú tienes que hacer. Lo único que tienes que hacer es buscar y descubrir dónde están y disfrutar el paquete que has encontrado, es tuyo. ¿Qué hacen otros? Ah, ya me compraste el regalo, qué bueno. Pero no, yo voy a ir a trabajar porque quiero comprarme uno yo mismo. ¿Vas a ir a trabajar? Sí. Pero, ya. Y se van a trabajar. Pero Dios ya ha preparado y tiene todo para ti. Por eso, el éxito de la vida cristiana no es en saber mucho. Ay, sí, pastor, me quiero meter a un seminario. No, los seminarios no te van a dar nada más de lo que puedan darte. Ay, no, es que si me lo orara. No, no se trata de que te lo oren, hermano. ¿Sabes qué? Necesitas simplemente aprender a reconocer la voz de Dios, por donde Él te está guiando. Y Él te ayuda. Frío, tibio, caliente. ¡Uy, me quemo! Ya me quemo, ¿sabes lo que entiende, verdad? Me quemo, estoy para acá y para acá, se sale corriendo. Te quemaste, hermano. Lo embarraste, estando cerca ya. Eso pasa. No sabe la cantidad de gente que Dios está tibio, caliente, ya está. En buen chileno, la pura escoba deja. La raya. ¿Dónde se fue? Estaba por encontrar su... A ver, vamos a sentarnos. Cuando digo frío, quiere decir que no la chuntas. Tibio, algo. Caliente, estás ubicado. Muy caliente, está no más allá de los 3, 4, 5 metros alrededor tuyo. ¿Qué te hace saliendo a la calle al frente? A ver, otra vez, ¿entiendes? Y ahí empezamos de nuevo, ¿no? Claro. Frío. Tibio. Caliente, al patio. ¿Dónde se fue? Y era caliente. No está allá afuera, vení para acá, ¿entiendes, verdad? Y eso pasa. ¿Pero por qué hacemos esas cosas? Me asombra cómo los niños no se cansan de jugar. No te canses de buscar lo que Dios tiene para ti. Esa es la vida cristiana. Señor, ¿para qué soy útil? Señor, ¿qué puedo hacer para ti? Señor, ¿cómo puedo funcionar en esto? Si yo no necesito labrarme un nombre, ya tengo uno. No necesito un prestigio, ya hay uno detrás mío. No necesito preocuparme por mis hijos, aunque yo no alcanzara todo. por la promesa de Dios, mis hijos están cubiertos y tienen seguro de vida, de garantía, de excelencia, de todo. Porque si no, su palabra es puesta en juicio. ¿Está aquí? A veces nos ponemos a charlar con mi mamá, ¿verdad? Esas charlas de sobremesa de domingo, que pueden ser muy buenas, pero a veces son un poco filosóficas, ecologistas, escatológicas, como sea. Y me dice, ¿y de qué vas a vivir cuando ya seas muy viejito como para poder ir a predicar? Cuando ya no te inviten. ¿Por qué no ahorran? No, en eso andamos, pero... ¿Te has puesto a pensar, hijo? Sí, me he puesto a pensar. ¿Qué quieres, que vaya corriendo una FP? ¿El lunes? Cuando quizás de aquí a un baño las AFPs quiebren. Por cierto, aquí les dejo ahí con la noticia. Perdón. No escucharon nada. Borren de la cinta eso. Me acuerdo bien, hace unos años, cuando el corralito en Buenos Aires, en Argentina, ¿se acuerdan? En toda Argentina. Los ahorros de jubilación de mucha gente. En el banco. Lo que pasó aquí en el 85. ¿Se acuerdan, verdad? ¿Dónde hay garantía? ¿$100,000 en el banco es garantía? ¿Una póliza de seguro? Te voy a decir que es garantía. Porque aquel que ha dado un vaso de agua en mi nombre, yo le aseguro que recibirá 100 veces más. Un vaso de agua no quedará sin recompensa. Y sabe, lo está diciendo alguien para quien lo que diga el Fondo Monetario Internacional o el presente gobierno no significa nada. Las promesas y las leyes que se establecen en el cielo rigen la vida de los hombres. ¿Entiende lo que le estoy diciendo? Usted puede ver a Israel hoy día cómo es protegido celosamente, no solo por Estados Unidos, sino por el ejército de Dios. Va a Israel. Le pregunto, ¿se merece ese pueblo una protección así? La gente judía no cree en Dios, por lo menos no cree en Jesús como nosotros. ¿Por qué Dios los protege tantos? Por Abraham. Por Abraham. Porque Dios le juró a Abraham que iba a bendecir a su descendencia. Hola. ¿Sabe qué estoy haciendo yo al obedecer a Dios? Estoy garantizando el mejor futuro a mis hijos que yo podría darles. Sé que mi obediencia a Dios garantiza que ellos tienen el futuro asegurado en sus manos. ¿Entiende? ¿Por qué? Porque su palabra, sus promesas lo dicen. ¿Qué necesitas para estar seguro? 2 casas, un auto, un seguro médico, $100,000 en la cuenta. Amados, nada, nada, nada te va a dar seguridad. Solo hay una cosa que establece seguridad en tu vida: saber que estás en la voluntad de Dios. Es por eso que cuando una persona toma una decisión, cualquiera sea, y no está seguro que sea la voluntad de Dios, puede ser el peor desastre que pueda venir en su vida, porque se sale del lugar donde debería estar. ¿Me está siguiendo, verdad? Esa es la gran lucha nuestra. O sea, no es contra el diablo, amados. Espabilate, no es contra la iniquidad, es para ver que no pierdas de vista lo que Dios tiene para ti. Es para que tú no dejes de descubrir lo que Él es preparado para ti este año, el próximo año, el próximo año, el próximo año, el próximo año. ¿Usted cree que hemos ido a Holanda y vamos vuelto con las manos vacías? Lo último de que dinero que quedaba nos lo comimos en la churrasquería en Brasil. Bueno, sí, eso es cierto, pero... Yo sí sé que hemos traído algo que no puede ser corrompido por ninguna inflación. Hemos traído una provisión del cielo. Hemos ido a extender el nombre de Dios a un país que no es el nuestro. Hemos pagado para hacerlo, ¿sabe? El nombre del Señor está ahí. Eso no va a quedar sin recompensa. La obra que se hizo esta semana pasada, por ejemplo, con este grupo, ha sido escrita en los cielos, y los hijos de los hijos de los hijos nuestros, si el Señor no llegara, van a seguir comiendo de esa bendición. Así funciona. es el mejor mercado de valores el que tenemos en los cielos. Cuando tú recibes a un hermano, cuando tú recibes a un profeta, deberíamos pelearnos cuando viene un profeta para hospedarlo, porque dice que la recompensa es de profeta. Híjole, viene un apostolazo en la Biblia, ya le doy mi casa, espérese, lo siento, ya tiene hotel, ¿entiende? Deberíamos pelearnos porque hemos entendido qué es lo que abre puertas, qué es lo que nos establece en lugares elevados. Por ejemplo, ¿por qué es tan importante trabajar con niños? Muchas veces los jóvenes van con una cara de lata a trabajar con los niños. Ay, con los niños. O sea, ¿qué dice? Lo que tú haces con los pequeños, lo que tú haces con los más pequeños, lo haces conmigo. Sin darnos cuenta, los que están trabajando con niños están trabajando con la misma persona de Cristo. Ay, ay, ay, ay, ay, ay, ay. Y uno no se dio cuenta en ese momento. Pero cuando uno está haciendo sus recortes para el domingo, uno está preparando la guitarra para esos pequeñitos, lo estoy haciendo para el Señor. Él lo dijo y eso va a ser así. Oh, amados, aprendan a darse cuenta dónde siembran. De eso se trata. No estamos aquí para grandes éxitos. A mí no me interesa tener grandes propiedades. No me interesa ser conocido a nivel mundial ni salir en TVN Enlace, ¿sabe qué? No. Lo único que me interesa es estar en la voluntad de mi Padre. Nada más me interesa, es lo único que quiero. Porque sé que si esto se cumple, mi casa está asegurada, la provisión nunca va a faltar. Sé que mis hijos están con el mejor seguro que pueda querer ser humano alguno. Puedo caminar hacia adelante en paz, aunque yo no vea mucho. Sé que estoy en lo correcto, sé que estoy en el lugar correcto. Y sé que eso va, por pura gravedad, va a traer las consecuencias de bendición que el cielo tiene para mí. De eso se trata. Así que afirme el corazón, descubra sus dones. Sigue siendo el mensaje de los últimos 5 años en este templo. Descubre tu propósito, sirve al Señor, funciona en las cosas de Dios y vas a ver cómo se alinea. No, pastor, es que ¿por qué no estás en la reunión? Es que mire, no tengo trabajo, yo tengo que trabajar. Bueno, tú puedes decidir cómo conseguir las cosas. Hay Marta y hay María, tú escoges. Pero es que Fernando, yo tengo que trabajar. Sí, yo sé que tienes que trabajar. Pero yo no creo que Dios te quite el pan o te deje de premiar por estar donde debes estar cuando debes estar. Eso es una lucha. ¿Me entiendes, verdad? Lo mejor que podemos dejar a nuestros hijos no es una profesión, no es una casa ni una propiedad. Es que ellos conozcan al Señor y que ellos reciban la herencia de lo que yo he sembrado para ellos. Anime su corazón. Amén. Esto es reino. Termino. 3 cosas con las que no quiero que ustedes se olviden. He hablado tantas cosas que no quiero que pierdas de vista 3 cosas. La primera cosa, hay en ti todo lo necesario para que puedas alcanzar tu propósito. Amado, esto está ahí, está establecido en los cielos y en la tierra. Número 2. Dios te ha creado para que puedas hacer su voluntad sin que te cueste. Está en nosotros. Número 3. El éxito, si es que podría llamarse éxito a esto, el gol, la meta de la vida cristiana es esta: descubre y haz la voluntad de Dios para ti. Nada más. Pues cuando yo me doy cuenta que estoy haciendo algo que está repercutiendo en Dios, yo lo sigo haciendo, porque sé que estoy cerca. ¿Entiende? Está conmigo. Le doy un ejemplo. ¿Adorar es bueno o es malo? Es bueno. Entonces no dejes de adorar. Entonces hay gente, hay un montón de gente que sabe que adorar es bueno, pero que está así. Entonces, ¿qué onda, viejo? O sea, a ver, ¿entiendes que adorar es bueno? Sí. Pues cambia esa cara, oye. A ver, sonríe, estírate. ¿Eh? Por lo menos vete a hacer yoga, a ver que te cambien esa cara, hermano. ya que el Espíritu Santo no puede, tal vez el yoga te ayude, o sea. O sea, si yo sé que adorar es bueno, ¿qué hago? Pues lo sigo adorando. Es eso de, así de simple. Entonces un día descubro que adorar proféticamente es mejor. Pues no dejes de hacerlo. Evangelicé, gané a alguien y es buenísimo. Pues no dejes de hacerlo. Y ahí estamos, ese es el proceso. Pero usted va a ver, nos reunimos como veteranos de guerra, ¿verdad? Ay, un día adoraba proféticamente. Sí. Yo me acuerdo cuando evangelizaba, qué glorioso era. O sea, ¿cómo es que se cuentan cicatrices? Esta vez. Siga haciéndolo, hermano. Descubrimos un día que nuestra vida es la iglesia. ¿Ha visto? Los recién convertidos no se quieren ir de la iglesia. Pero luego ya convertidos, no sé en qué, pero ya no vienen. ¿Por qué dejas de venir? Persiste. ¿Tú, es malo ven? No, no es malo. Entonces, ¿prefieres quedarte a ver a la hija del mariachi en vez de estar acá? O sea, ¿qué onda, hermano? ¿Qué onda? ¿Dónde estás? Por eso es que la pregunta a Adán es, ¿dónde estás? ¿Notaron eso? ¿Dónde estás? ¿Saben por qué? Porque lo que hizo lo alejó de la voluntad de Dios. Cuando tú te rayas, Dios no te dice qué has hecho, te dice dónde estás. ¿Dónde estás, amado? No dejes de hacer lo correcto. No te canses de hacer el bien. Persiste en esto. Amén. Padre, yo quiero establecer sobre la vida de los hermanos esta palabra de bendición que he liberado hoy. Y declarar que, Señor, si han entendido esto, hemos sido creados en Cristo Jesús para buenas obras, las cuales Dios preparó de antemano para que andemos por ellas, para que las practicáramos. Si hemos entendido este simple principio, Señor, que no nos cansemos, que no nos desesperemos, que veamos que tenemos la posibilidad de cambiar lo que las estadísticas dicen, que descubramos que nosotros tenemos todo lo necesario para ser exitosos en ti. Que saquemos de nuestra cabeza los falsos conceptos de éxito y pongamos los conceptos del reino de éxito. Hacer tu voluntad me agradó. Señor, yo te pido, porque ninguno de los que estamos aquí, aún de los que no han venido, Señor, pierda de vista esto. Estamos aquí para hacer tu voluntad. Estamos aquí para eso, Señor. Y Señor, que entendamos que esa es la razón, es nuestra respiración, es nuestra comida, es nuestra bebida. Es lo que Jesús dijo. Mi comida y mi bebida es hacer la voluntad de mi Padre. Que las circunstancias no decidan mi futuro. Que sea yo quien controlo lo que me pasa, mis propias decisiones, mis propios hechos. Que los que están acá, la generación joven, que todavía está arrastrando problemas de su anterior generación, se dé cuenta que puede cambiar su estilo de vida y su perspectiva en un instante, porque está en ellos esa capacidad. Los que todavía arrastran esos lastres del pasado, Señor, lleguen a darse cuenta que en ti están completos, que es más fácil ser exitoso que fracasar en ti, Señor. Padre, en esta noche te bendigo y bendigo tu nombre. Y digo, Señor, que nos ayudes a ser como niños para descubrir, Señor, los regalos que has puesto en nuestra casa. que los busquemos con pasión, con entusiasmo, con alegría, sabiendo que tú las has puesto ya ahí. Estas ofrendas, estos dones preciosos. Señor, te amamos, eres bueno. Tu nombre es sobre todo nombre. No permitas que nos desviemos ni a izquierda ni a derecha, Señor, sino que en ti perseveremos sin fluctuar. Te amamos, Padre.

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1: Pereza y la falta de perdón.
2: Perfecto, gracias Oscar, eso está bien hecho. Borraste uno, ¿verdad? Uno ya se chocó, perfecto.
3: Impaciencia y egoísmo.
2: Y tacharon nosotros. Impaciencia y egoísmo.
4: Enojo, ira y murmuración, porque el otro lo había tachado.
2: ¿Otra vez?
4: Enojo, ira y murmuración.
2: Ya, perfecto. Javierito.
5: Violencia y susceptibilidad. Los otros están
2: tachados. Ya están tachados, perfecto. Eso muestra que estamos viendo lo mismo, ¿no? Por eso es que las tachaduras nos ayudan.
3: Intolerancia, los demás están tachados.
2: Intolerancia. Van a recordar porque vamos a volver a pedir esa lista ya simplemente, o sea, depurada.
6: Flojera, indiferencia, desorden, falta de respeto.
2: ¿Otra vez?
6: No. Flojera, indiferencia, desorden, falta de respeto.
2: Flojera y pereza yo creo que va. Ok.
7: Desaliento, temor al hombre, duda, intolerancia, autosuficiencia.
2: Han dicho intolerancia.
7: Perdón.
2: Atrás. Otra vez.
7: Desaliento, temor al hombre, duda, autosuficiencia, rebeldía, autocompasión.
2: Tienes una larga lista, no están los cinco más importantes, ¿no?
8: Nosotros tenemos desobediencia y incredulidad o desconfianza.
2: Ok. ¿Crees que puedas pulir tu lista o necesitas más tiempo? No, o sea, ¿la puedes hacer ahora? Ok.
9: Sí. Ok. No, menos de cinco. Doble ánimo, lento en decidir, perfeccionista.
2: Doble ánimo ya estaba. Lento para decidir.
9: Uh-huh.
2: Y
9: perfeccionista.
2: Perfeccionista. Gracias, Edith. Bueno, han hecho un buen trabajo. Les voy a decir un problema que tenemos los bolivianos, uno de los muchos. Das una instrucción, te miran, ¿no? ¿Listo? Claro, listo. Y no entendió. No entendió. Luego te das cuenta cuando pides los resultados que te dan otra cosa. Entonces tenemos un problema. Los que delegan autoridad deben aprender a delegar en forma escrita. Porque a la larga las palabras generan confusión. Y los que escuchan deben aprender a escuchar con atención, ¿no? Porque te miran y no entendieron nada. Relativista, no sé si es, bueno, es una forma de verlo, pero bueno. No preguntamos, dice mi hermana. Yo quiero enfocarles un rato en la palabra. Ciertamente lo que ustedes han indicado, y en un momento vamos a tratar de catalogarlos, porque si bien se puede mencionar a esa gran lista, esa bola de elementos, ¿verdad?, grandota y como las nueces del Strat, ¿no?, como sus nueces, pues... Hay algunas que tienen más un carácter formativo, quiere decir que nosotros crecimos con eso desde niños. Hay otros que son adquiridos. ¿Qué te digo? Una mala amistad provoca que se produzca un quiebre en tu confianza, por ejemplo, no lo adquieres. Y hay algunos que son impuestos por presencias espirituales, o sea, son diferentes niveles. El primero, el que tiene que ver con la herencia, está muy ligado a lo que es la iniquidad, pero la iniquidad no resuelve todo. La iniquidad quita el poder legal del pecado generacional, pero no quita el hábito. O sea, le quita el poder al pecado que tenía sobre ti, por cuanto tus padres pecaron y esta ofensa nunca fue presentada delante de Dios, eso está afectándote. Eso es quitado, pero el hábito permanece. Es como esa persona que tuvo un demonio de tic de brazo derecho, ¿no? Le sacan el demonio y sigue moviendo el brazo. ¿Por qué mueves el brazo? Porque se acostumbra a mover el brazo, pues punto. Entonces requiere aprender a gobernar sobre su brazo, porque el demonio que le hacía el tic ya se fue. Dos, los que nosotros adquirimos. A medida que vamos creciendo, los traumas que sufrimos nos hacen adquirir otra cantidad de elementos que perturban nuestro carácter. Y tres, los que se nos imponen, ¿no?, por diferentes circunstancias, y obviamente hay presencia espiritual en los tres, aunque el tercero es el más evidente. Salud, hermano. Yo quiero volcarlos un ratito a un concepto de legalidad. ¿Ustedes creen que Dios conocía que el hombre tenía este problema? Yo creo que sí. Entonces, ¿cómo puede ser que Dios haya diseñado, o lo pongo así, no haya diseñado algo que resuelva el problema del hombre a nivel carácter? Tomando en cuenta que el mayor perjudicado en mi trato, en mi problema de carácter es Dios, por mi trato, por lo que yo me relaciono con Él. O sea, si Él me va a pedir que yo cierre la puerta cada día a las 2 de la tarde, yo tengo un problema de falta de memoria, ¿ah?, o tiene que hacer algo Dios, o me da una memoria nueva, o me pone un despertador que suene a las 2 de la tarde, una alarma, yo qué sé, para que pueda cumplir esa sencilla tarea que me ha pedido. Me está siguiendo, ¿no? No me puede pedir algo cuando estoy inhabilitado para hacerlo. Hay una contradicción en Dios, muy seria. Todo lo que ustedes han mencionado, esta lista que han hecho, que han descubierto, un buen trabajo, gracias por eso, yo creo que el Señor la conoce. La conocía ya de anticipación, pero a pesar de conocer esa, en algunos casos, tan terrible lista, ¿verdad? Falta de compromiso, desinterés, todo lo que han mencionado son cosas bien tremendas, ¿no? A pesar de eso, Él nos encara la tarea más grande que pudo haberle encarado al hombre, que es extender su reino. Entonces, o tenemos un Dios medio extraño, ¿no?, que nos pide cosas que realmente rayan con lo ridículo porque no tenemos la capacidad de cumplirlas, o no estamos viendo la potencialidad que Dios nos ha dado para cumplir esa tarea. Según la Biblia, por favor, van a ubicarse, voy a empezar por esto. Según la Biblia, Romanos 7:23, son pasajes que ustedes conocen, pero los voy a hacer un repasito bien, bien rápido. Pablo determina de que el problema del hombre está ligado a un problema de legalidad. Él dice en el libro de Romanos, capítulo 7, verso 23, dice: veo una ley en mis miembros que se rebela contra la ley de mi mente y me lleva cautivo a la ley del pecado que está en mis miembros. Aquí claramente nos expone Pablo de que él no puede hacer lo que quiere hacer, cosa que desglosa más luego, por cuanto hay una ley en él que le impide hacerlo. O sea, en pocas palabras dice: mis queridos hermanos, yo no vivo en el nivel de santidad que Dios quiere, porque hay una ley dentro de mí, con la que he nacido, que me impide hacerlo. Así de simple. Esa ley se llama la ley del pecado, tarea para la casa, que es la ley de mi mente. Esa es otra historia. Entonces, para tratar de entender el problema del hombre, tenemos que verdaderamente hacer un estudio antropológico a los ojos de Dios. O sea, es bien interesante el diagrama del alma, porque lo que ustedes están hablando tiene que ver con el alma del hombre. El alma del hombre está literalmente atado a la ley del pecado. ¿Estamos bien? Vamos a tomar un ejemplo lo más gráfico posible. Voy a pedir a esos dos jóvenes valientes que se pongan de pie. Samuel, véngase con Rafa, párese. Deja tus cosas. Espalda con espalda. Crucen sus brazos. Entonces la ley, este es el hombre y esta es la ley del pecado. Vamos a suponer, te voy a pedir que te sueltes las zapatillas, por favor. No puedes soltarte de él. Ahora quítate los zapatos. O sea, él está imposibilitado de cumplir la instrucción porque está atado a algo. Entonces, cuando él quiere ser flexible y doblarse, se da cuenta que él tiene un nivel de tolerancia porque el que está acá no le permite. ¿Se dan cuenta, verdad? Ahora, este modelo siamés, digamos, lo tenemos de fábrica, pues así nomás nos hizo el Señor. O sea, cuando nosotros venimos de Adán, venimos con este diseño. Entonces, cuando uno quiere hacer algo positivo, yo quiero hacer la parte pecaminosa, que en sí no es mala, o sea, es parte de mi alma. El problema es que esa alma tiene como un virus informático, ¿verdad? Y le robó pues el software, o sea, lo adulteró. Él está limitado por su propia capacidad, porque su capacidad está atada al pecado. Gracias, Rafa, gracias, chicos. Se ubican, entonces dice, lo que yo quiero hacer, no puedo hacerlo, porque hay una ley dentro de mí que me dice, no puedes, y no puede, pues. ¿Ah? Y eso lo tomas, que lo puedes ver con una persona, por ejemplo, cuando está atado a un vicio, cuando tiene un problema determinado. Ahora, así como hay una ley del pecado, que básicamente, permítame hacer un paréntesis, toda ley tiene un rango de aplicación, tiene una esfera de aplicación. Por ejemplo, una ley en Estados Unidos no tiene por qué afectarte aquí, a ti. Pero cuando entras al territorio americano, esa ley es para ti. ¿Estamos bien? O sea, cada ley tiene un margen de influencia, ¿no? Exacto. Entonces, la ley del pecado es una ley que básicamente afecta a la esfera del alma. Ahora, como el hombre es alma viviente, literalmente esa ley afecta a toda su vida. ¿Estamos bien con eso? Perfecto. La respuesta que Dios da, y usted ya conoce también este Romanos 8:2, dice, porque la ley del Espíritu de vida en Cristo Jesús me ha librado de la ley del pecado y de la muerte. Entonces dice, hay una ley que se llama la ley del Espíritu, que puede anular la ley anterior. Ese también es un principio jurídico, ¿verdad? Para poder derogar una ley se necesita una ley mayor, o una ley que se sobreponga sobre esa. ¿Estamos bien? Entonces ustedes van a ver que se cumple. El punto es este, de que esta ley del Espíritu está ligada a otra esfera. Está ligada al Espíritu. Entonces, en definitiva, aunque yo conozco a Dios, soy cristiano hace tantos años, tranquilamente puedo estar vendido a la ley del pecado y de la muerte, porque no he aprendido a moverme en el Espíritu. Voy a ponerlo de esta forma. Supongamos que una persona tiene una ley, o sea, ha cometido un delito en un país, en Argentina. Entonces está buscado en la Argentina. Pero él escapa de la Argentina y se viene a Bolivia. Bueno, ahora ese delito... Oh, no tengo la culpa de haber pisado el Juanete, ¿eh? Ok, ¿qué puedo hacer? Bueno, voy a dar otro ejemplo. Una persona que hizo un delito en Chile se escapa a la Argentina. Ah, se escapa a la Argentina, ¿ok? Entonces esa ley, ese delito, digamos, ya no lo alcanza, porque no hay la jurisdicción, supongamos, no hay el tratado para poder llevárselo. Es lo que está pasando con Fujimori actualmente, ¿no? Está detenido en Chile, Perú lo está reclamando, pero hay una serie de leyes, porque no puede entrar Perú a la plaza y decir, bueno, permiso, me llevo a este caballero porque es un peruano además. O sea, no puede hacer eso. ¿Estamos bien? Entonces el hombre se escapa y se va al otro territorio y dice, soy libre. Pero el problema está que no puede volverse al otro lado. No puede volverse, porque si se vuelve, la ley le cae encima. Entonces, un poco esto se resuelve con esto, con esta premisa. Depende de dónde decides vivir, vas a ser sujeto a la ley que gobierna esa región. O sea, si tú te mueves en la esfera del alma, estás sujeto a las leyes del alma. Y si te mueves en la esfera del espíritu, estás sujeto a las leyes del espíritu y pare de contar. Ahí queda. Ahora, como yo no te puedo, o sea, como no hay forma en que tu alma deje de molestarte, porque si matamos tu alma, te matamos a ti. O sea, el alma está al medio para poder interconectarse entre el cuerpo y el espíritu. Usted sabe todo esto, lo hemos hecho, hemos revisado esto hasta el cansancio. Entendemos muy bien, es nuestro terreno. Entonces yo no puedo pedir, Señor, que mi alma se muera, porque el golpear de esa forma el alma literalmente causa la separación, y eso es la muerte física de la persona. Pero cuando la Biblia dice que se debe morir algo, cuando dice el que quiera seguirme, niéguese, ¿qué implica? ¿Qué parte? No muere tu alma en toda su, en todo el contexto, sino algunas áreas de tu alma, como por ejemplo la voluntad, más que morir debe quedar rendida a los pies del Señor. Pero Dios no te puede pedir que se muera tu alma, porque lo que tú eres es tu alma, o lo que tu alma es, eres tú, como quieras. Ahora, el problema del alma es que está atada al pecado. ¿Cómo resolvemos esto? Pablo lo explica ahí. La única forma en la que tú puedes ser libre de eso es que te muevas del país llamado alma, o almalobia, como sea, y te vayas al país llamado espíritulobia, punto. O sea, cambies de país. Cuando tú automáticamente cruzas el territorio, es como cuando uno tiene un problema de presión, ¿no? Estás en La Paz, te duele la cabeza, quieres que estás colorado, yo qué sé. Ya, remedio, váyase a Cochabamba. Ah, pones tus pies ahí en Cochabamba y automáticamente te deja de doler la cabeza. Tu presión se equilibra con la altura. ¿Estamos bien? Mire, punto. Tú sabes que si vuelves a La Paz, por ahí te da un embolio, yo qué sé, lo que te dé, porque tienes un problema de presión. ¿Dónde escogemos vivir? Ese es el punto. Cuando automáticamente tú entras a la esfera del espíritu, tu alma pierde todo poder de atarte al pecado. Se sujeta sumisamente y se convierte en un colaborador. Maravilloso. Es un alma maravillosa, una belleza de alma. Pero cuando entras a su territorio, te esclaviza, se convierte en un tirano de primera y te cae con todo. Y el espíritu automáticamente se sujeta. O sea, miren, qué terrible, ¿no? Es una posición de autoridad. Entonces, estos principios de ley, de leyes, son los que operan en nuestra vida. Lo conocemos porque en algún momento lo hemos visto. Ahora bien, para aprender nosotros a movernos en esta esfera, voy a hablar de esta región. Yo quiero entrar a vivir a la ley del espíritu. O sea, quiero vivir en las regiones espirituales. Quiero poder alcanzar lo que dice en Efesios, que estoy sentado a la diestra. ¿Cómo le hago? ¿Qué seminario asisto? ¿Quién me debe poner las manos? ¿Bajo qué cobertura voy? ¿Cómo le hago para vivir en este lugar llamado la región del Espíritu? Bueno, para poder hacer eso, el Señor trae un concepto poderoso a través de Jesucristo. El concepto que Él trae se llama reino. En definitiva, nosotros somos los protagonistas y estamos en medio de una batalla entre dos reinos que es asombrosa. Pues cuando Jesucristo viene, dice, el reino de los cielos se acercaba. Hasta antes de eso, el reino de la muerte, del imperio de la muerte, gobernaba, y no había forma de poder parar eso, porque la única forma de destruir un reino es usando otro. Entonces viene el reino de Dios y establece cuatro leyes como una forma de destruir el gobierno que viene a través del alma. Escuchen bien lo que le voy a decir.

extender el reino hasta lo último de la tierra. Para ello, estamos convencidos de que la Iglesia debe funcionar sobre las bases de los cinco ministerios, la unción del Espíritu.

Para poder graficar esto, voy a plantear un poco desde el principio. Una persona se convierte, tiene pecado en su vida, confiesa su pecado al Señor, el Señor le perdona su pecado, todas las cosas viejas quedaron atrás, empieza una vida nueva. Gloria a Dios. Pero poco tiempo después me doy cuenta que empiezo a tropezar en cosas que en parte las he superado, en parte no. ¿Ah? Pasa el entusiasmo de los primeros meses o años y puedo yo entrar en los valles y en las alturas de la vida en Dios. Esto lo conocemos bien. Entonces, al pasar el tiempo, uno se da cuenta que ese no es el modelo de Dios. ¿Me está siguiendo? Porque una persona que se congrega, que ama al Señor, que canta, no puede ser libre de cosas como las que ustedes han mencionado, porque yo no creo que esa lista que han hecho refleje a la gente de afuera únicamente, sino que creo que nos refleja a nosotros en gran manera, ¿verdad? Ahora, yo creo que ustedes, y me gusta lo que decía Harold Caballeros, nunca van a aceptar que un alcohólico venga a la iglesia, ¿verdad?, y se convierte en un cristiano alcohólico. No, lo más correcto es que se convierte en un exalcohólico. Ex significa que ya no participa de eso. ¿Estamos bien? Usted conoce a una persona adicta a algo, viene al Señor y esa persona ya no es más, no es cristiano adicta. Una persona que viene con problemas de ira, viene a la iglesia, no es un cristiano con ira, no, no puede ser. Tiene que ser un ex iracundo, lo que sea. ¿Estamos bien? Pasa, hermano, ¿qué pasa? ¿Qué pasa? A ver. ¿Estamos bien? ¿Nos ubicamos? ¿Por qué no decimos eso ahora con esa persona que, por ejemplo, no pudo terminar su carrera, no pudo terminar su trabajo, y cuando viene a Dios es inconstante en lo que Él hace? Un tiempo está bien, al poco tiempo anda mal. Porque esa persona que aprendió a no tener dinero, a andar siempre endeudado, viene a la iglesia y sigue igual. ¿Por qué aceptamos que eso es normal cuando decimos que el otro, por ejemplo, un exalcohólico, no es normal pues que sea alcohólico cristiano? Entonces, ¿cómo puede ser un doble ánimo cristiano? ¿Cómo puede ser una persona desordenada y ser cristiana a la vez? ¿Cómo puede ser murmuradora y cristiana? ¿Me están siguiendo, verdad? ¿En qué momento hacemos una tabla que decimos esto es lo admisible y esto no es lo admisible? No es fácil. Pero esa lista tan terrible que han hecho ustedes refleja lo que somos en gran medida. Ahora, yo quiero decir esto. Esa lista son casi obligatorias de ser cumplidas en la esfera del alma. Pero no tienen por qué afectar a una persona cuando empieza a vivir en la dimensión del espíritu. Entonces, ¿cuál es la estrategia para poder vencer esto? En lugar de tratar y decirte, mira, deja de tener doble ánimo, mira, deja de murmurar, mira, deja. Más fácil que pedirte que dejes de hacer eso, sería enseñarte a vivir aquí. Cuando tú aprendes a vivir aquí, automáticamente esas cosas van a dejar de usarse, van a dejar de vivirse y lentamente van a ser desechadas. ¿Me estás siguiendo? ¿Cuál es la diferencia entre religión y no religión? La religión te dice, tienes un problema de ira. A ver, vas a contar hasta 10. No, en tu caso hasta 20, ya, hasta 20. Ya, ahora ¿sabes qué? Vas a hacer esto. No, todavía, vas a hacer esto. Entonces la religión trata de que tú cambies el hábito sin considerar que es una ley. Y que como ley no se puede abrogar a no ser que una ley mayor venga. Y nunca... simplemente el cambio de conducta va a reemplazar una ley. ¿Me estás siguiendo? ¿Capis? Por favor, ¿me estás siguiendo hasta aquí? Hola, hola, estamos bien, ¿verdad? Necesitan una dosis de café. También necesita, Señor, mándales café a su espíritu, amén. Gloria a Dios. Cafeína, gloria a Dios. Danos la cafeína de cada día, Señor. Está rico el café. Consíganse su tacita, vénganse con su taza, pues desde la casa, ¿cuál es el problema? Que me traigo desde mi casa mi taza. Ahora, en el proceso, a nivel iglesia del Señor, se ha enseñado muy poco de esto.
¿Cómo vivir en el Espíritu? Estamos saturados de prédicas que describen el pecado, que muestran nuestros problemas de conducta, que nos muestran nuestras imposibilidades, pero es tan extraño encontrar prédicas que nos enseñen a vivir en el Espíritu. Por tal razón, dense cuenta de esto, ¿no? Tanto enfocarnos en el alma, empezamos a perder de vista lo que realmente es importante, enfocarnos en el Espíritu. Y de ahí, estos últimos dos años acá, ¿cuánto el Señor nos ha enseñado del Espíritu del hombre, por ejemplo, ¿no? Eso nos ha ayudado a entender tantas cosas de por qué somos como somos. Permítanme por un momento irme a este lado de la pizarra. Mateo 25. El Señor viene, le decía, trae una ley o trae un reino, y todo reino trae leyes. Entonces, Él nos plantea varias leyes. Yo quiero hacer un resumen de cuatro leyes nada más. Le aseguro que hay más leyes. Donde Él, ¿sabes?, plantea algo. Te voy a decir algo que te va a ayudar a entender el concepto de una ley. Vamos a suponer lo siguiente. El otro día yo parqueaba mi carro acá sobre la vereda. Entonces salí y me habían puesto infracción. ¿No? Sobre la vereda, donde todos parquean, pero me la pillaron a mí. Estamos bien. Ahora, no se debe hacer eso. Yo lo que he hecho es básicamente cerrado el paso a la gente. He subido el carro por donde va la gente. Y eso es ilegal. Ese es un delito. Cometí una infracción, ¿verdad? Entonces la ley no viene y te dice, mire, Pedro, usted que maneja, mire, le rogaría, ¿no? O sea, en la medida que sea sus posibilidades, no se aflija, si no puede, pero le ruego que trate, pues, no parquearse ahí, ¿no? Si no, por ahí le cae una boleta. Le ruego que por favor se parquee más arribita, ¿no? Una ley no viene en ese tenor. Una ley viene y te dice, no puede parar allá. Pero tengo que, no puede, pero mijito, no puede, pero vivo ahí, ¿ve? No puede. Es la iglesia, es la mayor autoridad, no puede. O sea, una ley no viene a, ¿qué te digo?, ¿no?, a insinuarse. Una ley se impone, no viene a negociar contigo. Entonces el Señor Jesús viene y te dice, he venido, y te muestra una serie de leyes. Ahora te dice, si tú vives estas leyes, sí o sí, no puedes ser tocado. Por ejemplo, dice Mateo 6, busca el reino de Dios y su justicia, y todo lo demás será añadido. No dice, no, busca algunas cosas, busca. O sea, las leyes del reino son absolutas. Son así, pa, pa. No te da chance de negociar. No te da chance. Estas cuatro leyes, personalmente, creo que son las que más afectan la vida de un cristiano. Veamos la primera ley. Se llama la ley del uso. Mateo 25, hay una parábola larga, extensa, que explica esta ley. Pero yo voy a irme al verso más importante, creo yo, que es el verso 29. A ver, permítame para ayudarle un poquito, verso 14. Porque el reino de los cielos es como un hombre que yéndose lejos llamó a sus siervos y les entregó sus bienes. A uno dio 5 talentos, a otro 2, a otro 1, a cada uno conforme a su capacidad, y luego se fue lejos. Y el que había recibido 5 talentos fue y negoció con ellos y ganó otros 5. Asimismo, el que había recibido 2 ganó también 2. Conoce el pasaje, ¿verdad? No debo leer toda la parábola, creo que por razones de tiempo podemos asumir de que la conocemos. ¿Estamos bien? Ya. Pero mire lo que dice el 29. Porque al que tiene le será dado y tendrá más, y al que no tiene, aún lo que tiene le será quitado. La ley del uso significa esto: lo que tú no utilizas de Dios lo vas a perder. Así como suena. Lo que tú no usas, lo pierdes. Pero lo amo mucho, pena. Por ahí se gasta, pena. Lo que tú no usas, lo pierdes. Soy un adorador. Perfecto. Dios te da un tazón con incienso. Gloria a Dios. Ese es el sello del adorador. No es un instrumento, es un tazón con incienso. Ese es el sello del adorador. Dejas de usar eso,
Muy bien, Señor, lo retira. Lo que dejas de usar se pierde. Entonces, ¿qué pasa? En el principio, por ejemplo, Dios te llamó a ti y llamó mucha gente contigo. Había unos compañeros, amigos, hermanos, compañeros de la universidad, lo que fuera. Pero muchos de ellos ya no están. Pero te acuerdas, en ese tiempo el fulanito tocaba, componía, cantaba, el otro predicaba. Pero a medida que dejaron de hacerlo, lo que tenían en ese momento y recibieron los dones de Dios, el Señor los retiró. ¿Estamos bien? El año pasado, tres hombres de Dios famosos a nivel mundial por su unción murieron. Uno de ellos fue Bill Bright, el fundador de Cruzada Estudiantil, y junto con él murieron dos tremendas personas más. Partieron con el Señor, el Señor los ascendió, el término que queramos usar, ¿vale? El punto es este. Cada que una persona de altura y de estatura de Dios es llevado a otro nivel de ministerio, al igual que en el caso de Elías, su capa queda, su manto queda ahí, ¿no? Entonces esperamos en los próximos 5 o 6 años que se levanten los continuadores de este ministerio con una unción mucho mayor que estas de estos tres hombres, por ejemplo. Porque eso es lo lógico. No tiene sentido que Dios invierta 40 años en la vida de una persona para que cuando esta persona se va, se muere, lo que sea, esos 40 años queden perdidos. Y tenga que enseñarle de cero a otra persona. O sea, miren, qué negocio más tonto, ¿no es cierto? Hasta en el mundo tú tienes otra cosa diferente. La gente que hace los disfraces. Muchos son familias de artesanos que desde niños pasan el conocimiento a otros. De tal forma que cada uno no tiene que empezar de cero, sino desde niño sabe bordar, sabe coser. Tal manera que pues se convierten en expertos técnicos por el uso. Ahora, el punto es este. Cuando te dice Dios, tú eres mi salmista, no es para que tú digas, wow, soy su salmista, sino para que te des cuenta de que te acaba de dar un lugar en el cuerpo. O sea, cuando viene un ministerio, lo que viene es a situarte en un lugar del cuerpo. Yo sé que soy profeta de Dios porque el Señor me revela el mundo espiritual. Perfecto. ¿Y qué haces tú en esa congregación? Cuando todos son evangelistas. ¿Qué hace un pedazo de cerebro en el pie pequeño, qué es en el pie, en el dedo pequeño del pie? Si yo sé que mi ministerio automáticamente, voy a decir algo que va a sonar fuerte, pero entiéndase y léase correctamente, me separa de una parte del cuerpo. Voy a ponerlo de esta forma: si soy oreja porque soy profeta y escucho a Dios, puedo querer mucho al cuerpo, pero no voy a llegar al vientre ni el día del juicio, ¿me entiende? Estamos lejos. O sea, no puedo. No. Ahora, decir que yo me ubico acá no quiere decir que desprecio a los de acá, sino de que mi función determina mi ubicación en el cuerpo. O sea, mi función determina mi ubicación. O sea, automáticamente yo voy a entender que los queridos hermanos de la rodilla ni me conocen. Medio lejos, ¿eh? Soy el hermano orejón y por allá tiene el hermano rodillón. Nada que ver, distantes, lejanos, no podemos tener comunión. Ahora, somos uno en el Espíritu, eso dice Jesús en Juan 17. Pero nosotros entendemos unidad como andar en bola, decimos en México, andar en montón, andar en grupo. Pero no es posible. Entonces yo no puedo pretender, por ejemplo, soy parte del ejército de Dios, soy de la línea de guerra. ¿Sabe qué? No voy a ser muy amado yo por los hermanos que somos del otro lado. Ahora, el punto está de que unos pelean, otros no pelean, unos enseñan, otros no enseñan, unos evangelizan. O sea, ¿se entiende? El ministerio lo que determina es tu ubicación y tu destino. Entonces yo, si soy oreja, me trato de unir con los que somos oreja para que en grupo podamos escuchar mejor lo que yo no puedo escuchar muy bien claro, muy claro, solo. Entonces, en ese propósito, yo tengo un gran respeto por el cuerpo, porque entiendo que estoy ubicado en cierto lugar y necesito de otros, pero en definitiva, lo que hagan ellos o no, no depende tanto de mí, sino lo que yo voy a hacer, y es de lo que yo voy a dar cuentas, se convierte en mi prioridad. ¿Estamos bien?
Ejemplos. Amo mucho a los de cursada estudiantil, pero no tengo ningún interés de trabajar con ellos, por ejemplo. Porque su campo, su visión, su campo de trabajo es totalmente diferente al mío. ¿Qué me hago yo tratando de enseñarles lo que sé a ellos? Nada. Ahora, pero no está mal tener comunión. No, no hablo de eso. O sea, la comunión está dada, los conozca o no. Delante del Señor hay una iglesia. Pero yo prefiero vincularme con gente con la que yo soy más efectivo porque he entendido mi llamado. ¿Estamos bien? Simple. Si yo quiero trabajar con niños, ¿qué hago en una iglesia que no tiene niños? Es lo mismo, o sea, ¿por qué? Porque si yo dejo de hacer lo que debo hacer, lo voy a perder. Yo sé que hay un verso que está en la cabeza: los dones y el llamamiento son irrevocables. Lo escucho hasta aquí adelante. Pero saben que no veo respaldo en la Biblia para eso. No veo respaldo en la Biblia. Y es más, entre la gente que conozco, que sé que ha rechazado el ministerio pastoral en su momento, y luego quiere ser pastor, el Señor le dice: ya no te necesito. Y todavía creo que ese pasaje se dirige a Israel, porque Pablo está hablando de Israel en ese lugar. Y lo que está diciendo es que él en el fondo nunca ha desechado a Israel, porque lo que llamó a Israel lo va a cumplir más adelante. Eso es lo que yo percibo de ese pasaje, y se los expliqué antes. Pero hermano, también has dicho tú que, sí, ¿qué quiere que le diga a alguien que perdió todo? Está bien, creo que en el Señor puede recuperar algo. Pero honestamente, por ejemplo, lo más valioso que una persona le puede dar a Dios es su tiempo. Y no es lo mismo entrar al ministerio a los 60 años que entrar a los 20 años, pues hermanos. Perdón, sabemos sumar y restar, ¿ok? Yo sé que a cualquier edad es precioso y el Señor aprecia eso. Pero empezar a los 60 es más fregado que empezar a los 20, por favor. O sea, creo que se entiende. Te doy un ejemplo. Trata de conseguir un trabajo como médico con más de 50 años de edad. Como ingeniero, como arquitecto, como abogado. Todos buscan gente joven, entre 20 y 30 años, ¿sí o no? ¿Por qué crees que Dios va a contratar a los de la tercera edad? Ojo cerrado. O sea, quiero que se lea bien lo que estoy diciendo. ¿Por qué una empresa secular quiere trabajar con gente entre 20 y 30 años? ¿Por qué? Porque rinde más, punto. No es porque es mala gente, no es porque no ama a los viejitos, no es porque no respeta las canas, que lean proverbios. No, no es eso. Pero tú eres empresario, tú quieres gente que trabaje de sol a sol, punto. Que rinda más, mejor si no son casados, mejor si no comen mucho, mejor si, porque ese es el sistema faraónico de este mundo. ¿Cierto? El trabajador modelo es el que duerme poco, come poco, no tiene familia, es un total solitario y lo único que quiere ver es su computadora, es su escritorio. Ese es el modelo. Es cierto, ¿no? ¿Estamos bien ahí? Hola. Ahora, ¿por qué? Porque rinde más. ¿Tú crees que eso no se aplica también en el plano de Dios? Pero lógico. ¿Sabes que una persona hoy día, hermanos? Yo tengo 40 años y ya me doy cuenta que me canso más que antes. Antes daba yo entrenamientos de 8 o 10 días hablando todo el día. Yo solo, hoy ya no puedo hoy. Y tengo 40 años. Al segundo día mi voz ya está pidiendo cortisona. De verdad. Entonces, ¿qué he hecho esta última escuela? He pedido ayuda para que algunas personas se enseñen conmigo. O sea, te estoy diciendo algo personal. O sea, me doy cuenta. Ya, en la noche, inclusive Walter decía, va a haber alabanza esta noche. Decía, no, viejo, estamos sonados. El sonado era yo. El grupo de alabanza estaba listo, pero yo estaba out. O sea, le estoy diciendo lo que me ha pasado. Hace apenas 5 años atrás, yo daba entrenamientos de 10 días solo. Entonces me doy cuenta, ¿no?, que en el proceso nuestro amor por el Señor ha crecido, nuestro entendimiento también, nuestro compromiso por la obra, desde luego, pero cada vez el cuerpo nos es mayor problema. Entonces, lógicamente, una persona de 60 años, tendremos que pedirle que nos hable durante 2 horas y va a ser extraordinario, porque en 2 horas va a salir por la riqueza de Dios. Pero yo no le puedo pedir que suba un cerro, baje aquí, esté aquí a las 7 de la mañana en el taller, luego ministre. Ya no puedes, porque su cuerpo le va a decir, párala, párala.
¿Me estás siguiendo, verdad? Y ahí se aplica lo que dice, ¿no?, nuestro amigo, el más sabio, que todo tiene su tiempo. Entonces no es pues necio que tratemos de jalar a los jóvenes para que se metan al ministerio, no es necio, más bien es una inversión que los niños se le metan al ministerio, porque ellos van a empezar más temprano ya a aportar a las AFPs espirituales, ¿me entiende? Desde más niños empiezan a aportar, pues lógico. En cambio nosotros decimos que desde los 30 recién pueden aportar, cuando el diablo ya les saca el jugo a los 8, a los 10, a los 12. Ya les pone corteja, les pone novia, le pone juegos, ya le pone juegos demoníacos, ya lo hizo de todo. A los 16 un niño tiene una conciencia tan sucia que necesita un trabajo de liberación pero terrible que un adulto no pasa. Es así de simple. Hoy día hay niños que te digo que su mente tiene 14 años pero es prohibido para mayores de 21 verlo. Pues tiene una mente asquerosa. Y es por todo lo que come. ¿Qué quiero decir con la ley del uso? Lo que Dios te ha dado, si no lo dejas de usar, lo vas a perder. No importa lo que sea. Yo quiero decirte algo. Todos los que estamos acá y toda la iglesia del Señor Jesucristo ha recibido dones. Toda ella. Porque Dios no hace acepción de personas en eso. Él ha dado, dice que el Espíritu no se da con medida. Él ha dado mucho. Te pone al frente. Muy bien, vas a cantar. No quieres cantar bien, Dios te va a quitar ese talento. Punto. Te pone a enseñar. ¿No vas a enseñar bien? Ok. ¿Sabes qué? Ni los perros te van a oír. Es así. Es que es así. Y es algo que la gente no entiende. Por eso dice que todo lo que hagamos, hagámoslo como para el Señor. Hagámoslo con toda la disposición de nuestra vida. Porque no es cuando uno quiere, sino cuando Dios tiene misericordia, hermanos queridos. O sea, ese es el punto. Bienaventurado tú que estás escuchando esto y eres muy joven, porque tú puedes darle con tuti ya, pero la mitad de los que están acá ya entraron al camino del Señor medio cansados, y obviamente lo que han hecho es grande y su trabajo por el Señor es grande, y algunos entraron a la primera mañana, otros entraron a mediodía y otros entrarán en la tarde, y todos recibirán el denario prometido por cuanto lo hicieron para el Señor. Pero ciertamente todos hubiéramos querido ser de los que entraron temprano. Y aquí nadie puede decir no, porque si alguno dice no, tal no conoce al Señor. O sea, todos hubiéramos querido conocer al Señor desde que hemos nacido. O sea, por favor. La ley del uso es vital. Ahora, esto vas a ver que choca con una ley, por ejemplo, del alma, la timidez, por ejemplo. Esta ley choca. Porque mucha gente a causa de su timidez no usa lo que Dios le dio. Entonces aquí tienes dos leyes en conflicto. Por un lado en tu alma te dice, no puedes, ¿no? Te empieza a temblar todo cuando tú tienes que sacar eso de Dios. Pero hay una ley que te dice, si no lo usas, lo pierdes. ¿Qué harás? ¿Cómo decides? Te dedico a Hebreos 11. Es la fe la que te ayuda a usar lo que Dios te dio, aun cuando tú te sientes incapaz de hacerlo. Entonces lo que Dios te pide no es que te capacites. Por ejemplo, te dice, vas a cantar. Imagínate, ¿no? Pedro le dice, vas a cantar. Pedro dice, Señor, nunca he cantado en mi vida, ni en la ducha canto. He puesto un don de canto en ti. Se queda ahí pensando, ¿verdad? Y justo el domingo le digo, Pedro, quiero que subas y dirijas la reunión. Mira, de repente empiezan a luchar en su mente un montón de cosas. De niño él quería cantar y su mamá le decía, cállate, a ver, estás llamando a los gatos. ¿Ah? Imagínense, ¿no? Estoy yo que le digo, sube por favor. Está el Señor que le dice, te he dotado de canto, sube. Pero él nunca se escuchó cantar. La única forma en que suba es si cree. ¿Qué es lo que le pide Dios a Anita? Quiero que le traduzcas a Morris Cerullo. Él va a predicar en inglés y tú lo traduces al castellano. Señor, no sé inglés. Ve y dile a tu hermana, porque la hermana era la que estaba en el consejo pastoral. Y dile a tu hermana que tú vas a traducir a Morris.
Todos nosotros vemos hoy día a Anita predicando en francés, en alemán, en portugués, pero ¿se imaginan cómo fue ese momento para su vida? Entrar al Estadio Nacional allá en México, 50,000 personas, saber que está yendo sin saber inglés. Y ahí está el tremendo gringazo, ¿no? El hombre de Dios este que va a empezar a predicar y asume que ella sabe inglés. Se quiero que entiendan, yo lo experimenté un poquito en Brasil cuando me hicieron Portugal en prestigas. Y dese cuenta que el portugués no se compara en dificultad al inglés. Pero cuando 4,000 personas gritaban para que yo predique en portugués, sabe que yo me paralicé, les he contado, no he escondido lo que realmente yo sentía en ese momento, era para decir, Señor, que se abra la tierra y me trague. Porque tú ves que hay una lucha de fe, la gente está creyendo que tú lo vas a hacer. O sea, amados míos, yo no me acuerdo de predicar, pero imagínense la figura. Entonces, una cosa sabía, si no lo haces, lo pierdes. Yo tenía 16 años y medio, había conocido al Señor 8 meses atrás o algo así, y me llama la misionera y me dice, hermano Fernando, quiero que esta noche predique. Ningún problema. La iglesia chiquita, 20 personas. Ay, me olvidaba decirle, han llegado los presidentes de la denominación, el hermano fulano, y van a estar porque quieren escucharlo. Hola, hermano. Yo estaba, pues, ubíquense, 16 años y medio, empezando en el Señor. Yo daba ya clases a los jóvenes, me entendía con ellos, pero predicar frente al presidente de la denominación, un americano, un vicepresidente, yo no sé, un montón de gringos ahí. ¿Sabe que yo estaba aterrorizado? O sea, estaba aterrorizado. Y de verdad, con temor y temblor, prediqué. O sea, es una lucha, ¿me entiendes? Es una lucha. Es una lucha terrible. Pero luego de pasar esa prueba, tú percibes que, wow, lo hice. Lo hice. Y no solo has adquirido, y esto es lo hermoso de Dios, no solo es que adquieres confianza por lo que acabas de hacer, sino que tú ves el respaldo de Dios, no a tu capacidad, sino a la fe. Es lo que dice en el Messenger de Alejandra, ¿no? Dice, Dios no usa a los... Dios no llama a los capacitados, o Dios no elige a los capacitados, sino que capacita a los elegidos. Pero para dar ese paso necesitas creerle al Señor. ¿Me estás siguiendo? El Señor mismo dejó los dones y se fue. Termino este punto. ¿Ustedes creen que Jesús conocía el corazón de Pedro y de los discípulos? Pero a pesar de eso les delegó y les dio todo esto, ¿verdad? Aun cuando sabía que Pedro no iba a administrar muy bien esto. No era el punto. El punto era de que es una ley necesaria. Si tú te das cuenta, esto está muy ligado a la obediencia. La ley de la reciprocidad. Mateo 7:12, rapidito. Mateo 7:12. Así que todas las cosas que queráis que los hombres hagan con vosotros, así también haced vosotros con ellos, porque esto es la ley y los profetas. Esto encuentra su homólogo en la declaración que Pablo hace, que Pablo escribe y dice que todo lo que el hombre siembra, eso también cosechará. Esta ley de reciprocidad se va a cumplir sí o sí. Como tú quieras que te traten, trata a los demás. Es así de simple. Es que aquí me ignoran todos. Bueno, empieza tú no haciendo eso con los demás. Lo que uno siembra lo va a cosechar. Es un principio de Dios. La ley de la reciprocidad. ¿Puedes decir amén a eso? Esto se aplica en los matrimonios, por ejemplo.
Hay tanto egoísmo que uno quiere que le den, pero no quiere dar. Y es interesante, cuando tú hablas con ellos, tú escuchas cómo reclaman, parecen dos niños malcriados. Pero es que no me oye, pero es que no me comprende. Pero ninguno dice, ¿sabes qué? Yo estoy haciendo esto por ti. Estoy dando, estoy cediendo en esta área. Y eso se aplica en todos los terrenos. ¿Quieres misericordia? Da misericordia. ¿Quieres fidelidad de tus amigos? Sé fiel con tus amigos tú primero. Es un principio de Dios. ¿Qué hace el mundo? Si ve, da. O sea, primero veo y luego doy. ¿Qué hacemos en Dios? Al revés. Aunque no vemos nada, debemos dar. Tercera ley, la ley de la perseverancia. Mateo 7:7 es un principio, ustedes también conocen este pasaje, que dice: pedid y se os dará, buscad y hallaréis, llamad y se abrirá. Y les he dicho lo que dice en el griego originalmente: continuad pidiendo y se os dará, continuad buscando y hallaréis, y continuad llamando y se os abrirá. ¿Saben cuál es uno de los problemas hoy día? Que todo es microondas, todo es light, todo es así, instantáneo. Quieren unción delivery, ¿no? Al tiro, ¿no? ¿Por dónde meto el carro? Recibo, no tengo que bajarme. No, pero es que es cierto. ¿Ah? Estábamos en Santiago esta última vez y estábamos bajando con Anita de la plataforma, y se acerca un hermano, un joven impetuoso, digo yo, falto de sabiduría, pero nos paró en seco a los dos y dijo: hermanos, quiero que pongan manos sobre mí y me den lo que Dios les dio. Y Anita se despanzó de risa en su cara y le dijo: sí, dime dónde debo ponerlo, porque no veo dónde hay espacio. Dime dónde lo pongo, porque yo no veo espacio. Era, yo, ¿qué te digo? La casa de Jacob en acción, ¿no? Arrebatar. Digo, yo quiero eso, ¿no? Así de simple nos paró y nos dijo: yo quiero que Dios me ha dicho que ustedes me tienen que dar lo que Dios les ha dado. Y le dijo a Anita, ahora me acuerdo bien, pues pregúntale también dónde quiere que lo pongamos, porque no veo dónde hay lugar. ¿Por qué? Porque la gente no entiende, ¿ah? Imagínate que venga tu hijo y que te diga: ¿sabes qué? Es como que quiero que me den la libreta de cuarto medio, pero estás en primaria, no importa, ya quiero salir de secundaria. Pero no es así. O sea, lo que hay de depósito en la vida de esta mujer ha pasado por un proceso. O sea, en la medida en que viene la revelación, también tu espíritu se expande, ¿verdad? La fe también, y muchas cosas. Entonces eres un gordito lleno de fe espiritualmente, ¿no? Bien gordito, robusto, ahí está la fe, la unción, la gracia, la sabiduría. Entonces, ¿cómo voy a vaciar en alguien que está un flacucho ahí que no le cabe nada? Se imaginen, se traten de visualizarlo mentalmente, es medio cómico, ¿verdad? Pero es lo mismo. O sea, ¿cuál es el camino para conseguir algo? Búscalo. No lo conseguí, síguelo buscando. Pero es que síguelo buscando. ¿Cuánto? Hasta que lo tengas. Pero es que no lo consigo. Bueno, hay dos opciones: o no estás buscando bien, o Dios te mintió. Porque aquí dice que si tú vas a buscar, vas a encontrar. Ahora decides tú qué creer. Es que es años que busco. Bueno, pregúntale a Abraham. O sea, quiero que entiendan esto. ¿Sabes qué? Hoy día la gente no quiere pasar por el tiempo de esperar, esperar, esperar y buscar. ¿Me estás siguiendo? Lo que sube rápido, baja rápido. Lo que se construye y va subiendo por etapas, se mantiene en lugar alto. Amados míos, este punto es vital. Yo he orado porque yo no quiero ser así. Has orado, tiempo pasado. ¿Sigues orando por esto? ¿Pero hasta cuándo voy a orar? Hasta que lo tengas. Es un asunto de no desmayar, de no aflojar. O sea, que Dios te encuentre pidiendo lo que realmente estás buscando. O sea, yo te aseguro que si el domingo dices: todos los que quieran recibir tal cosa, pasen, boom. Ahora digan, todos los que por un año van a buscarlo a las 7 de la mañana tal y van a recibirlo al final del año, en diciembre, pasen. ¿Por qué si es vital la gente no lo busca? Por algo que ustedes han dicho, por su comodidad.
sabe que yo soy un adorador consumado. Yo, ay no, para mí la adoración es lo máximo. Nunca llega tiempo para empezar el culto. Son esas ironías, ¿no? Son ironías bien raras. Ay, Dios me habla, no sabe cómo me habla. Nunca está en la reunión de oración. Yo tengo carga por usted, pastor. Yo no la veo orar acá. O sea, hay procesos que la gente tiene que entender. Sabe que con el tiempo, la práctica hace al maestro. Golpea, golpea, golpea. Que Dios te dé paciencia china. ¿Usted sabe que los chinos son bien pacientes? No, de verdad, dentro de la cultura china se honra la paciencia. O sea, nosotros aquí vivimos bien acelerados. Y eso que nuestro país todavía es de los de tercera. Estados Unidos, mismo Chile, ¿no? Todo es una locura. De verdad, aquí todavía no estamos medio... ¡Ay, tan lejos la iglesia! ¿Dónde vives tú, Miraflores? Te ríes, ¿verdad? Si conoces Sao Paulo, te ríes. Si conoces Buenos Aires, te ríes. Si conoces Santiago, te ríes. Entonces, ese hermano dice eso porque tiene una visión de rancho, ¿entiendes? O sea, está más lejos de su cuadra y ya está lejos. Mira flores. Te ríes, ¿verdad? Si conoces Sao Paulo, te ríes. Si conoces Buenos Aires, te ríes. Si conoces Santiago, te ríes. Entonces, ese hermano dice eso porque...

Pues no, bueno, ¿qué instrumento? Para que no se sientan aludidos. Ya. Yo quiero tocar flauta. Entonces ahí estoy, el hermano, mire, hermano, estoy tocando flauta, ya qué bien, le digo. ¿Y ustedes tienen flauta? Sí, tienen flauta y un flautista también, qué bien. Bueno, pues cuando necesite, pastor, ahí estoy yo. Claro, hermano. Sí, pasan los días, ¿no? El hermano ahí, ¿no? Como en banca, ¿no? Sentado y seleccionado, se ubica, ¿no? ¿Ah? Y un día no llega el flautista, ¿no? El hermano, no sé si se ha orado para que le pase algo así. No llega el flautista, ya está, pues, ahora me va a llamar, ¿no? Me va a llamar, porque no ha llegado el flautista, tiene que empezar la alabanza. Entonces el pastor sube, llega el flautista, empieza la alabanza y no le da ni la hora, ¿no? Ah, no, este hombre no escucha a Dios, ¿no? ¿No? O tiene algo contra mí, ¿no? No me quiere este hombre. ¿Y sabes qué? Se va de la iglesia. Punto. No sabes cuántos casos hemos tenido, sí. Se va. Es como que tienes que atenderlo ya, ¿no? Como que, mira, flautista, ¿eh? ¿Ah? Pero si tú te das cuenta, qué lejos es eso del modelo de David, ¿no? Esperando en la banca tantos años. ¿Se acuerdan de él? Bien. ¿No se acuerdan de él? Bien. Pregunta, ¿cómo se nivela esta ley con esta ley? Perdón, pero yo no creo que solamente aquí arriba nosotros usamos lo que Dios nos dio. Ah, pastor, mire, no me está mandando a subir y cuidado se me pierda, ¿eh? Que como que la unción se me está yendo y usted no aprovecha, ¿eh? Ah, cuidado, se le pase la oportunidad. Estoy usando las palabras que usted me dio. Un ratito, tú puedes usar eso en todas partes, o sea, en tu casa. Tú no necesitas estar aquí frente a la gente para usar lo que Dios te dio. Pero hoy día nos chocamos con mucho de esto, o sea, la gente no quiere perseverar. No quiere exigirse, no quiere esforzarse, quiere que se le dé gratis. Aquí entran varios puntos que ustedes han mencionado, falta de disciplina, falta de orden, pocas prioridades, que les digo, aún la disposición de la gente para buscar las cosas de Dios. Sam decía algo que también hemos compartido en algún momento, decía, ¿por qué el Señor, cuando dijo a los 500, cuando está subiendo, esperen en Jerusalén, ¿por qué solamente 120 reciben la promesa 10 días después, cuando más de 500 personas recibieron la instrucción? O sea, ¿no te parece que si Jesús te dice, espera en Jerusalén, debes esperar en Jerusalén? O sea, perdón, ¿dónde se pierde la gente? Dime, ¿dónde te pierdes? Espera en Jerusalén. Pero 10 días después, hermanos, queda una quinta parte del grupo. O sea, no habíamos sido los únicos, ¿eh? Porque nos pasó esto. Pasa mucha gente. ¿Qué habrá pasado? Especulemos. ¿Qué pasó con esos 380 y algo? ¿Se aburrirían? ¿Aparecieron otras prioridades? Uy, mi maridito, ¿no? Mi hijo. Yo. No pasa ya nada. O sea, no sé la explicación que la queramos dar. Yo no sé si se gana la salvación con perseverancia, pero ciertamente con perseverancia se consiguen victorias definitivas. Y si tú quieres vencer en un área, tienes que perseverar. ¿Sabes qué dice Pablo? No te canses de hacer el bien. Persevera. Última ley, la ley de la unidad, Lucas 11, 17 y 18. Ningún reino dividido permanece. Ahora vamos a ponernos en perspectiva, por favor, quiero que se entienda. Un grupo de guerreros sale a tomar el cerro ABC. Y ahí suben los hermanos, ¿verdad? Trepan en la madrugada, suben al cerro porque iban a enfrentar al diablo, gloria a Dios, por esos guerreritos maravillosos. Pero estando arriba, ¿verdad? El líder dice, miren hermanos, vamos a ir allá, en ese lugar vamos a orar, hay una cueva, esa es la cueva del diablo.
Pero el Señor me está mostrando que solamente los hombres tenemos que entrar, porque ese lugar es un lugar de

gobierno jezabelico, así que las mujeres se quedan a apoyar afuera. Entonces ahí hay una profetaza de Dios. Es que ahora es profetiza, es profetaza, ¿de qué se ríen? O sea, más taza que profeta, dice, no, no estoy diciendo eso. Pero está diciendo una tremenda profeta, entonces. Está diciendo, ¿por qué, hermano? Yo siento que debemos entrar todos. Dice, no, hermano, yo, hermana, yo percibo que es... Ahora, voy a decir algo, puede que esté equivocado el líder y puede que realmente deberían entrar todos. Eso ha pasado. Pero por un concepto de unidad, entendiendo de que ningún reino dividido permanece, yo debo buscar la forma de tener un solo sentir con todos. Yo sé que está equivocado el hermano, lo estoy pensando. Pero a causa de esta ley, yo digo, amén hermano, nos quedamos aquí afuera. Y vamos a apoyar porque tiene razón. Él está de líder, él dará cuentas al Señor. Mi parte no es hacer que él haga lo correcto, mi parte es hacer yo lo correcto. Y siempre lo correcto es mantener la unidad. En el momento en que perdemos la unidad, somos vulnerables como equipo. Pero a veces hay tanto egoísmo en el corazón del hombre que quiere tener la razón, que es capaz de romper la unidad simplemente porque no se siente, ¿ah? No siente que debe claudicar y debe renunciar a este principio. No estoy hablando de doctrina, no estoy hablando de decisiones de la iglesia, estoy hablando de mantener un espíritu de unidad en todo lo que hacemos. ¿Me estás siguiendo, verdad? Imaginemos las barcas, los grupos de discipulado. Vamos a decir, este sábado tenemos campeonato de fulbito. Genial, nunca lo hemos hecho, imagínense. Entonces ahí usted tiene al líder, ese líder es bien ungido, bien espiritual. Ah, ya casi es transparente tan espiritual que es. Una maravilla es el hermano. Entonces ahí está su grupo de discípulos y le dice, hermano, dice que hay campeonato de fulbito este sábado. ¿Qué color van a ser nuestras poleras? Y dice, pues, yo no siento que debamos participar de eso. Pero es que el pastor ha dicho que debemos ir a jugar fulbito. Pues será, hermanos, miren, ¿qué les puedo decir yo? Si ustedes quieren, vayan. Pero yo prefiero amar al Señor. Chuta. ¿Quién va a querer ir a jugar con condenación? No, o sea, olvídate, pues, ¿no? Pero es que realmente el pastor se rayó. Era sábado de oración y le mete campeonato de fulbito. El mismo día en que Evo Morales, no sé qué ceremonias va a hacer, deberíamos estar en guerra. Campeonato de fulbito. Vuelvo al punto. Por un concepto de unidad, simplemente por un concepto de unidad, yo digo, qué bueno del campeonato, hermanos. Vamos todos. Yo no estoy convencido, quiero hablar con el pastor, pero es algo personal. Yo como líder voy y le digo, pastor, necesito que usted me explique esto. ¿Cómo vamos a estar en campeonato de fulbito en tremendo día? ¿Qué les has dicho a tus ovejas? Pues que vayan, pero yo no estoy de acuerdo. Eso es lo correcto. Eso es lo correcto. Sí, ¿sabes qué? Tienes razón, pero igual quiero el campeonato de fulbito. Como yo soy un hombre bajo autoridad, le digo, muy bien, pastor, aquí estaremos con todo y porras para el campeonato de fulbito. Porque eso es lo que Dios requiere de nosotros. O sea, quiero que comprendan lo que le estoy diciendo. Ahora, eso se puede... ¿Cuál es el límite de eso? ¿Hasta qué punto yo debo aceptar? Hasta el punto que no atente contra la palabra. Hasta el punto que no ofenda al espíritu. O sea, yo quiero que entiendan algo. No hablo de una equivocación. Hablo de una diferencia de opinión. Y se va a dar porque somos personas pensantes todos aquí. No tenemos por qué pensar igual de todo. Me están siguiendo, ¿verdad? Hay gente que me dice, mira, en tal lugar una comida exquisita, voy horrible la comida. Y yo digo, Señor, misericordia, ¿cómo puede ser exquisito esto? Pero es que a los hermanos les gustó, ¿qué problema? ¿O voy a asumir que mi paladar es el mejor de todos?
¿Quién soy yo para poder juzgar eso? Les gustó a ellos, gloria a Dios. A algunos les gustan las cosas feas, ¿qué vas a hacer? Broma, broma. Pero el punto está que yo entiendo de que Dios requiere que debemos mantener un espíritu de unidad en lo que hacemos. Jesús sabía eso. Miren, qué tremendo es esto. Señor, allá hay algunos que dicen, ¿ah?, que están predicando nuestro mismo evangelio, pero no son de nuestro grupo, pues no están en la patota, no están en la planilla, Señor. ¿Ah? ¿Cómo es posible? Manda fuego que desciende y los deje, pues, como brochetas, a ver, así aprende, ¿no? Qué tremendo. Y qué respuesta tan terrible. Ustedes no saben de qué espíritu son. O sea, qué terrible respuesta, ¿no? A ustedes no les ha amanecido ni siquiera quién soy yo. Yo no he venido, dice, ¿no?, para condenar al hombre. ¿Ah? Y dice, el que conmigo no recoge desparrama. O sea, aunque ellos no estén conmigo, están haciendo lo mismo que nosotros. ¿Qué problema? Pablo lo vivió con los de Corinto. Pablo, algunos están predicando, ¿sabes?, por pura bronca, porque tú has ido y no les caes bien, van y predican. ¿Qué dice Pablo? Algunos predican por contienda, otros predican por envidia, otros por dinero. Pero ¿sabes qué? No importa. La cosa es que Cristo sea predicado. Duele, ¿no? Eso me pasa cuando ves, pues, algunas prédicas medias raras o una patada al hígado. Pero ¿sabes qué? Lo importante es que Cristo sea predicado. ¿Preferirías tener ahí uno leyendo el tarot? Ok, ese predicador es una macana, solo pide plato, solo lo que sea. Ok, sáquelo al predicador, pum, fuera. Ahí va a aparecer uno que lee el tarot por teléfono. ¿Prefieres eso? ¿Qué dice Pablo? O sea, por eso es que Pablo nos golpea bien fuerte. Ahora, el remedio para Pablo es bien fácil. Dice, sea Pablo, sea Apolo, sea Cefas, todos son nuestros. O sea, Pablo tiene un concepto de cuerpo. Es fácil mantener el concepto de unidad cuando tú tienes un concepto de cuerpo. Estas cuatro leyes, amados míos, estas cuatro leyes automáticamente derogan varias de las leyes que ustedes han anotado en los papeles. Ah, yo tengo, mira, me falta compromiso. Muy bien, haz todo con perseverancia. Pero es que no, haz todo con perseverancia. ¿Y dónde se logra eso? En los grupos de discipulado, en la vida diaria. Entonces la gente tiene que entender de que estamos aquí para escucharles, pero también están aquí para obedecer. O sea, porque la idea es esa, de que a la medida que ellos obedezcan a lo que Dios les va a decir, ellos van a poder crecer. ¿Está conmigo? Esa es la idea, ¿estamos bien? Quiero darles un ejemplo que leíamos con Marisol, muy impresionante. Está en el libro de... ¿Dónde está mi esposa? Ya se me perdió. Está en Reyes, a ver, vamos a ver. Váyanse a Reyes, por favor. Creo que primera. Les doy al tiro el pasaje, ¿ya? Busquen rápidamente, esto es impresionante. Primera de Reyes, creo que capítulo 16. Habla acerca de un hombre llamado Asa. Este fue un rey. Sí, también en el 16, no se preocupen. Por ejemplo, ustedes pueden ver en el capítulo 15, verso 11. Dice, Asa hizo lo recto ante los ojos de Jehová como David su padre. ¿Amén? ¿Amén? ¿Estamos bien? En el verso 13, por ejemplo, del mismo capítulo, muestra cómo él, dice, también privó a su madre, Maaca, de ser reina madre,
ahí está el espíritu de los reinos del cielo, porque había hecho un ídolo de acera, además deshizo a el ídolo de su madre, lo quemó junto al torrente del Cedrón. Entonces tú te das cuenta que este hombre, Asa, fue un tremendo varón de Dios, que dice que limpió los lugares altos de Jerusalén. Ahora voy al capítulo 16.

Mari, es capítulo 16. Mari. El texto. Conozco solo una Mari, hermanos, por favor. Segunda de Crónicas 16. Gracias, no me grite, perdón. Eso era lo que quería. En el año 36 del reinado de Asa subió Basán, rey de Israel, contra Judá y fortificó a Ramá para no dejar salir ni entrar a ninguno al rey de Asa, rey de Judá. Entonces sacó Asa la plata y el oro de los tesoros de la casa de Jehová y de la casa real y envió a Ben-Hadad, rey de Siria, que estaba en Damasco, diciendo: hay alianza entre tú y yo, como la hubo entre tu padre y mi padre, aquí que yo te he enviado plata y oro para que vengas y deshagas la alianza que tienes con Baasa, rey de Israel, a fin de que se retire de mí. Y consintió Ben-Hadad con el rey de Asa, y envió los capitanes de sus ejércitos contra las ciudades de Israel, y conquistaron Iyón, Dan, Abel-Maín y las ciudades de aprovisionamiento de Neftalí. Oyendo esto, Baasa cesó de edificar a Ramá y abandonó sobre. Entonces el rey Asa tomó a todo Judá y se llevaron a Ramá la piedra y la quemaron, y la madera con que Baasa edificaba, y con ella se edificó a Geba y a Mizpa. ¿Estamos bien hasta ahí? Este rey, que había sido un hombre que hizo lo recto, en cierto momento se ve sitiado por un rey llamado Baasa, y lo que él hace es pedir ayuda. Manda oro y plata que saca, dice, del arca del templo. El hombre viene, el rey lo ayuda y es librado. Hasta ahí todo está bien. Versículo 7. En aquel tiempo vino el vidente Hanani a Asa, rey de Judá, y le dijo: por cuanto te has apoyado en el rey de Siria y no te apoyaste en Jehová tu Dios, por eso el ejército del rey de Siria ha escapado de tus manos. Los etíopes y los libios no eran un ejército numerosísimo, con carros y mucha gente de a caballo. Con todo, ¿por qué te apoyaste en Jehová? Con todo, porque te apoyaste en Jehová, Él los entregó en tus manos. Porque los ojos de Jehová contemplan toda la tierra para mostrar su poder a favor de los que tienen corazón perfecto para con Él. Gracias por su entusiasmo. Se acaba de perder una hermosa oportunidad de apropiarse de una palabra. Locamente has hecho en esto, porque he aquí, de aquí en adelante habrá más guerra contra ti. Entonces se enojó Asa contra el vidente y lo echó en la cárcel, porque se encolerizó grandemente a causa de esto y oprimió Asa en aquel tiempo a algunos del pueblo. Miren qué tremendo. Es un hombre lleno de Dios que derriba los altares de Baal. Se confronta a su madre, hermano. Oye, mira, eso es algo que la mayoría de los hombres no hacen. Confronta a los espíritus de su madre, los quebranta. Pero cuando se ve sitiado, pide ayuda a un rey que no era el Señor. Viene un vidente, o sea, un profeta, y le dice: tú has hecho mal. Y lo mete en la cárcel. Mas he aquí los hechos de Asa primeros y postreros. ¿Por qué dice primeros y postreros? Los primeros fueron muy, muy buenos. Los postreros son de terror. Están escritos en el libro de los reyes de Judá y de Israel. Y en el año 39 de su reinado, Asa enfermó gravemente de los pies. Y en su enfermedad no buscó a Jehová, sino a los médicos. Uy, uy, uy. O sea, ¿te das cuenta cómo quedó el hombre? De los pies no se podía sostener, no podía mantenerse firme. ¿De dónde vino la enfermedad? Yo creo que de Dios. ¿Para qué? Para ayudarlo, sí. ¿Pero qué es lo que él hace? No buscó a Dios, sino que fue a buscar a los médicos. Mire qué terrible. Y durmió Asa con sus padres y murió en el año 41 de su reinado. ¿Cómo puede un hombre haber empezado tan bien y terminar mal? Analicen el proceso de su caída para escribir un libro. Número uno, se atemorizó. Vio el ejército y se llenó de temor. ¿Por qué se atemorizó? ¿Cuál es tu teoría? Era un hombre que, quiero que se entienda, tenía un concepto claro de Dios.
Ya había tenido batallas antes y Dios lo bendijo con la victoria. Hay gente que empieza bien en el ministerio y termina mal. Número dos, se apoya en el hombre. En el momento en que tú te apoyas en el hombre, caes bajo maldición. ¿Estamos de acuerdo con eso? Maldito el que confía en voluntad de varón. Hermano, debe haber confianza entre nosotros, pero tu confianza final está en Dios. Los hombres fallamos. Número tres, toma recursos, toma cosas que le pertenecen a Dios. Hay cosas que están en tu vida que solo son de Dios. Te doy un ejemplo. Tu admiración solo es para Dios. Pero ¿sabes qué? Hay gente que fácilmente empieza a admirar al mundo. Tu tiempo es algo que le pertenece a Dios. ¿Me estás siguiendo? Tu deleite. Hay cosas que nos gustan. ¿Cuánto? Saca de las arcas del rey, del Señor, y con eso paga. O sea, ni siquiera era una alianza de amistad. Él compra la ayuda. Le manda oro y plata y le dice, ves, te he dado esto, ahora ven a ayudarme. Qué terrible. Por último, cuando escucha la exhortación de Dios, no es capaz de reconocer que se había equivocado. Qué diferente la reacción de David cuando está el profeta Natán frente a él. Él se encoleriza y hace dos cosas. Número uno, lo encierra en la cárcel. Número dos, oprime al pueblo. Consecuencia de eso, toda tu vida tendrás guerras. Tus guerras no acabarán. ¿Le dice eso el profeta? Sí. ¿Cómo termina su vida? Sin poder mantenerse en pie. Qué significativo, ¿verdad? Y dos, ni estando así busca a Dios, busca a los médicos. ¿Te das cuenta? Lo que él tenía, lo perdió. Lo perdió, lentamente. El hecho de que ustedes estén aquí hoy día no significa que van a estar en un año. ¿Cómo aplico la ley del Espíritu? ¿Cómo empiezo a desarrollar y a moverme? ¿Pueden pedir a los niños que se vayan a jugar más allá, por favor? ¿Algunos maestros, ayúdenme con eso? ¿Cómo podemos lograr que esta esfera empiece a crecer y ganar terreno en nosotros? Por favor, ubíquese. En el libro de Hebreos, capítulo 12, hay una profunda reflexión que hace el autor, que yo quisiera que la tomemos para nosotros. Bless you. Voy a leer desde el verso 7, Hebreos 12, 7. Si soportáis la disciplina, Dios os trata como hijos, porque ¿qué hijo es aquel a quien el Padre no disciplina? ¿Sabes qué? Parte de la disciplina es que tu Padre te diga no. ¿Sí o no? ¿O qué padre que dice sí, sí, ya, listo, sí, sí, sí? Parte es decirte no. Pero si se os deja sin disciplina, de la cual todos han sido participantes, entonces sois bastardos y no hijos. Uchas. Ese verso es rudo. La disciplina lo que busca es perfeccionar un área que es imperfecta. No destruirnos.
Por otra parte, tuvimos a nuestros padres terrenales que nos disciplinaban y los venerábamos. ¿Por qué no obedeceremos mucho mejor al Padre de los Espíritus y viviremos? Ahí está la clave. Él es Padre de los Espíritus. ¿Qué quiere decir esto? La única manera de aceptar con buen agrado la disciplina de Dios es en la esfera del Espíritu. Porque la esfera del alma parece castigo. ¿Agarramos? O sea, no hay otra. Hermano, por favor, no cantes. Lo tomas en tu alma, te enojas conmigo, me maldices y te vas. Lo tomas en tu espíritu y dices, amén, no quise perturbar, ahí me quedo tranquilo. O sea, Él disciplina a los espirituales. ¿Y quiénes son los bastardos? Son los almáticos. ¡Au! ¿Los quiénes? Los que viven en la esfera del gobierno del alma. Los almáticos. No los románticos. Almáticos, dije, hermana. Dios no reconoce como hijos a los que viven en la esfera del alma. ¿Por qué? Porque va en contra de su naturaleza. Sencillamente es eso. Por eso dice, Padre de los Espíritus. O sea, qué terrible es esto, hermano, qué terrible. Por eso es que algunos van a llegar a los cielos, pero no como hijos, van a llegar como siervos. No como hijos. No estoy hablando de salvación. Así como algunos van a llegar como novia. Si tú ves Apocalipsis, la novia es una, la que baja. Pero otros son los invitados. Yo te dejo para la casa, ¿quién son los invitados? O sea, resulta que no todos se casan con el Cordero. Contrariamente a lo que te he enseñado, no todos se casarán con Él. Entonces aquí entras a otra categoría, los vencedores y los salvos por fuego. Dile al que está a tu lado y lo sacudes un poquito. Espero que seas de los vencedores, dile. Pero sacúdelo un poquito. No se descuyunten, por favor. Y aquellos, dicen nuestros padres terrenales, ciertamente por pocos días nos disciplinaban como a ellos les parecía, pero este, el Padre de los Espíritus, para lo que nos es provechoso, para que participemos de su santidad. Todo lo que ustedes han mencionado es opuesto a la santidad, ¿sí o no? Todo. Entonces no podemos decir que Dios nos quiere así, no nos quiere así. Es verdad que ninguna disciplina al presente parece ser causa de gozo, sino de tristeza, pero después da fruto apacible de justicia a los que en ella han sido ejercitados. ¿Resulta que debemos ser ejercitados en esto? Sí. Dice fruto de justicia. Y qué interesante lo que Alejandro compartía ayer en la prédica. ¿Se acuerdan de justicia? Bueno, yo les dejo por ahí. La disciplina nos introduce a la vida del Espíritu, ¿sabes tú? Porque cuando alguien te dice, te me vas allá, tu naturaleza te dice, no quiero. ¿Ah? Nota eso. Y más si es injusto. Más si es injusto. Para que tú puedas decir, amén, hermano, me voy allá, tú requieres estar en el Espíritu. Tú requieres estar en el Espíritu, porque tú no vas a poder dar esa respuesta si no es en el Espíritu. No vas a poder. Dios pesa a sus hijos por la respuesta que ellos tienen a su disciplina. El problema que tenemos es que vemos la santidad como algo muy místico, ¿entienden? Uy, la santidad, tremendo, ¿verdad? Pero básicamente es algo que uno se ejercita cada día. Pues es simple, si tú no sabes obedecer a tu papá terrenal,
Mira, aunque cantes como un serafín, hermano, estás descalificado de todo. De todo. Soy predicador, cállate la boca, arregla las cosas con tu padre primero, porque Dios no te va a aceptar si primeramente como hijo no sabes conducirte. Punto. Es así de simple. O sea, la santidad no tiene que ver con la aureola, usted sabe, sino con esas decisiones tan terribles. Yo hablaba el otro día, y ustedes saben que hay la posibilidad de que viajemos con los niños a Suiza en junio para ir a ministrar un mes a varias ciudades de Suiza. Y me preguntaba uno de mis hijos y me decía, ¿quiénes van a ir? Dice, pues no sé, estoy pensando en fulano. ¡Wow! Pero les dije, pero tendrán que tener muy buenas notas en el colegio. ¿A qué tiene que ver las notas en esto, no? Como que son cosas diferentes, ¿no? O sea, la unción profética aquí, ¿qué tiene que ver con las notas? Yo les decía, hermanos queridos, vamos a estar un mes fuera, 2 semanas fuera de colegio, porque estaremos en vacaciones de invierno viajando. La vacación son 2 semanas, ponle 3. Vamos a perder 1 o 2 semanas de clases. Pues no te puedo llevar con malas notas y luego qué tremendo lío me hago. O sea, que para ir a Suiza hay que tener buenas notas. Sí. Decimos acá, está casado, está unido, está linkeado. Porque es lo mismo, o sea, no puedes tener una vida en el espíritu ferviente y ser el peor de la clase. No es coherente. No puedes ser un entendido en la palabra y ser el más flojo de la empresa. No puedes ser tú la que recibe los sueños y las visiones y no dejar nunca hablar a tu marido y mostrar lo vergonzoso que es él, que no está a tu nivel. O sea, hay muchos elementos que tienen que ver, comprenden, ¿verdad? Y esto va de remate, de taquito. Muchos se equivocan al casarse porque Dios permite eso para que sean sus malas parejas quienes los doblen, los disciplinen. ¿Y sabes qué? Tú conoces mucha gente, y no voy a ponerte nombres, pero tú conoces gente que sabes que se casó con la persona equivocada. Porque tú conocías su vida y su llamado y los ves hoy día. Y tú dices, ¿qué hubiera sido si esta persona se hubiera casado con alguien diferente? Cada uno de nosotros conoce gente así. De verdad le digo. Yo el otro día hacía una revisión mental de las personas que están en mi hall de la fama, ¿no? Yo tengo mi hall de la fama, ¿no? Y digo, pues, ¿qué hubiera sido si esta persona se hubiera casado con una persona más así, ¿no? Más de esta otra onda. Yo me ponía a imaginar, solo imaginar, y hablábamos con Mari, qué tremendo, ¿no? Pues, ¿qué pasa? Y tiene la muchacha que dice, me voy a casar. No te cases, mira, no tiene ministerio. No, me voy a casar. Ok, cásate. Pero a causa de tu indisciplina, de no aceptar este consejo, tú vas a ser doblada por esta persona. Y eso se da día tras día, día tras día. Creí que es mejor andar solo o sola que con el yugo de una persona carnal en el cuello. Hermanos queridos, qué terrible. La manera en que Dios va a lograr la disciplina es metódica, ¿ve? Padres, ¿qué te digo? Empleador, marido, esposa, lo que fuera. Hijos. Los hijos, ¿cómo te enseñan a orar, hermano querido? Lo que no logró el pastor en oración, traerte de rodillas a orar, lo van a lograr tus hijos. Así que aprende a enamorarte de la oración ahora que tus hijos son pequeños, porque si no el Señor te llevará al huerto de la oración con lágrimas y con temblor. Pues que es verdad. ¿Cuánta gente aprende a gemir por sus hijos? Lo que no gimió ni por él, gime por sus hijos. Porque a Dios no es lo que le interesa torcerte, lo que le interesa es disciplinarte. Y Él no va a usar o no va a escatimar recursos para eso. Qué terrible, ¿no? Qué terrible.
es que Él quiere que se forme su hijo en nosotros, ¿me entiendes? O sea, más allá de eso, no importa que el matrimonio, lo que Él quiere es que el carácter de su hijo se dé a luz en nosotros. Pero para que eso se produzca, muchas aristas tienen que ser retiradas, ¿qué te digo yo? Y eso no es motivo, pues, de gozo. No es motivo de gozo, sino de gran dolor. Bueno, ¿qué prefieres? ¿Ser un bastardo feliz? La elección es esta, ¿bastardo feliz o hijo sufrido? Claro, el que no tengo disciplina, bienvenido al mundo de los bastardos, ¿sí o no? Estoy bien, es lo que dice Pablo, no son mis palabras, no es grosería, es lo que dice acá. Pues mucha gente prefiere eso, el mundo de los bastardos. ¿O prefiere la disciplina del hijo? Es una elección personal. Repito, Dios reconoce como hijos a los que viven en la esfera del Espíritu. ¿Y quiénes son los que son del Espíritu? Los que son guiados por el Espíritu. Y Pablo dice en Romanos, inclusive, porque la manera de pensar del Espíritu es vida y paz. ¿Ah? Veamos este verso, Hebreos 5:8, sigo con Hebreos, el último verso de la tarde, mire, y luego vamos a su lista de popularidad. Hebreos 5:8, qué terrible es este verso, a mí me impresiona mucho, es uno de mis favoritos, porque habla de Jesús. Dice, y Cristo, verso 7, en los días de su carne, ofreciendo ruegos y súplicas con gran clamor y lágrimas al que le podía librar de la muerte, fue oído a causa de su temor reverente, y aunque era hijo, por lo que padeció, aprendió la obediencia. ¡Ay, ay, ay, ay, ay! Y aunque era hijo, dice, por lo que padeció, aprendió la obediencia. La obediencia y la disciplina son como los pedales de la bicicleta. Cuando van juntos, te garantizan que tú vas a entrar a la esfera del Espíritu, porque ninguna de estas dos, si te das cuenta, pasa por tu consideración. O sea, no es obedeces si tú quieres, es obedeces, obedeces. La disciplina, ¿eres disciplinado, eres hijo? No eres disciplinado, ya sabes que eres, punto, no hay más. Entonces cuando tú te mueves de disciplina a obediencia, de obediencia a disciplina, de disciplina a obediencia, sí o sí, tú vas a entrar a la esfera del Espíritu, porque esto va automáticamente, va a dar un fruto de justicia en tu vida. Pero lo propio, si no puedes obedecer a tu pastor, no vas a obedecer a Dios, no me la cuenten esa. Y sabe que yo sé lo que es estar en yugo de hombre. O sea, tener inclusive líderes que quizás no corresponden a nuestro nivel espiritual, si es que hubiera nivel. Pero a Dios no le asombra a tu nivel. Le asombra tu obediencia. Le asombra tu humildad. Le asombra que aunque tú sabes, que sabes más que el otro, tú mandas, manejas un perfil bajo por unidad, por sencillez. Se comprende esto, ¿verdad? Hermanos queridos, pasa. Qué terrible es cuando viene una persona y te dice, ¿sabe qué? Me quiero congregar acá porque mi pastor anda en todo, yo sé que él anda perdido, sé que yo quiero venir acá. Dios mío, espero que no sea verdad lo que tú me dices, que lo del pastor no, de que quieres venirte acá. ¿Por qué? Porque si hoy día juzgas a ese hombre, mañana estaré yo también en tu tribunal. ¿Qué puede garantizarme que mañana yo no estoy en el paredón? Nada. Entonces, si David se sujetó a Saúl, queridos, si Samuel se sujetó a Elí, porque Dios tenía un propósito en ellos y en su tiempo ellos manifestaron la justicia de Dios, yo creo que nosotros somos nadie, ¿verdad? Y debemos aprender a mantener siempre una actitud de humildad. Y escondernos detrás de Cristo, punto. ¿Por qué les digo algo? Vamos a empezar a trabajar con las barcas pronto. ¿Saben que los líderes de barcas son sirvientes de los siervos? El término equivocado es líder, porque no son líderes, hermanos. Son siervos de los siervos de Dios. Se están para servir. Gracias a Dios porque ustedes tienen amor y respeto por ellos, mucho cariño, cosa que se aprecia. Pero ellos deben entender que la razón por la que ellos están ahí es por obediencia a Dios,
y no por la gente. Y de que el galardón de ese trabajo se los dará el Señor y no ustedes. Quiero que entiendan eso. Ciertamente es bueno para ustedes que están en las barcas tener una buena relación con ellos, moverse en un nivel de amistad, de confianza, pero también de obediencia. No por ellos, sino porque a causa de esto el Señor está formándonos. Y la obediencia siempre es digna de ser puesta en un lugar de realce. Obviamente, es muy fácil obedecer al espiritual. Pero qué duro es cuando Dios te pone para obedecer al carnal. Ahora, Dios pesa más la obediencia de ese que del primero. No es nada difícil obedecer al espiritual, hermanos. Es un deleite. Pero obedecer al carnal, rayos, qué difícil. Ahora, si todo viene de Dios, ¿será que yo necesito ser gobernado por un carnal un tiempo? Pues si va a ser así, hágase conmigo como el Señor quiere. O sea, mire, es de eso de lo que estoy hablando. Ha habido gente que viene y me dice, mire, hermano Fernando, yo me congrego aquí, si es que usted me discipula. Si no puedo hacerlo, gracias. Porque no puedo pactar contigo, estoy muy ocupado, no tengo tiempo para hacer eso. O sea, quiero que entiendas esto, tú no entras a una empresa poniendo condiciones. Ya bueno, me voy a dejar contratar. Pero ¿sabe qué? Quiero salir, entrar a las 9 y salir a las 11:30 en la mañana. Entro a las 4 y salgo a las 6. Tómelo, déjelo. Usted creo que imagina la respuesta, ¿verdad? Aunque esa persona se merezca esto, porque realmente es una eminencia, aunque se merezca esto, la forma de presentarlo lo descalifica. Tu jefe, tú no quieres esa persona ahí, no la quieres. Tarea para la casa. Yo no he terminado las leyes del reino. He mencionado 4 de las más poderosas. Número 1, lo que tú no usas, se pierde. Así que lo que Dios te dio, úsalo ya. Gracias por su entusiasmo. Es para ustedes. A ver, pónganse a pensar, ¿qué han usado de Dios esta semana con otra persona? Piénsenlo un ratito. O sea, hermanos, si no lo usamos, lo vamos a perder. ¿No les da miedo perder lo que Dios le dio? Empecemos con algo básico, el don de lenguas. Gloria a Dios, el don de lenguas, básico, básico. Hay gente que tiene el don, pero no lo usa. ¿Por qué no usas si Dios te lo dio? ¿Sabes qué? Dios te lo va a quitar. ¿Está conmigo? Número 2, la ley de la reciprocidad. No espere recibir, da, da, da. Y da lo que quieras recibir. Quiero que se preocupen más por mí. Perfecto, empieza preocupándote por alguien. Lo que tú siembras, lo vas a cosechar. Dios es fiel. 3, la ley de la perseverancia. Ojo, persevera. Persevera. Dile que está a tu lado, persevera. ¿Sabes qué significa perseverar? No cansarse de hacer lo que estás haciendo. Estás haciendo bien, pero no te canses, sigue con eso. Persevera. 4, la ley de la unidad. Que no te preocupe tener la razón. Que no te preocupe esto. Que te preocupe mantener un espíritu de unidad en todo lo que hacemos. ¿Estamos bien? A la luz de eso, si tú entiendes esto, que son pasos, decisiones que tú tienes que dar, y caminas en la disciplina del Señor y con un espíritu de obediencia, yo te puedo asegurar, hermano, que esa tu lista va a empezar a disminuir automáticamente. Porque estás entrando a otra esfera de mover del Señor. ¿Me estás siguiendo? De eso se trata. Mañana vamos a dedicar gran parte de la mañana a explicar cómo vamos a trabajar con discipulado desde marzo. Pero esto es importante, porque quizás, ¿qué te digo? Te vamos a decir, te queremos mover a tal grupo, mi hermano. Y tu primera reacción sea, ¿y por qué?
mira, estabas en el rojo, ahora vas a estar en el azul. ¿Y por qué el azul? No me gusta a mí el azul, yo quiero el rojo. A ver, hermano, tranquilo. No es discipulado a la carta. Nos entenderemos, por favor. Ya, respeto, guarda el respeto. No es discipulado a la carta. Ahora, ciertamente tú tienes derecho de hablar y decir, yo no, me parece que yo no comulgo con los azules, quiero estar con los rojos. Ok, estamos para escucharte. Porque en definitiva no somos un tribunal. Y aún en los tribunales uno puede apelar. Gloria a Dios. Pero te quiero decir algo con lo que termino esta tarde. No te va a dar un grupo de discipulado lo que tiene que dártelo Dios. La transformación que tú necesitas viene de Dios. No viene del mejor discipulador, viene de Dios. Amados míos, cuando tú entiendes eso, te das cuenta que tu grupo de discipulado básicamente es tu grupo de juego. Con ellos tú te entretienes, trabajas, pero el que te está dando, proveyendo y estableciendo dentro es Él. Me estás siguiendo, ¿verdad? Queremos responder a la necesidad de la gente. Tenemos como 300 personas en la iglesia, de las cuales quizás la mitad se da cuenta que necesita ser discipulada. La otra mitad no se da cuenta. Bueno, pues, ¿qué vamos a hacer? No hay discipulado a la fuerza, ¿entienden? No hay caso. En el proceso, lo que nos interesa es que por discipulado o por no discipulado, Dios cumpla su propósito en la gente. Lo que creo que logra el discipulado es que el propósito se cumpla más pronto, porque te ayuda a confrontar algunas cosas. El otro día hablaba con una persona que me decía, yo no voy a la reunión de matrimonios, porque yo exijo ver un ejemplo en esa pareja para poder yo ser enseñado por ellos. Yo le decía, rayos, qué difícil has puesto, porque bajo esa óptica, pues el domingo el Señor predicará. Todos nos sentaremos, porque quién sabe Dios quién es digno de poder abrir la boca y enseñarnos algo. Bajo esa filosofía, Pablo no puede hablar de matrimonios. Pedro menos, dejó a la mujer, a la pobre suegra, toda una historia, o sea. Tú vas a un colegio. ¿Y por qué me debe enseñar matemáticas esta señora? ¿Quién es ella? Quiero conocer a su familia. Yo entiendo que hay una autoridad especial en el ejemplo, ciertamente. Y creo que la mejor manera de enseñar. Pero ¿sabe qué? Que el juez de todos dé la última palabra. Porque no es fácil ponernos en el terreno de jueces. Yo les ruego que analicemos esto. Mañana vamos a poder terminar y revisar la lista. Y van a ver que los demonios operan también con leyes. Por ejemplo, cuando una persona decide no perdonar, fácilmente los demonios van a empezar a quebrantar algunas cosas. Los demonios te quitan lo que Dios te dio. ¿Por qué? Usando esta ley. Como no lo usas, te caen encima y te roban. ¿Se entiende? Entonces ellos conocen bien las leyes, mejor que nosotros. De ahí que nosotros tenemos que estar persuadidos siempre para estar en primer lugar. Amén. Vamos a orar. Voy a pedir a Anita, si puedes pasar.

Gracias, Señor. Gracias, Padre. Bendecimos tu nombre, Señor, en esta tarde. Y te damos gracias, Señor, porque vez tras vez reconocemos, Señor, delante tuyo que hay tantas cosas para revisar, tantas cosas para entender y conocer, Señor, Dios mío, esta palabra que dé en surco profundo, Señor. Ayúdanos, Señor. Ayúdanos, Padre. Ayúdanos, Señor, a poder valorar, Señor, y apreciar y guardar en nuestro corazón, Señor, todas estas cosas, Señor, que hoy hemos repasado, Dios. Te bendecimos, Padre. Gracias porque nos has permitido venir en este día. Gracias porque nos has sustentado hasta hoy. Gracias, Señor, porque hay la esperanza de mañana nuevamente estar contigo, Señor, y poder recibir más de ti, más de esa fuente, Señor, más de eso que tú tienes para nosotros, Señor. Gracias, Padre. Bendigo a mis hermanos.

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1: Padre, en este día queremos darte gracias por cada persona, Señor, que tú has conectado en el Espíritu con nosotros. Oramos de manera especial por hermanos aún de lugares muy distantes en Europa, en el norte de este continente, en el sur, Señor, lugares donde esta palabra llega, oramos porque todos sean conectados por el vínculo del Espíritu Santo poderosamente, Señor. Qué bueno es saber que no existen las distancias, no existe la separación cuando nosotros nos movemos dentro de ti. Espíritu Santo, te pedimos en este día que tú seas nuestro maestro, eres el enviado perfecto para guiarnos a toda verdad. Señor, ayúdanos a entender lo principal, no permitas que nos desviemos del enfoque que tú quieres darnos en este día, añadiendo revelación a lo que tú ya nos has hablado, y Señor, empujando adelante nuestra vida sabiendo que este es un año muy especial en el que no queremos perder ninguna de las perlas ni de las tareas que tú tienes para tu iglesia. Te damos gracias porque no nos has dejado, Señor, como una casa ausencia de palabra profética, sino has puesto delante de nosotros, Señor, la recomendación de lo que está por delante, de lo que viene y de la manera en que nosotros debemos prepararnos para poder ser efectivos en todo lo que tú esperas de tu iglesia los próximos meses y años. Padre, bendigo cada vida que está aquí conmigo reunida, bendigo cada vida que está escuchando este material, donde sea que lo esté oyendo, bendigo, Señor, la oportunidad que tú nos das de manifestar la unidad de tu cuerpo. Te damos gracias en este día por todo lo que tú haces, Señor, Dios, Salvador, perfecto, eterno eres tú. Amén. Amén. En la anterior reunión yo toqué el tema de todo aquello que nos impide crecer como hijos sanos dentro de la casa de nuestro Padre. Anteriormente habíamos hablado acerca de la sombra de Absalón y en la anterior reunión en preciso hablamos acerca de lo que es el espíritu del pródigo, todo ese proceso que provoca que la visión de hijos se nos corrompa dentro de del corazón y dentro del espíritu. Hoy día quiero ir al otro extremo, quiero entender al hijo que agrada a su padre. ¿Qué es lo que Dios espera como padre de sus hijos? ¿A quién Dios llama hijo? Yo quiero pedirles que por favor tomen su Biblia y puedan ir conmigo al libro de Hebreos capítulo 10. Vamos a leer unos cuantos versículos acá y vamos a empezar a entender lo que hay en el corazón de Dios para sus hijos. Hebreos capítulo 10.

En este capítulo en particular, no pierda de vista de que el 10 está relacionado con alinearse con la justicia de Dios. Amén. Es lo que le corresponde a Dios por derecho. En este capítulo, Dios habla precisamente de lo que Él espera de su iglesia. En los primeros versículos, es interesante, Él empieza a analizar lo que la ley produjo. Estoy hablando de la ley mosaica. Si usted va con detenimiento a revisar este pasaje, se va a dar cuenta de que la ley en sí misma, esa es la conclusión de estos versos, no puede quitar el pecado. Simplemente termina siendo un tratamiento temporal, una situación que se genera para poder resolver algo coyuntural, pero que no tiene la capacidad de ser eterna ni puede agradar completamente el corazón del Señor. Dice en el versículo 1, pues ya que la ley solo tiene la sombra de los bienes futuros y no la forma misma de las cosas, escucha esto, nunca puede. Diga conmigo, nunca puede. La ley nunca puede. ¿Ah? Dice, nunca puede, por los mismos sacrificios que ellos ofrecen continuamente año tras año, hacer perfectos a los que se acercan. Ahí se puede ver lo que Dios esperaba de sus hijos, perfección. Y la ley nunca puede hacer perfectos a los hijos. ¿Amén? ¿Está conmigo? ¿Se entiende? La ley nunca puede hacer perfectos a los hijos. Ahora, más adelante, en el versículo 5, Dios expone lo que de verdad sí puede hacer perfectos a sus hijos. A partir del versículo 5, dice, por lo cual al entrar Él en el mundo, está hablando del Hijo, dice, sacrificio y ofrenda no has querido, pero un cuerpo has preparado para mí, está hablando Jesús. En holocausto y sacrificio por el pecado no te has complacido. Entonces dije, he aquí yo he venido, en el rollo del libro está escrito de mí, para hacer, oh Dios, tu voluntad. Habiendo dicho arriba sacrificios y ofrendas y holocaustos y sacrificios por el pecado no has querido, ni en ellos te has complacido, los cuales se ofrecen según la ley. Entonces dijo, he aquí, yo he venido para hacer tu voluntad. Él quita lo primero, la ley, para establecer lo último, la obra de Cristo. Versículo 10, por esta voluntad hemos sido santificados, sinónimo de perfeccionados, mediante la ofrenda del cuerpo de Jesucristo, ofrecida de una vez para siempre. Amén. ¿Alguien puede decir amén ese pasaje? Es tremendamente, tremendamente enfático en su declaración. En el capítulo 10 de Hebreos, el capítulo donde se alinea la voluntad de Dios con el hombre, Dios dice que la ley no puede hacer la obra. No puede. Entonces Dios ofrece la respuesta perfecta al Hijo. ¿Qué lo hace Hijo? Está claramente en el versículo 7 y en el versículo 9. He aquí, he venido para hacer tu voluntad. ¿A quién Dios llama Hijo? Al que hace su voluntad. Ahora, este concepto que usted acaba de decir, de entender, de repetir, es el centro de la vida cristiana. No es el congregarnos, el cantar, el reunirnos. Si bien todo eso es hermoso, no, yo creo que no hay una persona quien deteste congregarse, no creo que haya un hijo de Dios que aborrezca adorar con otros hermanos. Si bien todo eso es bueno, en realidad la médula de la vida cristiana es esta declaración: Dios llama a hijos a los que hacen su voluntad, nada más. Recuerden que todo esto empieza analizando el Salmo 2 el primer domingo de enero. Empezamos hablando de un pasaje muy interesante en el Salmo 2: pídeme, te daré las naciones por herencia, los confines de la tierra por heredad. Recuerdan, ¿verdad? Y hoy día, varias reuniones después, podemos concluir que el gobierno es consecuencia de ser hijos, y ser hijos es consecuencia de hacer la voluntad del Padre. Este proceso, que es tan sencillo,
La iglesia en su gran mayoría no lo ha visto. Quieren agradar a Dios con obras, con ritos, con aparentes vidas santas, cuando lo que Dios espera de nosotros técnicamente es algo muy sencillo. Quiere que hagamos su voluntad. No se trata de que usted se bautice constantemente, no se trata de tomar la Santa Cena cada noche, no se trata de predicar todos los días, se trata de hacer lo que Él quiere que hagas. Nada más que eso. Y eso rompe completamente toda estructura religiosa, porque precisamente la religiosidad se establece, crece, se desarrolla, es fértil en las personas que buscan agradar a Dios, pero sin buscar lo que a Dios le agrada de sus hijos. Yo le doy a Dios lo que a mí me agrada, no le doy lo que a Él le agrada. Y eso hace que Dios me llame religioso, eso hace que Él me aborrezca. Técnicamente una persona religiosa no es una persona mala, es simplemente una persona que quiere agradar a Dios, pero según sus propios conceptos. Punto. Bajo esa óptica, podemos reunir 10 personas diferentes y las 10 van a tener cada una de ellas una opinión de una manera distinta en la que se puede agradar a Dios. ¿Qué opinas tú? Pues a mí me parece que la ropa así, el peinado así, la comida así, el cantar así, el vivir así, el tener un auto así. O sea, podemos hablar infinitamente respecto a lo que yo, lo que tú, lo que él piensa que es agradar a Dios. Pero cuando tú te metes en la mente del hijo, te das cuenta que para el hijo solo hay una explicación sencilla. Es obedecerle al padre. Nada más. En este mismo capítulo 10, él habla, se habla acerca de lo que, de la manera en que Cristo quita los pecados. Vuelve a hablar del pacto en el versículo 16. Y miren lo que dice acá. Voy a leer desde el verso 11 porque no se olviden, estamos siguiendo el Salmo 2. No pierda el Salmo 2, por favor. Y ciertamente, dice, todo sacerdote está de pie, día tras día ministrando y ofreciendo muchas veces los mismos sacrificios que nunca pueden quitar los pecados. Imagínese usted a los judíos hoy día en el Muro de los Lamentos orando, ¿verdad? ¿Y qué es lo que Dios dice de ellos? Cada día están de pie ahí, haciendo oraciones inútiles que nunca pueden quitar los pecados. ¿Me explicó? Está hablando acá con una sabiduría tremenda el escritor de Hebreos. Dice, pero él, habiendo ofrecido un solo sacrificio por el pecado, ¿quién es él? Jesús, Cristo, correcto, para siempre se sentó a la diestra de Dios, verso 13, esperando de ahí en adelante hasta que sus enemigos sean puestos por estrado de sus pies. ¿Cuándo nuestros enemigos son vencidos? A ver, revise lo que estamos leyendo. He aquí, he venido a hacer tu voluntad, Señor. Consecuencia, los enemigos serán puestos a tus pies. ¿Por qué vez tras vez se levanta un enemigo que me vence? ¿Por qué hijos de Dios que son abofeteados por cosas con las que están peleando tanto tiempo? Porque la victoria contra un adversario es consecuencia de hacer la voluntad del Padre. Mire qué tremendo. Te has sentado a la diestra de Dios y estás esperando que todos tus enemigos sean puestos por estrado de tus pies. ¿Por qué Cristo es vencedor? ¿Él salió con espada? No, de hecho, en la escena más victoriosa que hay en su vida, Él entra montando un pequeño burrito. No tiene la imagen de un libertador. Jesús nunca tomó una espada. Sin embargo, todos los enemigos que pueda Él tener se deben poner de rodillas al solo escuchar su nombre por una sencilla razón. No es porque Él sea el Hijo de Dios, tú también lo eres. No es porque Él haya nacido por el Espíritu Santo, tú has nacido en el proceso de la salvación por la acción del Espíritu Santo. No es porque la naturaleza de Dios en Él se movía, en la tuya también se mueve. La razón de su tremenda victoria hasta el día de hoy es que Él lo único que buscó hacer fue la voluntad de su Padre. Cuando tú empiezas a caminar en la voluntad de Dios, automáticamente los enemigos que se levantaban contra ti y se enseñoreaban de ti, empiezan a caer uno tras otro, sin necesidad de que tú los reprendas, lo ates, hagas ningún tipo de guerra.
A mi modo de entender, la guerra espiritual más poderosa que existe en esta tierra es hacer la voluntad del Padre. Quiero que entienda lo que le estoy diciendo. Esto es extraordinario. Ahora, cuando hablo de hacer la voluntad de Dios, no estoy hablando de algo místico y complicado y difícil de entender. Ustedes van a darse cuenta que hacer su voluntad es muy sencillo. No requiere que usted cada mañana pase 4 horas de oración para saber qué decisiones debe tomar ese día. Es mucho más simple. La vida en el Espíritu es tan sencilla que un niño puede entenderla. Quiero seguir leyendo. Versículo 14, porque por una ofrenda Él ha hecho perfectos. Recuerden lo que decía antes. La ley no puede hacer perfectos, ¿recuerda? Ahora mire lo que dice en el versículo 14. 14 es el número de las generaciones. Por eso se tomaba la Pascua el día 14. 14 generaciones hay desde Adán hasta fulano, 14 desde... En el versículo 14 dice, Él ha hecho perfectos para siempre, que alguien diga amén, Él ha hecho perfectos para siempre a los que han sido santificados. Esto es extraordinario porque Dios abarca nuestras generaciones, abarca los hijos, los nietos, los bisnietos que van a salir de nuestros lomos, como dice la palabra. Versículo 15, y también el Espíritu Santo nos da testimonio, porque después de haber dicho, versículo 16, este es el pacto que haré con ellos. Después de aquellos días, dice el Señor, pondré mis leyes en su corazón y en su mente las escribiré. Añade, y nunca más me acordaré de sus pecados e iniquidades. Ahora bien, versículo 18, donde hay perdón de estas cosas, ya no hay ofrenda por el pecado. Eso habla de una obra terminada, perfecta, completa y justa en la mente de Dios. Entonces, a partir del versículo 19, seguimos en el capítulo de la justicia de Dios de Hebreos, empieza a exhortarnos a que perseveremos. Dado que Cristo ha hecho todo, dado que la ley no puede cubrir lo que es la perfección, pues hermanos míos, entremos al lugar santísimo. Eso es lo que dice en el versículo 19. Por la sangre de Jesús, verso 20, por el camino vivo y nuevo que Él nos inauguró. Verso 21, tenemos un gran sacerdote sobre la casa de Dios. Versículo 22, acerquémonos con corazón sincero, en plena certidumbre de fe, teniendo nuestro corazón purificado de mala conciencia, nuestro cuerpo lavado con agua pura. Verso 23, mantengamos firmes la confesión, dice en el original, de nuestra esperanza. Versículo 25, no dejando de congregarnos, como algunos tienen por costumbre, que nunca se diga eso de ti, sino exhortándonos unos a otros y mucho más al ver que ese día se acerca. O sea, la ley no pudo, Cristo lo hizo, ¿qué me toca a mí? Persevera, persevera. Versículo 26 para adelante, sigo en el capítulo de la justicia de Dios. ¿Qué pasa si yo peco después de haber conocido esto? Versículo 27, solamente te queda una expectación de juicio, fuego, que consumirá a los adversarios. No hay más obra para el que vuelve atrás después de haber conocido a Jesús. No hay más obra, no hay más ofrenda. Versículo 29, ¿cuánto mayor castigo pensáis que merecerá el que ha hollado bajo sus pies al Hijo de Dios y ha tenido por inmunda la sangre del pacto? Conocer a Cristo puede ser la mejor cosa que se te pasó en la vida o puede ser la peor, porque te quita toda perspectiva de resolución si es que vuelves atrás. Para cualquier persona del mundo, por mala que ésta sea, queda la esperanza que en algún momento conozca a Dios. Pero ¿qué pasa cuando uno conociendo a Dios se vuelve al mundo? No queda nada más que hacer. Tiene un lugar reservado en el infierno con los enemigos de Dios. No se puede poner otro sacrificio. La obra fue terminada. Estamos en el capítulo de la justicia de Dios. Está la gracia, está la obra de Cristo. Tú eres salvo sin haber hecho nada. No es justo que me pidan esto. No puedo yo ir al infierno. Estás desechando aquello que te hace perfecto. ¿Qué quieres? Al final de este tremendo capítulo, el corazón del libro de Hebreos, otra vez
otra vez se nos exhorta a perseverar. Nos alientan a que tengamos paciencia. No es fácil la vida cristiana. No es sencillo caminar como hijos de Dios. Versículo 37, porque dentro de muy poco tiempo el que ha de venir vendrá, y no tardará, mas mi justo vivirá por la fe. Y si retrocede, mi alma no se complacerá en él. ¿Quién es el que agrada al Padre? El que hace su voluntad. Está diciendo el Padre, mi alma no se complace en quién, en el que retrocede. No hay vuelta atrás. No hay puerta de atrás. No hay salida de emergencia. Te guste o no, si tú naciste de Dios un día, solo hay una puerta delante. O la pasas hoy, o la pasas mañana, o la pasarás pasado mañana, pero no hay posibilidad alguna de que puedas tener una buena vida si retrocedes. Es más, todo lo que has construido terminará mal. Empezarás a vivir un infierno en esta tierra. Es el capítulo de la justicia de Dios. Es el capítulo en el que Dios nos habla claramente. La obra de mi Hijo los puede perfeccionar. No importa lo que el hombre haga, nada de eso. Nunca puede. Nunca puede perfeccionar al hombre. Solo te queda una cosa: persevera. ¿A quiénes Dios llama hijos? A los que hacen su voluntad. Ahora, permítame tomar algunos minutos para poder ampliar en qué manera Jesús hizo la voluntad de Dios. A ver, si ustedes empiezan a leer los evangelios, se van a dar cuenta de que Jesús hizo muchas cosas, ¿verdad? Habló, quiero decir, enseñó, predicó, sanó, liberó, y todo eso es bueno. Ahora, la pregunta, ¿eso es lo que al Padre le agrada? O sea, ¿debemos esta tarde empezar a salir por las calles, liberando, orando, predicando? ¿Es eso lo que usted me está diciendo? No, no le estoy diciendo eso. Jesucristo vino esencialmente a hacer la voluntad de Dios. De esta forma, trajo el reino de Dios a la tierra. ¿Ya? La meta, el corazón del ministerio de Jesucristo fue traer el reino de Dios a la tierra. Eso fue lo que él hizo. En eso trabajó toda su vida. Sus 33 años apuntaron simplemente a este hecho. Él no contaba cuántas liberaciones, cuántos salvos. De hecho, la escritura dice que si se anotara todo lo que él hizo, uy, cuántos libros saldrían de eso, ¿verdad? Dice Juan. ¿Por qué no se registró todo eso? Porque no era importante. ¿Pero cómo no va a ser importante un milagro, una sanidad? No era importante. ¿Qué era importante para Jesús? Que el reino de Dios venga a esta tierra. Si usted lee con detenimiento cualquiera de los evangelios, va a llegar a esta conclusión. Aparecen repetidas veces la palabra o la frase reino de Dios. El primer mensaje de Jesucristo es: el reino de Dios se ha acercado. La única oración que Jesús enseña a sus discípulos habla acerca del reino de Dios. Venga a nosotros tu reino. Hágase tu voluntad. En una circunstancia en la que él hace un milagro tremendo, la gente quiere posesionarlo como un líder. Lo quiere nombrar como una autoridad. Y Jesús escapa y dice: mi reino no es de este mundo. ¿Cómo es eso? ¿Tú traes tu reino pero no es de este mundo? ¿Cómo, si no es de este mundo, pueden enganchar con nuestra vida natural? No entiendo. ¿De qué se trata?
Es vital que si tú vas a llegar al final de este año con el anhelo de ser hijo, tú debes entender lo que es el reino de Dios. Esto es vital. No puede haber dos interpretaciones de esto. Entonces, cuando te pregunte y te diga, hermano, ¿Dios aprueba lo que haces? Tu respuesta no será que tiene de malo, ¿por qué? Sí, predico, no. Es sí o no. ¿Y en función de qué? De estar haciendo la voluntad del que le envió, correcto, del Padre. ¿Y qué significa hacer su voluntad? Extender el reino de Dios en la tierra. Amén. Veamos un poco más. Cuando hablo del reino de Dios, voy a empezar a armar una definición. No es la definición, estoy armándola. Estoy hablando de una sumatoria, de una unión de salvación, más nuevo pacto, más vida en el Espíritu. Repito, cuando estoy hablando del reino de Dios, estoy hablando de una sumatoria, de una unión de salvación, más nuevo pacto. Vivimos un nuevo pacto, estamos en un nuevo pacto. Pacto es un acuerdo, es una manera de llegar a un punto de coincidencia respecto de algo, con principios y obligaciones. Más vida en el Espíritu. Estas tres cosas, diga conmigo, tres cosas. ¿Ya? ¿Cuáles son? Salvación, nuevo pacto y la vida en el Espíritu. Estas tres cosas establecen algo que se llama el gobierno de Dios. Quiero que lo entienda claramente, por favor. Alguna vez yo tuve la oportunidad de encontrarme con alguna hermana en la fe o hermano en la fe, yo no sé cuántos tuvieron esta experiencia, que a voz en cuello están gritando que la gente se arrepiente en un mercado. La Biblia dice arrepiéntanse porque el juicio viene. Está bien. ¿Tú qué piensas de eso, Fernando? ¿Está bien o está mal? Hace unas semanas estábamos en Santiago de Chile con mi esposa y caminábamos por el pleno centro de Santiago, Paseo Ahumada, y había un señor que con un micrófono gritaba, vengan y arrepiéntanse porque el infierno espera a los incrédulos. Yo caminaba con otro hermano y mi esposa y yo le dije algo a este hermano, le dije, no sabes cuánto daño ha hecho ese tipo de predicación y esta forma de presentar las cosas. Voy a explicar a qué me refiero con daño. ¿Está mal hablar del infierno o de la salvación? No, no está mal. Lo que está mal es hacer ver que ese es el fin último de Dios. Lo que está mal es transmitir a la gente que no conoce a Dios la certeza de que lo único que tiene interés Dios en los cielos, sentado en su trono, es que la gente sea salva y lo adore, porque eso es falso. Eso no es verdad. Jesucristo no vino solo para que la gente sea salva. Podemos llevar el evangelio al 99.9% de habitantes de esta nación y no por eso Bolivia va a ser una nación nueva. No por eso vamos a ser de aquí a mañana nación totalmente desarrollada. Hay una cantidad de países
donde la cantidad de evangélicos y creyentes es grandísima, como Guatemala, por ejemplo, y van a darse cuenta que la situación para nada es buena. ¿Por qué? Porque si tú a esta ecuación, donde he mencionado tres componentes, le quitas lo que significa la vida en el Espíritu, el concepto del nuevo pacto queda completamente inútil, pues llegamos al antiguo pacto, a un pacto que no puede, eso decía en Hebreos, no puede hacer perfectos a la gente. Dígame, ¿en qué parte de las enseñanzas de Pablo él expresa que todo lo que anhela Dios es salvación? Yo veo, por ejemplo, aquí en Hebreos, que el énfasis del capítulo 10 es la perfección. Nos vuelve a hablar más adelante, dice, con una ofrenda hizo perfectos a los ya santificados. ¿Me estás siguiendo? ¿Está conmigo? ¿Entiende? Entonces, ¿está mal que yo vaya por un mercado gritando que la gente se arrepienta? No, no está mal. Si es que como consecuencia de ese arrepentimiento, más adelante la persona puede entender lo que es el nuevo pacto y lo que es la vida en el Espíritu. ¿Me está siguiendo? Lo que quiero que vea, mi hermano, es de que en definitiva, lo que Dios espera de mí es de que su reino se establezca en este lugar. Venga a nosotros tu reino. Y si usted quita uno de los tres elementos que he mencionado, el reino de Dios no se puede establecer. Si yo dejo de predicar la salvación, ¿cómo puedo certificar que una persona es parte de este reino? Pero si una persona simplemente salva, pero nunca conoce el nuevo pacto, no entiende las herramientas que Dios le ha dado, los derechos que tiene, las limitaciones. ¿Podrá una persona que desconoce el nuevo pacto ser una persona que establece el reino cuando el reino se establece como consecuencia de un nuevo pacto? No. ¿Me está siguiendo? En pocas palabras, la predicación del evangelio no es una predicación de salvación, es una predicación para que el hombre vuelva al lugar de donde el diablo lo sacó. Lo que Adán perdió no solo fue salvación, perdió su lugar, perdió su fertilidad, perdió su gobierno sobre todo lo que existía, perdió el don que Dios le había dado de ser el instrumento por el cual Dios iba a llenar la tierra con sus hijos. No solo se trató de salvación, no es un tema de que ya no puede comer de un árbol y puede comer de otro, no es un tema de que pues ahora tiene que morir, no es eso. ¿Me está siguiendo? El evangelio del reino, a diferencia del evangelio de la salvación, lo lleva no a la salvación únicamente, lo lleva a la posición de donde el diablo tomó al hombre. Ahí está la diferencia entre el evangelio de salvación y el evangelio del reino. ¿Otra vez? ¿Lo repito? El evangelio de salvación te dice, ven, sé salvo del pecado. Ven, acepta a Jesucristo como tu Señor. ¿Está bien? Está perfecto. Está bien, desde luego que está bien. Pero el evangelio del reino te presenta algo mejor. No te dice ven y escapa del infierno, ven, sé salvo. Te dice ven y recupera el lugar que tú tenías antes de la fundación del mundo. Ven, ven, vamos hasta el lugar del donde el diablo sacó a tu primer padre. No simplemente salvación, tiene que ver con posición. El evangelio del reino involucra salvación y posición. El evangelio de salvación involucra salvación. ¿Y qué, de qué sirve salvación sin posición? Pues sí soy salvo, sí, sin duda. Eres salvo, pero constantemente limitado, oprimido, ubicando un lugar. Porque la salvación de por sí
no te posiciona. Y usted tiene montones de salvos en este día queriendo parecerse al mundo. Tiene un montón de salvos que no entienden en realidad qué deben hacer. No saben qué estudiar, no saben dónde trabajar, no saben qué hacer con la salvación mañana lunes cuando empiece su vida natural a las 8 de la mañana. Si saben lo que deben hacer el domingo al llegar acá, saben usar una Biblia, pero no saben hablar con un gerente, no saben cómo votar en unas elecciones nacionales, no saben qué hacer con los dones que Dios le ha dado, no saben interpretar la ciencia y la tecnología, no están posicionados, son salvos, entienden de asuntos espirituales, pero la vida del reino no solo es espiritual. Y usted tiene excelentes hermanos que son malos padres, excelentes hijos de Dios que no saben vivir como esposos. Posición. El evangelio del reino te trae posición. Hay un ejemplo interesante, a ver si entiende esto, así ayuda, sé que entiende. Jesús llama a los discípulos cuando ellos estaban en medio de un trabajo. Ellos estaban pescando. ¿Cuántos saben eso? Algunos estaban remendando redes, como Juan. Otros estaban terminando de pescar, yo qué sé. Otros, como Mateo, estaban sentaditos ahí cobrando sus impuestos. ¿Estamos bien? Entonces Jesús aparece y lo primero que hace es quitarlos de la posición en la que están. Síganme. ¿Cuántos entienden que no puedes quedarte y seguir al mismo tiempo? ¿Te quedas o lo sigues? Ajá. Síganme, yo os haré pescadores de hombres. ¿Cuántos entienden que pueden ser músicos, rockeros, salseros? Pero cuando Cristo entra a tu vida, Él te dice, sígueme. Y hasta donde yo veo, Él no le gusta mucho cantar salsa. Entonces, ¿cómo le haces entre quedarte donde estás o seguirle? Ajá, síganme. Entonces ellos le siguen. ¿Dónde lo siguen? No lo saben. ¿Dónde vas? No tengo idea. Así son los nacidos del Espíritu. No saben de dónde vienen ni a dónde van. Y lo siguen. Cuando Jesús es apresado y lo matan, lo pongo en ese término, lo primero que ellos hacen es volver a su oficio. Y aparecen otra vez pescando. Jesús resucitado aparece en la orilla y les dice, ¿tenéis algo de comer? Y ellos responden, no. Hemos tirado la red toda la noche y no hemos pescado ni un resfriado. Mira, lo primero que hicieron fue volver a la posición anterior. Seguían siendo buenas personas. ¿Ustedes creen que los volvieron y trataron mal a sus esposas, Pedro, o los otros, o fueron corruptos? No. Simplemente que al dejar de seguir a Jesús, automáticamente, ¡pum!, vuelves a la posición anterior. Por eso es que el reino es dinámico. En el momento en que te quedas quieto, vuelves a tu posición anterior. ¿Y cuál es la posición anterior? Esterilidad. Esterilidad. ¿Tenéis algo que comer? No. ¿Y sabes qué? Hemos tratado de pescar toda la noche. ¿Usted cree que no me he encontrado con ex creyentes? Sí. ¿Cómo están? Fregados. Mal. Sí. Nunca he conocido un ex creyente exitoso. ¿Sabes por qué? Porque volvieron a su posición inicial. El gran problema entre la primera posición que tuvieron, cuando ellos estaban remendando las redes y estaba pescando, y la posición final, toda la noche sin sacar nada, es de que en el tiempo en que estuvieron siguiendo a Jesús, ellos tuvieron una visión de la eternidad que antes no tenían.
Antes la meta de estos ciudadanos era simplemente tener un buen trabajo, tener para vivir y poder heredar algo a los hijos y punto. Esa era la meta de su vida. Pero una vez de haber seguido unos días a Jesús, tu perspectiva del tiempo cambia por completo. Tu perspectiva de la eternidad, tu perspectiva de tu llamado, ya no es simplemente dejarles la casa, tener una profesión. Tiene que ver con algo mucho más grueso, más profundo, más pesado. Tiene que ver con el hecho de trascender en un propósito. Entonces yo puedo volver a mi mismo trabajo que antes y ¿sabes qué? Me siento un rotundo fracasado. Tengo 30 doctorados colgados en mi piso o en mi pared o donde usted quiera y ¿sabe? Me siento frustrado cada mañana y levantarme a trabajar es una agonía. El peor día de la semana es el lunes, sencillamente por una razón. Porque un día Dios me mostró la vida preciosa que Él tenía y yo la desprecié. Y nada en este mundo, ¿de qué le sirve al hombre ganar el mundo? Nada en este mundo se compara con seguirlo a Él. Dios me llamó a seguirlo. No sé a dónde, solo a seguirlo. Y sabe que lo hermoso de eso, que cada día es distinto. Hay expectación. Porque no sé dónde me va a hacer que lo siga. Él sabe, yo no. Mientras Él sepa, estamos bien. ¿Me explicó? Y eso es algo que la vida religiosa no te da. Porque la vida religiosa es todo lo contrario a eso. Tú sabes exactamente a qué hora empieza el culto, qué hora termina el culto, quién canta, quién no canta, tú sabes. Uno puede tener una vida de iglesia y no por eso tener una vida en el Espíritu. Ahora, ya entiendo la diferencia entre Evangelio del Reino y Evangelio de Salvación, ¿sí? El objetivo del Evangelio del Reino es introducirnos al Reino. ¿Y qué es el Reino de Dios? Bueno, es la experiencia de la salvación, más entender un nuevo pacto. He aquí, haré un nuevo pacto con la casa de Israel. Escribiré mis leyes en su corazón. Las pondré en su mente. Ellos no tendrán necesidad de que nadie les enseñe, porque la unción misma les enseña todas las cosas. O sea, el nuevo pacto es extraordinario. En el antiguo pacto yo tenía que ir donde el sacerdote para que me lo ore, para que me unja, para que me ayude con esto. Pero en el nuevo pacto yo me muevo en una dimensión completamente diferente, porque he sido habilitado, he sido activado. He sido posesionado en un lugar en el cual yo puedo empezar a tirar líneas de influencia y puedo empezar a alcanzar gente, no hacia la salvación, sino traerlos al gobierno de Dios. Tercero, la vida en el Espíritu me hace libre. Porque es en la vida en el Espíritu en que yo veo cara a cara a Dios, puedo entender su voluntad para mi vida. Porque yo no sé lo que Dios quiere para mí, porque no estás caminando en el Espíritu. Esa es la razón. Tú no necesitas un profeta para eso. ¿Y por qué no camino en el Espíritu? Porque no has entendido cómo funciona el pacto. Por ejemplo, yo tomo la Santa Cena como consecuencia de haber entendido el pacto de Dios. No porque eso me hace algo a mí. Si yo tengo la idea de que soy un porcentaje más santo por tomar la Santa Cena cada día, me he vuelto religioso. He corrompido el sentido de la Santa Cena. Ay, pues sí, tenemos que orar urgente. Sí, primero la Santa Cena. ¿Por qué crees que debemos tomar primero la Santa Cena antes de orar? ¿Porque es un rito? ¿No podemos orar sin tomar la Santa Cena primero? ¿Estás entendiendo lo que significa la comunión? ¿Me estás siguiendo? Ahora, note, todos somos propensos de empezar a poner A, B, C, D. ¿Me explico? Si el siguiente domingo ustedes llegan y estamos aquí predicando a las 10 en punto de la mañana, la primera persona, o más bien, el primer pensamiento que va a tener toda persona es, ¿y no ha habido alabanza? ¿Tú no sabes que declarar la verdad es alabar a Dios?
Yo no necesito tener 2 horas de adoración para decir que adoramos. Tú no sabes que la ofrenda que Dios me pide y cuando la pongo en el alfolí es una adoración a Dios. Tú no sabes que el ayuno, cuando Él me pide ayunar, es adoración a Dios. Entonces mi concepto de adoración ya no está asociado con cantar, con saber tocar un instrumento, sino que empieza a expandirse en otros niveles. ¿Me estás siguiendo, verdad? Eso viene como consecuencia de entender el nuevo pacto. He aquí, tengo un nuevo pacto para mis hijos. Por eso usted tiene un antiguo pacto, Antiguo Testamento, y un nuevo pacto, Nuevo Testamento, en su Biblia. No quiero decir que el antiguo no sirve. Definitivamente, Dios mismo en el Nuevo Testamento dice que todo lo que está escrito del antiguo ha sido escrito para nuestra enseñanza. ¿Está conmigo? O sea, al leer el antiguo pacto yo aprendo. Al entender el nuevo pacto yo vivo. Y hay una diferencia tremendamente grande entre conocer y vivir. ¿Qué es una playa? Es un lugar al borde del mar que tiene arena, palmeritas, ajá, y el tipo, y el silicio, y el agua salada, y el porcentaje de salinidad del agua. ¿Y usted qué sabe de la playa? No sé nada de eso, ¿sabes qué? Pero hace una semana estaba echado en una playa, bajo una palmera preciosa con las aguas en los, con los pies en el agua, y tomándome una bebida fría, un jugo de sandía delicioso. No sé qué es eso del silicio, pero me gustan las playas. El antiguo pacto trajo conocimiento. El nuevo pacto trajo vida. En el antiguo pacto todo está asociado a esto. El Espíritu Santo es como una paloma. Es como el arca del pacto. Es como la zarza ardiente. En el Nuevo Testamento, el Espíritu Santo está en mí. Me guía en cada paso que doy, me aconseja, me despierta en la mañana, pone su consejo en mi vida. No necesito de palomas blancas, no necesito de un arca de madera. El Espíritu Santo susurra su voluntad cada día conmigo. Ahora, ¿qué prefieres tú? ¿Conocer las múltiples manifestaciones del Espíritu Santo o conocerlo a Él? Entonces cuando habla de haré un nuevo pacto, no es para despreciar, todo esto es conjunto de ese tipo de herramientas. ¿Quiere que se mueva la cosa gravemente? Lo puede meter en un problema terrible. Mateo 6, vaya conmigo a Mateo 6. Para que vea que en todo lo que hacemos hay 2 niveles. Está la manera de la salvación, léase evangélica. Y está la manera del reino, léase del Espíritu. Mateo 5, 6 y 7 es un pasaje bien tremendo porque Jesús habla acerca del reino. Yo les invito a leer eso vez tras vez, tras vez, tras vez. Es un pasaje que una persona debería leer por lo menos una vez cada 6 meses. Porque es muy sencillo, pero a la vez es muy complejo, tiene mucha profundidad. Yo voy a hacer referencia simplemente a una cosa para darse cuenta de cuánta profundidad estoy hablando. Pero voy a pedirles algo, de que los que hagan clic digan un tremendo amén, ¿ok? Cuando entiendan esto. ¿Estamos? Listo. Voy a leer, a ver, versículo 25, 6:25. Por eso os digo, no os preocupéis por vuestra vida, qué comeréis o qué beberéis, ni por vuestro cuerpo, qué vestiréis. ¿No es la vida más que el alimento y el cuerpo más que la ropa? Mirad las aves del cielo, que no siembran, ni siegan, ni recogen en graneros, y sin embargo vuestro Padre Celestial las alimenta. ¿No sois vosotros de mucho más valor que ellas? ¿Y quién de vosotros, por ansioso que esté, puede añadir una hora al curso de su vida?
y por la ropa. ¿Por qué os preocupáis? Observad cómo crecen los lirios del campo, no trabajan ni hilan. Pero yo os digo que ni Salomón en toda su gloria se vistió como uno de estos. Y si Dios viste así la hierba del campo, que hoy es y mañana es echada al horno, ¿no hará mucho más por vosotros, hombres de poca fe? Por tanto, no os preocupéis diciendo qué comeremos, o qué beberemos, o con qué nos vestiremos, porque los gentiles buscan ansiosamente todas estas cosas, que vuestro Padre Celestial sabe que necesitáis de todas estas cosas. Pero buscad primeramente su reino y su justicia, y todas las cosas os serán añadidas. Note lo que dice en el versículo 26. Dice que las aves ni siembran, ni siegan, ni almacenan. A pesar de eso, el Padre las alimenta. Hermanos, en este día vamos a sembrar. Tiene que sembrar para que usted pueda cosechar. Sí, eso es así. Pero cuando estás en el reino, cosechas aún sin sembrar. En el reino, yo siembro cuando quiero. No siembro por obligación. Cuando no estás en el reino, si tú no siembras, tienes un problema. No comes. Entonces tú debes ofrendar, diezmar, debes dar primicias, debes hacer pactos. Pero cuando un día entras al reino, todo se resume en esto. Busca primeramente el reino de Dios y su justicia y todo se añadirá. O sea, hay gente que está viendo, uy, debo sembrar para tener mi carro, debo sembrar para esto, debo sembrar para aquello. Y hay otros que lo único que hacen es ser justos. Y lo divertido del asunto es que en el reino la justicia es mucho más efectiva que la siembra. Entonces, cuando yo prendo un canal de televisión y le dice, oiga hermano, siembre que Dios va a hacer eso, está bien, es correcto. En el plano de vida religiosa, en el plano de vida sin revelación, eso funciona porque Dios honra siempre la fe. Pero cuando yo camino en la dimensión del Espíritu, yo no necesito sembrar. Y tengo más que ellos. Las aves no siembran y no les falta nada.

¿Está mal dar entonces? No. La cosa es por qué das. ¿Das porque debes sembrar o das porque eres justo? Y hay gente que puede sembrar mucho, pero no es justa. Y llega a fin de año y está igual como estaba al principio. Y hay gente que apenas sí pudo sembrar, pero camina en justicia. Y está constantemente recibiendo las bendiciones de Dios. Buscad primeramente el reino de Dios y su justicia y todas las cosas serán añadidas. ¿Cuántos creen que todas tienen que ver con alimento? ¿Cuántas creen que tiene que ver con ropa? Y con educación. Y con salud. Y con carro nuevo. Y casa nueva. Todas las cosas. Yo no voy a sacar un ítem de esta ecuación. Todas las cosas son añadidas para aquellos que caminan buscando el reino de Dios. Se dan cuenta que Dios garantiza provisión a los que buscan el reino. ¿Cuán cierto es esto? Lo voy a poner de esta forma. La palabra clave de Mateo 6 es justicia. Si tú eres justo, no te preocupes. Dios te va a dar todo. Por eso en el Antiguo Testamento dice, no he visto justo. No dice, no he visto creyente. No he visto judío. Dice, no he visto justo. Desamparado ni su simiente que mendigue pan. ¿Y quién es justo? Pero hermano, en esta vida, ¿quién es justo? ¿Quién no pega con el pensamiento? ¿Quién? ¿Sabe quién es justo? ¿Quién? El que hace la voluntad del Padre. No se trata de que usted practique yoga para no pensar mal, no se trata de que no se enoje, no se trata de que usted no puede decir la comida no me gusta, no se trata de que te sientas mal un día porque las cosas no funcionaron. No tiene nada que ver con impresiones del alma, tiene que ver con el hecho de que Él me llame justo. Y Él llama justos, no a los que llegan temprano al culto, no a los que tienen los mejores hijos, llama justos a los que hacen la voluntad del Padre. Nada más. Entonces llegamos por aquí o por allá al Salmo 2 otra vez. Él les va a dar las naciones, les va a dar los confines de la tierra, les va a dar el reino, les va a dar riqueza, les va a dar salud, autoridad. ¿A quiénes? A los creyentes. ¡No! A los hijos. Porque para ser hijos tuvieron que ser hechos justos. Porque Dios no tiene hijos injustos. Si encuentran uno que es injusto, él no es hijo. Punto. En la casa de mi padre. No en la casa de Dios. La casa de mi padre. Muchas moradas hay. Para que donde yo estoy, vosotros estéis. ¿Y cómo puedes estar donde él está? Solo por hacer la voluntad del que te envió. ¡Wow! Bajo esa óptica, yo empiezo a entender que hay una diferencia entre lo que yo considero bueno hacer y lo que Dios me pide hacer. ¿Me explico? A ver, vamos a tratar de aterrizar en esto. No tiene que ver con memorizar mandamientos. No tiene que ver con que usted no se coma un chicharrón. Es algo mucho más profundo que eso. Por favor, quiero que entienda. Es algo mucho más profundo que lo superficial, que lo exterior. Si yo soy salvo, tengo 18 años, me corresponde entrar a la universidad. Si yo de verdad he conocido lo que es el reino de Dios y estoy siguiendo a Jesús, mi primera impresión es, ¿qué es lo que Dios tiene para mí? No es qué carrera me gusta, no es donde me pagan más, no es donde me va a ir mejor,
No es si mi padre es médico y yo lo soy. Es, ¿qué quiere el Espíritu que yo haga? ¿Qué decisión más tremenda debe tomar un muchacho de 17, 18 años? Absoluto, cierto. Entonces puede estar cantando domingo tras domingo y tener una voz como los mismos ángeles, pero estar estudiando una carrera que Dios nunca pensó para él. Y él automáticamente, por haber hecho, sale de la atmósfera del reino de Dios. ¿Me explicó? O sea, no se trata de que no puedo, yo puedo hacerlo. El tema es si debo hacerlo. Por eso Pablo dice, todas las cosas me son legales, lícitas, pero no todas me convienen. Tú puedes estudiar la carrera que te da la gana, la que tú quieras. O puedes no estudiar. ¿Y sabes qué? No estás pecando. Pero si tú estás siguiendo a Jesús, o dices que estás siguiendo a Jesús, y no consideras su consejo, tienes un problema. En pocas palabras, no pienses tú que lo que espera Dios de tu vida es que seas pastor. No se trata de eso. Ay, el pastor hace la voluntad de Dios. Yo conozco la mayoría de pastores que conozco no hacen la voluntad de Dios. Por favor, no tiene nada que ver el título con lo que Dios aprueba. Si estuviéramos haciendo la voluntad de Dios, no habría iglesias divididas, no habría competencia, no habría celos. Por favor. Tiene que ver con el hecho de que yo involucre al Espíritu Santo en mis decisiones. ¿Sabes que no sé qué voy a estudiar? Bueno, entrate un tiempo de ayuno y oración. Dios te va a bendecir en cualquier decisión que tomes, pero ¿sabes? Hay algo que Él ha preparado desde antes de la fundación del mundo. ¿Y sabes qué? Por este camino de tu propia elección, te puede ir bien, pero vas a tener que trabajar duro. Porque en este mundo tienes que trabajar duro. Y constantemente superarte y esto y aquello. Pero si vas por lo que Él preparó, por este camino de tu propia elección, te puede ir bien, pero vas a tener que trabajar duro. Porque en este mundo tienes que trabajar duro. Y constantemente superarte y esto y aquello.

pum, pum. ¿Por qué? Porque es como el tren. Usted pone al tren en las vías y lo duro es hacer arrancar al tren. Porque es pesado. Porque metal con metal resbala. Pero una vez que el tren tomó velocidad, lo difícil no es empujarlo, es detenerlo. ¿Ah? Ahora, si usted toma el tren y lo pone en una autopista asfaltada, ¿sí puede ir por ahí? Sí puede ir por ahí, pero le va a costar mucho trabajo avanzar. Entonces, ¿qué pasa? Cuando yo entro a la voluntad de Dios, es como cuando, y me cuesta, estoy empezando a empujar el tren y nunca va a haber un tren que, partimos, no, es... un proceso. Al principio te cuesta, dices, ¿qué estoy haciendo aquí? No sé si realmente me gusta esta carrera, ¿qué rayos? Pero sé que Dios me ha dicho que es esta, ¿por qué no me gusta tanto? ¡Es una lucha! Pero de repente, y ¡pum! Ya terminaste la carrera. Lo hiciste en 4 años. ¿Cómo hiciste eso? Es muy difícil. ¿Qué cosa? ¡La carrera! No lo fue para mí. Estás siguiendo la voluntad de tu Padre. Era preparado eso desde antes de la fundación del mundo. Por eso no te cuesta hacerlo. Ajá. Ah, yo quiero ser misionero. ¿Pero qué pasa si Dios no quiere que seas misionero? Tú no sabes los años de hambre, de miseria que vas a pasar. Entonces escuchas al misionero que quiso ser misionero cuando Dios no quería que sea misionero. Y te hace llorar cuando te cuestan los testimonios. ¡Ay, qué hombre más terrible! ¿Cómo ha hecho eso? Y es verdad, realmente le costó mucho. Y Dios aprueba, valora muchísimo eso. Siguió su corazón, intuyó lo que le gustaba a Dios. Pero te puedo asegurar que le hubiera pasado mejor y hubiera sido más efectivo su ministerio si, por ejemplo, él cumplía su llamado de empresario que Dios tenía para él. Dios quería que él sea un misionero entre los empresarios, por ejemplo. Dígame si los empresarios no necesitan que alguien les hable del Evangelio. Y por favor, que alguien les hable. ¿Ah? Y ahí está, 10 años después, 2 indiecitos salvados, 7 años aprendiendo el idioma, lo han vacunado de todo lo que existe en el mundo por los insectos que lo pican cada mes por medio, tiene que andar mandando cartas pidiendo que lo apoyen para volver a su casa, cuando lo que Dios tenía era que él predique yendo a sus reuniones en un Audi último modelo, en tremendos edificios, penthouse último piso, conversándoles del Señor a los Nicodemos, o más bien a los José de Arimatea en las playas de Miami. Yo le digo, mira, qué bueno lo que hiciste, pero te cuento, esto era lo que Dios quería para ti. ¡Oh! ¿Por qué no lo...? Bueno, porque lo activaste, las antenas, tenías el wifi apagado. Te pusiste a orar y apagaste el wifi. Cuando era el momento de tenerlo prendido. No te metas una carrera sin saber que es la voluntad de Dios. Dios no te creó para trabajar. El trabajo es una maldición que vino como consecuencia del pecado. Dios te trajo para disfrutar esta tierra. ¡Oh, no sabe lo rico que es vivir en la voluntad de Dios! ¡Es genial! ¡Es extraordinario! Lo disfrutas mucho. ¿Dios te llamó a eso? Quiero comprarme una casa. Tienes 2 maneras. Trabaja con mamón, ve al banco, pídete un préstamo. ¿Te pueden dar? Sí, claro. Desde luego. Te van a hacer pagar más del 50% en interés, pero bueno, es que no tengo otra forma. Sí, la tienes. ¿Cuál? Sé justo. Y sabes, mañana alguien te regala su casa. O sea, ¿tú crees que Dios te la va a hacer difícil toda la vida? ¿No te das cuenta de que quien escoge el camino

duro es aquel que no entiende. Que el Señor lo que espera de mí, ¿se acuerdan lo que Él dice? Mis pensamientos para vosotros son de paz, de bien. ¿Tú crees que a Él le encanta que llegue tu marido el viernes a las 8 de la noche, escurrido por todos 5 días ahí, trabajado, que lo único que quiere es dormir, que no disfruta de sus hijos, que su más grande sueño cada semana es poder dormir hasta las 10 el sábado? O sea, ¿tú crees que esa es vida? ¿Tú crees que en eso consiste todo? Y para eso somos salvos. Y el domingo qué lata, hay que ir al culto todavía. Y tenemos que escoger una congre donde el culto dura 4 horas, qué atroz. Tienes razones para tener esa cara, hermano. Claro. El problema es que Dios no te creó para eso. Él nunca quiso eso para ti. Cuando tú caminas en justicia, todas las puertas son automáticas. Cuando no, es cuando tienes, como cuando tienes 20 maletas y la puerta es mecánica, ¿no? ¡Pum! Se te cierra puerta. ¿Alguna vez entraste? ¿Verdad? ¿Le ha pasado eso? ¿Pero viste el que camina en el espíritu? ¿Por qué no se abre esta puerta? Porque estás caminando bajo el antiguo pacto. ¿Te puedes ver que las puertas automáticas tienen un sensor arriba? Ese rojito que ves ahí. ¿Ves la sangre? Todas las puertas se abren. Ahora que estábamos en la Antártida con mi esposa, pues nosotros nos hemos vuelto expertos viajeros ya. No había otra. Todos estábamos en el aeropuerto, nos encontramos con nuestro equipo, con los de Europa y con todos en el aeropuerto de Buenos Aires. Hola, chao, ¿qué tal? Qué lindo. Y mi esposa y yo teníamos una valija, ella una y otra, y una mochila, mi esposa sus cosas. Pero pues los otros hermanos tenían 4 o 5 valijas y había algunos que tenían más. Entonces nosotros íbamos con nuestra valijita, ¿verdad? Ya teníamos el prechequeo, ya teníamos asientos asignados. Dejábamos, nos subíamos felices, sin cargar nada, que nadie nos observe al entrar a la plataforma. Muy grande su maleta, etcétera. Ya sabemos que de qué tamaño debe ser, bla, bla, bla. En Ushuaia lo mismo, aquí, para allá. Entonces una de las hermanas de Chile, el último día que estamos en el aeropuerto, dice, qué rico es verlos a ustedes. Porque como que viajan como light, ¿no? Bien, Había un arco iris y el sol sobre nosotros, ¿verdad? Y es divertido. Llegamos al aeropuerto de Ushuaia para tomar nuestro vuelo a Buenos Aires. Y cuando llegamos con nuestra única equipaje, ¿verdad? Otros tuvieron que traer 3 taxis. Porque en Argentina sabe cómo son los carros, ¿ves? Chiquititos, todo un tema, ¿no? Entonces llegamos con nuestro equipaje. Y de hecho no había ni fila. Nos acercamos directo hasta el mostrador. Nos chequearon. Cuando damos la vuelta, habían 20 personas, maletas, gente que abría maletas, sacaba las botas, ponía las botas. Ya lo habíamos hecho el día anterior, teníamos botas, chaquetas, solo un pantalón de la Antártida llenaba la mitad de la maleta. Pero mi esposa tuvo el cuidado de hacerlo todo el día anterior, pues como acomodamos todo. Entonces estuvieron parados más de hora y media, yo creo, no sé, era mucho. Y nosotros nos fuimos a sentar, tranquilos, mirando la escena. Entonces se acerca este hermano y nos dice, qué tremendos ustedes, ¿eh? Todo tranquilo. De hecho, cuando fuimos a comer, nosotros sabemos que si armamos una mesa de 20 gentes, nos van a atender mal, vamos a tardar horrores. Entonces nuestra filosofía es máximo mesas de a 4, punto, rápido y para efectivo. De hecho, éramos 3. Terminamos de comer y a ellos ni siquiera nos habían atendido. Entonces nos levantamos y les dijimos, chao, nos vemos en preembarque. Ahora, consideren esto, estábamos en el mismo avión, íbamos a ir al mismo lugar,
Ellos iban a llegar muy cansados. Nosotros llegamos totalmente relajados y disfrutamos el viaje. ¿Cómo quieres viajar tú? No se trata de que te estés perdiendo. No se trata de que una persona que no ha entendido el reino de Dios está fuera. No, Dios te va a bendecir. Por solamente amarlo, tú tienes tremendos beneficios. Pero cuando tú entras al reino, es otra cosa. Es otra cosa. Esto automáticamente, escúcheme esto. Cuando tú entras al reino de Dios, automáticamente cambia tu calidad de vida. ¿Entienden el concepto de calidad de vida? Ok. Cuando tú entras al reino de Dios, cambia tu calidad de vida. Eso es genial. Yo agradezco a Dios porque un día me llevó a la cruz y me hizo salvo. Pero le agradezco más por habernos introducido al reino. Porque si no sería un creyente cansado, ¿me entiende? Cosa que no hay. Entonces yo disfruto un montón de cosas en mi vida diaria y por ende, pues toda mi familia, por una sencilla razón. No es porque soy pastor. Es sencillamente porque Dios nos ha introducido en su reino. Y la pasamos bomba, porque ese es el reino, es la atmósfera del deleite con Dios. Tu calidad de vida cambia. ¿Me explico? ¡Wow! Eso está disponible para todos. Yo no soy más especial que tú. No se trata de saber, se trata de ser sensibles a lo que el Espíritu quiere de mí. Bajo esa óptica, te vas a dar cuenta que al entrar a la dimensión del reino de Dios, empieza a desarrollarse alrededor de ti una cultura. ¿Ya? A ver, yo sé que muchas personas probablemente que me conocen nos han juzgado porque a veces parecemos bien raros. Ya hablo de la familia Orihuela. No les gustan las fiestas de 15 años. No permiten a sus hijos ir a dar vueltas a San Miguel. Para los que no saben que San Miguel es una zona donde los chicos pierden el tiempo todo el día dando vueltas en vehículos. Antiguamente era un hipódromo. Las explicaciones sobran. Ajá, listo. Viajan todo el tiempo, y esto y aquello. Pero eso no es porque yo haya hecho algo especial. No es porque, ay, pues Dios tiene un amor especial por ellos. Yo quiero creer eso. Pero más allá de eso, tiene que ver con un hecho. Tiene que ver con que en algún momento el Padre nos mostró lo que le agrada y lo que no le agrada. Entonces voy a dar un ejemplo bien sencillo. Hace unas semanas atrás estábamos en Santa Cruz con mi esposa. Habíamos ido a comprar cerámica para nuestra casa en Santa Cruz, piso cerámico. Pues fuimos con nuestro arquitecto buscando diferentes tipos de cerámicas y es terrible, ¿verdad? Canta variedad. Entonces descubrimos que las más hermosas cerámicas que hoy día hay en Bolivia son de países árabes, cosa que no pasaba hace 5 años atrás. Esta es turca, esta es de Irán, esta. Entonces yo digo, me gusta esta, hermosa. La pregunta que yo hacía es, ¿cuánto cuesta? La pregunta que mi esposa hacía es, ¿de qué país es? Entonces la señorita que nos atendía decía, ah, esa es de Turquía. Entonces mi esposa decía, ok, no quiero esa, quiero otra. Yo le decía, pero me gusta esa. La respuesta de mi esposa es, no voy a dar un dólar mío a un país musulmán. Entonces terminamos comprando
cerámicas chinas. La mejor que había. ¿Me explico? ¿Entiende lo que estoy diciendo? La muchacha que nos atendía no entendió nada. ¿Por qué si había las cerámicas que queríamos, no las comprábamos? La respuesta de mi esposa, porque viene de un país musulmán. No voy a pactar con él, con los hijos de Ismael. ¿Te pones a pensar en la manera de, en que estamos abordando el asunto? Sencillo. Otro ejemplo. Me gusta Johnny Depp como actor. Me gusta, es divertido. En realidad me gusta su papel de Piratas del Caribe, para decir la verdad. Después otras películas son muy oscuras. Bueno, es parte de Tim Burton, es muy oscuro ese director. Pero hace como unas 4 o 5 semanas atrás me llegó una noticia. Johnny Depp tiene un grupo de música, él toca, canta. Y sacaron una composición en la cual llaman a Jesús borracho, mujeriego. Él cantó, compuso una canción y cantó así. Entonces llegamos a casa y dijimos a los chicos, no volvemos a comprar una película de este hombre. Punto y aparte. Entonces alguien diría, ay, ¿qué importa? Pero no seas... Es un tema de justicia. Quiero que entienda que justicia no tiene que ver simplemente con ser buena persona, vestirnos con el traje de Mahatma Gandhi. Estoy hablándole de otras cosas. Por más de 8 o 10 años he tenido un carnicero en Achumani. Genial. Yo iba ojo cerrado, él sabe lo que me gusta, etcétera. Genial. Hasta que el año pasado, cuando estábamos en las fiestas de Gran Poder, estamos viendo el periódico un domingo y resulta que aparece mi carnicero con su esposa como los pasantes de la fiesta de Jesús de Gran Poder. Ellos estaban cubriendo toda la fiesta. Hasta ahí lleguemos. No hemos vuelto a ir a comprarle carne a este hombre. Tiene 2 negocios, o 3, o 4, porque lo tiene en Achumani, tiene en Irpavi. La respuesta de mi esposa fue, hasta aquí llegamos. O sea, hasta el día de hoy no tengo un carnicero. Estoy con problemas. Porque tú sabes, tener un buen carnicero, tú ya sabes de dónde comprar. Rompimos con él. Entonces todavía hasta el día de hoy nos ve pasar, ¿cómo es? ¿Cuándo va a venir, casero? Nada con él. Se acabó. ¿Por qué? ¿Pero acaso tú no crees que otros carniceros hacen lo mismo? El tema es de que no lo sé. Pero a la hora que yo lo sé, yo tengo ahora la posición de seguir en esa transacción o no. Porque yo sé que mi dinero bendice a otros. Cuando yo le compro algo a alguien, un hijo de Dios, yo como Fernando sé que lo estoy bendiciendo. Porque ese mismo dinero lo pongo en un alfolí. Salen de la misma caja, de la misma billetera, ¿me explico? Entonces, ¿qué pasa cuando yo estoy dándole mi dinero a un tipo que está gastando toda su plata para establecer un trono a la reina del cielo en mi ciudad? Dijo, hasta aquí se acabó. Le estoy dando ejemplos sencillos de cómo decidimos nosotros las cosas. Lo que nos quiere o lo que nos mueve es la justicia, no es justo hacerlo. No vamos a comprar nada musulmán. No vamos a meternos a hacer pacto con el carnicero por este tema. No quiero nada más de este artista porque se burló de Jesús. No, se acabó. No me interesa. Uy, que todos los artistas lo hacen, pero yo no lo sé. A la hora que lo sé, mi respuesta es, ¡pum!, se acabó. ¿Y sabes qué es lo que veo? Dios dice, estos son mis hijos. Estos son mis hijos. Ellos no se comen cualquier cosa. Ellos saben filtrar el tema. ¿Por qué? Lo que a mí me está interesando no es que se respete a la iglesia evangélica. Lo que yo busco es que el nombre del Señor sea exaltado. Yo no puedo conscientemente incentivar actitudes que van en contra de lo que yo digo, creer. El tema de la medicina es un tema de conciencia muy complicado. Se supone que debemos caminar en un nivel de sanidad. Y a eso vamos. Entonces ayer mi esposa, ayer estaba revisando nuestro ropero y encontró medicamentos que se metieron, que compramos. Y estaba ahí tirando todo. Entonces apareció unas cajas de un combiótico. Me dice, esto expira tal fecha, todavía hay fecha, ¿qué hago? Dije, tíralo.
¿Para qué voy a tener un combiótico? ¿Voy a anticipar que me voy a enfermar? Lo tiro porque sé que no lo vamos a necesitar. Y la prueba es tal. Por ejemplo, mi hija menor, una vez en su vida tomó un analgésico. Una vez, Natalia. Belén hizo un pacto con la salud hace años y se ha mantenido firme a pesar de mí. Entonces veo que Dios les concede todo. Se antojan un vestido y aparece el vestido. Pues se lo estoy diciendo de verdad. Yo estoy en un país X y aparece una persona y me dice, Fernando, tome esto, es para que le compre una computadora Mac a su hijo. Este cuate ni se baña. No es verdad, sí se baña y se baña cada día. Pero tengo $1,500 guardados que yo no he ahorrado para él y para mi hija Caris. Me han dado $2,500. Aquí está. Y va a comprarles porque ellos van a necesitarlo. Déjame, yo no he ahorrado para ellos. O sea, el Señor es testigo de que yo no soy bueno para ahorrar. Fue así. Una mujer se acercó y me dijo, esto es todo para dos computadoras, para dos de sus hijos. ¿Por qué? Porque las otras dos ya la tienen. Sí. Eso es para ellos dos. Bueno, ¿qué voy a decir? No. Y yo sé que no puedo desvirtuar ese dinero, deben cubrir eso. Entonces mañana aparece mi hijo con computadora y usted dirá, ay, mire, Fernando, cómo les compran los chicos. Tú no sabes toda la historia. Tú no sabes toda la historia. Yo no se los compraría porque no hay utilidad para ellos ahorita, tienen la computadora en la casa. ¿Por qué voy a hacerlo? ¿Pero qué pasa cuando Dios hace eso? ¿Cuándo viene una persona y me dice esto? Dígame, ¿qué tengo de especial? ¿Cree que sembrado, que es un tema de eso solamente? Ese es el reino. Perdón que hable de mí, perdón que hable de mi casa, no es algo que me agrade. Yo no puedo hablarle de nubecitas y de angelitos. El reino funciona así. Cuando tú empiezas a moverte con esos criterios de justicia, Dios empieza a respaldarte y te da aún lo que no has pedido. Y eso es lo que dice en Mateo 6. Pues ni Salomón con toda su gloria se vistió como uno de estos lirios. ¡Cuánto más vuestro padre! Eso me garantiza que voy a tener la ropa. ¡Claro! ¡Claro! ¡Pues claro! ¡Me está comparando con Salomón, mi hermano! ¿A Dios le importa eso? Sí. Le importa que lo representes bien. ¡Wow! ¿Qué pasa? Mira lo que Dios tiene para ti. Ahora, yo no me metí en esto porque así voy a tener casa, un carro nuevo, o ropa. No, sería, ¿tú crees que podemos engañar a Dios? ¿Tú crees que Él no sabe lo que está en nuestro corazón antes de que salga una palabra? Es absurdo. Él sabe. ¿Cuál es nuestra meta en la vida? Hacer su voluntad. Yo le estoy contando. Me gustan estos artistas, me gustan sus películas, pero hasta aquí llegaron. Me gusta esa cerámica, pero no la compro. Me gusta, siempre he tenido buena carne con este hombre, no lo hago más. Justicia. ¿Estoy pecando al seguirle comprando a este hombre? Dios no me dice que no lo haga. Pero en mi espíritu, yo no tengo el testimonio del espíritu de seguirlo haciendo. Entonces, si alguien me pregunta y me dice, pero Fernando, ¿qué tiene de malo que le compres a este ciudadano la carne? Yo te diría nada, pero algo dentro de mí me impide hacerlo. Es otra cosa. No tengo nada contra estas personas, son excelentes. De hecho, siempre han sido muy atentos con nosotros. Pero yo no puedo seguir manteniendo una relación con ellos. Yo no voy a ir a jugar un partido de fútbol con personas que hablan barbaridades.
que salen cebollas y ajos y culebras de su boca, porque de la abundancia del corazón habla la boca. Entonces yo quiero ir a jugar al fútbol, sí, pero no tener que cubrirme con la sangre de Cristo para poder jugar, descontaminar mis oídos después de eso, o sea, no me explicó, no funciona así. Quiero pasar un buen rato con esos jóvenes, muchachos, o quien sea, pues genial, rico. Ay, es que no conocen a Dios. Ok, jugaste fútbol 3 meses, ok, ¿conocen a Dios ahora? No. Entonces, ¿qué haces? ¿Por qué los toleras? Tengo contra ti que toleras a esa mujer que se llama Jezabel. Lo que Dios me lleva a confrontar es mi nivel de tolerancia o aceptación a algo. Dios me juzga por eso, nota. Ya no simplemente por uno de los 600 y tantos mandamientos de la ley. Eso es en el antiguo pacto. En el nuevo pacto, Él me juzga por mi nivel de luz. Ese es el punto. Ese es el tema. Entonces, cuando yo empiezo a entender una dimensión del Espíritu que antes no entendía, por ejemplo, la adoración profética, yo ya no me siento satisfecho con cantar un corito de dos estrofas. O sea, entiendo que hay algo más. Entonces me bajo frustrado después de haber cantado, no porque canté mal, no porque a Dios no le agrada, sino porque un día el Espíritu me dio esta perla, la adoración profética. Entonces, a la luz de seguir trabajando en algo, esa perla está ahí, está metida entre ceja y ceja, le estoy viendo, y cuando no alcanzo eso, me siento frustrado. Puedo entender de que me desvié. Me salí. No todo el que me dice Señor, Señor entrará en el reino de los cielos, escuche, sino el que hace la voluntad de mi Padre que está en los cielos. O sea, no se trata lo que tú confieses, no se trata de un rito, se trata de hacer la voluntad. La más importante pregunta que tú tienes que hacer cada día es, ¿cuál es tu voluntad para mí hoy? Nada más. Y sabes, en esa dirección al principio hay un silencio atronador, te sientes un tonto porque no hay respuesta. Pero si perseveras día tras día, semana tras semana, lentamente tu espíritu empieza a hacerse sensible a su voz. Y no necesitas escuchar una frase, mira, esto es lo que tengo hoy día, sino simplemente en el transcurso del día, tú vas a saber que algo dentro de ti te inclina a la derecha, te inclina a la izquierda, te inclina a hablarle a alguien, te inclina a no hablarle a otra persona, te inclina a decir, no quiero el negocio, te inclina a decir, no, yo no quiero entrar a esta película. O sea, ¿de dónde nace eso? No lo sé. El que es nacido del Espíritu no entiende esas cosas. Solo sé que algo dentro de mí no da testimonio de que yo vaya por ahí. Punto. Entonces, la mayoría de las veces, mi negativa no tiene una lógica. No quiero entrar a este taxi. No quiero comer en este restaurante. No sé por qué, no quiero. Porque el reino de Dios empieza a moverse en otra dimensión y te empieza a mover a ti. Te empieza a conducir. La voluntad de Dios, revelada por Jesucristo, era que nosotros los creyentes seamos gobernados no por las leyes del Antiguo Testamento, sino por las leyes del reino. ¿Por qué digo que en el reino no hay esterilidad? Mateo capítulo 21, búsquelo por favor. Mateo capítulo 21. Este es el año en que toda esterilidad debe ser rota. Te estoy diciendo, este es el año en que toda esterilidad va a ser rota. Ay, sí, yo quiero sembrar. No siembres. Entiende lo que Dios te está hablando. Camina en niveles de justicia. Sube tu nivel de justicia, sube la vara. No toleres comentarios que ofenden a otras personas, aunque te escuchen o no. No toleres la murmuración, no toleres el chisme. No toleres la injusticia. Dios es testigo de eso. Él sabe lo que hacemos en secreto. Por tanto os digo,
Mateo 21:43. Por tanto os digo que el reino de Dios será quitado de vosotros y será dado a gente que produzca los frutos de él. Si tú estás viviendo en el reino de Dios, sabes que el fruto constante es el sello de tu vida. Constantemente estás rodeado de fruto. Constantemente estás rodeado de fruto. Gloria a Dios. Entonces, bajo la ley, tú dices, por ejemplo, ay, pues vamos a diezmar. Correcto, eso está bien. Pero cuando ya tú caminas en el reino, lo que les conté la semana pasada, hoy día ya llevamos diezmando el 80%. ¿Por qué? Porque siempre hemos tenido una meta: darle lo mejor al Señor. No es porque eso nos hace mejores personas. No es porque quiero obligar a Dios a que me escuche. Dios no puede ser extorsionado. Él no puede ser manipulado, perdóname. Nuestro deseo simplemente fue este: te daremos el 90 y viviremos con el 10. Porque entendimos que en el reino de Dios las leyes son al revés. El que aún no tiene nada, aún lo que no tiene se le quita y se le da al que más tiene. ¿Cómo entiendes eso? Porque lo que Dios aprueba no es la cantidad, es el corazón que está detrás de eso. Wow. El vivir en el reino te hace a ti manifestar otras cosas. Entonces, ¿qué pasa? Tú eres un trabajador en tu oficina normal y de repente tú eres testigo de la extorsión. ¿Qué haces? ¿Te das cuenta de la corrupción que hay? ¿Qué haría Jesús? Les hago una pregunta. En la época de Jesús había el templo. El templo tenía su propia moneda, porque el concepto judío era de que las monedas, la plata, de los gentiles, o la plata más bien de todo el pueblo, no podía ser la misma que había en el templo. Dinero es dinero, punto. Pero para ellos pusieron una categoría. Entonces la gente que traía su ofrenda al alfolí tenía que ir a unas ventanillas, voy a ponerlo así, donde cambiaba su dinero judío por dinero del templo. Quienes administraban eso y sacaban ganancia, los cambistas, eran la propia familia del sumo sacerdote. Para que haga cuentas, ¿ok? ¿A Dios le importaba qué moneda entraba al alfolí? No. ¿Quién estableció eso? La religión judía, ¿ok? ¿Los judíos sabían que eso pasaba? Claro, ellos eran los que cada año traían su ofrenda anual, subían y tenían que ir donde el cambista, me explico, y traían, digamos, $100 y le cambiaban 60 dracmas, por decirle algo. Entonces esos 40, aunque el cambio era 1-1, esos 40 beneficiaban a la familia del sumo sacerdote. Entonces entraba con sus 60 y... ¿Me explico? Ahora, Jesús entra al templo y él denuncia eso. Los llama ladrones, tira las mesas de los cambistas. ¿Se cayó? No. Los llamó lo que eran, ladrones. Yo estoy trabajando en mi escritorio y veo que mi jefe está recibiendo un sobre con $100 para que apruebe el proyecto. ¿Qué hago? La respuesta es esta: ¿qué haría Jesús? No voy a hacer nada. En definitiva, en todas partes es así. Entonces no sirve de nada que tú hayas conocido lo que conoces. No sirve de nada. Tienes hoy día chicos que están 4 meses caminando en las calles de Washington reclamando algo. Y no son ni siquiera creyentes.
el escaso nivel de justicia que tienen, los hace denunciar que los negocios de Wall Street no son justos, que los impuestos no son justos. Y tú estás viendo el sobre que pasa por tu nariz siendo creyente y miras al techo. Como consecuencia, días después, tú ya no quieres venir a la congregación, ya no tienes ganas de esto. ¿Sabes qué está pasando? La mano del Señor se está apartando de ti. Al que sabe hacer lo bueno y no lo hace, ¿cuál es la pelea? ¿Sabe por qué me quiero cambiar de zona rápido? Porque todos los taxis que salen de Irpavi hacen un giro indebido frente a la gasolinera de la calle 10. Y todos los santos días que vienen mis hijos acá terminan peleando con los choferes. ¿Por qué? Porque ese giro es no solo peligroso, sino que es ilegal. Pues nuestra estrategia que utilizan ahora los chicos es, ¿dónde va? A Calacoto. ¿Pero a qué lugar? Ya le digo. Entonces llegan hasta la avenida, hasta la calle 8, más o menos de la torre del Camino Real. Recién le dice, hacia arriba ahora. Pero es una pelea, ¿me explico? ¿Por qué simplemente no leer el periódico e ignorarlo? Por un tema de justicia. Por un tema de justicia. Oiga, ese giro no es permitido. Todos lo hacen. Si usted hace ese giro, yo lo voy a denunciar. Tengo aquí su patente. Y ese es el gran problema de nuestros países en América Latina. Tienes una iglesia evangélica por miles silenciosa, que no hace nada, no dice nada, no mira nada. Cantan como los ángeles. Pero en sus calles se vende droga. En las oficinas donde ellos trabajan se prostituye a las mujeres y nadie dice nada. ¿Cómo reaccionaría Daniel? ¿Cómo reaccionaría José? Pero tal vez pierde el trabajo. Sí, pero vas a ganar el reino. Y ahí estamos. O sea, ¿me explico? Son las... Entonces, ¿qué ve? Ve a tu jefe. Y dile en la cara, yo sé lo que está haciendo. Quiero que sepa esto. Yo sé lo que está haciendo. ¿Y sabe qué? Dios también lo sabe. Le voy a dejar una Biblia con un versículo. Léalo. Hace muchos años, cuando mi mamá todavía trabajaba en empresa, yo tendría 11 años, 12, no más, 16, y era creyente, 17, 16, 17. Y una muy buena amiga que tenía empezó a conseguir favores de los gerentes haciendo cosas que no se hacen. Entonces terminó como asesora, secretaria y gerencia, yo qué sé. Y empezó a hacerle la vida a cuadros a mi madre. Entonces ella, yo la veía llorar, decía, ¿qué te pasa? Entonces un día me contó y me dijo, ¿te acuerdas de la señora fulana? Sí, mi amiga, sí, mira lo que está haciendo. Hice algo muy sencillo. Me conseguí una Biblia de los Gedeones. Y un día a las 6:30 de la tarde fui a buscar yo a la señora. Fui a su oficina. Me conocía desde que yo era niño. Me dijo, hola nanito, qué gusto verte. ¿Cómo está, señora? Le he traído un regalo. Claro, toma asiento. No se engañen, Dios no puede ser burlado. Todo lo que el hombre siembra, eso cosechará. Quiero que sepa que lo que usted le está haciendo a mi madre, Dios lo está viendo y se lo va a cobrar. Hasta luego. Le regalo ese libro. Pero 2 años después perdí a la casa que estaba construyendo con dineros mal habidos. Al tercer año muere su hija de 12 años. Al cuarto año, su marido se divorcia. Ella vive prófuga en España en este momento. ¿Yo hice eso? No, yo fui a declararle la justicia de Dios. Ese versículo no está escrito para creyentes únicamente. Es para todo hombre. Y yo
fui a declarárselo a esta señora. Yo no quería que le pasen esas cosas. Yo fui a defender a mi mamá. Lo demás son daños colaterales. ¿Me explicó? Dios me ha llamado a eso, a ser un reformador de justicia, a proclamar la verdad. ¿Me explico? Me ha tocado pelearme con los curas de la Universidad Católica, sí, casi me expulsan, sí. Me ha tocado pelear con los trotskistas de economía en la UMSA, sí, al punto de dar mis exámenes con papel copia porque se perdían mis exámenes. Pero cada una de esas personas que se levantó en su momento, no contra mí solamente, sino contra Dios, conforme está en la palabra, siéntate hasta que vengan tus enemigos al estrado, como estrado de tus pies. Cada una de esas personas fue cayendo. ¿Y sabes qué? Los hijos de Dios no están diseñados para ser transparentes. Son gente visible. ¿Por qué estamos metidos en intercesión y guerra espiritual? Porque no podemos callar conociendo la verdad. Porque si la sal deja de salar, entonces ¿para qué sirve? Para ser hollada. Porque nadie pone la luz, la lámpara, debajo de la cama, sino que la le pone en un lugar alto para que sean alumbrados. Yo no les estoy predicando el evangelio, vaya, arrepiéntase. Vengo a declarar la justicia de Dios. Y eso es lo que Dios ha pedido a su iglesia, que nosotros seamos la columna de justicia y del juicio de Dios en esta tierra. Que el mundo sepa que no puede hacer lo que le da la gana. Que Dios está mirando esto. Nuestros pasos juzgan a esta creación. Juzgan a los impíos. Ay, no, es que tú no sabes. En este tiempo todas las chicas son lesbianas. Todos los muchachos son gays. Bueno, aquí hay uno que no lo es. Allá hay una que no lo es. Y ellos, que tienen la misma edad que los de afuera, están juzgando a los que sí lo son. No necesito ir y ungirles su marcha del orgullo gay. Basta que yo me pare y Dios diga, ahí está un justo, ahí están los injustos. Eso fue lo que hizo el justo Lot. ¡Wow! Eso fue lo que hizo Noé al construir el arca. No les predicó semana tras semana, ya pues, entren al arca. Solamente hacer la voluntad de Dios era un juicio para ellos. ¿Por qué estás construyendo esto? Porque Dios va a destruir toda la creación. Y estoy haciendo esto para mi familia. ¿Qué familia grande tienes? Sí, pero es que Dios quiere que me saque a otra parte de la familia. ¿A Dios le importan los animales? Claro que sí. Hay animales en el cielo. Tienen que ver el video, ¿ve? Hay animales en el cielo. Claro que sí, tienen alma. ¡Wow! Porque Dios se esforzó por sanar, salvarlos de la extinción. ¿Por qué no salvó a los dinosaurios? Porque Él no los creó. Él salva y guarda su creación. ¡Wow! Ve, tienes una muchacha que ve que es injusto, que los perritos sean echados a la calle, la gente los compra y los tira, ella gasta su dinero, es un albergue, no le predica a nadie, está rescatando a los que Dios ama, está siendo justa, no pondrás bozal al buey que trilla, Dios tiene cuidado del buey que trilla, justicia, y Dios le dice, te apruebo a ti, te apruebo, por estar gastando tu dinero en estos animalitos. Y puede no aprobar a uno que está queriendo predicar, pero que es permisivo con el pecado. ¿Te das cuenta? Estamos aquí para establecer una cultura distinta. Ese es el tema. La cultura del reino de Dios. Donde no hay competencias, hay cooperación, hay misericordia, hay radicalidad. La iglesia tiene que comerse muchas cosas. En la iglesia están invitados a venir todos, al reino no. Al reino solo entran los que califican.
Yo no puedo negarle el ingreso a una persona a la congregación. Pero sí se pueden cerrar las puertas del reino. Cuando la Biblia dice que Jesús vino a hacer la voluntad del Padre, no se trata de que Él pasó predicando todos los días. Van a darse cuenta que Él no hacía eso todo el tiempo. Pero sí ayudaba todo el tiempo. Hablaba con personas aún que nadie hubiera hablado en su momento. Comía en casas donde ninguna persona que se respete entraría. ¿Por qué lo hacía Él? Porque su Padre lo dirigía a hacerlo. No porque era un buen samaritano. Era porque el Padre lo dirigía a hacer eso. ¿Debes predicar? Sí. ¿A todos? No. Predica a quienes Dios te diga que prediques. Ah, eso es diferente. Claro. Enseña a tus hijos justicia. No solo a lavarse los dientes. Enséñales justicia. Esa es la enseñanza más difícil. ¿Me estás siguiendo? ¿Y sabes que Dios te va a rodear de cosas? Yo no veo sentido a congregarme en un lugar donde no se me enseña del reino. Para eso tengo la Biblia. La puedo pasar muy bien en casa. Aquí puedo aprender mucho de Dios. La idea de congregarnos es que podamos ver cómo hoy día cosas del reino de Dios que a veces al leerlas ni siquiera nos damos cuenta. ¡Wow! ¿Por qué nos preocupan los chicos del colegio de secundaria? Por un tema de justicia. Sus papás confiaron en nosotros. Es un tema de justicia. ¿Me estás siguiendo? No es por ser buenas personas. Justicia. Que Dios, mi hermano, que Dios que te regaló la salvación, te permita dar el siguiente paso. Entender el pacto que Él ha hecho contigo. Y que eso te lleve a una vida en el Espíritu en la que tú puedas cosechar donde nunca has sembrado. Y puedas almacenar aquello que nunca has buscado. Ese es el Dios que tenemos. A nadie le paga como se merece. Siempre nos da más de lo que podemos entender. Por eso decimos, justo, eres justo. Pero por el otro lado, Él nos pide cosas, porque las hemos recibido. Y Él espera que el que tiene un denario, de fruto de ese denario, y el que tiene tres, de tres, y el de cinco, Él no te pide que des cinco teniendo uno. Él te da el primero. Que el Espíritu de Dios permita que tus ojos se abran a una realidad del Espíritu, no la típica vida de la iglesia, programada, cerrada, obtusa, limitada, sino a la vida de la iglesia en la que el Espíritu Santo está presente y ejecuta y habla y dispone, y podemos ver su voluntad en las decisiones que se toman cada día. Que puedas tener la paciencia y la perseverancia para preguntarle al Señor qué es lo que Él quiere hacer contigo. Que no camines alocadamente, tomando decisiones a ciegas, cuando el Espíritu Santo está a tu lado, está cerca de ti, para guiarte a toda verdad. Que no te canses de preguntarle al Señor, ¿qué esperas de mí? Que te des cuenta que es difícil empezar, poner en marcha el tren, pero que luego, por pura inercia del Espíritu, serás imparable. Que puedas reconocer los tiempos que Dios ha puesto para que vivas. Hay tiempos para aprender mucho,
tiempos para estar muy atentos, pero hay tiempos para cerrar los oídos y avanzar. Hay tiempos para estar yendo despacio, pero hay tiempos para correr. Que reconozcas el tiempo que Dios te ha dado. Que te des cuenta que el dar fruto no es un beneficio de unos pocos, sino el derecho que Dios ha puesto para sus hijos. Que en tu corazón se despierte el deseo de agradar a Dios en todo lo que haces. Y te conviertas en un pregonero de justicia. Que donde veas el mal, tu voz se levante. No estés impasivo a lo que Dios está condenando. Que este año sea un año que te permita crecer como hijo. Sabiendo que tú puedes escuchar su consejo. Que Él pueda, antes de terminar este año, decirte: tú eres mi hijo. Todo lo que te he pedido que hagas, lo haces. Y puedas darte la satisfacción de saber que Él no llama hijo a cualquiera, sino a aquellos que atesoran su voluntad. Amén. Que no te contentes con hacer lo bueno, que busques hacer lo excelente para Él. Padre, yo quiero orar por cada persona que está recibiendo esta revelación en este día, Señor. Quiero orar pidiéndote que tú confirmes estas palabras en lo más privado de su espíritu y de su corazón. Señor, que el reino de Dios se nos haga visible a nuestros ojos. Que podamos alzar nuestra mirada, Señor, y reconocer que tú eres un Dios justo y bueno. Padre, habla con nosotros. Habla con nosotros, Señor.

Puedo ver un patio con mucha tierra encima. Hay polvo y tierra sobre la cerámica del patio, al punto que el polvo y la tierra esconden las divisiones y las figuras de la cerámica. Una voz me dice: mis hijos no han anhelado la justicia, de tal manera que ha sido cubierto con el polvo y no ven la figura real, verdadera. Mas si ellos piden, yo limpiaré este polvo de la superficie, porque todo lo que me piden, yo se los doy. Entonces hay unos ángeles con unas escobas. Y ellos están listos para barrer este polvo. Para todos aquellos que quieran entender cómo funciona la justicia de Dios. Yo les hablaba hace un rato de algunos ejemplos muy domésticos. Pero ¿cómo ustedes se dan cuenta de que eso está mal? Pues no tenemos un listado que dice esto está bien, esto está mal. Tratamos de que la figura esté constantemente limpia, nada más. Para que podamos saber dónde termina algo y dónde empieza otra cosa. Si tú quieres, en este día, el Señor puede mandar a sus ángeles para que limpien ese polvo. Pero la idea es esta, el compromiso es este, lo difícil es esto, de que cuando la imagen está clara y tú la ves, y a pesar de eso no respetas los límites, no tienes excusa. Nada está escondiendo a la figura, tú la puedes ver. Entonces ahí el error no tiene manera de ser disculpado, no puede ser justificado. Lo único que queda es arrepentirse y decir: Señor, hice mal, no fui sensible. Si tú quieres que esta figura, que las figuras de este patio sean limpiadas, para conocer los límites, hasta dónde debes, para que puedas reconocer los tonos del consejo de Dios, yo te pido que simplemente hagas una pequeña oración, que tu Padre esté escuchando. Que le puedas decir: Señor, enséñame tu justicia. Limpia mi mente de falsos conceptos de justicia. Enséñame lo que tú consideras justo. Muéstrame los límites de lo que puedo y no puedo hacer. Hazme entender tu consejo. Te lo pido en el nombre de Jesucristo. Señor, que tus ángeles limpien ahora estos patios que vemos, Señor. Y desciendan con esas escobas y empiecen a quitar todo polvo acumulado. En el nombre de Jesús, se limpie completamente esto. Se limpie completamente esto. Se limpie completamente esto. Y se lave el piso nuevamente. Y puedas ver las figuras claras y los tonos de esta cerámica. De tal manera que tú sabes dónde empieza y dónde termina el patio. Y tú sabes aún dónde termina y dónde empieza una pieza de cerámica. Puedes ver los límites blancos que están entre una y otra. Entonces el Señor te hablará. Como cuando de niño hacías este juego y estabas en una plaza o en un parque que tenía el piso como tablero de ajedrez y tú caminabas pisando solamente los cuadros oscuros o los claros. Él te dice: así te conduciré. Yo te diré, solo pisa los claros e irás saltando pisando los claros. O en algún momento te diré, pisa los oscuros, o los grises, o los cafés, o los morados. Tu tarea es simplemente poner tu pie donde yo te digo. Yo me encargaré de lo demás. Nada más. Ahí está. Todo el patio delante de ti limpio. Si Él te dice solo blancos y tú vas por una casilla distinta,
el polvo empezará a descender y empezará a cubrir otra vez la superficie. Y después de un tiempo no distinguirás qué es lo justo y lo injusto. Pero si eres cuidadoso de escuchar y caminar por donde Él te dice, la superficie será limpiada constantemente. Y Él jugará contigo y te dará todo lo que tú anhelas. La palabra de Dios para ti hoy es este: buscad primeramente el reino de Dios y su justicia, y todas las cosas serán añadidas. Todas las cosas. Todas las cosas. Amén. ¿Crees esto? ¿Ves claramente lo que es el reino de Dios ahora? ¿Entiendes lo que es el evangelio del reino, el evangelio de Jesucristo? ¿Te das cuenta de que necesitas posicionarte? La salvación que funciona para el reino es la salvación con posición. Amén. Gloria a Dios. Yo te invito a hacer una tarea estos días. No es obligatorio, pero te va a ayudar muchísimo porque el concepto va a poder enraizarse profundamente. Lee el Evangelio de Mateo o de Juan. Léelo. Y toma especial cuidado de los lugares donde se habla del reino de Dios o del reino de los cielos. No te complico mostrándote la diferencia entre el reino de Dios y el de los cielos. Hay una diferencia ahí. Por lo pronto vamos a asumir que es lo mismo. Para los fines nos sirve así. Léelos, léelos, tómate unos 5, 6, 7 días para leerlo y subraya a todos y ve qué Jesús dice del reino. Trata de ir más allá de lo que nos han enseñado desde chicos, ¿verdad? Ay, pues en la parábola el Señor habla de la ovejita, que cómo ama a las ovejitas. O sea, por favor, Él no vino a hablarnos de ovejitas. O sea, hay principios de reino en todo lo que Él nos está explicando. Las parábolas fueron los diálogos que Él inventó para que entendiéramos el reino. Punto. Y cuando tú entiendes eso, hay muchas cosas que empiezan a cambiar. La imagen del pastor, por ejemplo, bonito, es que yo debo siempre abrazar y recibir, pero me ha tocado decir, no, esa persona no. Ay, qué mal. ¿Por qué no? Dios ama a todos por un tema de reino. Y cuando tú entiendes eso, hay muchas cosas que empiezan a cambiar. La imagen del pastor, por ejemplo, bonito, es que yo debo siempre abrazar y recibir, pero me ha tocado decir, no, esa persona no.

Wow, ¿cómo funciona esto? ¿Por qué? Porque Pablo no pide la conversión de Alejandro el Calderero, sino pide el juicio de Dios. Pablo. ¿Por qué no le predica el Evangelio a Nicodemo Jesús? ¿Por qué no le enseña ese rato? ¿Acaso él no quería saber? Sabemos que vienes de Dios. Solo eso le impide a Jesús poder llevarlo a la salvación a Nicodemo. ¿Por qué? Porque ellos ya por el Espíritu sabían quién era Jesús. Pero en su mente y corazón no querían aceptar que este hijo de un carpintero pueda ser quien decía ser. Lo que el Espíritu Santo no puede convencerte de hacer, yo tampoco. Sabemos que vienes de Dios, porque nadie puede hacer las cosas que tú haces. ¿Qué debo hacer para entrar al reino de los cielos? Y Jesús le da la vuelta por a la derecha, por la izquierda y lo deja confundido. ¿Entendió algo Nicodemo? No. ¿Por qué no tuviste la paciencia de explicárselo? Y ahí está el mendigo Abraham. En el seno de Abraham, ¿recuerdan? O Lázaro, perdón. Y ahí están sus familiares. Señor, manda a alguien que les predique a mis hermanos para que no vengan a este lugar de tormento. Tienen a los profetas, a ellos que escuchen. Pero Señor, te lo estoy pidiendo. No. ¿Por qué? No es justo. Yo escribí a Israel como a ningún pueblo de la tierra le escribí. Y le enseñé lo que corresponde. Wow. Justicia. Por la justicia de Dios sabes cómo orar por un país. El Señor te va a hablar. Y este va a ser un año en el que mucho de lo que Dios quiere darte, va a darte. Va a llegar a ti. Te lo estoy diciendo. Desarróllate en la justicia de Dios. No hagas lo que debes y no debes únicamente. Haz lo que es justo para Él. No para ti. Calla tu pensamiento. Pregúntale.

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La segunda carta a los Corintios. Segunda carta a los Corintios, capítulo 9. Segunda carta a los Corintios, capítulo 9. Versículo 5 en adelante. Amén. Segunda carta a los Corintios, capítulo 9. Versículo 5 en adelante. Dice así la palabra del Señor: Por tanto, tuve por necesario exhortar a los hermanos que fuesen primero a vosotros y preparasen primero vuestra generosidad antes prometida, para que esté lista como de generosidad y no como de exigencia nuestra. Versículo 6. Pero esto digo: el que siembra escasamente también segará escasamente, y el que siembra generosamente, generosamente también segará. Cada uno dé como propuso en su corazón, no con tristeza ni por necesidad, porque Dios ama al dador alegre. Y poderoso es Dios para hacer que abunde en vosotros toda gracia, a fin de que, teniendo siempre en todas las cosas todo lo suficiente, abundéis para toda buena obra. Versículo 9. Como está escrito: repartió Dios a los pobres, su justicia permanece, porque Dios ama al dador alegre. Y poderoso es Dios para hacer que abunde en vosotros toda gracia, a fin de que, teniendo siempre en todas las cosas todo lo suficiente, abundéis para toda

libertad, la cual produce por medio de nosotros acción de gracias a Dios. Amén. Padre amado, te pedimos que nos ayudes a comprender tu palabra este día. Señor amado, que somos sin ti, no somos nada. Sin tu guía, amado Espíritu Santo, estamos perdidos. La palabra es lámpara a nuestros pies, lumbrera a nuestro camino. Que la palabra del Señor alumbre nuestro caminar, que la palabra del Señor alumbre nuestro andar en el Señor. Gracias, Padre amado. Y en el nombre de Jesús, Señor amado, declaramos que esa lámpara esta noche, esta mañana esté encendida, esa lámpara que es la palabra del Señor. Gracias, Dios Todopoderoso. Gracias, Rey de Reyes. Señor, Señor, en el nombre de Jesús, diga conmigo, bienvenido Espíritu Santo. Bienvenido, amado Espíritu Santo. De todo corazón, bienvenido Espíritu Santo. Y atamos a todo espíritu inmundo que esté en contra de la palabra, que esté en contra de la voluntad del Señor. Todo espíritu de enfermedad, todo espíritu de distracción, todo espíritu de sueño, de letargo, te atamos y te echamos fuera en el nombre de Jesús. Espíritu del diablo, te secas ahora. Espíritu de incredulidad, en el nombre de Jesús, te vas en el nombre poderoso de Jesús. Y declaramos que este es un día de bendición. Amén, amén y ya amén. Denle un fuerte aplauso al Rey de Reyes, Señor de Señores. Amén. Amén. La segunda carta a los Corintios, tome asiento por favor, capítulo 9, habla íntegramente del tema de las ofrendas y el tema de los diezmos, y es un principio, es un misterio que si entendemos, el Señor va a usar esto para bendición. ¿Cuántos dicen amén? ¿Cuántos dicen amén? Mire, empezamos desde el versículo 5, usted lo puede leer desde el principio, pero por cuestión de tiempo vamos a apresurarnos. En el versículo 5 menciona lo siguiente, 2 Corintios 9:5. Por tanto, el título de este mensaje es el poder de las ofrendas. Amén. Por tanto, tuve por necesario exhortar a los hermanos que fuesen primero a vosotros y preparasen primero vuestra generosidad, en otra traducción dice vuestra ofrenda, antes prometida, para que esté lista como de generosidad y no como de exigencia nuestra, ¿ya? En este tema que se llama el poder de la ofrenda, en principio fundamental número uno le vamos a colocar, dice, es por generosidad y no por exigencia. ¿Cuánto dicen amén? Miren, yo entiendo que hay diferentes congregaciones, diferentes maneras de pedir ofrendas, etcétera, y algunas difieren, ¿no? La manera, de manera diferente unas y otras, pero por lo menos en esta congregación no exigimos, no hacemos una exigencia. ¿Qué quiero decir? Digamos una lista, ¿no? Digamos el hermano tanto, si un monto económico, ¿cuánto hermano te puedes comprometer de dar mensualmente? Digamos, ¿no? Y si no das, entonces entras en la lista de deudores morosos, y si no das, entonces publicamos tu nombre. Y no, hermano, o en otras congregaciones tal vez, no sé, pero se me ocurre que entran al liderazgo los que ponen un monto económico. Aquí no hacemos eso. ¿Por qué? Porque la palabra del Señor dice, el primer principio cuando hablamos de la ofrenda dice, es por generosidad, no por exigencia nuestra. Amén. Entonces, no, el sentido de este mensaje esta mañana no es exigirle a usted, sino yo quiero enseñarle este principio. Porque el Señor esta mañana me habló, usted sabe que trato de predicar lo que el Espíritu Santo me dice, aunque parece bien místico, ¿no? Pastor, ¿cómo es esto? El Espíritu Santo le habla. Sí, dice Hechos capítulo 2, en el último tiempo derramaré de mi Espíritu sobre toda carne. Entonces yo considero que el Espíritu Santo también me puede hablar a mí. ¿Cuántos dicen amén? ¿Cómo habla pastor? Versículo 17 dice, por visiones, por profecía, y tercero por sueños. Ya en un sueño el Señor me mostró esta mañana un tema referente a esto, el tema de las ofrendas. Y el Señor, por eso le estoy predicando este mensaje, porque probablemente tú dices, no, pero ese tema para mí no es. Bueno, tal vez para ti, pero con seguridad para muchos que hoy han asistido, sí, porque el Espíritu Santo ya sabía que iban a venir ustedes. Amén. Entonces, número uno, cuando hablamos de este tema del poder de las ofrendas, no está bien el tema de que alguien diga, me han obligado. No, ¿por qué no? Principio número uno es por amor, por eso hablamos ofrendas de amor. En el versículo 5 dice, por generosidad y no como exigencia
nuestra. Estamos bien, esta versión Reina Valera igual. Entonces, no es exigencia. No hacemos una lista, no presionamos.

0: mencionamos. Si tú das, bien. Y si no das, también delante del Señor, bien. Porque en realidad nosotros no te vamos a exigir a dar, porque esto es por amor. Pero si entiendes este principio, vas a prosperar. ¿Por qué? Porque en las ofrendas se desata un poder que quiero explicar esta mañana. ¿Amén? Versículo 6 dice: pero esto digo, mira, versículo 6, el que siembra escasamente también segará escasamente, el que siembra generosamente, generosamente también, dice, segará. ¿Qué es segar? Significa cosechar. Ahora, ese es un principio que conocemos, claro que sí, porque cualquier persona que sabe sembrar algo se va a dar cuenta. Por ejemplo, si tú colocas una alberjita, ¿no? Una alberjita la pones en la tierra en el tiempo determinado, le echas agua, una alberjita empieza a crecer, ¿no? ¿Quiénes conocen la ramita de la alberjita? Sale un tañito de ese tamaño, más o menos como de ese tamaño crece aquí. Ahora, tal vez en otros lugares crece más. Aquí en La Paz he visto que crece como de este tamaño, desde el suelo hasta aquí. Y puedes sacar, tal vez, a ver, en mi experiencia personal, unos 6, 7, o sea, paquetes de alberjas, digamos por 5, más o menos unas 30, 40 alberjas por una alberjita. Esto es en el mundo natural. En una papa, aquí en el altiplano boliviano es más o menos igual, colocas una papa y no vas a sacar una papa, sino vas a sacar 20, 30 papas, dependiendo de la tierra, el abono, etcétera. Pero muy difícil puedes decir, he puesto una papa y he sacado dos, ¿no? Porque ese principio bíblico está en la palabra del Señor. Dice, ¿cuál a 30, cuál a 60 y cuál a 100 por uno? En el caso de la alberja y de la papa, me animo a decir que es más o menos a 30. Una alberjita se vuelve en 30 alberjas. Una papa se vuelve más o menos 30. Ya, eso es en el mundo natural. ¿Cuál es 100 por uno? Hay árboles de 30 y de 60 y de 100 por uno. Y este principio enseña la palabra del Señor. Dice que el que siembra escasamente, también escasamente va a cosechar. Ahora, ¿quién determina si es mucho o es poco lo que estás sembrando? Porque, por ejemplo, digamos, viene un millonario y mira tu ofrenda. Y tal vez voy a decir, es un pelo al gato. Está ofrendando muy poco, claro, porque el millonario lo está mirando con su riqueza y consideraría que tu ofrenda es muy poco, ¿no es cierto? Pero probablemente un pobre que hoy día no tienen para comer nada y mira tu ofrenda, diría, wow, tanto dinero, no puede ser que estén ahí dándole y haciendo engordar al pastor, wow, no puede ser tanto dinero que están dejando en ese lugar. Entonces, para algunos tu ofrenda puede ser mucho, para otros tu ofrenda va a ser poco, ¿no es cierto? Pero en realidad, ¿quién sabe y determina si es mucho o es poco lo que está ofrendando? Eres tú mismo. ¿Por qué? Porque tú conoces el nivel de tus ingresos, tú conoces lo que gastas más o menos cada tiempo. Y si pones, digamos, voy a poner el ejemplo de un peso y te parece poco, ¿es por qué? Porque tal vez un peso en tu economía no pesa mucho, ¿no es cierto? Entonces, ¿quién determina si es poco o es mucho? Vamos a poner, es tu conciencia, ¿no? Entonces, tú sabes si estás sembrando mucho o estás sembrando poco. Mire, tenemos varios ejemplos de personas que han empezado a prosperar en este tiempo. Tal vez ustedes han debido ver cómo Dios ha empezado a prosperar, pero en este tiempo que yo conozco la palabra del Señor y conozco muchas personas, me he empezado a dar de cuenta de que este principio es uno de los principios inamovibles. ¿Cuál es ese principio? Que el que siembra generosamente va a cosechar generosamente. ¿Cuánto dicen amén? ¿Sabes? No es mi filosofía, no es mi pensamiento, solamente es ver lo que está escrito en la palabra del Señor. Vamos a poner la Biblia, por favor, hermanos, versículo 6. ¿Ya? Dice, el que siembra generosamente, generosamente también va a cosechar. Entonces, es un principio que es inamovible. Yo me acuerdo, alguna vez un hermano, en los años 90, se acercó a mí y me dijo, ¿sabes, hermano? ¿Qué le falta a la congregación? Me dijo, ¿qué le falta a la congre? Un teclado, me dijo a mí. Yo siempre tocaba teclado en ese entonces. Me dijo, ¿un teclado? Sí, claro que sí, hermano, ¿cómo no? ¿Qué modelos son buenos? Me dijo el hermano. ¿no? Entonces, yo con el conocimiento que tengo le dije, este puede ser. Le di un rango en ese entonces a este varón de un teclado de entre $300 a $500, ¿no? Porque yo le miré y tampoco me atreví a decirle, digamos, un teclado de $3,000, ¿no? En ese entonces. Yo miré y dije, algo que este hermano tal vez puede comprar, uno de $300 a $500. Le di un parámetro, le dije, estos modelos son los que pueden ser. Ay, hermano, ¿y de estos hay mejores? Me dijo, sí. ¿Cuáles, por ejemplo? Este. Pero estos otros ya también, hermano, pero ya creo que son muy caros. Me dijo, ¿cuáles, por ejemplo? Me dijo, ah, me hice anotar en un papelito, ¿no? Ya. Se fue y al cabo de un mes más o menos, llegó con una caja grande a la iglesia, ¿no? Una caja gigante a la iglesia. Y le digo, hermano, ven, quiero ofrendar este teclado para la congre. Un teclado de unos $2,000, estoy hablando de los noventas, $2,000 de los noventas no es lo mismo que $2,000 actuales, ¿no? Quedé sorprendido. En mi vida he visto un teclado yo para ese entonces tan grande, ¿no? Los teclados de campaña eran pues más de 40 centímetros, así, con teclas pequeñitas. Era un teclado gigante, ¿no? Yo era tenía que estirarme para llegar de un lado al otro lado, tenía que caminar para llegar de ese teclado al otro teclado. ¡Wow! No, yo no lo podía creer. O sea, a mí me parecía una ofrenda muy, muy generosa. Desde entonces yo tampoco trabajaba, era todavía muy joven, y realmente me sorprendió su ofrenda, ¿no? La cuestión, ¿por qué le comento esto? Porque este hermano vivía del cementerio más arriba, ¿ya? A los pocos meses nos invita a nosotros los hermanos y dice, venga, quiero consagrar mi casa, ¿no? Y ahí cerca de la Garita de Lima, un edificio bien lindo. Y Dios bendice al que siembra generosamente. Dios le bendice generosamente. ¿Cuánto dicen amén? Es un principio. O sea, es así, hermano. Hermano, o sea, cuando entramos a su casa, una casa pues de lujo, bien, todo lindo, hermoso. Y ahí yo comprendí, este varón tiene esta casa porque siembra así, porque es bíblico. El que le siembra chubis al Señor, chubis no más también va a recibir. Pero el que siembra generosamente, va a cosechar generosamente. Es un principio de la palabra del Señor. O sea, no es algo que yo quiera inventarme o quisiera defender ahorita, porque si no, está escrito y no existe mucha filosofía necesaria para entender esto, ¿no? Ya está escrito y va a ser así. Cualquier persona que siembre generosamente va a cosechar generosamente delante del Señor. Ahora, entendamos que generosamente del hombre, comparado con lo generoso de Dios, no tiene pues punto de comparación. ¿No es cierto? O sea, lo generoso del Señor no se puede comparar con tu ofrenda generosa. Por eso dice 30 veces más, 60 veces más, 100 veces más en las cosas del Señor. ¿Cuántos dicen amén? Amén. Entonces, ahora el versículo 7. Ahora avancemos, porque los versículos están hablando de la ofrenda. Cada uno de, dice, como propuso en su corazón, no con tristeza ni por necesidad, porque Dios ama al dador alegre. Meditemos un poco. El tema del proponer en tu corazón implica decisión, ¿no? No puede ser que digamos venga una especie de lo doy o no lo doy, será o no será, puede que sí, puede que no. Es que hermano, alguno está entrando con una especie de duda, ¿no? Es que no sé, yo pienso que sí o pienso que no. No, dice aquí lo que propones en tu corazón. Lo que quiere decir es que usted sabe que tenemos mente, corazón y fuerzas, ¿no es cierto? O el cuerpo, ¿no es cierto? Entonces, cuando entra el corazón, aquí viene el tema de ¿dónde tienes tu tesoro? Entonces, nuestro corazón determina, porque dice, ¿dónde tienes tu tesoro? Ahí está tu corazón. Si te das de cuenta y piensas en tu casa, ¿cuál es el lugar de tu casa que más disfrutas? ¿En qué has invertido más dinero en estos últimos años? Ahí está tu corazón. Entonces, cuando muchos de nosotros traemos una ofrenda, nuestro corazón es el primero que empieza a ponerse. ¿Por qué? Porque tal vez, digamos, voy a poner, si tú eres, digamos, músico, mejor un parlante, me podría comprar un teclado. Porque el músico está pensando, digamos, con su corazón, con otras cosas que podría invertir. Pero si tú decides en tu corazón, entonces, aquí algo bien interesante. Dice que tenemos que amar al Señor con toda nuestra mente, con todo nuestro corazón y con todas nuestras fuerzas. ¿Cuánto dicen amén? Entonces, mire, las ofrendas miden un poco también cuánto amas al Señor con tu corazón. Entonces dice, primera cosa, como propones en tu corazón, ahora aquí viene la otra cuestión, no con tristeza. Y aquí viene la cuestión, estás venido a dejar tu ofrenda y dices, wow, no, estoy dejando estos 50 pesos, pero esto podría haber sido dos chicharrones. Ay, estoy perdiendo dos chicharrones, dice, ¿no? O alguien dice, 100 pesos estoy dejando, wow, esto podría haber sido un zapato para mi hijo. O para mí un zapato, mi zapato se está agujereando. Hubiera sido un zapato, qué macana. Ya ni modo. Malaquías dice que va a venir maldición, ya. Pero estos 100 pesos hubiera sido pues algo. Y lo dejas con tristeza, entonces desactivas tu bendición. Pues aquí el apóstol Pablo está enseñando, dice, no des con tristeza tu ofrenda. ¿Por qué? Porque la tristeza es sinónimo de falta de fe. Y cuando hay falta de fe, un milagro no ocurre. Es como echarle un milagro a agua fría. ¿Se acuerdan cuando Jesús entró, dice, al lugar donde él había nacido? Y la gente que dijo, oye, este no es Jesús el carpintero, el hijo del carpintero. Creo que es pues, el chango que jugaba con nosotros. Y dice, en ese lugar había poca fe y Jesús hizo pocos milagros a causa de la poca fe de ese lugar. Entonces, ¿qué quiere decir? Que cuando tú estás dejando tu ofrenda y entra tristeza, quiere decir que tienes poca fe, piensas que estás, digamos, tirando tu dinero, algo que nunca va a retornar. Entonces, tu milagro no va a funcionar por el tema de tu fe. Por eso viene la tristeza. Porque no estás mirando lo que el Señor te puede bendecir, sino más bien, wow, cuánto estoy perdiendo. No, dice, alguna vez hablo con una pareja, y dice, pastor, es que esta mi mujer saca para las ofrendas y lo quiere dar para las ofrendas, porque ella no trabaja, yo soy el que trabaja, y ella se lo gasta la plata. Yo me he dado cuenta, en las palabras de este varón, que él sufría cuando daba las ofrendas. No, yo le dije, ¿sabes si es que existe esa tristeza en tu corazón? Es mejor no dar. ¿Por qué? Porque si te estás dando con tristeza esos 50 pesos, voy a poner el ejemplo, mejor anda a comer tus dos chicharrones. Y tal vez vas a disfrutar más tus dos chicharrones. ¿Por qué? Porque la tristeza desactiva por la falta de fe tu cosecha. Dice aquí, no por tristeza ni por necesidad. ¿Por qué dice no por necesidad? Porque hay algo que siempre vamos a tener. Dios dijo que nunca vamos a sufrir ni de ropa ni de alimentos. ¿Cuántos dicen amén? Dice, ¿acaso no miran las aves de los cielos? ¿Quién las alimenta? Esta mañana yo quiero preguntar, ¿quién ha dejado en su patio, en su techo, arroz, trigo, lo que sea, comida para los pájaros? ¿Quién ha dejado esta mañana? ¿Quién ha dejado un platito con agua para los pajaritos? Nadie hace eso. Pero los pajaritos están muertos de hambre, tirados ahí en el patio. ¿Mueren de hambre? No, te has dado cuenta, un pajarito va, entra y de donde sea se alza comida. Del patio se hace comida, del techo se hace comida. Si tienes un jardín, del jardín se hace comida. En todo lado el pajarito tiene comida, ¿no es cierto? Y Jesús dice, ¿acaso ustedes no son más importantes que sus pajaritos para mí? ¿Cuánto dicen amén? ¿Cuánto dicen amén? Entonces, tu necesidad ya está suplida. El tema de tu comida ya está pagado. ¿Cuánto dicen amén? El tema de tu ropa ya está pagado. ¿Cuánto dicen amén? Ya está. Entonces, ahorita vamos a ver un poco más adelante, que esto el Señor ya lo suple, ya sabe. Entonces te está diciendo que cuando ofrendes, no lo hagas
1: Señor, tú sabes, Padre, que ya se me está acabando el arroz. Si no hay arroz, Señor, ¿qué cosa voy a comer? Pan, creo que esta tarde ya no tengo, Señor. Era mi último pan esta tarde, Señor. Mi pan, ¿qué voy a hacer? Sin pan, ¿cómo voy a tomar mi café, Señor? Y el Señor dice, no por necesidad. Porque al ser hijos del Señor, hermano, las necesidades básicas ya Dios las ha suplido todas. ¿Cuántos dicen amén? ¿Cuántos dicen amén? Denle un fuerte aplauso al Rey de Reyes, Señor de Señores, amén. Además que el que viene con necesidad está, pues, no, por favor, Señor, ya para esta noche ya no tengo, para mañana, para los pasajes, Señor, ya no tengo. Y lo siguiente complementa ese concepto, dice, ¿por qué? Porque Dios ama al dador, Dios ama al dador alegre. Muchas gracias, hermana Elena. Dios ama al dador alegre. ¿Cuántos dicen amén? Entonces, ¿por qué está alegre? Agarras tu ofrenda y dice, Señor amado, estos 100 bolivianos que lo estoy dejando por decir, ¿no? En la ofrenda, Padre amado, un cero kilómetros en el nombre de Jesús. Y como tienes fe, ves tus cero kilómetros viniendo. ¿Puede o no puede el Señor? ¿Puede o no puede el Señor? ¿Puede o no puede el Señor? Entonces, si ves esa ofrenda, ¿viene tristeza o alegría? Si ves tu cosecha, ¿viene tristeza o alegría? Si digamos, estás agarrando 100 pesos. Yo te pregunto, ¿con 100 pesos te alcanza para comprarte un cero kilómetros o no? Con 100 bolivianos, ¿te alcanza para comprarte un cero kilómetros o no? Humanamente no, pero con los ojos de la fe, tu ofrenda, esos 100 bolivianos se van a convertir en un cero kilómetros. ¿Y ahí viene tristeza o viene alegría? Con fe viene la alegría. Entonces ahí está la clave. Por eso dice el apóstol Pablo, no es mi concepto, el apóstol Pablo dice, Dios ama al dador alegre. A Dios le gusta la gente con fe. ¿Cuántos dicen amén? Es lo que vi de este varón. En ese entonces me dijo, ¿sabes, hermano? ¿Qué le hace falta a la congre? Un teclado. En mi visión, la ofrenda debe ser entre 300 y 500 dólares, en mi visión, ¿no? Desde entonces. Pero ese varón se mandó un teclado de más de 2 mil dólares en ese entonces, y Dios le bendijo, hermano, hermana, con una casa. Ahora alguien mira y dice, ¿cómo va a ofrendar un teclado? Está loco ese varón. ¿Y era que se lo compre para su hijo algo, para su hija algo? No. Pero hermano, hermana, Dios le bendijo con una casa. Entonces, cuando entiendes el poder de la ofrenda, cada vez que pasas adelante a dar tu ofrenda, va a venir alegría de parte del Señor. Va a venir fe delante del Señor. Y todo lo que ofrendas, hermano, hermana, o sea, el Señor lo va a multiplicar, porque Dios es un Dios sobrenatural, hasta que sobre y abunde. ¿Cuántos dicen amén? ¿Cuántos dicen amén? Una vez más, denle un fuerte aplauso al Rey de Reyes y Señor de Señores. Creo que es la primera vez que yo estoy predicando de las ofrendas después de 20 años en esta congregación y otros tantos años más en otra congregación. Creo, tendría que revisar, no tengo ni en mente haber predicado de esto. Pero el Señor me pidió que predique de esto y mira, ahora lo siguiente que se va a soltar, anota en tu Biblia. Versículo 8. Poderoso es Dios, diga conmigo, poderoso es Dios. ¿De quién depende? ¿De nuestra plata o de Dios? Porque de Dios es, dice, poderoso. ¿Entiende este concepto? Poderoso es Dios, escucha, para hacer que abunde en vosotros toda gracia. ¿Qué es gracia? Gracia es regalo. ¿Amén? Entonces, la ofrenda, porque mire, los versículos anteriores está hablando de ofrenda. La ofrenda activa el poder de Dios en nuestra vida. Diga conmigo, poder de Dios. Por eso dice, poderoso es Dios para hacer que abunde. Diga conmigo, abunde. Mire, ¿nuestro padre es pobre o es rico? Es rico. Ahora alguno dirá, ¿a qué papá te estás refiriendo? Porque mi papá, a mí en la tierra, me decía, no te alces, anda a comprar pan. ¿Puedo comer un pan más? ¡No! Aquí solo tomamos café con un pan, medio pan, ¡no!
0: No sé con cuántos panes toma a sus hijos. Un día, yo por lo menos cuando crecí, yo siempre comía dos panes. Cuando desde pequeño, desde que tengo 8 o 9 años, siempre comía yo dos panes. Y así, ¿no? Siempre les cría a mis hijos, y dos panes para mí es como que un parámetro que saciaba mi hambre. Desde entonces, un día me visitó una persona y o sea, estábamos partiendo el té ahí, y partió el pan en dos y le dio uno a mi hijo y al otro hijo y a mí. Y mis hijos dicen, ¿qué está haciendo? Dice, ¿no? Está partiendo el pan. Y esta hermana dijo, ¿por qué? Porque los niños solo toman con medio pan, me dijo. Los niños solo toman con medio pan. Y mis hijos se miraron así, con medio pan. No, aquí tomamos con dos panes, siempre tomamos con dos panes. Y la mantequilla, me dice, no hay mantequilla, ¿quién va a ir a comprar? Dice, no, no hay mermelada, no hay mantequilla. Ahora, es en función a cómo te han criado tus papás. Pero si tu papá te ha criado con medio pan, o vas a sopar, te vas a hacer durar. Alguno dice, no, vas a masticar harto para que te aguante y esté dando vuelta en tu boca y le engancha a tu estómago y que no sientas el hambre en el día. Entonces, como hemos crecido algunos así, con ese problema de que nuestros papás, por X o Z razón, no pudieron darnos, entonces en nuestra mente está el concepto de que nuestro padre es pobre. Pero déjame darte una buena nueva. Tu verdadero padre es rico. Su casa es calles de oro, puertas de perla, mar de cristal. A Dios le sobra el dinero. Bueno, pues, Señor, dile a tu lado, mi padre es rico, dile. Mi verdadero padre es rico. En serio. En el tema del hijo pródigo, ¿se acuerda? Ah, ¿cómo a ese le vas a hacer fiesta? Vas a dar el mejor cordero y le vas a cambiar su ropa y todo. Yo aquí estoy todo el tiempo y a mí nunca me has hecho fiesta. Y Dios, ejemplificado en esa parábola, dice, hijo mío, le dice, este estaba perdido, ha vuelto y por eso hemos hecho fiesta. Pero usted conoce esa parábola, le dice, además, todo lo mío es tuyo, le dice al hijo mayor. ¿Cuántos han leído esa parábola? La parábola del hijo pródigo. Amén. Dios revela un principio bien interesante ahí al hijo mayor. Le dice, a mí nunca me has hecho fiesta. Es como puedes decir, a mí nunca me has bendecido. Siempre le bendices al del frente, al del lado, a la hermanita, al hermanito. A mí nunca me has bendecido. Y ahí Dios le revela una verdad. Le dice, hijo mío, todo lo mío es tuyo. Todo lo mío es tuyo. Entendiendo ese principio, ¿está bien que pagues alquiler o no? Si tu papá es rico, yo te pregunto una vez más, ¿está bien que pagues alquiler? Si tu papá es rico, no. Dios te va a dar una casa. ¿Cuántos dicen amén? A ver, ¿cuántos agarran esa promesa? Dios te va a dar una casa. Te va a dar una casa. Porque tu papá es rico. Dice, pidan. Hasta ahora nada me has pedido. Hasta ahora nada me has pedido. Ahora mira, entendiendo ese principio que nuestro papá es rico, dice, poderoso es Dios para hacer que abunde en vosotros toda gracia. A fin de que teniendo siempre en todas las cosas, diga conmigo, todas las cosas, todo lo suficiente, abundéis para toda buena obra. Entonces dice, Dios es poderoso, Dios es rico para que abunden en toda gracia. Yo no entendía mucho el testimonio de mi papá hace unos años atrás. Y eso no parece tan bíblico, decía, pero hoy ahora entiendo. Dice que mi tía, la única cristiana, un día recibió esta revelación del Espíritu Santo. No sé si con estos versículos, pero recibió la misma revelación. Estaba yendo a dejar su ofrenda y el Espíritu Santo le dijo, ofrenda por tu hermano. ¿Por qué? Porque una ofrenda no solamente activa bendición económica, sino que dice: poderoso es Dios para hacer que abunde en vosotros toda gracia. Diego amigo, toda gracia. Todos los regalos. La conversión es una gracia, claro que sí. El que salgas del alcoholismo es una gracia, claro que sí, es un regalo. El que tu hijo salga de la rebeldía es un regalo, sí. Entonces todo activa una ofrenda. Dice: poderoso es Dios para hacer que abunde en vosotros toda gracia, a fin de que teniendo siempre en todas las cosas todo lo suficiente, abundéis para toda buena obra. Esta tía dijo: oye, mira, me he dado cuenta que mi familia, mi hermano mayor, es influyente en mi familia. Porque cuando hacen fiestas, mi hermano hace sus fiestas, nos jala a todos, y si él toma, todos toman. Si él viaja, todos viajan. Entonces, si mi hermano se convierte, también va a jalar a toda la familia, es cosa del Señor. Entonces agarró su ofrenda, yo no sé de cuánto era. Agarró la ofrenda y dijo: Señor, esta ofrenda por mi hermano. ¡Pah! Un religioso le hubiera dicho: hermana, no, ¿qué estás haciendo? Como si eso es de por mi hermano. No es bíblico. ¿Cómo que no? Aquí dice la palabra del Señor que una ofrenda activa el poder de Dios y hace que nosotros abunde la gracia del Señor, los regalos del Señor. ¿Cuántos dicen amén? La siguiente semana: Señor, ya no por mi negocio, no por mi trabajo, por mi hermano, para que se convierta. ¡Pah! Y mi papá cuenta, dice que una noche estaba caminando por ahí, mareado, tomando, porque era el que tomaba, y decía: cristianos penchas, cristianos saca platas. Es cristianos, no tienen otra manera de generar plata, así que van y le sacan su plata a la gente y con eso viven. Y un día dice que vio uno de sus amigos de antes predicando ahí en la calle. Aprovechó la situación para insultarlo: cristianos saca platas, cristianos penchas. Y este varón que estaba predicando dice que le fue a agarrar la mano y le dijo lo siguiente: muy pronto vas a estar predicando conmigo en las calles. Dice: yo borracho sentí que algo me chocó. Bueno, no puede el Señor. ¿Quién activó ese poder? Su hermana. Porque dice, estamos hablando de las ofrendas, el versículo 6, el versículo 7, da generosamente, porque Dios es poderoso para activar toda la gracia del Señor. Poderoso es Dios para hacer que abunde en vosotros toda gracia. Años después, cuando mi papá ya se convirtió, fue pastor, dice que él estaba predicando atrás, había un varón que estaba sentado, que no lo reconocía, terminó la reunión, bajó de predicar y este varón se le acercó y le dijo: Marcelo, ¿te acuerdas de mí? No, ¿quién eres tú? Yo soy al que has insultado hace años atrás. Me has dicho cristiano pencha. Me has dicho no ve cristiano saca plata. Sí. Y ahora, ¿tú qué estás haciendo predicando ahí arriba? ¿Puede o no puede el Señor? ¿Puede o no puede el Señor? ¿Quiere o no quiere el Señor? Dele un fuerte aplauso, amén. Ojo que no me estoy saliendo de la palabra del Señor. Aquí estás predicando, pastor. Entonces, ¿qué? ¿Se convierten las vidas con plata? ¿Eso estás predicando? No estás entendiendo el mensaje completo. El mensaje completo dice que cuando ofrendas, versículo 6, versículo 7, se activa el poder de Dios en todas las áreas de los regalos del Señor. Otro ejemplo. Una hermana hace unos años atrás, debe ser hace unos 8 años atrás, se me acercó con su hijo de unos 8 años también, 10 tal vez. ¿Sabes, pastor? Me dijo: quiero ofrendar estos 1,000 bolivianos, pero quiero pedirle algo al Señor, que mi hijo, que me hace renegar, tiene malas notas, no estudia, celular nomás su vida es, no quiere saber nada más de la vida que celular, quiero que el Señor le quite ese vicio y en vez de ese vicio le enseñe a tocar teclado el Espíritu Santo. ¿Me lo puedes orar, pastor? ¿Puede o no puede, Señor? Amén, conforme a tu fe sea hecho, en el nombre de Jesús. Y hermano, hoy en día es una hermana que va a todo lado a cantar con su hijo de tecladista. Su hijito de 8 años, ahora un poco más joven, detrás de su mamá, con su teclado a todo lado. Y ya no está con el celular, juega. No, ahora está con su teclado, alaba y alaba y alaba y su mamá a todo lado le lleva a tocar. Pero no puede, Señor. ¿Por qué? Porque dice la palabra del Señor. Porque teniendo siempre en todas las cosas todo lo suficiente, diga conmigo, lo suficiente. Y en otra versión dice todo lo necesario. Ahora, la ofrenda activa para que estés en lo suficiente. ¿Qué es lo suficiente? Por ejemplo, los economistas le llaman, ¿no?, los bienes que sí o sí tienes que comprar, y otros bienes que no necesitas tanto. Por ejemplo, ¿qué pasa si se te acaba la sal en tu casa? ¿Aguantas 2 semanas sin sal? ¿O tienes que sí o sí ir a comprar? Se acaba el pan, ¿qué haces? Sí o sí tienes que ir a comprar. Necesitas comprar, ¿no es cierto? Entonces, dice, en todas las cosas, todo lo suficiente. El Señor sabe lo que necesitas. Sabe lo que es necesario en tu vida. Pero, coma, ahí está otra cosa, dice, en todas las cosas, todo lo suficiente, abundéis para toda buena obra. Digo, amigo, abundar. Abundar. Abundar para toda buena obra. Ya no está hablando de lo suficiente, ya no está hablando de solamente pan, sal, arroz, azúcar, fideo, leche, que es lo suficiente. No, Señor, dice el Señor, ahora para que abundes en toda buena obra. Si mire, si usted tiene la versión NBI, que ahí también se puede colocar, mire, va a entender mejor. El versículo 8, en NBI voy a leer, dice: Dios puede hacer que toda gracia abunde para ustedes, de manera que siempre, en toda circunstancia, tengan todo lo necesario. ¿Ya? Eso es azúcar, arroz, pan, zapato, ¿no?, las pensiones de tus hijos, eso es uno. Pero dice, coma, y toda buena obra abunde en ustedes. Entonces, esta tarde, después del almuerzo, si alguien compra durazno enlatado, es una bendición. Pero si no compran durazno enlatado, ¿se van a morir de hambre o no? No pasa nada. 2 semanas sin durazno enlatado, ¿te mueres de hambre? No, porque alguien dirá, es que pastor, ya hemos almorzado, sopita más y durazno enlatado, y es una especie de lujo, pastor, porque... No es imprescindible, pastor, un durazno enlatado. Helado, el de 50 centavos, y al de 1 peso vamos a comprar. No es helado de 7 pesos, no, es solo 5, pastor, sería 35, es mucho. Lo necesario es tu sopa y tu almuerzo, eso es lo necesario. Pero el Señor dice, no solo lo necesario, ¿ya? Versículo 8, sino dice que toda buena obra abunde en ustedes. Durazno enlatado, sí. Helado, no el de 50 centavos, el de 7 pesos, sí, para todos. Y a doble. ¿Puede o no puede, Señor? Es bíblico cuanto dicen amén. El Señor dice ahí, para que tengas lo necesario. ¿Es la versión NBI o no? ¿Qué versión es esa, hermano? Sí, es NBI, ¿no? Está bien. Ahí dice, mira, bien clarito, para que tengan lo necesario, dice, mira, para que tengan lo necesario, coma, y toda buena obra abunde en ustedes. Entonces el Señor no quiere dar solamente el almuerzo, las dos y sopa y ahí terminó. No, el Señor quiere que vayan a los helados, a los chantilines, que repitan los helados. Y después, me acuerdo, había una familia... Ya es también un poco de exageración, ¿no? Decía, ¿quieren duraznos enlatados? Sí. Y cada uno su lata de duraznos enlatados, cada uno. Bueno, eso es otro tema. Se está pasando también, ¿no? Y los demás bien gorditos. No, con límite. Pero el Señor no quiere darte solamente lo básico. ¿Puede o no puede el Señor? Mira el versículo 9. Ya, el 9 y nos quedamos, porque es más interesante. ¿Por qué? Diga conmigo, ¿por qué? ¿Cómo está escrito? Diga conmigo, está escrito. Repartió sus bienes entre los pobres, su justicia permanece para siempre. Pastor, ¿por qué Dios es así? Porque Dios lo que tiene le gusta repartir. Ahora te pregunto, ¿Dios es pobre o es rico? ¿Dios es rico o es pobre? Es rico. Entonces Dios quiere, está escrito, quiere repartir su riqueza. En mi mente, volviendo 20 años atrás, yo decía con un tecladito de $500, en ese entonces un Korg X5, decía, ya estamos bien. Pero el Señor me dijo, no, eso es lo suficiente. Pero al Señor le gusta excederse, al Señor le gusta pasar. ¿Por qué? Porque Dios es rico. ¿Por qué? Como está escrito, repartió sus bienes entre los pobres, su justicia permanece para siempre. ¿Cuántos dicen amén? ¿Cuántos han entendido? Digan amén. Versículo 10. El que suple semilla al que siembra, pregunta, ¿quién da la semilla? ¿Quién suple la semilla? Dios. Alguien dirá, no, pastor, este producto, toda esta semana yo he trabajado. Entonces, ¿quién te ha dado ese trabajo? Ah, Dios, dice, ¿no? No, no, pero pastor, en realidad, yo me he matado esta semana. He cargado cemento, ese es mi trabajo, cargar cemento, y pastor, yo he cargado cemento y de eso me han pagado, dirá alguien, ¿no? Pregunta, ¿quién te ha dado la fuerza para cargar ese cemento? Dios. No, pastor, he vendido un terreno, por eso tengo plata. Pregunta, ¿quién te ha dado ese terreno? No, es herencia de mis papás. Ay, ¿quién le ha dado a tus papás? Dios. Siempre vas a volver a Dios. ¿Quién te ha dado el trabajo? Dios. ¿Quién te ha dado un terreno? Dios. ¿Quién te ha dado los ingresos? Dios. ¿Cuántos dicen amén? ¿Cuántos dicen amén? Escuche, dice, él te da la semilla. Ahora, aquí viene algo bien interesante. Así que cuando estás sembrando, esa semilla, tienes que entender eso, no proviene de tu esfuerzo, de tu trabajo, aunque claro, has participado, pero siempre, dice aquí la palabra del Señor, el que suple semilla al que siembra, Dios siempre te va a dar semilla. Si hoy no tienes semilla, pedile. Tal vez dices, pastor, tengo 2 pesos para volver en el minibús, después tengo que volver a cocinar porque no me alcanza para el almuerzo. Arroz con huevo, para eso está en mi casa. No tengo para más. Entonces esta semana dile, Señor amado, ¿quieres que siembre? Dame semilla. Pero si hoy tienes semilla, hermano, hermana, tienes que entender que esa semilla proviene de parte del Señor. Eso dice aquí. El que suple semilla al que siembra, escuche, también le suplirá pan para que coma. Es una cosa la semilla, otra cosa es el pan, el tema de tu sustento. Igual, imagino que en unos minutos más, cuando salgamos, no sé si vas a ir a tu casa, al restaurante, más arriba o más abajo, y vas a pagar por tu comida. Eso igual proviene del bolsillo de Dios. Dios ya te ha dado para tu pan, Dios te está dando para tu comida. Es igual, proviene del Señor. Entonces, repasamos este concepto. ¿La semilla proviene de quién? Proviene del Señor. ¿El pan proviene de quién? También Dios, el pan. Ahora escucha lo siguiente. Coma. Mira, dice aquí. Aumentará los cultivos. Mire, es por eso muy importante meditar. Uno, semilla. ¿Quién da la semilla? Dos, Dios. Pan, ¿quién te da lo que vas a comer hoy? Dios. ¿Quiénes han desayunado esta mañana? Levanten la mano, por favor, los que han desayunado esta mañana. Entonces, ¿quién ha provisto ese desayuno? Dios, Dios de Dios. Eso es. Pero aquí viene lo tercero. Dice, el que suple tu semilla, el que te ha dado para el pan, escucha, aumentará tus cultivos. Como no trabajamos mucho con la tierra, no nos amanece, ¿no? ¿Qué está hablando ese pastor? Un pastor me hizo entrar en razón hace algunos años atrás. Me dijo lo siguiente, ¿sabes? En el paraíso, Adán y Eva, el paraíso estaba alimentado por 4 ríos. 2 ya no están más, porque los ángeles cerraron eso y está prohibido para nosotros, pero 2 todavía siguen. Uno es el río Éufrates, el otro es el río Tigris, y tú lees Pisón, Gijón, los otros dos ríos. Entonces, cuatro ríos alimentaban el paraíso, me dijo ese pastor. Me dijo lo siguiente: Dios, para alimentar tu economía, te va a alimentar por lo menos de cuatro ríos. ¿Cómo es eso, pastor? Le dije, no entiendo. Claro, el diseño del Señor no es solamente un río. El Señor te alimenta de diferentes ríos. ¿Cómo es eso, pastor? No entiendo. Por ejemplo, ¿en qué trabajas? Me dijo. En ese entonces yo vendía cosas de computadores. Me dijo, el Señor te va a dar clientes de computadores. ¿Qué más sabes hacer? Ah, bueno, yo soy licenciado en administración de empresas, pero la verdad es que no trabajo con mi profesión. Pero el Señor quiere activar eso. Entonces, con unos hermanos, una empresa, me llamaron y me dijeron a mí, ¿no? Desde entonces, queremos hacer un sistema contable automatizado. Le estoy hablando de los 90. No, 2000 también ya, 2002, 2003. Un sistema automatizado contable que nos registre esto y nuestros productos y todo lo demás. Yo dije, claro, esa es mi carrera. ¡Pum! Y se activó ese otro río. ¿Qué más sabes hacer? A mí, ¿sabes, pastor? Me gusta mucho el tema de música, esto, de video y todo lo demás. Entonces el Señor quiere activar ese tercer río. Y me llamaban de canales de televisión. Decía, tú vendes cámaras, tú vendes equipos de filmación, tú vendes esto y lo otro. Y ¡pum! Se activó. Dije, wow, es bíblico. ¿Qué más sabes hacer? Ah, pastor, mire, le cuento que mi papá, cuando yo era niño, me enseñó a costurar, a hacer prendas de vestir. Y el Señor también quiere activar eso. Pero ¿cómo, pastor? Yo no tengo ni máquinas, claro, pero el Señor no depende de esas máquinas. De una empresa grande nos llamaron y nos dijeron, ¿conocerán personas que puedan hacer estos sacos? Sí. ¿A cuánto? A tanto. Y nosotros les subimos un precio. Necesitamos, creo que en ese entonces, 1200 prendas para hacer. Y ¡boom! Se activó el otro que también sabía. Se activó uno, se activó el otro, se activó el otro, se activó el otro. Y aquí entiendes lo que dice la palabra del Señor. Dios no está pensando quitarte tu semilla. Dios tampoco está pensando quitarte tu pan. Ahí dice, pastor, ¿qué cosa voy a comer? No, no. En el versículo 10 dice, aumentará tus cultivos. Pum, pum, pum, pum. Conduces una movilidad, eres chofer, está bien, puede ser eso, pero no te mueras conduciendo una movilidad. El Señor quiere activarte otra cosa. Tienes una tienda de negocios de abarrotes, está bien, es uno, pero no te muevas atendiendo toda tu vida atendiendo la tienda de vacío ahí hasta que tengas 100 años y ahí te entienden en tu misma tienda de vacío. Nunca activaste las otras tres cosas que tenías. Empezá a meditar las cosas que tienes. Alguien dice, pastor, yo tengo terrenos en el campo. ¿Sabes, pastor? Ahora que me acuerdo, fui dirigente años allá y un día ya me dijeron, si quieres cualquier cosa, y ahí tengo una cuestión. Pastor, yo he estudiado hace años atrás. Alguien dirá, cualquier cuestión que has estudiado. Pastor, he estudiado. Técnico en no sé qué. Eso el Señor lo quiere activar. ¿Puede o no puede el Señor? Pastor, yo soy secretaria ejecutiva. Alguien dirá, nadie necesita ahora secretaria ejecutiva. Ya se ha borrado. Pero el Señor puede activarlo. ¿Cuántos dicen amén? Pastor, antes yo enseñaba inglés ahí a cuatro niños, pero ya ahora todos saben inglés y además el celular traduce. No importa. El Señor te va a volver a activar como maestra de inglés. ¿Puede o no puede, Señor? Por lo menos cuatro ríos se van a activar en tu economía. Por lo menos cuatro. ¡Pum! ¡Pum! ¡Pum! ¡Pum! Porque dice la palabra del Señor, Dios te va a aumentar los cultivos. ¿Puede o no puede, Señor? No dice Dios te va a aumentar la carga, el trabajo, para que te estreses y que mueras trabajando. Dice Dios te va a aumentar los cultivos. Y mire, escuche, y hará que ustedes produzcan una abundante cosecha de justicia. Palabra del Señor. ¿Me estoy inventando o está escrito? Está escrito, dice, mira, una abundante cosecha. la semilla es tuya. Así que no sufras por tu semilla. Ay, pastor, nunca más voy a ver esta semilla. Dios dice, no, no, no. A ver, mi querido Watson, es mi semilla, dice el Señor. No es tu semilla. ¿Por qué lloras? ¿Por qué sufres por tu semilla? Es mi semilla. Yo te he dado semilla. A ver, toque su semilla. Aquí está de mí mi semilla. De mí mi semilla. ¿Quién me ha dado esta semilla? Dios. No llores por tu semilla. Pastor, es que es dos chicharrones, pastor, esto es mi pantalón, esto es mi zapato. ¡Nada! Dice, yo te he dado la semilla, es mi semilla, ni siquiera es tu semilla. ¿Cuántos dicen amén? A veces yo veo el amor que tienen mis papás en mi vida, ¿no? Me dije, estamos sembrando papa en son, que no sé qué. Y yo voy así con mano vacía, me dice, aquí está, sembrate, me dice. Me pasan a mí hasta la semilla. La verdad es que todo este tiempo yo ni semilla he comprado, hermana, por eso entiendo este concepto. Yo nunca he ido aquí arriba a decir, semilla de papá, ¿cuánta? 40, 50, ¿cuál se siembra, cuál no se siembra? ¡No sé! Alguien dirá, qué abusivo, pastor, ¿cómo te vas a sobar semilla de tus papás? No, yo entiendo que es el amor de mis papás que hasta semilla me lo compran. Alguna vez mi mamá visita y dice, ¿has sembrado esto? Toma, a ver, sembra, me lo trae semilla y me dice, a ver, ponlo. Yo abro la tierra, lo pongo, porque hasta la semilla nuestro Padre Celestial nos da. Cuando dicen amén, ni siquiera es tu semilla. Dice, uno, es mi semilla. Dos, el pan que estás comiendo ya te he suplido. Tres, yo voy a aumentar tus cultivos. Ya no vas a depender de un solo ingreso. Pastor, soy profesora y mi sueldo ya está bien, pero ese es uno. El Señor que abras, quiere que abras otra cosa, quiere que mires más allá. ¿Puede o no puede el Señor? Dile que está a tu lado, vas a prosperar. Ahora dile amén. ¿Por qué te hago decirle? Porque hay un poder en el acuerdo. ¿Cuántos dicen amén? Y si no tienes a nadie este día, yo te digo, vas a prosperar. Una vez más, vas a prosperar. Vas a prosperar. Vas a prosperar. Para que ustedes produzcan una abundante cosecha, dice. No es lo mismo la cosecha del mundo que la cosecha de nosotros. Las cosechas en la tierra rigen para buenos, para pecadores. Dice la lluvia, algo natural, cae para justos y para pecadores. Si tú siembras una papa en el mundo natural, el pecador también igual va a cosechar papa. Pero en el mundo espiritual, nosotros tenemos un plus, somos los hijos del Señor. El Señor quiere bendecir a sus hijos. Y si tú entiendes Gálatas capítulo 3, te vas a dar cuenta que por la bendición de Abraham y por la muerte de Jesucristo en la cruz del Calvario, nosotros somos acreedores de la bendición de Abraham, de las promesas de Abraham. Entonces el Señor quiere bendecirte. ¿Cuántos dicen amén? Quiere bendecir a sus hijos. 11. Ustedes serán enriquecidos en todo sentido. Wow. Digan conmigo, en todo sentido. ¿De qué sirve, hermano, que tengas plata y al salir no puedes comer un timpo de cordero? No, pastor, timpo no. Estoy mal, acaso no sabías, pastor. Yo, agüita, arroz blanco y pollo nomás, pastor, dice, ¿no? O lechuguita y sal no, lechuguita nomás, pastor, ya. Y una zanahoria. ¿Habrá algo para acompañar mi nabo, pastor? Dice, no. Dice el 11: ustedes serán enriquecidos en todo sentido para que en toda ocasión puedan ser generosos. ¿Por qué el Señor nos bendice? Para que seamos, dice, generosos. Porque el Señor te bendice para que seas generoso y para que por medio de nosotros la generosidad de ustedes resulte en acciones de gracias a Dios. ¿Qué significa? Que el Señor te quiere bendecir para que tú seas generoso con todas las personas que te rodean. ¿Cuánto dicen amén? ¿Tienes nietos? Y el nieto diga, ¿sabes? Vamos donde el abuelito a pedirle helado. No, dice, se va a enojar. No, te vas a dar de cuenta. Este abuelito, al comprar helado, compra los helados más caros. ¿Quieres probar? Abuelito, dice, sí, me compras helado. ¿Cuál quieres? Pa. Y esa generosidad, ¿sabes en qué va a derivar? Dice aquí la palabra del Señor, en que la gente a la que tú seas generoso le va a dar gracias al Señor. ¿Cuánto dicen amén? Esos niños a los que tú les compres helados, los más caros, en el tiempo del Señor van a decir: Señor, gracias porque un día me has dado un abuelo generoso. Gracias por ese abuelo que me ha hecho conocer los mejores lugares. Gracias por ese abuelo que me ha dado tantas cosas. Ahora, no hablaremos de la familia, hablaremos de las personas que nos rodean. Pregunta, ¿usted conoce personas con necesidad? ¿Cerca de su casa, cerca de su barrio, en el lugar donde estudia o no? ¿Hay personas con necesidad? ¿Hay o no hay? Entonces, para ese Señor te quiere bendecir. Para que a estas personas tú les bendigas. ¿Cuántos dicen amén? ¿Puede o no puede el Señor? ¿Puede o no puede el Señor? Para eso el Señor está bendiciendo. Cuidado, pienses que es para amontonar, amontonar, amontonar, amontonar, amontonar. Dice un vale visto en la tierra. Al hombre que Dios le da el trabajo de amontonar, amontonar, amontonar, amontonar, amontonar, suquear, suquear, suquear plata. Dice, para dárselo al que le agrada a Dios. Quedaste amontonando. No, el Señor no está dando para amontonar. Te está dando para que seas generoso, dice la palabra del Señor. ¿Cuántos dicen amén? Para que seas generoso, para que repartas, para que por medio de nosotros la generosidad de ustedes resulte en acciones de gracias a Dios. Cuando uno es micha, que es lo contrario de generoso, entiéndase por micha, para quien está mirándonos de afuera, es avaro. Se activa una maldición, se cierran las ventanas de los cielos. Pero cuando uno es generoso, el río fluye, fluye, fluye, fluye, como ríos de agua viva y no se detiene. Pero, ¿cómo cierras esto? Tapando, no dando. El Señor dice, ¿por qué les estoy dando? Para que sean generosos, para que no tengan miedo de gastar. ¿Puede o no puede el Señor? ¿Puede o no puede el Señor? ¿Alguno tiene, sabes cuál miedo? Dice, pastor, ahorita tengo un ahorradito. Por ahí dice que al año no me viene la sequía, viene, dice, los problemas, no va a haber dólares, no va a haber yuanes, para eso me estoy guardando. Dice, con tu fe ya has declarado que vas a estar fregado económicamente. Hermano, invertí, gastá, sé generoso y el Señor te va a seguir bendiciendo. Te va a seguir bendiciendo. ¿Cuántos dicen amén? Denle un fuerte aplauso al Rey de Reyes, Señor de Señores. Amén. A ver, quiero compartirle algo más. Génesis capítulo 14. Y con eso vamos a terminar este tema. Génesis 14, 18. La Reina Valera normal, a ver, ahorita tengo. Dice Génesis 14, 18. Entonces Melquisedec, que sabemos que es el Señor Jesucristo, ¿no? Entonces Melquisedec, rey de Salem, sacerdote del Dios Altísimo, sacó pan y vino. ¿Ya? Pan y vino. Y le bendijo diciendo: bendito sea Abraham del Dios Altísimo, creador de los cielos y de la tierra, y bendito sea el Dios Altísimo que entregó tus enemigos en tu mano. Dice, y le dio a Abraham los diezmos de todo. Pregunta, comprensión, ¿no? De lectura. ¿Qué es primero? ¿La bendición o el diezmo? ¿Qué es primero? ¿La bendición o el diezmo? Si entiendes del versículo 18 al versículo 20, ¿qué es primero? ¿La bendición o el diezmo? Primero es la bendición. ¿Cómo se dice, pastor? A ver, lee pues de nuevo. Ya, versículo 18, Génesis 14, 18. Entonces Melquisedec, que sabemos que es el Señor Jesús, ¿no? Rey de Salem, sacerdote del Dios Altísimo, sacó pan, vino, le bendijo, diciendo: bendito sea Abraham, del Dios Altísimo, creador de los cielos, de la tierra. Bendito sea el Dios Altísimo que entregó tus enemigos en tu mano y le dio a Abraham los diezmos de todo. Escucha, ¿vas a ofrendar o vas a diezmar de lo que Dios te ha bendecido? Primerito, Dios te ha bendecido. Dios ya te ha bendecido. Amigos en tu mano y le dio a Abraham los diezmos de todo. Escucha, ¿vas a ofrendar o vas a diezmar de lo que Dios te ha bendecido?

está entendiendo este principio. Si fuere Dios conmigo, me guardare en este viaje en que voy, y me diere pan para comer y vestido para vestir, si volviere en paz a casa de mi padre, Jehová será mi Dios, y esta piedra que he puesto por señal será casa de Dios, y de todo lo que me dieres, el diezmo apartaré para ti. Otra vez, ¿qué es primero, la bendición o el diezmo? Igualito. Aquí Jacob dice, si Dios permite esto, si Dios aquello, si vuelvo a mi casa, si Dios me bendice, si Dios aquello, entonces dice, apartaré el diezmo para ti. Ahora yo quiero preguntarle sinceramente, ¿cuántos de ustedes ya son bendecidos? ¿A cuántos de ustedes el Señor ya les ha bendecido? Con un trabajo, con una casa, con un negocio, con una familia. Acordemos que no es solamente dinero. Aquí dice, por ejemplo, el volver sano a mi casa. ¿A cuántos Dios nos ha sacado de la muerte? ¿A cuántos Dios nos ha rescatado de un vicio? ¿A cuántos el Señor les ha rescatado de que su hogar se estaba separando y el Señor ha rescatado tu hogar? Entonces empiezas a darte de cuenta que las bendiciones del Señor te han bombardeado por todo lado: tu salud, tu economía, tu familia, tu estabilidad laboral. Viene bendición, bendición. Y Jacob dice: me bendice, me bendice, me bendice, me bendice, me bendice. Entonces diezmaré. ¿Cuántos dicen amén? No, al revés. Alguno dice, pastor, tengo que diezmar para que el Señor me bendiga. No, estás al revés. El Señor te va a bendecir de manera sobreabundante para que seas generoso, para que des. ¿Puede o no puede el Señor? Y dice, hermano, no le damos a Dios porque Dios no necesita de nuestra plata. Es, en ese sentido tiene razón. No le damos a Dios porque Dios necesita, no. Le damos por agradecimiento por tantas cosas que ya nos ha dado. ¿Cuántos dicen amén? Tanto que ya nos ha dado. Entonces el diezmo, mire, sáquese esa mentalidad. Tengo que ir a pagar mi diezmo para que Dios me bendiga. No. Dios te ha súper bendecido ya. Y por cariño, amor, Señor, toma mi diezmo. Y va a venir más. Va a venir más. Va a venir más. Porque eso dice la palabra del Señor. Mi semilla es mía. El pan que comes es mío. Pero no solamente eso. Voy a aumentar tus cultivos. Y todo lo que haces va a empezar a producir hasta que sobreabunde. Vas a prosperar, iglesia. Y pastor, ¿por qué no estoy prosperando entonces? ¿Por qué? Pues un ladrón, que es el diablo, que no quiere que sepas esto, que tal vez tienes y no lo quieres soltar. No, no, no, que tal vez voy a morir de hambre. No, no, no, no, no, no, no, no. Pero lo que no te das de cuenta es que el Señor dice, para que seas generoso, anda a comprar los zapatos para tus hijos que estabas pensando comprar. Pero pastor, por ahí para el año no voy a tener. Cuando empiecen las clases, vas a tener. Empieza a viajar en avión. Pero pastor, no flota nomás. No, empieza a viajar en avión. Pero pastor, es mucha plata. Nada, empieza a viajar en avión y vas a tener para el siguiente viaje, porque Dios es generoso. Dios te va a dar. Te va a dar y te va a dar y te va a seguir dando, y se va a volver algo que crece. ¿Por qué? Porque está en nuestra cabeza. Dios no es pobre, Dios es rico. Póngase de pie, vamos a orar. Amén. En la mentalidad del antiguo pacto, algunos predican Malaquías 13 y dice: vosotros me habéis robado. Está bien, ¿no? Antiguo pacto. Pero en el nuevo pacto, el Señor dice: ya te he dado la semilla, ya te he dado la comida. Quiero prosperar tus cultivos y voy a hacer que produzcas en abundancia. No quita la ofrenda del Señor, porque el Señor te da semilla para que ofrendes. Pero no solo eso, te va a dar comida. No va a ser que te lo comas tu semilla, te va a dar comida. Se van a empezar a multiplicar tus ingresos. ¿Por qué? Porque esto me enseñó el hermano Carlos también recientemente.

lo siguiente, ¿sabes cómo el Señor multiplica a sus hijos? Y agarre esto, hermano, hermana, con una idea. Algo que nadie más tiene. Es la manera en que el Señor bendice a sus hijos. Una idea, te va a poner una idea. Algo que nadie más puede hacer. Solamente tú puedes hacer. El Señor te va a poner una idea. Y con eso el Señor va a bendecir tu economía. El Señor está mudando a esas personas que tenían la mentalidad de padre pobre, o tal vez no has tenido papá, o tu papá se ha muerto cuando eras muy niño y se te ha empezado a perder la figura paterna. Pero yo que tengo hijos, y los que tienen hijos me van a entender. Mis hijos, por ejemplo, están pasando clases ahí en este instante. A mis hijos no les interesa quién va a pagar el almuerzo. Ellos saben de qué van a comer. No saben si tengo o no tengo. Saben que vamos a ir a comer a algún lugar. Decir, papi, quiero esto o aquel otro. Y dice la palabra, ustedes siendo malos dan buenas cosas a sus hijos. ¿Cuánto más yo? En el nombre de Jesús, en este instante, Señor amado, oramos para que podamos mudar ese pensamiento de pobreza. Señor amado, no lo hemos buscado nosotros. En algunos casos hemos tenido malos papás, y en otros casos el papá ha estado ausente por diferentes factores. Padre amado, en el nombre de Jesús, diga conmigo, Señor, tú eres mi Padre. Tú eres mi Padre. Shara mamá, eretera mamá. Tú eres mi Padre. Shura babara tairaka mamá, mamá, mamá, mamá.

Cualquier persona que haya tenido una sensación de tristeza, preocupación, angustia por la parte económica, déjenme decirle que hay uno detrás de usted que es más poderoso que esa deuda bancaria. Es Dios. Yo lo entiendo, la preocupación es normal, es natural. Las cuentas vienen, el fin de mes ya está cerca y hay que pagar esto, hay que pagar lo otro, etc. Pero el Señor dice: descansa en mí. Shura baba ere kiememira.

Dios quiere revelarse esta mañana como Padre. Qué linda manera. Espíritu Santo me dice que Dios quiere revelarse como Papa. Tal vez te ha tocado trabajar desde muy niño, muy joven, por un papá ausente, pero Dios quiere revelarse esta mañana como Papá. Mi papá dice: yo pago.

Si hoy no tienes semilla, el Señor te va a dar semilla en estos días. Y la siguiente semana vendrás con una semilla que proviene del Señor. Y si hoy tienes una semilla, ¿por qué no le dices gracias por la semilla, Señor? Porque proviene de ti. Esa semilla proviene de ti, Señor. Señor, gracias por la comida. Toda esta semana, Señor, has suplido mi necesidad. No me ha faltado. Gracias por la comida. Ahora dígale en el nombre de Jesús, Señor amado, nuevas ideas. Nuevas ideas. Que se multipliquen mis cultivos, Señor amado. Esos son nuevos negocios. Nuevas maneras de generar dinero. Señor amado, aquellas cosas truncadas. Yo siento, mire, que hay personas que han estudiado algo que lo han dejado hace años atrás y ya no están produciendo nada. Se ha secado ese río. En el nombre de Jesús, Señor amado, que ese río vuelva a fluir. En el nombre de Jesús, que vuelva a fluir, Señor amado. No está mal que tengas un trabajo con sueldo, si tienes un trabajo con sueldo, pero si yo quiero abrir otro río para tu economía, como en el paraíso, el Señor dice: voy a multiplicar tus cultivos. Ahora, papá, alguien dice: no, pastor, ahorita estoy bien, ya tengo un trabajo, no necesito nada más. No le cierres la puerta a los otros tres ríos. Rapa, papá, el Señor te está dando ideas. Con maquinarias, con negocios, con emprendimientos, cosas relacionadas con el internet, cosas que vas a poder administrar desde ahí, desde tu celular, desde una computadora. Y déjame decirte que van a ser inclusive mayores a los ríos actuales que ya tienes. Shara Baba, ¿por qué? Porque Dios es experto. Dios es experto en hacer cosas imposibles. Voy a multiplicar tus cultivos, dice el Señor. No es mi palabra, está escrito. No me creas a mí, créale a la palabra del Señor. Gira, baba, baba. Hay personas que trabajaban en un área hace unos años atrás y ahora nadie los contrata. Nadie quiere saber de ti porque has desaparecido de la esfera laboral. Tal vez por el tema de la caducidad de las cosas que estás utilizando, tal vez por los nuevos jóvenes profesionales que están emergiendo, y hoy en día no tienes ya clientes en esa área. El Señor te dice: no lo deseches, no lo deseches, porque el Señor dice que va a aumentar la producción en nuestros graneros. Ese tu trabajo es un granero. Aquello que has despreciado ya, que ya no le das importancia, el Señor lo va a resucitar. Rababadile, Señor amado, te entrego. Si tienes una oficina que ya no abres hace años, dile: Señor, te entrego esa oficina. Si tienes una profesión que ya no activas hace años, dile: Señor, te entrego mi profesión en el nombre de Jesús. Si tienes una máquina que está en tu casa empolvándose, que ya no usas, es un cuarto empolvado, que tal vez las arañas están en ese lugar y eso ya no está produciendo nada, dile: Señor amado, en el nombre de Jesús, eso vuelve a producir. Vuelve a producir. Alguien dirá: pastor, yo tengo chatarra tirada en mi casa, está tirada y no sirve para nada. Sabes, el Señor va a permitir que esa tu chatarra se venda y el capital de esa chatarra va a generar un tercero, un cuarto río en el nombre de Jesús. En el nombre de Jesús, en el nombre de Jesús. Y el Señor dice, hermano, hermana, yo voy a hacer que produzcas, vas a hacer que produzcas de manera grande. Sabes, otra vez, no me creas a mí, créele a la palabra del Señor. Haré que ustedes produzcan una abundante cosecha. Dice la palabra del Señor: cuando ustedes colocan una semilla en la tierra, es un misterio, porque dentro de la tierra crece algo que ustedes no han creado. Es la fotosíntesis en el mundo natural. En el nombre de Jesús, yo le voy a pedir que tome esta mañana su semilla. En el nombre de Jesús, ahí donde está, tome su semilla. En el nombre de Jesús. Si tienes semilla, si no tienes su semilla, igual, en fe, dígale: Señor amado, hoy tomo.
tomo, Señor amado, una semilla en el nombre de Jesús. Tomo esa semilla, rababareteira kamamareteya. Tome una semilla. ¿Y dónde está? No se distraiga. No mire cuánto está sacando el de su lado. Esto es algo personal con el Señor. Shara mamá erequira mamarete. Primera revelación, ¿sabes? El Señor te ha dado esta semilla. Esa semilla que estás agarrando en tu mano, el Señor la ha provisto. Shara mamá ereque. Toma tu semilla. Dile, Señor amado, esta es mi semilla. Esta es mi semilla, Señor. Cuando tú colocas, por ejemplo, una papa en la tierra, tú dejas la papa y el Señor dice, es un misterio lo que pasa allá adentro, lo que la ciencia le llama la fotosíntesis, ¿no? El agua, el sol, los nutrientes, es algo que nosotros no comprendemos. De la misma manera, toma tu semilla en este instante. Dile, Señor amado, necesito tu poder en esta semilla, Señor. Necesito tu poder en esta semilla, Padre. En el nombre de Jesús. En el nombre de Jesús.

pura, papá. Si alguien necesita un sobre, siéntase en libertad también tomar un sobre. Si necesitas un sobre, si no, también ahí. Rababaretera, camamaretella. Escúchame, esta semilla va a abrir nuevos cultivos en tu vida. ¿Sabes por qué esta palabra se ha soltado hoy? Hoy se ha soltado esta palabra. Por eso sé que esta semilla va a abrir nuevos cultivos en tu vida. En el nombre de Jesús. No está mal que tengas un trabajo donde vas todos los días. Entras en la mañana y sales en la tarde. Está bien. Pero el Señor dice, voy a activar un nuevo cultivo. Dos nuevos cultivos. Tres nuevos cultivos. Te vas a volver empresario. En el nombre de Jesús. Algunos se van a volver importadores de grandes cantidades. Tu negocio va a crecer. Rubabareteira kamamarete shamamarete. Escucha, el Señor en el nombre de Jesús, en el nombre de Jesús, te va a volver empresario junto a toda tu familia. Tus hijos no van a sufrir de buscar trabajo. Algunos de nosotros saliendo de la universidad, del colegio, hemos ido a buscar, dejar currículums aquí, currículums allá, y no hay trabajo, y no hay trabajo. Déjame decirte, esta bendición te está soltando hoy. Tus hijos no van a salir a buscar trabajo. Siempre, siempre, siempre, siempre van a tener lugares en tus empresas, en tus negocios, en el nombre de Jesús. Más bien, siempre vas a necesitar ayuda. ¿Por qué? Porque el Señor está depositando, como dice la palabra del Señor, el poder para hacer las riquezas. ¿Para qué van a ir a buscar tus hijos trabajo si el poder está en ti? ¿Para qué van a ir a dejar tus hijos sus currículums a diferentes lugares a rogarse trabajo? ¿Para qué? Si el poder hoy está en ti, en el nombre de Jesús. En el nombre de Jesús, Señor amado, hoy rompemos esa maldición de terminar una carrera o de terminar el colegio, un instituto, y quedarnos ahí un año, dos años buscando con currículum es un trabajo, Señor amado, y rompemos esa maldición, Padre. Si llegó hasta nuestras vidas, hoy rompo esa maldición, y en el nombre de Jesús yo creo y profetizo sobre mis hijos van a prosperar. Padre amado, mis hijos van a prosperar. La misma bendición de Abraham, la misma bendición de Abraham. Vete de tu casa, vete de tu parentela a la tierra que

Hoy conecto mi familia a la bendición de Abraham. Dios amado, conecto eso que dice todas las familias de la tierra. Hoy conecto, Señor, mi familia a esa bendición. En el nombre de Jesús. Tal vez tú has sufrido en tu juventud para encontrar un trabajo, para comprar algo. Tal vez alguno de ustedes ha caminado en la tierra con hambre, antojándose una hamburguesa, antojándose una pizza, o antojando comprarse algo y no ha podido. Esa maldición termina hoy en el nombre de Jesús. Eso ya no van a sufrir tus hijos. Toma su semilla en el nombre de Jesús. Papito Santo, bendice mi semilla. Puede dejar su semilla mientras vamos orando. En el nombre de Jesús hay poder en el acuerdo. En el nombre de Jesús hay poder en el acuerdo. En el nombre de Jesús, esta semilla, hermano, hermana, está rompiendo maldiciones generacionales. Personas que se han desconectado. Han habido personas que sus abuelos han sido ricos, sus papás han sido ricos, y por alguna situación la escasez ha empezado a inundar tu mente, tu corazón. Déjame decirte, en el nombre de Jesús, eso se acaba hoy. La bendición que habían alcanzado tus abuelos te va a alcanzar. La bendición que habían alcanzado tus padres te va a alcanzar. En el nombre de Jesús. Sharababarete.

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que en nosotros haya una vez más

eres el Dios que está en el trono.

encontraré la palabra, especialmente en el Nuevo Testamento, en los evangelios, se llama los evangelios sinópticos, se llaman. ¿Cómo es eso? Sino son referencias de los evangelios sobre un tema. Digamos, un tema, ¿no? O sea, que te acuerdes que el Señor, por decir algo, las bienaventuranzas, ¿no? Todos sabemos que lo dijo el Señor Jesús. El método de los evangelios sinópticos nos muestra en qué evangelios de los cuatro están mencionados ese tema. Entonces, ¿no? Esa herramienta existe impreso, ¿no? Impreso. Es como una Biblia en cuatro columnas. El Nuevo Testamento, es decir, los cuatro evangelios en cuatro columnas. Vuelvo al ejemplo. Si estábamos buscando las bienaventuranzas, yo me acuerdo que está en Mateo 5, ¿no? Digamos, estoy hablando, solo todavía no estoy dando referencias, es una expresión. Busco Mateo 5 en Reina Valera y busco ahí. Y ese instrumento que se llama Evangelios Sinópticos me muestra en las siguientes tres columnas en qué lugar está en Marcos, si fuera el caso, en qué lugar está en Lucas, si fuera el caso, y en qué lugar está en Juan. Entonces, raro tema, están en los cuatro evangelios. Muy excepcional. Pero sí hay bastantes en tres evangelios. Otro tema que solo está en dos evangelios. Y algún tema también solo está en un evangelio. Por decir, solo Juan tocó ese tema. Es así, ¿no? Esa herramienta existe. Pero así como existe en físico, existe en digital. Así como tiene usted su Biblia electrónica, igualito, busque con tiempito. Evangelios sinópticos, diga, y para descargar, igualito lo puede tener, una columna Mateo, la otra columna Marcos, la otra columna Lucas, la otra columna Juan. Entonces busca un tema y le muestra en qué lugar en los otros evangelios está ese tema que ha buscado. Entonces, el que voy a hablar, aunque es uno de los más fundamentales en el Nuevo Testamento, está en dos evangelios, está en Mateo y en Marcos, por ejemplo. Entonces vamos a leer el de Mateo. Tanta vuelta, pastor, para decir eso. Sí, espero que lo recuerde. Ya sabe, tiene que tener una herramienta ahí cuando necesite, ¿no? A ver, quiero tener eso para ver quién habló de esto. O sea, Jesús habló, ¿no? Pero ¿quién escribió de esto? ¿Mateo, Marcos, Lucas o Juan? ¿O los cuatro? ¿O de los cuatro cuántos? ¿No? Uno, dos, tres. Ayuda mucho. Ayuda porque cada persona es diferente. Uno puede ver un evento y el otro ve el mismo evento, pero resalta algunas características de ese evento y el otro resalta otras características. Es conforme a la persona, ¿no? Si una persona bien metódica ve un evento, lo va a enumerar. Paso uno, paso dos, paso tres. Es metódico, así es él, ¿no? O ella. Pero si el otro es bien pragmático, va a decir: ¿cuál ha sido el punto? Los que dicen al grano, al grano, al grano, al grano. Ese va a anotar al grano. ¿Qué han conseguido, ¿no? El otro paso por paso. Y el otro puede decir: yo voy a ver el ejemplo de esto, más o menos, ¿no? O sea, ¿en qué se puede aplicar esto que he visto? Además que lo he visto, lo anoto, pero puedo mostrar en qué se puede hacer práctico esto que acabo de ver. Entonces, así es, ¿no? Las cuatro ópticas de los evangelios, así que nos ayuda. Cuando yo leo a Marcos, veo una persona de esas que dice: al grano, al grano, al grano, al grano. No me des vueltas. Ese es Marcos. Marcos es así: al grano, al grano, al grano, ¿no? Pero cuando veo a alguien que quiere hacer entender el contexto, veo a Mateo, por ejemplo, ¿no? Mateo. Acuérdense de Mateo, cómo empieza su libro. En pocas palabras, ¿no? No es el primer versículo, ¿no? Pero la primera parte. ¿Con qué empieza Mateo? ¿Con genealogía o no? Y esto empieza a explicar. Y uno diría: ¿para qué? ¿Yo qué tengo que saber con la genealogía? Vamos al grano, diría Marcos. Pero la genealogía es importante de este Mateo porque te dice por qué. Entonces ese niño ahora era llamado Emmanuel, Dios con nosotros. ¿Por qué ese niño se le dicen el Salvador? ¿Por qué? Y así, el Mesías. Exactamente, ¿por qué le dicen Mesías? Y Mateo cuenta
de que él viene del linaje, humanamente hablando, de los reyes. Es descendiente de David. Y está profetizado que un descendiente de David iba a ser el Mesías. Se cumple humanamente, se cumple. Primero es que es hijo de Dios, pero por María es pues descendiente de David, es hijo de David. ¿Eh? Por eso. Entonces, ¿a quién le interesa eso? A Marcos no le interesa, pero a Mateo sí le interesa, porque lo va a mencionar en sus escritos como hijo de David. ¿Se acuerdan de Bartimeo, no? Hijo de David, ten misericordia de mí. Entonces ya no está explicando, ha dicho hijo de David, ten misericordia de mí, porque él desciende, porque María, que ya no dice eso, porque al principio ya ha dicho, él es Mesías, en él se cumple. ¿Y por qué los judíos se rayan, perdón la expresión, con él? Porque no comprendieron esto que él explica, la genealogía. Si ellos hubiesen comprendido esto, no lo hubiesen rechazado, estaban rechazando realmente al Mesías. En él se cumplía todo. Y así por el estilo podría decir, ¿no? Llegas a Juan, y a Juan no se va a estancar en genealogías, ni es el al grano, no es. Juan es el que quiere hacer entender en todo lado que él es el Hijo de Dios, que él es Dios mismo, en todos los versículos. ¿Cómo empieza Juan su evangelio? Casi como Génesis. Génesis, ¿cómo empieza? En el principio, ¿no ve? El Espíritu de Dios se movía sobre la faz del agua, de las aguas. Está empezando por ahí. ¿Y cómo empieza Juan? En el principio era el Verbo, y el Verbo era con Dios, y el Verbo era Dios. O sea, desde el primer capítulo, desde el primer versículo, perdón, marca, no está buscando ahí que como Mateo, que lo reconozcan como el Mesías. Él está buscando que se quede claro desde el primer versículo que él es Dios. ¿Cuánto dicen gloria a Dios? El Cordero. Está ahí figuras, algunas se pueden decir animales, pero claro, tienen características. Está el toro, hay una figura del toro. Y uno ve cómo, ¿por qué hacen esa comparación? Por el contenido, por lo que expresan. Igual Marcos Witt hace una enseñanza de los adoradores que hay en los cielos, ¿no? Los cuatro seres vivientes. Y eso está también en Ezequiel. Dice, en Ezequiel dice que hay ángeles especiales delante del trono de Dios, con rostro humano, por un lado, rostro de león, rostro justo de toro y rostro de águila. ¿Cómo es eso? No sé. A este lado, a este lado, a este lado y a este lado. Son unos seres especiales, unos serán pues querubines, que sean unos ángeles diferentes, no son ángeles de los demás, ¿no? O sea, es diferentes en la adoración delante de Dios, está en Ezequiel. Y en Apocalipsis vuelven a aparecer los seres vivientes, los cuatro seres vivientes. Y en una enseñanza de Marcos Witt dice eso, para él lo dirige a la parte de adoración, de alabanza. Dice, hay gente que alaba con el rostro de hombre. Ustedes los van a reconocer, hay algunos, dicen, ¿no? Pero hay adoradores con el rostro de león. Los van a reconocer algunos, dice. Hay otros con el rostro de toro. Becerro le llaman, ¿no? Otros le llaman buey, pero buey no es apropiado. Buey es un bovino castrado. Entonces esa no es una buena traducción. Es mejor decir toro o becerro. Becerro es un torete, es un jovencito. Es un toro que todavía no es papá, pero es un toro. Y el toro, tal cual, ¿no? Que ya es el señor toro, papá toro. Y el otro, rostro de águila.

Y Marcos dice, el rostro de águila, hay adoradores, directores de alabanza que son águilas. No solo son, digamos, no están como leones, guerra, o becerro, o toro, que es trabajo, servicio, o rostro humano, o sea, ser humano. Ahí los águilas, dice, esos te hacen subir al tercer cielo. Entonces estás ahí y esos tienen una gracia de Dios que te suben al cielo. Te suben al tercer cielo. Dice. Los van a distinguir, dice. Todos son importantes. Si no diría, el rostro de águila nomás es importante. No, es ese ser, los cuatro seres vivientes, tienen rostro de hombre, rostro de león, rostro de toro y rostro de águila. Todo es importante. Pero entre los directores de alabanza, dice Marcos Witt, hay estas características, hay quienes han desarrollado, Dios les ha dado la gracia, digamos, de desarrollar algo más, con más esencia, con más fuerza. Todos son importantes. Entonces, a veces, dice, ¿no? Estoy saltándome tema, todavía no estoy tocando, pero me gustó recordar con ustedes ahorita. Marcos le dice, uno mismo, hablando de los directores de alabanza, de los que presiden la alabanza, de los que están ahí dirigiendo todo, dice, tiene los cuatro rostros. En momentos, rostro de hombre, llega la letra tal cual. Unas letras, dice, ¿de dónde esta composición, Dios mío? Marcos mismo dice, mis composiciones, la verdad, son, renuévame, ahí va mi composición, pero es una bendición, dice. Pero así, de complejidad, mi composición es así, renuévame, esa es mi composición, dice. Pero mírenle, y menciona, ¿no?, a gente como Alex Campos, al que estaba muy, muy, muy metido en críticas también, Jesús Adrián Romero. Esas composiciones, Dios mío, dice, yo me quedo impactado. Dice, a ver, lean, dice, esas composiciones, qué profundidad, dice, eso es rostro de hombre. O sea, cuando llegas con esas canciones, con esas letras, donde, a ver, al taller del maestro, esa composición, Dios mío. Solo el que no sabe nada no va a sentir nada, pero escuchen eso, lean palabra tras palabra, como dice Marcos Witt, realmente, ¿de dónde salió esa composición? Ese es rostro de hombre. ¡Fa! Ese ministro está con rostro de hombre. ¡Ah, ya! Esas canciones de guerra de Juan Carlos Alvarado, del Marcos Barrientos, ¡ah! Sí o sí son rostros de león, ¿sí o no? León. ¡Ah! Es importante, importante. El rostro de toro también, ahí está el trabajo, el servicio, el discipulado. Cuando hay eso, lleves a eso, llevas a que la iglesia no esté volando nomás en las nubes, sino que se decide, se compromete a ser toro. No se compromete a, ya no estoy ya en el tercer cielo, ya no me interesa. Ahí ya, si llegaste con una dificultad, alguna cosa acá, ahí subes a un nivel espiritual donde nada es imposible. Donde dices, no, eso ya está vencido. ¡Fua! Él explica eso. Entonces, ¿por qué les he hablado casi de un tema así? Porque así es. Todo es necesario. Un tema que está hablando de los cuatro evangelios, en dos evangelios, está en Mateo y en Marcos. No porque esté en dos es menos importante, es el más importante según Jesucristo, el mandamiento. Así que hay dos que han tomado apunte de eso, dos evangelistas, está en el 22, versículo 34. Voy a leer en, bueno, Reina Valera también, pero quiero leer en NTV. NTV. Me preguntan algunos, ¿por qué le gusta leer también en NTV? Otra que me gusta leer es Dios habla, la traducción de NTV. Uno de los latinos famosos es Luis Palau, ya fallecido, pero es argentino, y él, hermano Luis Palau, el doctor Luis Palau.

Está en la NTV, en la traducción de la NTV. Pues hay gente así que ha participado en, pues me agrada mucho porque la forma que habla es como del diario vivir de estas épocas. Así que vaya, en NTV, el versículo 24, 34, dije, ¿no? Estoy buscando mal. 34. Mateo capítulo 22, versículo 34. En cuanto a los fariseos oyeron que había silenciado a los saduceos con esa respuesta, se juntaron para interrogarlo nuevamente. En la época del Señor Jesús había dos corrientes religiosas, ¿no? Los saduceos y los fariseos. Entonces, entre ellos también no se ponían de acuerdo en algunas cosas. Y dice el 35, uno de ellos, experto en la ley religiosa, o sea, este sería un fariseo, ¿no? En el 35, intentaron tenderle una trampa al maestro. A ver, ¿cómo se atreven a hacer eso? Bueno, le hacen esta pregunta. Dice el 36, ¿cuál es el mandamiento más importante? A ti mismo, entonces, tú también estás. Tú también estás. Porque a veces uno se descuida de uno mismo. Y ese es un problema serio. No puedes descuidarte de ti mismo. Gracias, Richard. Dos. Bueno, uno será para mí. Gracias. Gracias, Richard. Ah, ya sabía. Era mucha alegría. Miren, eso, ¿no? Ama al Señor con todo tu ser, toda tu integridad. A tu prójimo como a ti mismo. O sea que tres. A Dios, tu prójimo y a ti mismo. Entonces no es, por si acaso, narcisismo ni nada por el estilo. Ay, el pastor ha dicho que a uno mismo. Porque la Biblia dice. Ahora, no está diciendo que seas egocentrista, no está diciendo que seas, repito la palabra, narcisista, no está diciendo que seas, que no te importe nada, solo te importa a ti. Tampoco dice, creo que están en la misma fila porque debería ser, debería tener también el mismo nivel. Primero Dios, claro, esa fila está arriba, ¿no? Luego está la fila, que el prójimo contigo, o sea, es al mismo nivel. Dios está arriba, desde luego, prioridad, corrijo. Entonces, amar a Dios, eso es primero, pero después, al mismo nivel de importancia, tu prójimo y tú mismo. Porque a veces quieres agradar a los demás y te descuidas de ti, eso no le va a ser bendición a tu prójimo. No puede ser bendición para tu prójimo el que te descuides. No va a ser bendición. Pero si tú a la par le ves y buscas su beneficio, así como tú también, te estás poniendo a la par. Dice, yo también quiero que él alcance, o ella alcance esto. O yo también anhelo estar bien, no solamente otra persona esté bien, como para servirle, y yo qué, ¿no? Entonces, creo que ese nivel hay que entenderlo. Todo es importante, todo es importante. En la casa se puede practicar eso, ¿no? También. No hay uno que pueda decir, ahí se le beneficiamientos. Los decretos y las ordenanzas que el Señor, tu Dios, me encargó que te enseñara. Obedécelos cuando llegues a la tierra donde estás a punto de entrar y que vas a poseer. Ellos estaban en camino, ¿no? Habían salido de Egipto, estaban yendo rumbo a la tierra prometida. Y el Señor ahí les da las leyes, ¿no? Y entonces él dice, estos son los mandatos que el Señor me ha dicho que les entregue antes de que entren en el lugar que él les ha prometido. Versículo 2 dice, tú, tus hijos y tus nietos teman al Señor su Dios durante toda la vida. Estamos en Deuteronomio capítulo 6, versículo 1. Versículo 2 dice, tú, tus hijos y tus nietos teman al Señor su Dios durante toda la vida. Si obedeces todos los decretos y los mandamientos del Señor, disfrutarás de una larga vida. Miren qué bonito. Escucha con atención, pueblo de Israel, y asegúrate de obedecer. Entonces todo te saldrá bien y tendrás muchos hijos en la tierra donde fluyen la leche y la miel, tal como el Señor Dios de tus antepasados te lo prometió. O sea, uno de los beneficios, o el beneficio de obedecer la ley, es, dice que vivir, ¿no? Si le obedecemos,

Bueno, vamos a decir el versículo 2, tener larga vida. Eso significa, no vamos a morir. No, no dice eternamente, ¿no? Pero, o sea, no, no se va a cortar nuestros días. Eso es lo que dice. La obediencia trae vida. La desobediencia, muerte. Entonces, estamos ahí, el versículo 3. Dice, escucha con atención, pueblo de Israel. Ah, pastores, para ellos. No, no, pues ahora somos pueblo de Dios nosotros, ¿no? Y asegúrate de obedecer. Entonces todo te saldrá bien y tendrán muchos hijos en la tierra, donde fluyen la leche y la miel, tal como el Señor Dios de tus antepasados te lo prometió. Escucha, Israel. En Reina Valera, el que tiene ahorita dice, oye, Israel, ¿no? Eso. Escucha, Israel. El Señor es nuestro Dios, solamente el Señor. En Reina Valera dice, el Señor es Dios, uno es, el Señor uno es. Dice, 5, ama al Señor. Miren, bien clave. Dice que este versículo es el que les enseñan a los niños. El primero que les enseñan. En vez de los pollitos, dice, nada, Señor. Oye, Israel, el Señor tu Dios, el Señor uno es. Eso dice Reina Valera. A mí me voy a ir a Reina Valera para este versículo, porque pues, me gusta leerlo así. Tengo aquí en Biblia. ¿Para qué? Aquí tengo. Oye, Israel, en Reina Valera. Jehová nuestro Dios, Jehová uno es. Primera cosa que tenemos que reconocer, que Dios es único. Ahora, en este versículo ya salen las doctrinas, ¿no? Ah, pero el Padre, el Hijo y el Espíritu Santo. Pero es uno, pues, es uno, igual es uno. No, aquí son unitarios, le están manipulando. ¿Dónde le dejan al Padre, al Hijo y al Espíritu Santo? No se preocupe, el Señor no está tan preocupado como otros. Él sabe que es Dios. Dios es Dios, el Espíritu Santo está en Dios, es Dios, y Jesús es Dios también. No, usted es unitario, no, sino que Dios vino, según la palabra, a manifestar, a expresarnos a Dios aquí, a los seres humanos. Él se mostró, se evidenció humanamente, pero Él es Dios, su esencia, Él es Dios. El hermano Carlos tiene una enseñanza bien clara en esto. Dice, díganme la diferencia de Cristo y de Jesús. Ya los teólogos ahí no saben por dónde escaparse. Abran la puerta, me voy. Dice. A veces dice el pastor, Carlos es evangelista. No. Años de vida en el Señor. Y él sí que se ha comido la palabra, yo les puedo testificar. Se sabe capítulos, así, como recitación, capítulos. Uno de los capítulos que sabe es Isaías, ¿no ve? Del Mesías. Con comas y punto y coma te lo lee. Varón de dolores, como que nos escondimos de él, su rostro, que aquí, que allá, ¿no ve? Por sus llagas fuimos sanados. Eso no lo sabemos algunos. Pero todo eso. Otro de los capítulos que le escucho, solía escuchar con sus predicas sin fallar nada, es Juan. Juan, el capítulo 1. En el principio del verbo y el verbo era por Dios. No el versículo, ¿no? Todo el capítulo. Otra, la oración de por sus discípulos, ¿no? Al final de Mateo. Ah, está orando en el Getsemaní. Todito eso. Tuyos eran. Tú me los diste. Habla de sus discípulos. No perdían ninguno más que el hijo de perdición, porque eso ya estaba escrito. Y ta, ta, ta, ta. Eso, ¿cómo se logra? Estudiando la palabra. Así que ese hombre es preparado, ¿no? Y de ese hombre, lo que. La última, ¿no? Ya mayor. En el alto dijo, diferencia de Cristo y de Jesús. Los teólogos, vuelvo a decir, no sabían por dónde escaparse. Querían escaparse porque ya no soportaban esa pregunta. Y él mismo respondió, Jesús
murió. Cristo nunca muere. Cristo es Dios. ¿Cómo va a morir Cristo? Jesús murió, resucitó y todo, ya, pero Cristo no muere. Entonces, ¿qué? Cristo es Dios. Entonces, los que están locos ahí, que quién es el Padre, el Espíritu Santo, el Hijo, quién es importante, quién están mal. El Cristo es Dios. Dios es Dios. El Espíritu Santo es Dios. Si dice el Espíritu de Dios, es Dios. Si yo le digo, un ejemplo, el Espíritu de Alex, estoy hablando de Alex, ¿no? O el Espíritu es un globo que está por ahí y el Alex está en otro lado. Estoy hablando de él. Se lo menciono como ejemplo porque lo estoy viendo acá, ¿eh? Al principio casi. Así es, o sea, es Dios, no nos conflictuemos. Muchos en ese versículo ya se rayaron, ¿no? Otra vez, en Reina Valera, versículo 4. Oye, Deuteronomio 6, 4. Oye Israel, Jehová nuestro Dios, Jehová uno es. 5. Y amarás a Jehová tu Dios de todo tu corazón y de toda tu alma y con todas tus fuerzas, con toda tu integridad, ¿no? 6. Y estas palabras que yo te mando hoy estarán sobre tu corazón y las repetirás a tus hijos y hablarás de ellas estando en tu casa y andando por el camino y al acostarte y cuando te levantes. Y las atarás como una señal en tu mano y estarán como frontales entre tus ojos. Y las escribirás en los postes de tu casa, en tus puertas. Hace rato leíamos al principio que Jesús le preguntó, bueno, vinieron a preguntarle a él, ¿no? ¿Cuál es el principal mandamiento? Y el Señor les respondió, les dijo, ¿qué es lo que les he enseñado a Moisés? ¿Qué es lo que está escrito? Amarás al Señor tu Dios con todo tu ser, como aquí dice, ¿no? Y a tu prójimo como a ti mismo. Está diciendo, primero es Dios, desde luego, y en segunda línea entra tu prójimo y tú en el mismo nivel. Pero tú no puedes pretender amar a tu prójimo descuidándote a ti. Cuando te descuidas a ti, no puedes amar a tu prójimo. Tienes que valorarte, amarte. Entonces podrás valorar y amar a tu prójimo. Vuelvo a decir, eso no es tampoco entrar en narcisismo o egocentrismo. No, a la par dice, amarás a tu prójimo como a ti mismo. Y acá dice, es versículo 6, y estas palabras, pero te están viendo en el camino. Otra cosa sería hipocresía, ¿no? Tratar de mostrar una realidad. Pero no, te ven en el camino, o sea, en el camino te cansas o no te cansas, te cansas, te sientes, te tomas tu refresquito, tu agua, eso es el camino. También te caes o no. Los que han ido en caminata, sí, saben. No está el Grover ni la Jackie, pero ellos también se han cansado. Un día estaban sentaditos. Se cansan, pues. Y no solo ellos, digo un ejemplo. Hasta yo me he cansado. Me canso una vez tanto que camino por administración más. Al día siguiente, aunque no lo crean, físicamente no podía rendir. Allí estaba entre los rezagados. Es rezagadísimo. Así que en el camino se ve tu debilidad. Pero eso es vergüenza. ¿O es realidad? Pues ya. Me había dado cuenta ese rato que no había sido así, todo terreno para todos los 100 minutos o los 60 minutos de una hora, quiero decir mejor. ¿Debilidad? ¿Que estás en proceso? ¿Sí? Que te vean. Que te vean. ¿Para qué vas a mentir? ¿Para qué vas a esconderte? Es mejor mostrar que estás en el camino. Igual en ese camino, mostrar que vas para adelante.

que te está costando dar ese paso, qué bueno, qué lindo. Y dice el versículo 7, y las repetirás a tus hijos y hablarás de estas estando en tu casa, andando por el camino y al acostarte. Entonces, al final de una jornada, dices, bueno, gracias Señor por la Biblia. Dice, igual pedid, igual pidan, dice, aunque Dios sabe que de qué tenéis necesidad, igual pidan, o sea, que hasta está bueno, si le pides está bien, pero la oración completa tiene que ser, yo necesito de tu Espíritu Santo, ayer ya pasó, hoy te necesito, la unción de Dios, la anterior compartí, ¿no? Y dije, buscamos esa palabra, y decía, que la unción misma nos va a enseñar todas las cosas. Y aun cuando vayas a un tribunal, dice, la unción de Dios te va a decir qué hacer, qué decir. No tienes necesidad de que nadie te enseñe, dice, sino que Dios mismo, la presencia de Dios mismo, tratando con tu vida, hablando por ti. Entonces esa tiene que ser tu oración siempre. Señor, yo puedo pedir muchas cosas y está bien, pero ahora una más, y es tu presencia. Eso sí, no me puedo mover si tú no estás. No puedo ni siquiera tener ni una idea si no viene de ti, Señor. El Señor Jesús, ¿qué les dijo a sus discípulos, no? Primera cosa, que estén cuando Él partió, y dice, no se muevan de Jerusalén hasta que sean revestidos de poder. O sea, no, ni lo intenten, dice, ¿no? Y yo creo que eso se repite para nosotros, no se muevan sin la presencia de Dios. No, ni para nada. A pastor Pedro, serás para la congre. No, para todo. Necesitamos de su presencia. La otra vez compartíamos, decía, con sabiduría, o sea, de Dios, ¿no? Hablaba de vivir sabiamente. O sea, si no está la presencia de Dios con nosotros, no vamos a ser sabios. Quizá inteligencia hasta por ahí, pero sabios no. La presencia de Dios sí nos va a dar sabiduría. Nos va a dar qué hacer, qué decir. Lo decía, ¿no? Las palabras que yo te mando hoy estarán sobre tu corazón y las repetirás a tus hijos y hablarás de ellas estando en tu casa y andando por el camino y al acostarte y cuando te levantes, y las atarás como una señal. ¿Qué vas a atar? Las palabras. O sea, no necesariamente un guatito. Vas a atar esas palabras en tu mano. Es decir, siempre me voy a acordar de estas palabras. Aquí va a estar esas palabras. Es importante atar las palabras. En el manto de los hebreos, en el manto de oración, medio color perla con rayitas azules, tiene cuatro esquinas y tiene cuatro versículos de la palabra. Ahí está. ¿Te acuerdas? No quiere decir que solo los cuatro versículos sepan, ¿no? Pero son versículos que te hacen recordar tu realidad con Dios, tu conexión con Dios, tu servicio también. ¿Para qué estás? Otro día les leo los cuatro que hay ahí atados. Yo tengo del manto mesiánico, es decir, incluye dos versículos del Nuevo Testamento y dos del Antiguo. En los hebreos deben tener con cuatro porciones de la palabra del Antiguo Testamento, ¿no? Ahí deben tener. Yo tengo ese que tiene dos versículos del Antiguo y dos del Nuevo. Que son un ejemplo, ¿no? Vuelvo a decir, no que si los cuatro, esos sí que son los claves, ¿no? Son un ejemplo de cómo te marca, si es un manto de oración, te marca que no te salgas de eso. ¿Para qué estás ahí? ¿Para qué estás en ese momento de oración? Para honrarle a Dios, para eso. Y para lo que te está enseñando acá el Señor, para practicarlo, para vivirlo. Entonces sales, wow, Él ha orado de todo, pero se acuerda de sus cuatro versículos. ¿Para qué estoy aquí? Son cosas como esas. Y sale de esto.

por si acaso, ¿no? Pues, o sea, si tuvieses algo en la frente, como esa wincha, Argentina, ¿sí? Bolivia, ¿se ve o no se ve? Se ve, pues, eso significa que se vea. Ya es más grave, ¿no? Por aquí el guatito lo puedes, con tu manga se tapó, pero en la frente ya es visible, ¿no ve? Quiere decir que esa palabra, porque es la palabra, son esos guatitos y este frontal, son los, la palabra, es un simbolismo. Va a estar aquí en tu frente y todos van a ver. Y eso es lo que te dicen, o no te dicen a veces, este es diferente, o él es diferente, ah, es cristiano, es cristiana. No estás diciendo, oh, yo soy cristiano, yo soy cristiana, no, ellos ven en tu frontal estos versículos como una realidad, te comportas como esos versículos, entonces los vas a poner en tu frente. Ahora los sacerdotes tenían físicamente santidad a Jehová, decía su frontal aquí. ¿Sí? No decía viva Bolivia, no. 100 días, no decía eso. Decía santidad a Jehová. ¡Wow! ¿Qué andes así? Claro que ahora no necesitas colocarte un sticker de santidad a Jehová, pero tu vida está mostrando ahí santidad a Jehová. Santidad a Jehová. Y el que quiere meterte en su lío, dice, no, con ella no cuentes. No, sabes qué va a ser. Decía santidad a Jehová. ¡Wow! ¿Qué andes así? Claro que ahora no necesitas colocarte un sticker de santidad a Jehová, pero tu vida está mostrando ahí santidad.

¿Cómo decía eso? Decía santidad a Jehová. ¡Wow! Que andes así. Claro que ahora no necesitas colocarte un sticker santidad a Jehová, pero tu vida está mostrando ahí santidad a Jehová. Santidad a Jehová. Y el que quiere meterte en su lío, dice, no, con ella no cuentes. No, no, ¿sabes qué va a su iglesia? No le meteremos en esto a ella. Te descuentan, ¿por qué? Porque dice santidad a Jehová. No sé, no está hecho con ese, era de oro, era eso, para los sacerdotes, una plaquetita. No tienes eso físicamente ni de tela, pero en tu vida está marcado santidad a Jehová. Ya no te meten en eso. Pero todo lo demás hable lo contrario. ¿Qué tal en la casa de un cristiano? Una, yo sé que no hay, pero estoy exagerando en el ejemplo para que aún no se dé cuenta de qué estaba hablando. Ya soy cristiano y están los elefantitos, los budas todavía. No, es que es decorativo. El gato que llama a los clientes en la tienda de un cristiano. No es pastor, está de moda. Nada de moda. No sé, me parece bien el gato. A ver, ¿has leído de este gato? Por si acaso, después. Nada de por si acaso. Nuestra bendición no es el gato, es Dios. ¿O no? Entonces es una exageración de ejemplo que le digo, pero ¿qué tal hubiera eso? Lo que está físicamente ahí no habla de tu realidad. Si tu realidad ya es nueva vida en Cristo. Recién yo le mando un saludo a Marcelo, si está en transmisión ahorita en Estados Unidos. Él me dice, yo me recompuesto con el Señor, ya me he encarrilado, qué lindo vivir en esta vivencia. Y la esposa le denuncia, pero esas cosas de tradición de Bolivia, no porque sea de Bolivia, sino porque tiene tradición arraigada a lo cultural, y sabemos que su conexión espiritual es, ¿no? ¿Y cómo le hablas a uno que está empezando en el Señor? Con prudencia, sí, pero con verdad, a la vez. Tampoco puede, ay no, sí, seguí nomás. Es decir, tu traje de caporal que esté por ahí, tranquilo, no, no. Yo dije, Dios está tratando, dije. Estaban los dos conectados. Dios está tratando. Dios cree que se va a olvidar de eso, pero está trabajando en el corazón. De tal manera que uno mismo diga, esto no habla de mí, esto no habla de mi situación ahora de conexión con Dios. Esto puede hablar de un momento en el que no estaba con Cristo, pero esto no habla de mí. Sí, en el versículo 9, y las escribirás en los postes de tu casa. O sea, ya estás haciendo público tu realidad. Es decir, en tu casa ya no hay cosas que hablen del mundo, en realidad. No exaltan el mundo. No, no. Exaltan a Dios. Honran a Dios. A eso se refiere, ¿no? Es una forma. Y otra forma es, no tanto física. Ahora tenemos otra realidad, ¿no? Entonces, lo que publicamos también son carteles, ¿no? Como antes colocábamos unos, bueno, ahora todavía, ¿no? Un afiche puedes colocar, un póster. Si eso ya no habla de ti, pues no tiene que estar ahí. Y es igual, lo que publicamos ya no debería haber nada que ver con el mundo, ¿no? Eso es lo mínimo, ¿no? Es lo mínimo. Porque tú ya muestras otra realidad. No siempre un versículo, porque está bueno un versículo también, pero no siempre un versículo. Por ahí algo, un tema que quieres hablar de una familia ahora en Cristo, o de una actitud de una persona pero aún en Cristo, o sea, de principios que Dios está trabajando en ti, eso ya colocas, ya no colocas para burlarte de la gente, ya no colocan cosas que denigren a personas o participes en sí, me gusta, sí, porque no honra ese tu me gusta a tu actitud, o sea, a tu nueva vida en Cristo. Entonces yo creo que aquí entra todo eso, ¿no? El 9, sí, las escribirás en los postes de tu casa y en tus puertas. ¿Qué significa puertas? Es por donde ingresas y por donde sales. O sea, tú tienes la administración de lo que puede ingresar y lo que puede salir. No hay que vos te contrates, ¿sabe qué, Señor? Yo estoy mal en esto, por favor, una

ángel me puedes asignar para que sea portero de mi vida espiritual, que entre, que salga, pero el ángel que controle, pues yo ya no puedo. No, a nosotros nos ha dado el trabajo. Nosotros tenemos que ver, esto no va, no va a entrar aquí, no va a entrar aquí, no va a entrar, ni aquí, ni físicamente, tampoco aquí, no va a entrar. Tampoco va a salir de aquí. Como dice, ¿no? No contamina lo que entra por la boca, sino lo que sale del corazón. Jesús dice, ¿no? Entonces, de mí no va a salir eso. No, no, no. Señor, no puedo controlar eso. Por favor, un ángel envíame para que sea mi portero. No, tú tienes que hacerlo. Entonces, no va a salir de mí algo que contamine al hombre. Como dice, ¿no? No entra lo que contamina al hombre, lo que entra por la boca, sino, ¿no? Estoy rayando, ¿no? No contamina lo que ingresa por la boca, sí contamina lo que sale del corazón. Y entonces, ¿quién es el portero? Tú, hermano, hermanita, tú. No hay, no hay como, oh, no, no hay. No.

0: aplauso a Jesucristo. Gracias, Señor Jesús.
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Crónicas, capítulo 12. Primer libro de Crónicas, capítulo 12. Primer libro de Crónicas, capítulo 12. Amén. Dice así la palabra del Señor. Primer libro de Crónicas, capítulo 12, versículo 32. De los hijos de Isaacar, 200 principales, entendidos en los tiempos y que sabían lo que Israel debía hacer, cuyo dicho seguían todos sus hermanos. Amén. Una vez más, de los hijos de Isaacar, 200 principales entendidos en los tiempos y que sabían lo que Israel debía hacer, cuyo dicho seguían todos sus hermanos. Amén. Vamos a orar. Padre, te pedimos que nos ayudes a comprender tu palabra esta mañana. Señor, conocemos que la revelación proviene de ti, la sabiduría proviene de ti, y ninguna de nuestras habilidades siquiera pueden asomarse a lo que tú nos puedes enseñar. Lo más alto del ser humano es lo más bajo de Dios, dice tu palabra, y reconocemos, Señor, que solo de ti, Dios en los tiempos. Amén. El tema de hoy titula Entendidos en los tiempos. Es algo tan evidente, alguien dirá también algo tan básico, pero que a veces se nos pasa por la mente, por la cabeza, y a veces no somos eficientes en esta situación. Y de hecho, esto no proviene de un pensamiento normal, sino viene de la palabra del Señor. Dice que los hijos de Isaacar eran entendidos en los tiempos. Existe una sabiduría que está relacionada a cada tiempo, cada lugar. Un ejemplo básico, por ejemplo, es cuando uno es jovencito, tiene 12, 13, 14 años, ¿qué debería estar haciendo? Debería estar, yo le pregunto, ¿debería estar enamorando, debería estar noviando, 12, 13, 14, 15 años, o debería estar estudiando? A ver, que respondan las personas que tienen más de 30, 40 años. ¿Qué debería estar haciendo? Debería estar estudiando. ¿Pero por qué? Dice, si la juventud es una sola vez. Porque la vida es larga y algunos, digamos, por no entender ese tiempo, les va mal. Otro ejemplo básico, igual de esto de entender los tiempos. ¿Qué edad es mejor para trabajar? Digamos, de 0 a 10 años, o 0 a 15 años. El otro, de 15 a 45 años, 40, 45 años, 50 tal vez. O de 50 en adelante. Opción A, de 0 a 15 años. Opción B, de 15 a 45 años. Opción C, de 50 años en adelante. ¿Qué es mejor? ¿Cuál es la mejor época para trabajar? Opción A, opción B, opción C. Opción B. Fácil, pastor, dices, ¿no? Sí, pero a veces tú ves una persona de 20 años, 25 años durmiendo hasta las 10 de la mañana, tomándose su siesta en la tarde, todos los días. Y cuando ya pasan los 50, dice, ahora sí, tengo que trabajar, tengo que buscar, tengo que hacer esto. Eso es igual parte de no entender el tiempo en el que uno está viviendo. Uno de los ejemplos bien interesantes de sabiduría nos habla del libro de Daniel, capítulo 1, versículo 20. Dice que Daniel, en todo asunto de sabiduría e inteligencia que el rey les consultó, les halló 10 veces mejores que todos los magos y astrólogos que había en todo su reino. ¿Cuántas veces más inteligente era Daniel? 10 veces más. ¿Por qué?

ahora lo vamos a ver en un instante, Daniel no está hablando solo de la inteligencia natural que se obtiene por libros, estudiar, quemarse las pestañas, sino la palabra del Señor nos menciona que Daniel tenía inteligencia, sabiduría de parte de Dios, del Espíritu Santo. En un instante vamos a leer que el Espíritu Santo tiene sabiduría, inteligencia, ciencia, conocimiento. ¿Cuánto dicen amén? Entonces Daniel era 10 veces más sabio en su momento. Dice que no había nadie más sabio que él en ese reino de Babel, de Babilonia. Entonces él era escogido junto a sus amigos. ¿Por qué? Porque había algo diferente en él. ¿Por qué? Porque de jovencito él se estaba dedicando a estar en la presencia del Señor. Daniel de joven decía: yo no me voy a contaminar con la comida del rey. Decidió no contaminarse, y como consecuencia de apartarse para el Señor, ¿qué sucedió? Daniel recibió como recompensa la sabiduría, la inteligencia, que reitero, dice la palabra del Señor, era 10 veces mejores que todos los magos y astrólogos que había en todo su reino. Ahora, si tú ves, por ejemplo, a Moisés en Hebreos capítulo 8, versículo 5, dice: los cuales sirven a los que es figura y sombra de las cosas celestiales, como se le advirtió a Moisés cuando iba a erigir el tabernáculo, diciéndole: mira, haz todas las cosas conforme al modelo que se te ha mostrado en el monte. Cuando Moisés tenía que levantar el tabernáculo, yo le pregunto, ahí tiene la respuesta en la pantalla. ¿Moisés construyó el tabernáculo con su idea, con su conocimiento, o era un modelo que ya estaba en el monte del Señor? ¿Es su idea o es el diseño del Señor? De ninguna manera Moisés podría haber construido con esas dimensiones, las cortinas, los colores, la ubicación del candelabro, el lavacro, el lugar santísimo. No, todo era diseño, dice el libro de Hebreos, que Moisés fue al monte y en el monte recibió el diseño del tabernáculo. Si tú entiendes esto, te vas a dar cuenta que existe una sabiduría, una inteligencia del ser humano que alcanza hasta por ahí. Por eso dice que lo más alto de nosotros, lo más alto, lo más complejo, lo más difícil de alcanzar, es lo más bajo del Señor, es lo más bajo de Dios. Entonces, de ninguna manera Moisés pudo haber construido el tabernáculo solo con sus ideas, sino que el libro de Hebreos dice que Moisés hizo que descendiera los planos del Señor. Entonces, ¿qué es lo que existe en el Espíritu? Cuando la palabra del Señor nos menciona qué cosas existen en la comunión con el Espíritu Santo, en Éxodo capítulo 31, versículo 3, dice: lo he llenado del Espíritu de Dios en sabiduría, en inteligencia, en ciencia, en todo arte, para invertir diseños, para trabajar en oro, en plata, en bronce, y en artificio con piedras para engastarlas, y en artificio de madera para trabajar en toda clase de labor. Entonces, las habilidades que Dios pone en nuestras manos están en el Espíritu Santo. ¿Cuánto dicen amén? ¿Cuántos utilizan sus manos para trabajar? Ahí levanten la mano. Casi todos. Dice: no, pastor, yo solo en la computadora. Pero en la computadora manejas un mouse, manejas un teclado. No, yo solo con el celular. Igual, con el celular manejas tus manos. Entonces, las manos son el tema de manualidades. Algunos son expertos en el tema de manualidades. Yo, por experiencia propia, veo a mi papá. Mi papá es sastre de casi toda la vida. Y lo que hace mi papá es realmente es arte. A mí me sorprende lo que él hace. Él ve en la foto, digamos, ¿no? Dice, o en un video, y él dibuja en su cuaderno y va a su taller, agarra moldes, agarra tijeras y ¡pum! Ya tiene un molde. Dice: esto es para talla XL, esto es para talla L, esto es para... Pues no eres bueno para leer. ¿Es qué cosa soy? Eres lelo nomás. Dice: no, no le creas, ese es el diablo. Porque la palabra del Señor dice que te ha ungido en sabiduría, en inteligencia, en ciencia, conocimiento, y puedes hasta inventar cosas nuevas, puedes inventar diseños. ¿Cuántos dicen amén? Dile que está a tu lado: tienes la unción del Espíritu Santo para inventar cosas nuevas.

¿Cuántos dicen amén? Ahora, ¿a quién le van a creer? ¿A Dios o al diablo? ¿A quién le van a creer? ¿A lo que te ha dicho un profesor o un familiar? ¿Sabes? Nuestra familia, ninguno es bueno para las matemáticas. ¿Te has dado de cuenta? De nuestra familia nadie es bueno para las matemáticas. ¿Te crees eso? Dices, ¿verdad? Uno es abogado, el otro es filósofo, el otro es sociólogo. ¿Verdad? De nosotros nadie es bueno para las matemáticas. Entonces ninguno de nosotros sirve para matemáticas. ¿Le has creído? Pero dice la palabra del Señor que en toda ciencia, en todo arte. Cuando dicen amén. Entonces, entendiendo eso, sepa que la unción de Dios existe para eso, ¿ya? Génesis capítulo 37, versículo 9 dice que José soñó un otro sueño y lo contó a sus hermanos diciendo: he aquí que he soñado otro sueño, he aquí que el sol y la luna y 11 estrellas se inclinaban a mí. Entonces está hablando de José el soñador, y este sueño lo tiene de bien jovencito. Se soñó, dice, ¿no? La luna, el sol y las estrellas se inclinaban ante el sol y la luna. Lo curioso es que dice que él estaba ahí en medio y ellos se inclinaban así. Se contaban ellos y eran 12, como las estrellas. Había papá y mamá, y dicen: este sueño está muy evidente. O sea, estás diciendo, José, que en un poco tiempo nosotros nos vamos a postrar delante de ti. Así me he soñado. Después viene José y tiene otro sueño. Dice: he visto otros manojos. Ustedes también tenían sus manojos, pero los manojos de ustedes se inclinaban ante mí. ¡Ah! Y le empezaban a odiar mucho más a este José. Pero ¿qué estoy mostrándoles en este instante con la palabra del Señor? Job 33 dice que por uno, por otra manera habla el Señor, por sueños o en visión nocturna, pero el hombre no entiende. Entonces, una de las maneras más básicas que el Señor se conecta con nosotros es por sueños. La manera un poco más compleja es profecía. En Hechos dice, ¿no? En el último tiempo vuestros hijos profetizarán, los jóvenes verán visiones, los ancianos soñarán sueños. Son tres maneras en las que Dios va a hablar a toda carne. Número uno, profecía, es que Dios habla y le escuchas. Dios habla y le escuchas. ¿El diablo habla o no habla? También habla. Entonces, si tus oídos espirituales están atentos, puedes escuchar al diablo, pero también puedes escuchar a Dios. Cuando dicen amén. Por eso Jesús decía: tienen ojos pero no ven, tienen oídos pero no oyen. ¿Por qué? Porque hay oídos espirituales. La siguiente manera son visiones. Hay personas que dicen: pastor, he visto de este lugar, estaba bajando un ángel. Otra hermana dice: cuando estabas orando por esa hermana, un ángel por atrás le estaba tocando su espalda y le estaba cambiando su corazón. He visto. Y minutos después la hermana dice: pastor, estoy sana, ya no me duele el corazón, ya no me duele el pecho. Entonces, algunos tienen visiones. Esas son maneras más complejas en las que Dios habla. Pero una de las maneras más sencillas es por sueños. Y en este caso, José, de muy jovencito, estaba recibiendo sueños de parte del Señor. Entonces, usted y yo tenemos que ser abiertos a esto. ¿Por qué, pastor? ¿No es medio místico lo que estás contando? ¿No es medio místico lo que quieres hacernos creer? No, solamente le estoy hablando la palabra del Señor. Si usted coloca en un buscador de su Biblia, ahora que hay varias aplicaciones, la palabra sueño, vea cuántas veces se repite la palabra sueño. Muchas veces. Como María fue advertida de que Herodes iba a matar a los niños menores de 2 años. Sueños. ¿Cómo sabía que lo tenía que llamar Jesús, María? Por sueños. José, ¿cómo sabía que el hijo que estaba esperando María era producto, fruto del Espíritu Santo? Por sueños, sueños, sueños, sueños. Se repite. Entonces, muchas veces el Señor nos muestra en sueños algunas cosas, pero nosotros no le creemos. Quiero terminar esta parte con un testimonio. Mi papá, hace años atrás, él menciona que en una época de su vida dice que ya no se vendían los productos que él producía. Él produce prendas de vestir. Entonces mi mamá salía a vender y: ¿has vendido? No, no hay venta. ¿Has vendido? No, no. Como ahora, ¿no? Por el tema de la crisis económica, muchas personas, ¿qué prefieren? Prefieren comer, prefieren un pollo o un maple de huevos, que estar comprando sopa. Dicen: no, mejor los remiendo esto, o me aguanto con este saco, o este mi zapato va a aguantar un año más, no pasa nada. Entonces, las personas que están vendiendo zapatos, ropa, seguramente han experimentado una baja en sus ventas. Además de las famosas ideas que hemos tenido los últimos meses del gobierno, de paros y bloqueos y demás cosas. Entonces,
Imagino que algo parecido había pasado en la época de que mi papá era aún más joven. Entonces dice que él no tenía venta. Entonces él preocupado porque las cuentas no esperan. El agua, la luz, el teléfono, ahora el internet. Entonces nosotros éramos 5, mi papá miraría nuestros zapatos, los útiles. Entonces con esa preocupación se fue a dormir. Y yo le pregunto, ¿el Señor conoce o no conoce nuestro corazón? ¿Conoce o no conoce nuestras preocupaciones? Entonces mi papá se iba a dormir. Y nosotros teníamos una casa de oración, tenemos todavía, y teníamos sillas alrededor. Y en el sueño, él había visto nuestras sillas de la casa de oración, que son de cuerito, que tienen unas tablitas. Si usted alguna vez va, los que han visto iniciar esta congregación, se deben acordar de esas sillas aquí en el Puente Abaroa. Entonces mi papá dice que vio esas tablitas en este lugar del saco. Y después vio las mismas tablitas en este lugar, de los bolsillos. Se despertó. Y mira, yo no sé si sabía los versículos, pero dice, inmediatamente me he levantado y he dibujado lo que he visto. Se va a su taller, esto era así, es una tablita aquí, ya. ¿Por qué es importante escribir? Porque Habacuc menciona, cuando Dios habla, vas a leer en tu casa Habacuc 2, dice, escriben de aquello y vos nada. Obvias este tema de los sueños y te olvidas, o hasta inclusive en el tema de alimentos. Ahí conozco personas que dicen, pastor, he visto que yo estaba comiendo tal alimento y eso es para salud de su cuerpo. Entonces el Señor les empieza a hablar y empieza a dar diseños, pero muchas personas no conocen la palabra del Señor, o aún conociendo no ponen por obra. Ese es uno de los peores errores, creerse más capo que la palabra del Señor. Pero dice, ¿con qué compararé al hombre que construyó su casa en la piedra? ¿Y con qué comparar al hombre que construyó su casa en la arena? Es bien facilito, dice ahí la palabra del Señor, con aquella persona que escucha, oye la palabra del Señor, pero la pone por obra. Ese es el que está parado en la roca. Pero el que escucha, el que ve la palabra del Señor y no hace nada, está su casa en la arena. Por eso está sufriendo. ¿Por qué? Porque no eres obediente a la palabra del Señor, habla por sueños. Pero bueno, José estaba soñando y mira, José entrenado en esto desde muy joven, recibía la palabra del Señor y esto es bien importante. ¿Por qué José prosperaba? Génesis capítulo 39, versículo 2. Mas Jehová estaba con José y fue varón próspero y estaba en la casa de su amo, el egipcio. Ahora, recuerden que en este punto José había tenido serios problemas ya. Había sido casi muerto por sus hermanos. Lo habían vendido como esclavo. Era esclavo de Potifar, su amo. Pero en este punto José entendía. ¿Por qué? Porque entendía. Estamos hablando del tema entendidos en los tiempos. Si alguien dice, pastor, es el tiempo de llorar. Es el tiempo de... No es el Lara más que Boile. Aquí la clave es que Dios esté en mi vida, en mi casa, en mi familia, en mi negocio, en mis estudios. Que todo lo que esté conmigo sea del Señor. ¿Cuántos dicen amén? En ese punto José podía verse deprimido. Era el culpable. Entra a la cárcel. Otro motivo más para deprimirse. Pero José, como estaba con Dios, esta es la clave. Para entender tu tiempo, no es cuestión de ir a las redes sociales, a los periódicos, años atrás, ahora ya nadie compra periódicos, pero es entrar en la presencia del Señor. Aquí está la clave. Cuando ores, cierra la puerta. Y tu Padre que ve en lo secreto, te recompensará en público. ¿Cuántos dicen amén? Entonces, ¿cuál es la solución, pastor? ¿Por qué José, estando en la cárcel, dice que Dios estaba con él y todo lo que hacía? No, está bien, facilito, cuento del tío, te han hecho. Sí, pero yo pensaba que no. Esta es una manera clásica del cuento del tío. Vas al vaso chino. ¿Cuántos conocen el vaso chino? 2 cuadras de aquí. ¡Celular! Un iPhone. No sé cuál es el último. ¡Celular! ¿A cuánto? A 100 pesos. ¡Wow! Tú dices, 100 pesos tengo, ese celular cuesta 5,000 bolivianos. ¿A cuánto? Ya, haces la prueba.
No está, mira, está bien, no está, de, no está, te lo voy a desbloquear, es el código de desbloqueo. ¡Wow, qué lindo! Te decía, $100, no me se baja 90, no, es último, ya 95, ya 95. Se lo voy a embolsar.

páseme. Y en una bolsa negra, otra bolsa. Un periódico más, por si acaso, por ahí se cae. Ya tú estás buscando tus 100 pesos. Y llegas a tu casa con tu bolsa negra y tu periódico. Voy a estrenarme. Ni modo que abras el iPhone en la misma, en el mismo mercado vacío chino. Abres en tu casa el celular iPhone. Al abrir la bolsa, olor a jabón, bien fuerte. Qué raro este iPhone, olor a jabón, bien fuerte. Abres un jabón, patria. Pastor, ¿cómo hay? ¿Te das de cuenta? Eso es tinieblas, era obvio que alguien te estaba. Otro ejemplo, un amigo operario de mi papá, le ha dicho: don Marcelo, nunca va a ir usted al vacío chino. ¿Por qué? Estaba caminando, paseando por el vacío chino, con Proverbios 7, ¿no? Paseando feliz, dice, ¿no? Vi un joven necio. Así estaría este joven paseando por el vacío chino. ¡Joven, usted! Usted sí que parece aquel que va a agarrar la oferta del momento. Una tijera marca cañón. Y es, quienes conocen esa tijera, no son tijeras pues de 20 pesos que hacen tus hijos manualidades. Unas tijeras que en su tiempo valían 400, 500 bolivianos. Hoy en día debe ser tal vez 1500 bolivianos, 2000, tal vez. No sé, no estoy actualizado los precios. Una tijera cañón, dice, ¡pau! Don Marcelo, linda tijera. Nunca había visto tan bien filito. ¿A cuánto? Último. Usted sabe que esto vale 300 pesos. Estoy hablando hace tal vez 15 años atrás. Pero por usted me cae, porque además ve usted honestidad, ve usted sinceridad. Y además quiero ayudar a la gente humilde como usted. Se lo voy a dejar en el módico precio de 250. No, no tengo 250. ¿Cuánto tienes? Abre su billetera y ya le calcula, ¿no? Tengo 100. No, búscate monedas. Ya. Aquí 190, ya, 190, porque me caes. Y había escuchado en el cuento de no vas a ser embolsar con bolsa ni nada por el estilo. Dice, ya, démelo nomás. Y me lo he metido, dice, al bolsillo. Ya, yo ya soy más sabio. No me voy a hacer engañar con el periódico y con la bolsa negra. Ya, gracias, chao. A lo que estoy yendo, dice, rápido me empezó a caminar por el valle chino. En lo que me he girado, alguien me toca el hombro. Me da la vuelta y un puñete. ¡Chum! Ya no me acuerdo. Me han amasado con algo en la cabeza. El vacío chino también en la noche, 8 o 9 de la noche. ¿Quién me va a defender en el vacío chino? Sangre, chocolate. Me he buscado. En eso no había billetera. Otras cosas más me han sacado. Que la tijera desapareció. La tijera. Botado, medio mareado. Don Marcel, nunca vayas al vacío chino. Entonces, en eso te puedes dar de cuenta, por ejemplo, alguien dice, pero pastor, era bien evidente, tal vez para ti, pero otros caen en ese tipo de jugadas. Otro, no sé por qué estoy hablando de esto, anuncio en las redes sociales. Les hubiera dicho hace 20 años atrás en el periódico, ya nadie utiliza el periódico. Se busca, dice, señorita, de buen... y David con estos soldados conquista el mundo conocido en ese entonces. ¿Por qué? Porque dice la palabra del Señor que lo vil y menospreciado del mundo ha escogido el Señor para avergonzar a los que se creen que tienen plata, a los que tienen bancos, buenos trabajos. Entonces el Señor es experto, expertísimo en levantar aquel que el mundo ha desechado. Fue o no fue del Señor. Dale un fuerte aplauso. Amén. Diga que está a tu lado, tú también puedes. Pero dile con fe, dile, tú también puedes. Familiar, pero te pregunto, ¿estás orando a solas? Si no lo estás haciendo, no vas a tener recompensas públicas. ¿Dónde dice? En tus narices, ahí está, mira. Tienes que orar solito. En el baño, en tu sala, en cualquier lado. Oye, no es que no tengo lugar donde orar. Entonces, en el minibús, camina a tu trabajo, camina a la universidad. Cuando oras solito, vas a ver recompensas públicas. ¿Cuánto dicen amén? Pregunta, ¿estás ayunando? Hago mi publicidad.

Los martes tenemos ayuno en este lugar. Es un ayuno grupal que tiene mucha bendición. ¿Por qué? Porque hay bendición en el templo. Por eso la Biblia dice, todos los días, en el templo y en las casas, no cesaban de enseñar a Jesucristo. Yo sé que en la casa, un tiempo de ayunas, tiene su bendición, pero en el templo también existe algo especial. Por eso nosotros hemos abierto el templo. Tenemos el templo abierto los martes, los miércoles, los sábados también están los jóvenes. Los viernes tenemos un templo por Meet con el hermano Carlos Prado y los domingos tenemos dos turnos. Casi todos los días tenemos actividad en este lugar. Antes, es algo que me arrepiento, teníamos solo una reunión dominical que empezaba en la mañana, como ahora, ¿no? Y después nos veíamos el siguiente domingo. No había reuniones de semana ni nada por el estilo. Y qué mal, porque pagamos el alquiler un mes de este lugar para utilizar 4 días. Muy locos, ¿no? Pero ahora este templo, ante cosas de la maldad del mundo, debíamos actuar como niños, ¿no es cierto? En ese sentido. Pero dice la palabra del Señor, pero sean maduros en el modo de pensar. ¿Qué nos está hablando aquí la palabra del Señor? Que nosotros, en este sentido, tenemos que madurar, tenemos que entender en qué tiempo estamos. Ya no somos como los niños. Yo a veces a mis hijos les instruyo, les digo, mira, van a tocar la puerta, a veces voy a salir, pero antes de abrir la puerta, ustedes tienen que ver. ¿Por qué? Me dicen, porque puede ser cualquier persona que justo me ve salir, nos estés viendo, y ustedes le abren la puerta y puede pasar algo mal. Ah, entonces mis hijos, en la puerta, aunque sea yo, ¿quién es? Yo, tu papá, santo y seña, ¿quién eres? Entonces mis hijos del agujerito miran y ahora se cuidan, ¿no? Pero ¿por qué? Porque les he instruido. Porque les digo, cualquier persona puede venir y puede hacerles cualquier maldad. Yo recuerdo un incidente, ni siquiera niño, joven ya, mi hermano que estaba aquí presente, él tenía una, me parece que era una calculadora que tenía en su escritorio. Ya yo entraba en su cuarto y veía su calculadora y decía, qué bonito, pero esta no es tu calculadora. No, es de un amigo. Me dice, ah, es de un amigo. Entonces, mi hermano un día estaba fuera de la casa y me parece que él le debía dinero por esa calculadora. Entonces era, le había empeñado su calculadora porque él le prestó dinero. Esa era la situación. Entonces yo, ¿cuál amiga? Una amiga que he conocido allá, bien linda amiga, bien bonita es, uy, es un ángel. Le dice que está en problemas legales. Y estaba fuera de la casa y me parece que él le debía dinero por esa calculadora. Entonces era, le había empeñado su calculadora porque él le prestó dinero. Esa era la situación.

grande, ¿no? Sí, se ve, esa señora no ha pagado, entonces, ¡pam! Ahora usted tiene que pagar. Y si no paga, entra en la central de riesgo. Y si no, esto. ¡Ah! Pero era bien buena. Bien buena es. No creo. Algo le ha pasado. ¿Qué me va a engañar a mí? Buena es. ¿Sabes por qué? Porque tiene la mente de niño. La mente de niña. Entonces, cuando entiendes esto, papá, tienes que enseñarle la sagacidad a tus hijos, a tus hijas. Mamá, tienes que enseñarle las sagacidades a tus hijas. De tembladerani, si alguien te habla así, son dinosaurios en la fe, como en mi caso. El hermano Jack es dinosaurio en la fe, al igual que yo. En alguna época de su vida, por boca de ella, no le he visto, pero por boca de ella he visto que ella trabajaba con masitas, con su familia. Entonces, si tú le preguntas algo de masitas, la hermana Jackie te puede dar cátedra. Le preguntas, ¿será que tienes este modelo para mi auto? Ella te lo consigue. ¿Sabe dónde conseguir? ¿Qué modelos? Se le dice, este filtro no existe en ningún lado del mundo. Pero ella mira el código y dice, no, pero es que este filtro también corresponde a este otro número. También te va a dar este otro. ¡Ay, salvado! ¿Por qué? Porque nadie tiene ese conocimiento. O muy pocas personas en nuestra ciudad tienen el conocimiento que Grover y Jackie tienen. Porque si se da cuenta, es un ejemplo de actualización de conocimientos. No se ha quedado en los bizcochos de los 80s. Imagínense si hubiese quedado en los bizcochos de los 80s. El Grover estaría pues, en la Buenos Aires. Bizcocho, bizcocho, bizcocho, bizcocho, con su sombrero de Don Ramón, como churros, churros, churros, churros, algo por el estilo. Dios también los hubiese bendecido, no digo que no. Pero en algo en lo que ha sido obediente, si yo los veo, hablando del hermano Jackie, salir de una y va otra, y va otra, y va otra, y va otra, y va otra. Ahora yo les pregunto, ¿será ahí el tope del conocimiento, filtros, o hay más? Yo le pregunto, ¿es el tope o hay más? ¿Sabes? El error que muchos papás han cometido con nosotros es no habernos enseñado todo lo que saben. Muchos papás se han llevado a la tumba todo ese conocimiento. Yo espero que en un futuro quien vaya a ser esposo de Alison sepa degustar las masitas de la hermana Jackie, su chancho que se vienta como galleta, que la Alison también sepa instalar Free Fire, Free Fire, Free Fire, y que también si a su futuro auto le faltan filtros, la Alison diga, no, pero este filtro le da este nombre y esto es fácil, filtros es cualquier cosa, esto es fácil, mecánica. ¿Por qué? Porque sus papás le han pasado todo su conocimiento a sus hijos. Pero lamentablemente hay papás, os reitero, que se llevan todo su conocimiento al olvido. Y esto está mal. Entonces, hermano, hermana, lo que quiero decirte para ir terminando es que el Señor dice que cada uno de nosotros tiene que empezar en este tiempo de crisis a meterse a la presencia del Señor, que en la presencia del Señor está el conocimiento, está la ciencia, está la sabiduría, está la inteligencia. No te quedes con lo que has aprendido. A mí me llama la atención porque esta fotografía es una escuela de hace 100 años atrás. El profesor, su palito, sus cuadros y todos los alumnos, que significa los sin luz. Lumen, luz, alumno, los sin luz. Los sin luz sentados ahí y el profesor enseña que enseña todos los días. Esta es una foto de hace 100 años atrás y hoy nuestra educación repite lo mismo hasta en las universidades. Es lamentable. No en todos los casos. Pero en este tiempo hay colegios, escuelas que están empezando a evolucionar, a migrar. Si usted averigua, por ejemplo, el tema de educación Montessori, es aprender haciendo. No te dice, mira, una plantita es así, una semilla es así, este es el tallo. No, Montessori dice, van a traer una semilla, van a traer su tierra, la colocan en su casa, tiene que salir y tienen que mostrarme el fruto, y mientras vaya haciendo me sacan fotos con ustedes y me presentan su planta. Esa es una planta. Es educación Montessori, aprendes haciendo. La educación tradicional

es un tallo, planta, fruto, raíz, etcétera. Y en algunas escuelas, lamentablemente, de nuestro sistema educativo, las cosas siguen de la misma manera. Pero hoy en día yo veo que profesores han empezado a migrar a nuevos sistemas. Y hoy, por ejemplo, usted puede ver ahí en la fotografía una persona, un niño, que está aprendiendo programación, ya no en libros, sino programando en una computadora. Yo conozco la ciencia, el conocimiento del cielo no tiene comparación de ninguna manera con lo que puedes aprender aquí. Ni las personas más sabias de esta tierra pueden enseñarte. Si te metes en los secretos del Señor, el Señor es experto en marketing, en ventas, en contabilidad, en ingeniería, en invención, en creación, en programación, etcétera, etcétera, etcétera. La clave es meterse en el secreto con el Señor y ahí vas a descargar las ciencias del cielo. ¿Cuánto dicen amén? Termino diciendo que el libro de Mateo 10, 16 dice: he aquí, yo os envío como ovejas en medio de lobos. Sé pues prudentes como serpientes y sencillos como palomas. Muchos de nosotros somos sencillos como palomas, pero se nos está olvidando ser prudentes como las serpientes. ¿Cuántos de ustedes se han cruzado alguna vez con una serpiente? 2, 3 personas, imagino, en esta habitación. ¿Por qué? Porque la serpiente no se aparece a todas las personas. Pero estoy casi seguro de que alguna vez que has ido a Yungas o a algún lugar así cálido como Songo, las víboras estaban caminando cerca tuyo. ¿Pero por qué no se aparecen? Porque son prudentes. ¿Cuántos de ustedes han visto una paloma? ¿Cuántos conocen una paloma? Todos, me va a decir. Vaya a la Plaza Murillo y las palomas se paran en tu cabeza y comen. Claro, porque las palomas son sencillas, son mansitas. Pero la Biblia dice: aprenda también a ser prudentes como una serpiente. Tienes un negocio, no lo grites al mundo. Dios te da un secreto, no lo compartas a todos. Les cuento, he encontrado esto y aquello. Y a veces algunos te bendicen, pero otros te maldicen. Dice: ya, se va a caer sus ventas, ya otro le va a quitar, ya le van a hacer competencia. Ya. ¿Por qué? Porque dice la Biblia, tienes que ser manso como paloma o sencillo como paloma, pero también tienes que ser prudente como serpiente. En ese sentido, volviendo al ejemplo de la Jackie, no creo que la Jackie esté repartiendo la lista de sus proveedores por Facebook. Quiero felicitar también en su cumpleaños a mi proveedor que me da este precio y que me da. No creo, porque tiene que ser astuto como serpiente. De la misma manera, a veces pasa que alguien mira nuestro éxito, se te acerca y dice: ¿y cómo la estás haciendo? ¿Y cómo es? ¿Y qué estás trabajando? Ah, y le cuenta todo. Le cuento que yo compro de aquí, voy allá, vendo allá, me compra tal persona, este otro, así, y así el Señor me bendice. Ah, ya, gracias. Pam, a las 2 semanas, tu mismo negocio. ¿Por qué? Porque eres muy paloma. Y el Señor lo va a recompensar en público. Esa es mi clave. Esa es mi clave. ¿Cuántos dicen amén? Póngase de pie, vamos a orar. Amén.

Señor amado, lo perfecto, lo recto, lo bueno, lo sublime, proviene del Padre de las luces. En todo lo que es bueno, recto, si hay virtud en algo, en eso piensen, dice la palabra del Señor. Y sabes, el Señor está con cosas que ojo no vio, ni oído no oído, ni nadie podía. ¿Cómo? Es que no eres tú, es el Señor. Lloraba, Señor amado, muchos de nosotros estamos contentos con copiar. Somos expertos en copiar, Señor.

Pero hoy reconocemos que de ti provienen cosas nuevas, cosas que ojo no vio, ni oído no oído, ni han subido corazón de hombre, son las que Dios tiene preparado.

0: noche está en el lugar santísimo. Y en el lugar santísimo estaba la presencia de Dios en el Antiguo Testamento. Solamente el sumo sacerdote una vez al año podía entrar a ese lugar, a la presencia misma del Señor. Pero cuando viene el Señor Jesucristo a la tierra, dice que el velo del templo se rasgó. Y ahora nosotros, sin ser sacerdotes, sin ser levitas, podemos entrar a ese lugar precioso de su presencia, porque Jesucristo ha pagado el precio. A ese mismo lugar donde entró Moisés para descargar un tumor, un quiste, no sé, levante su mano al cielo y dígale: Señor amado, en el nombre de Jesús, tu palabra dice, Señor, tu palabra dice, Padre amado. No lo dice el pastor, ni siquiera lo digo yo, pero yo me uno a tu palabra. Tu palabra dice: pondrán sus manos sobre los enfermos y los enfermos sanarán. Tu palabra dice, Señor amado, tu palabra dice, Señor, tu palabra dice, Padre amado. No lo dice el pastor, ni siquiera lo digo yo, pero yo me uno a tu palabra. Tu palabra dice: pondrán sus manos sobre los enfermos y los enfermos sanarán. Tu palabra dice, Señor amado.
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2: Muy buenas tardes, Lakewood. Es un gozo estar aquí en la casa del Señor. ¿Cuántos dicen amén? Así es. Vamos a cantarlo así.

en la palabra, especialmente en el Nuevo Testamento, en los evangelios, se llama los evangelios sinópticos, se llaman. ¿Cómo es eso? Sino son referencias de los evangelios sobre un tema. Digamos, un tema, ¿no? O sea, que te acuerdes que el Señor, por decir algo, las bienaventuranzas, ¿no? Todos sabemos que lo dijo el Señor Jesús. El método de los evangelios sinópticos nos muestra en qué evangelios de los cuatro están mencionados ese tema. Entonces, ¿no? Esa herramienta existe impreso, ¿no? Impreso. Es como una Biblia en cuatro columnas, el Nuevo Testamento, es decir, los cuatro evangelios en cuatro columnas. Vuelvo al ejemplo. Si estábamos buscando las bienaventuranzas, yo me acuerdo que está en Mateo 5, ¿no? Digamos, estoy hablando, solo todavía no estoy dando referencias, es una expresión. Busco Mateo 5 en Reina Valera y busco ahí. Y ese instrumento que se llama Evangelios Sinópticos me muestra en las siguientes tres columnas en qué lugar está en Marcos, si fuera el caso, en qué lugar está en Lucas, si fuera el caso, y en qué lugar está en Juan. Entonces, raro tema, están en los cuatro evangelios. Muy excepcional. Pero sí hay bastantes en tres evangelios. Otro tema que solo está en dos evangelios. Y algún tema también solo está en un evangelio. Por decir, solo Juan tocó ese tema. Es así, ¿no? Esa herramienta existe. Pero así como existe en físico, existe en digital. Así como tiene usted su Biblia electrónica, igualito, busque con tiempito. Evangelios sinópticos, diga, y para descargar, igualito lo puede tener, una columna Mateo, la otra columna Marcos, la otra columna Lucas, la otra columna Juan. Entonces busca un tema y le muestra en qué lugar en los otros evangelios está ese tema que ha buscado. Entonces, el que voy a hablar, aunque es uno de los más fundamentales en el Nuevo Testamento, está en dos evangelios, está en Mateo y en Marcos, por ejemplo. Entonces vamos a leer el de Mateo. Cuando veo a alguien

En que quiere hacer entender el contexto, veo a Mateo, por ejemplo, ¿no? Mateo, acuérdense de Mateo, cómo empieza su libro, en pocas palabras, ¿no? No es el primer versículo, ¿no? Pero la primera parte, ¿con qué empieza Mateo? ¿Con genealogía o no? Y hasta empieza a explicar. Y uno diría, ¿para qué? ¿Yo qué tengo que saber con la genealogía? Se le dicen el Salvador, ¿por qué? Y así, el Mesías. Exactamente, ¿por qué le dicen Mesías? Y Mateo cuenta de que él viene del linaje, humanamente hablando, de los reyes. Es descendiente de David. Y está profetizado que un descendiente de David iba a ser el Mesías. Se cumple humanamente, se cumple. Primero es que es hijo de Dios, pero por María es pues descendiente de David, es hijo de David. ¿Eh? Por eso, entonces, ¿a quién le interesa eso? A Marcos no le interesa, pero a Mateo sí le interesa, porque lo va a mencionar en sus escritos como hijo de David, ¿se acuerdan de Bartimeo, no? Hijo de David, ten misericordia de mí. Entonces ya no está explicando, ha dicho hijo de David, ten misericordia de mí, porque él desciende, porque María, que ya no dice eso, porque al principio ya ha dicho, él es Mesías, en él se cumple. ¿Y por qué los judíos se rayan, perdón la expresión, con él? Porque no comprendieron esto que él explica, la genealogía. Si ellos hubiesen comprendido esto, no lo hubiesen rechazado, estaban rechazando realmente al Mesías. En él se cumplía todo. Y así, por el estilo, podría decir, ¿no? Llegas a Juan, y a Juan no se va a estancar en genealogías, ni es el al grano, no es. Juan es el que quiere hacer entender en todo lado que Él es el Hijo de Dios, que Él es Dios mismo, en todos los versículos. ¿Cómo empieza Juan su evangelio? Casi como Génesis. Génesis, ¿cómo empieza? En el principio, ¿no ve? El Espíritu de Dios se movía sobre la faz del agua, de las aguas. Está empezando por ahí. ¿Y cómo empieza Juan? En el principio era el Verbo, y el Verbo era con Dios, y el Verbo era Dios. O sea, desde el primer capítulo, desde el primer versículo, perdón, marca, no está buscando ahí como Mateo, que lo reconozcan como el Mesías. Él está buscando que se quede claro desde el primer versículo que Él es Dios. ¿Cuánto dicen gloria a Dios? Uf, él dice, en el principio era el Verbo, y el Verbo era con Dios, y el Verbo era Dios. O sea, ¿quién era el principio? Y empieza a hablar que el Verbo era Jesús. Entonces su énfasis es ese. Es bien lindo eso. Y Lucas trata de que este evangelio no se quede en Jesús, no, sino que lo transmite a sus discípulos. Muestra el discipulado, muestra cómo lo que enseña él ya lo ejecutaron sus discípulos. No es que algún día se hará. No sé, es una teoría tan lejana que a ver si se cumple. No, muestra cómo lo que él habló lo transfirió. Y sus discípulos trabajaron con él simultáneamente en hacer su misión. O sea, habla del discipulado. O sea, es una de las cosas más impactantes. Eso, ven las ópticas de los evangelios. Es bien interesante. Cada quien lo toma así, ¿no? Le aprende así también. Por eso es que también un estudio que vi hace años, ¿no? Del siervo de Dios Benny Hinn, ¿no? Y de otros autores también. Muestra cómo el evangelio es representado por figuras que están en la palabra. Por ejemplo, ustedes saben que hay figuras, ¿no? El águila, por ejemplo, el águila, el cordero. Está ahí figuras, algunos se pueden de animales, pero claro, tienen características. Está el toro, hay una figura del toro. Por ejemplo. Y uno ve cómo, ¿por qué hacen esa comparación? Por el contenido, por lo que expresan. Igual Marcos Witt hace una enseñanza de los adoradores que hay en los cielos, ¿no? Los cuatro seres vivientes. Y eso está también en Ezequiel. Dice, en Ezequiel dice,

que hay ángeles especiales delante del trono de Dios, con rostro humano, por un lado, rostro de león, rostro justo de toro y rostro de águila. ¿Cómo es eso? No sé. A este lado, a este lado, a este lado y a este lado. Son unos seres especiales, unos... Serán pues querubines, que sean unos ángeles diferentes, diferentes, no son ángeles de los demás, ¿no? O sea, es diferentes en la adoración delante de Dios, está en Ezequiel. Y en Apocalipsis vuelven a aparecer los seres vivientes, los cuatro seres vivientes. Y en una enseñanza de Marcos Witt dice, eso es para él, lo dirige a la parte de adoración, de alabanza. Dice, hay gente que alaba con el rostro de hombre. Ustedes los van a reconocer, hay algunos, dicen, ¿no? Pero hay adoradores con el rostro de león. Los van a reconocer algunos, dice. Hay otros con el rostro de toro. Ese es lo que llaman, ¿no? Otros llaman buey, pero buey no es apropiado. Buey es un bovino castrado. Entonces esa no es una buena traducción, es mejor decir toro o becerro. Becerro es un torete, es un jovencito, es un toro que todavía no es papá, pero es un toro. Y el toro, toro tal cual, ¿no? Que ya es el señor toro, papá toro. Y el otro, rostro de águila. Y Marcos dice, el rostro de águila, hay adoradores, directores de alabanza que son águilas. No solo son, digamos, no están como leones, guerra, o becerro, o toro, que es trabajo, servicio, o rostro humano, o sea, ser humano. Ahí los águilas, dice, esos te hacen subir al tercer cielo. No sé, estás ahí y esos tienen la gracia de Dios que te suben al cielo. Te suben al tercer cielo. Dice. Los van a distinguir, dice. Todos son importantes. Si no diría, el rostro de águila nomás es importante. No, ese ser, los cuatro seres vivientes, tienen rostro de hombre, rostro de león, rostro de toro y rostro de águila. Todo es importante. Pero entre los directores de alabanza, dice Marcos Witt, hay estas características, hay quienes han desarrollado, Dios les ha dado la gracia, digamos, de desarrollar algo más, con más esencia, con más fuerza. Todos son importantes. Entonces, a veces, dice, ¿no? Estoy saltándome tema, todavía no estoy tocando, pero me gustó recordar con ustedes ahorita. Marcos Witt dice, uno mismo, hablando de los directores de alabanza, de los que presiden la alabanza, de los que están ahí dirigiendo todo, dice, tiene los cuatro rostros. En momentos, rostro de hombre, llega la letra tal cual. Unas letras, ¿de dónde esta composición, Dios mío? Marcos mismo dice, mis composiciones, la verdad, son renuévame. Ahí va mi composición, pero es una bendición, dice. Pero así, de complejidad, mi composición es así, renuévame. Esa es mi composición, dice. Pero mírenle, y menciona, ¿no? A gente como Alex Campos, al que estaba muy, muy, muy metido en críticas también, Jesús Adrián Romero. Esas composiciones, Dios mío, dice, yo me quedo impactado. Dice, a ver, lean, dice, esas composiciones, qué profundidad, dice, eso es rostro de hombre. O sea, cuando llegas con esas canciones, con esas letras, donde, a ver, al taller del maestro, esa composición, Dios mío. El que no sabe nada no va a sentir nada, pero escuchen eso, lean palabra tras palabra, como dice Marcos Witt, realmente, ¿de dónde salió esa composición? Ese rostro de hombre. ¡Fa! Ese ministro está con rostro de hombre. ¡Ah, ya! ¿Voy o no voy? No sé si hoy, no me nace. El rostro de toro es algo que infunde, estamos en servicio, estamos en trabajo, no estamos aquí divirtiéndonos, pasándola bien. No, aquí estamos con un propósito. Dios ha dicho, id y haced discípulos, Dios ha dicho, hagan esto. Transmitida, está trabajando, está logrando cosas que vos dices, wow, ¿qué ha pasado aquí?

cambiado la atmósfera. Y les des rostro de águila. Todos esos mismos que he mencionado llegan a un nivel en el que te hacen subir a un nivel a las alturas. Y dices, no sé qué me pasa, pero cuando empiezo la alabanza y llego a esos momentos, ya no estoy aquí, ya no estoy. Estoy ya en el tercer cielo, ya no me interesa. Ahí ya, si llegaste con una dificultad, alguna cosa acá, ahí subes a un nivel espiritual donde nada es imposible. No dices, no, eso ya está vencido. Él explica eso. Entonces, ¿por qué les he hablado casi de un tema así? Porque así es. Todo es necesario. He empezado hablando de los evangelios sinópticos. Un evangelista toma el tema de una forma, el otro de otra manera, y el otro de otra manera, y el otro de otra manera. Todo es importante. Así también somos nosotros. Cada quien está empezando de lo que Dios está ministrando, agarra una parte, y por eso nos necesitamos. En la integridad está una bendición. Te da una dosis poderosa de lo que el Señor está derramando, ¿no? En realidad no iba a compartir los cuatro rostros, pero es otro tema muy bonito, muy lindo. Como les dije, empieza en Ezequiel. En el Antiguo Testamento empieza eso. Ezequiel ve esos cuatro seres vivientes. Está delante del trono de Dios y lo primero que le impresiona es eso. Y qué lindo que Juan en el Apocalipsis ve también los cuatro seres vivientes igual. Impresionante. Para que se dé cuenta que lo que estamos haciendo no es una cosa así, así nomás normal. No, es una cosa sobrenatural en lo que estamos metidos. Ahora voy a leerle un tema que está hablando de los cuatro evangelios en dos evangelios. Está en Mateo y en Marcos. Ponte de eso, dos evangelistas. Está en el 22, versículo 34. Voy a leer en, bueno, Reina Valera también, pero quiero leer en NTV. NTV. Me preguntan algunos por qué le gusta leer también en NTV. Otra que me gusta leer es Dios habló hoy, como la pastora Elena tiene su Biblia, Dios habló hoy. Porque es un lenguaje coloquial. Porque además en mi escuelita, en mi colegio me dijeron, lea libro, ¿ok? Biblia, Dios habló hoy. ¿Por qué? Porque era entendible para el momento, ¿no? Seguro, pues, por eso era. Y conocí al Dios habló y me parecía interesante, pero sí. Mi primera lectura ha sido Reina Valera, sí o sí. Así que siempre me acuerdo alguna referencia del Reina Valera. Pan, y voy y busco y veo otras referencias también, ¿no? Ahora, el NTV, ¿por qué leo? Para hacer esta traducción han incorporado a latinos. Y eso me agrada. Entonces, porque los latinos le ponen su salsa, pues, ¿no? Su forma más, para nosotros, ¿no? Más entendible. Hay latinos en la traducción de NTV. Uno de los latinos famosos es Luis Palau, ya fallecido, pero es argentino. Y el hermano Luis Palau, el doctor Luis Palau, está en la NTV, en la traducción de la NTV. Pues hay gente así que ha participado en. Pues me agrada mucho porque la forma que habla es como del diario vivir de estas épocas. Así que vaya, en NTV, el versículo 24, 34, dije, ¿no? Estoy buscando mal. 34. Mateo, capítulo 22, versículo 34. En cuanto a los fariseos oyeron que había silenciado a los saduceos con esa respuesta, se juntaron para interrogarlo nuevamente. En la época del Señor Jesús había dos corrientes religiosas, ¿no? Los saduceos y los fariseos.

Entonces, entre ellos también no se ponían de acuerdo en algunas cosas. Y dice el 35, uno de ellos, experto en la ley religiosa, o sea, este sería un fariseo, ¿no? Porque poquito antes a los saduceos los dejó como que mudos el Señor. Ahora de los otros, los fariseos, dice 35, uno de ellos, experto en la ley religiosa, intentó tenderle una trampa con la siguiente pregunta. 36, maestro, ¿cuál es el mandamiento más importante en la ley de Moisés? ¿Qué tal esa pregunta? A Dios le preguntan, ¿no? Porque Dios es, ¿no? Jesús, pero ya digamos, al Hijo de Dios, ya. Le preguntan, semejante pregunta, ¿no? Además quieren sorprenderle. Dice aquí en el 35, intentaron tenderle una trampa al maestro. A ver, ¿cómo se atreven a hacer eso? Bueno, le hacen esta pregunta. Dice el 36, ¿cuál es el mandamiento más importante en la ley de Moisés? A ver, ¿qué vas a responder? A ver, ¿qué vas a responder? 37, Jesús contestó, amarás al Señor. Examen del Señor. De estos religiosos, de la pregunta de ellos. Amarás al Señor tu Dios con todo tu corazón. Destacando tres, en realidad. No, dos nomás, pastor, Dios y el prójimo. Pero dice, pues, como a ti mismo, entonces tú también estás. Tú también estás. Porque a veces uno se descuida de uno mismo. Y ese es un problema serio. No puedes descuidarte de ti mismo. Gracias, Richard. Dos, bueno, uno será para mí. Gracias, gracias, Richard. Ah, ya sabía, era mucha alegría. Miren, eso, ¿no? Ama al Señor con todo tu ser, toda tu integridad. A tu prójimo como a ti mismo. O sea que tres: a Dios, tu prójimo y a ti mismo. Entonces, no es, pues, a favor. En el versículo, perdón, vamos a ir a Deuteronomio. Es al principio de la Biblia. Es el libro número 5 de Deuteronomio. Su traducción es como, bueno, podrías parafrasear como resumen de la ley. O sea, es como un compendio de la ley. Ustedes se acuerdan que en estos primeros libros ha sido escrito por Moisés, está la ley de Dios, ¿no? Entonces, pero en el Deuteronomio está como ahí un compendio, vuelvo a decir esa palabra. Y está en el capítulo 6 de Deuteronomio, lo que vamos a compartir ahora, y también está, o sea, lo que acabamos de leer, la raíz de eso está ahí. Capítulo 6, versículo 1. Dice, esos son los mandamientos, los decretos y las ordenanzas que el Señor tu Dios me encargó que te enseñara. Obedécelos cuando llegues a la tierra donde estás a punto de entrar y que vas a poseer. Ellos estaban en camino, ¿no? Habían salido de Egipto, estaban yendo rumbo a la tierra prometida. Y el Señor ahí les da las leyes, ¿no? Y entonces Él dice, estos son los mandatos que el Señor me ha dicho que les entregue antes de que entren en el lugar que Él les ha prometido. Versículo 2 dice, tú, tus hijos y tus nietos teman al Señor su Dios. Durante toda la vida, estamos en Deuteronomio capítulo 6, versículo 1. Versículo 2 dice, tú, tus hijos y tus nietos teman al Señor su Dios durante toda la vida. Si obedeces todos los decretos y los mandamientos del Señor, disfrutarás de una larga vida. Miren qué bonito. Escucha con atención, pueblo de Israel, y asegúrate de obedecer. Entonces todo te saldrá bien y tendrás muchos hijos en la tierra donde fluyen la leche y la miel, tal como el Señor Dios de tus antepasados.

pasados te lo prometió. O sea, uno de los beneficios, o el beneficio de obedecer la ley, es, dice que vivir, ¿no? Si le obedecemos, bueno, vamos a decir el versículo 2, tener larga vida. Eso significa, no vamos a morir. No, no dice eternamente, ¿no? Pero, o sea, no, no se va a cortar nuestros días. Eso es lo que dice. La obediencia trae vida. La desobediencia, muerte. Entonces, estamos ahí, el versículo 3. Dice, escucha con atención, pueblo de Israel. Ah, pastores, para ellos. No, no, pues ahora somos pueblo de Dios nosotros, ¿no? Y asegúrate de obedecer. Entonces todo te saldrá bien y tendrán muchos hijos en la tierra, donde fluyen la leche y la miel, tal como el Señor Dios de tus antepasados te lo prometió. Escucha, Israel. En Reina Valera, el que tiene ahorita dice, oye, Israel, ¿no? Eso es. Escucha, Israel. El Señor es nuestro Dios, solamente el Señor. En Reina Valera dice, el Señor es Dios, uno es, el Señor uno es. Dice, 5, ama al Señor. Miren, bien clave. Dice que este versículo es el que les enseñan a los niños. El primero que les enseñan. En vez de los pollitos, dice, nada, Señor. Oye, Israel, el Señor tu Dios, el Señor uno es. Eso dice Reina Valera. A mí me voy a ir a Reina Valera para este versículo, porque pues, me gusta leerlo así. Tengo aquí en Biblia. ¿Para qué? Aquí tengo. Oye, Israel, en Reina Valera. Jehová nuestro Dios, Jehová uno es. Primera cosa que tenemos que reconocer, que Dios es único. Ahora, en este versículo ya salen las doctrinas, ¿no? Ah, pero el Padre, el Hijo y el Espíritu Santo. Pero es uno, pues. Es uno, igual es uno. No, aquí son unitarios, le están manipulando. ¿Dónde le dejan al Padre, al Hijo y al Espíritu Santo? No se preocupe, el Señor no está tan preocupado como otros. Él sabe que es Dios. Dios es Dios. El Espíritu Santo está en Dios, es Dios. Y Jesús es Dios también. No, usted es unitario. No, sino que Dios vino, según la palabra, a manifestar, a expresarnos a Dios aquí, a los seres humanos. Él se mostró, se evidenció humanamente, pero Él es Dios, su esencia, Él es Dios. El hermano Carlos tiene una enseñanza bien clara en esto. Dice, díganme la diferencia de Cristo y de Jesús. Ya los teólogos ahí no saben por dónde escaparse. Abran la puerta, me voy. Dice. A veces dice, pastor Carlos, evangelista. No. Años de vida en el Señor. Y él sí que se ha comido la palabra, yo les puedo testificar. Se sabe capítulos, así, como recitación, capítulos. Uno de los capítulos que sabe es Isaías, ¿no ve? Del Mesías. Con comas y punto y coma te lo lee. Varón de dolores, como que nos escondimos de él, su rostro, que aquí, que allá, ¿no ve? Por sus llagas fuimos sanados. Eso no lo sabemos algunos. Pero todo eso. Otro de los capítulos que le escucho, siempre, solía escuchar con sus predicas sin fallar nada, es Juan. Juan, el capítulo 1. En el principio era el verbo y el verbo era por Dios. No el versículo, ¿no? Todo el capítulo. Otra, la oración de por sus discípulos, ¿no? Al final de Mateo. Ah, está orando en el Getsemaní. Todito eso. Tuyos eran. Tú me los diste. Habla de sus discípulos. No perdían ninguno más que el hijo de perdición, porque eso ya estaba escrito. Y ta, ta, ta, ta. Eso, ¿cómo se logra? Estudiando la palabra. Así que ese hombre es preparado, ¿no? Y de ese hombre, lo que. La última, ¿no? Ya mayor. En el alto dijo, diferencia de Cristo y de Jesús,
los teólogos, vuelvo a decir, no sabían por dónde escaparse. Querían escaparse porque ya no soportaban esa pregunta. Y él mismo respondió: Jesús murió. Cristo nunca muere. Cristo es Dios. ¿Cómo va a morir Cristo? Jesús murió, resucitó y todo. Ya, pero Cristo no muere. Entonces, ¿qué? Cristo es Dios. Entonces, los que están locos ahí, que ¿quién es el Padre, el Espíritu Santo, el Hijo? ¿Quién es importante? ¿Quién están mal? El Cristo es Dios. Dios es Dios. El Espíritu Santo es Dios. Si dice el Espíritu de Dios, es Dios. Si yo le digo un ejemplo, el Espíritu de Alex, estoy hablando de Alex, ¿no? O el Espíritu es un globo que está por ahí y el Alex está en otro lado. Estoy hablando de él. Eso lo he mencionado como ejemplo porque lo estoy viendo acá, al principio casi. Así es, o sea, es Dios, no nos conflictuemos. Muchos en ese versículo ya se rayaron, ¿no? Otra vez, en Reina Valera, versículo 4. Oye, Deuteronomio 6, 4. Oye, Israel, Jehová nuestro Dios, Jehová uno es. Sin tampoco entrar en narcisismo o egocentrismo. No. A la par, dice, amarás a tu prójimo como a ti mismo. Y acá dice, versículo 6, y estas palabras que yo te mando hoy estarán sobre tu corazón y las repetirás a tus hijos y hablarás de ellas estando en tu casa. Primera parte, les hablarás, dice. Ahora esto de hablar es textual, puedes hablar, pero más que hablar, es vivir. Imagínense que estemos dando una enseñanza con pizarra en la casa. Será ridículo, ¿no? La mejor enseñanza es nuestra vida. ¿Para qué vas a hacer más vueltas, ¿no? Tu vida tiene que hablar, tu vida tiene que decir qué estás haciendo o qué no estás haciendo. ¿Por qué vas a decir, dictar, esto estoy haciendo? Sea chistoso, ¿no? Tu vida tiene que mostrar qué es lo que haces y qué es lo que no haces. Dice, estas palabras que yo te mando hoy estarán sobre tu corazón y las repetirás a tus hijos. Los hijos ven el ejemplo, ¿no? Y luego dice, y hablarás de ellas estando en tu casa. Los de la casa son el primer auditorio, ¿eh? El primero. Ahí están. Están viendo en vivo y en directo. Tal cual. O porque uno puede tener, erradamente, ¿no? Yo voy a tener un libreto para casa y un libreto para afuera, ¿no? Es el mismo nomás. Y andando por el camino. Eso quiere decir, caminando, ¿no? Avanzando. Y el que está a tu lado o los que están a tu lado te ven en el avance también. Te están viendo en tu desarrollo también. No es malo mostrar tu debilidad. ¿Por qué va a ser malo? Es sincero. Porque te están viendo en el camino. Todavía tienes errores en ciertas cosas, pero te están viendo en el camino. Otra cosa sería hipocresía, ¿no? Tratar de mostrar una realidad. Pero no, te ven en el camino, o sea, en el camino te cansas o no te cansas, te cansas, te sientes, te tomas tu refresquito, tu agua, eso es el camino. También te caes o no. Los que han ido en caminata, saben. No está el Grover ni la Jackie, pero ellos también se han cansado. Un día estaban sentaditos. Se cansan, pues. Y no solo ellos. Digo un ejemplo. Hasta yo me he cansado. Me canso una vez tanto que camino. Me cambiaron de ruta. Fui a Connie. Y ya no pude caminar. Solamente. Y no me había pasado nada. Solamente me cansé día previo. Justo el pastor Frank creo que viajó. No sé qué pasó. Y había encuentro
y tenía

prédica. En la congre primero prediqué, luego fui al encuentro y me volvieron a hacer quedar en el encuentro, me acuerdo, en un hotel aquí en la ciudad de La Paz. Y tres prédicas. Yo alguna vez he predicado dos, ¿no? Pero tres. Completamente agotado ahí, por comunicado de ahí. O sea, esto estaba, ese momento parecía descontrolándose, pero como tú, eres bueno, Señor, gracias. Puedes al acostarte. Reconocer que Dios es bueno. ¿Cuántos saben que Dios es bueno? Le damos un aplauso, así. ¡Gloria a Dios! Así que en la casa, en el camino y al acostar, buscamos esa palabra y decía que la unción misma nos va a enseñar todas las cosas. Y aun cuando vayas a un tribunal, dice, la unción de Dios te va a decir qué hacer, qué decir. No tienes necesidad de que nadie te enseñe, dice, sino que Dios mismo, la presencia de Dios mismo, tratando con tu vida, hablando por ti. Entonces esa tiene que ser tu oración siempre, Señor. Yo puedo pedir muchas cosas y está bien, pero ahora una más, y es tu presencia. Eso sí, no me puedo mover si tú no estás. No puedo ni siquiera tener ni una idea si no viene de ti, Señor. El Señor Jesús, ¿qué les dijo a sus discípulos, no? Primera cosa, que estén cuando él partió y dice, no se muevan de Jerusalén hasta que sean revestidos de poder. O sea, no, ni lo intenten, dice, ¿no? Yo creo que eso se repite para nosotros, no se muevan sin la presencia de Dios. No, ni para nada. A pastor Pedro, ¿serás para la congre? No, para todo. Necesitamos de su presencia. Otra vez compartíamos, decía, con sabiduría, o sea, de Dios, ¿no? Hablaba de vivir sabiamente. O sea, si no está la presencia de Dios con nosotros, no vamos a ser sabios. Hay gente que trabaja en el ocultismo, hay que amarrar, ¿no? Atar, hay que atar y hay que amarrar. Va. Pues van a ver, hay personajes, están en su conferencia con sus guatitos. Sí, ellos están felices, piensan que están haciendo bien. Pero qué mejor que nosotros, ni siquiera físicamente, pero esto lo pongamos bien claro, dice, y las atarás como una señal en tu mano. ¿Qué cosa? Las palabras que yo te mando, decía, ¿no? Las palabras que yo te mando hoy estarán sobre tu corazón y las repetirás a tus hijos y hablarás de ellas estando en tu casa y andando por el camino y al acostarte y cuando te levantes, y las atarás como una señal. ¿Qué vas a atar? Las palabras. O sea, no necesariamente un guatito. Vas a atar esas palabras en tu mano. Es decir, siempre me voy a acordar de estas palabras. Aquí va a estar esas palabras. Es importante atar las palabras. En el manto de los hebreos, en el manto de oración, un medio color perla con rayitas azules, tiene cuatro esquinas y tiene cuatro versículos de la palabra. Ahí está. ¿Te acuerdas? No quiere decir que son los cuatro versículos, sepa, ¿no? Pero son versículos que te hacen recordar tu realidad con Dios, tu conexión con Dios, tu servicio también. ¿Para qué estás? Otro día les leo los cuatro que hay ahí atados. Yo tengo del manto mesiánico, es decir, incluye dos versículos del Nuevo Testamento y dos del Antiguo. En los hebreos deben tener con cuatro porciones de la palabra del Antiguo Testamento, ¿no? Ahí deben tener. Yo tengo ese que tiene dos versículos del Antiguo y dos del Nuevo. Que son un ejemplo, ¿no? Vuelvo a decir, no que

Y los cuatro, esos sí que son los claves, ¿no? Son un ejemplo de cómo te marca entre tus ojos, ya, no solo en las manos. Es decir, constantemente son palabras, ¿no?, que están ahí. No es que tienes que tener todos los versículos como guatitos, no. Pero es como así, es un simbolismo, ¿no? Lo tengo aquí, sé. Es la palabra de Dios. Quiere decir que todo vas a obrar conforme a la palabra todo el día, no solo cuando vengas a la congre. Si la palabra de Dios te dice que seas justo, no es un día en algún año, todo el rato tienes que ser justo. La palabra de Dios es así: cielo y tierra pasará, mas tus palabras, las palabras de Dios, no pasarán. Si la palabra de Dios te dice que perdones, no, un día voy a perdonar, o una vez ya perdoné hace años, no, no, no, todo el rato. Entonces, eso es como tuvieses un guatito, perdón, otro guatito, justicia. Eso. Les repetirás a tus hijos eso, o sea, con mi vida, o algo así, ¿no? Varios guatos tuvieron. Pues es un simbolismo, son palabras. No podemos dejarlo para un día. Es todo el rato que la palabra de Dios nos va a hablar. Otra vez leo 8. Y las atarás como una señal en tu mano y estarán como frontales entre tus ojos. Quiere decir que no solo entre las manos, sino en la frente. Aquí. O sea que ahora ya no solo está en tus manos, en tu frente. ¿Qué significa la frente? Que van a verlo los demás. O sea, si tuvieses algo en la frente, como esa wincha, Argentina, ¿sí?, Bolivia, ¿se ve o no se ve? Se ve, pues, eso significa que se vea. Ya es más grave, ¿no? Por aquí el guatito lo puedes, con tu manga se tapó, pero en la frente ya es visible, ¿no ve? Quiere decir que esa palabra, porque es la palabra, son esos guatitos, y este frontal son los, la palabra, es un simbolismo. Va a estar aquí en tu frente y todos van a ver. Y eso es lo que te dicen, o no te dicen a veces, este es diferente, o él es diferente, ah, es cristiano, es cristiana. No estás diciendo, oh, yo soy cristiano, yo soy cristiana, no, ellos ven en tu frontal estos versículos como una realidad, te comportas como esos versículos, entonces los vas a poner en tu frente. Ahora los sacerdotes tenían físicamente santidad a Jehová, decía su frontal aquí. ¿Sí? No decía viva Bolivia, no. 100 días, no, no decía eso. Decía santidad a Jehová. ¡Wow! ¿Qué andes así? Claro que ahora no necesitas colocarte un sticker santidad a Jehová, pero tu vida está mostrando ahí santidad a Jehová. Santidad a Jehová. Y el que quiere meterte en su lío, dice, no, con ella no cuentes. No, no, sabes que va a su iglesia, no le meteremos en esto a ella. Te descuentan, ¿por qué? Porque dice santidad a Jehová. No sé, no está hecho con ese, era de oro, era eso, para los sacerdotes, una plaquetita. No tienes eso físicamente ni de tela, pero en tu vida está marcado santidad a Jehová. Ya no te meten en eso. Ah, no, no, no, no le gustan estos chistecitos subidos de tono. No, porque tu vida dice santidad a Jehová. Esto torcidito, no va a querer ella, ni él. Santidad a Jehová. ¿Cuánto dicen gloria a Dios? Un aplauso poderoso al Señor, por favor. Que se vea. Entre las manos, cada vez que trabajas, caminas, estás recordándote. Y entre tu frente, ya no necesitas destapar nada, los demás lo leen. Eso ha pedido el Señor. ¿Eso, todo eso dice? Sí, está. Creo que son 4 versículos hasta ahorita. Qué lindo el Señor. ¿Qué más dice? Y estarán como frontales. Estoy en el 8. Entre tus ojos. 9. Entre tus ojos, dice. Debe tener algo que ver, ¿no? Entre los ojos. Porque dice que los ojos, ¿no?, son una ventana. Entonces el Señor está colocando ahí santidad de Jehová entre las dos ventanas. Dios te está guiando cuál tiene que ser
tu forma de defenderte

contra la contaminación que hay en el mundo. ¿Qué hay? ¡Ay! ¿Acaso no dice la Biblia que estamos en este mundo, pero no somos de este mundo? Quiere decir que estamos ahí en medio de eso. Lo único que nos va a ayudar es esto, tener claro aquí entre ojo y ojo la palabra de Dios. Viva. Santidad a Jehová. Dice, bueno, continuamos después de los ojos. Versículo 9. Y las escribirás en los postes de tu casa y en tus puertas. ¿Qué significa? Que todo en el lugar que esté, te desarrolles, tiene que estar impregnado de lo que eres. No puedes decir yo soy esto, pero todo lo demás hable lo contrario. ¿Qué tal en la casa de un cristiano? Una, yo sé que no hay, pero estoy exagerando en el ejemplo para que aún no se dé cuenta qué estaba hablando. Yo soy cristiano y están los elefantitos, los budas todavía. No, es que es decorativo. El gato que llama a los clientes en la tienda de un cristiano. No es pastor, está de moda. Nada de moda. No sé, me parece bien el gato. A ver, ¿has leído de este gato? Por si acaso, después. Nada de por si acaso. Nuestra bendición no es el gato, es Dios. ¿O no? El gato que llama a los clientes en la tienda de un cristiano. No es pastor, está de moda. Nada de moda. No sé, me parece bien el gato. A ver, ¿has leído de este gato? Por si acaso, después. Nada de por si acaso. Nuestra bendición no es el gato, es Dios. ¿O no? Entonces es una exageración de ejemplo que le digo, pero

Dios. Y me dice, yo me recompuesto con el Señor, ya me he encarrilado, qué lindo vivir en esta vivencia. Y la esposa le denuncia, pero esas cosas de tradición de Bolivia, no porque sea de Bolivia, sino porque tiene tradición arraigada a lo cultural y sabemos que su conexión espiritual es, ¿no? ¿Y cómo le hablas a uno que está empezando en el Señor? Con prudencia, sí, pero con verdad, a la vez. Tampoco puede, ay no, sí, seguí nomás. Sí, tu traje de caporal que esté por ahí, tranquilo. No, no. Yo dije, Dios está tratando, dije. Estaban los dos conectados. Dios está tratando. Dios cree que se va a olvidar de eso, pero está trabajando en el corazón. De tal manera que uno mismo diga, esto no habla de mí, esto no habla de mi situación ahora de conexión con Dios. Esto puede hablar de un momento en el que no estaba con Cristo, pero esto no habla de mí. O sea, ahí mismo dice, no, yo no nada que ver ya, ¿no es cierto? Nada, pues mi decisión es así con el Señor. Ah, es otra cosa, ¿no? Tu vida es respaldada, tu decisión, tu lo que eres, con lo que haces, con lo que te rodea. Por eso dice acá, en el versículo 9, y las escribirás en los postes de tu casa. O sea, ya estás haciendo público tu realidad. Es decir, en tu casa ya no hay cosas que hablen del mundo, en realidad. No exaltan el mundo. No, no. Exaltan a Dios, honran a Dios. A eso se refiere, ¿no? Es una forma. Y otra forma es, no tanto física, ahora tenemos otra realidad, ¿no? Entonces, lo que publicamos también son carteles, ¿no? Como antes colocábamos unos, bueno, ahora todavía, ¿no? Un afiche puedes colocar, un póster. Si eso ya no habla de ti, pues no tiene que estar ahí. Y es igual, lo que publicamos ya no debería haber nada que ver con el mundo, ¿no? Eso es lo mínimo, ¿no? Es lo mínimo. Porque tú ya muestras otra realidad. No siempre un versículo, porque está bueno un versículo también, pero no siempre un versículo, por ahí algo, un tema que quieres hablar de una familia ahora en Cristo, o de una actitud de una persona, pero aún en Cristo, o sea, de principios que Dios está trabajando en ti, eso ya colocas, ya no colocas para burlarte de la gente, ya no colocan cosas que denigren a personas, o participes en, sí, me gusta, sí, porque no honra ese tu me gusta a tu actitud, ¿no? O sea, a tu nueva vida en Cristo. Entonces yo creo que aquí entra todo eso, ¿no? El 9, sí, las escribirás en los postes de tu casa y en tus puertas. ¿Qué significa puertas? Es por donde ingresas y por donde sales. O sea, tú tienes la administración de lo que puede ingresar y lo que puede salir. No hay que vos te contrates, ¿sabe qué, Señor? Yo estoy mal en esto. Por favor, un ángel me puedes asignar para que sea portero de mi vida espiritual, que entre, que salga, pero el ángel que controle, pues yo ya no puedo. ¡No! A nosotros nos hace el trabajo. Nosotros tenemos que ver, esto no va a entrar aquí. No va a entrar aquí. No va a entrar. Ni aquí, ni físicamente, tampoco aquí. No va a entrar. Tampoco va a salir de aquí. Como dice, ¿no? No contamina lo que entra por la boca, sino lo que sale del corazón. Jesús dice, ¿no? Entonces, de mí no va a salir eso. No. Señor, no puedo controlar eso. Por favor, un ángel envíame para que sea mi portero. No, tú tienes que hacerlo. Entonces, no va a salir de mí algo que contamine al hombre, como dice, ¿no? No entra lo que contamina al hombre, lo que entra por la boca, sino, estoy rayando, ¿no? No contamina lo que ingresa por la boca, sí contamina lo que sale del corazón. Y entonces, ¿quién es el portero? Tú, hermano, hermanita, tú. No hay como, pase al otro, no. Y es un desarrollo constante, ¿no? Que no es que es ahorita nomás, es constante. Le pido que se ponga de pie, por favor.

vamos a orar y darle gracias al Señor por esto que el Señor nos permite, por esto que el Señor hace con nosotros. Eso es bueno. Padre amado, te entregamos, Señor Jesús, nuestro pensamiento y, como hemos visto acá, nuestra forma de enseñar, que no es en una pizarra, sino es en nuestro día de vivir, y que vaya fluyendo de nosotros, Señor, se vaya transmitiendo lo que hay en nuestro corazón, Señor amado. En el nombre de Jesús te bendecimos. Haz tú la obra, papito bueno. Señor Jesús, que esté ese letrero ahí, mostrando ya tu vida, tu presencia misma. Que estén atados en nuestras manos, Señor, tu palabra, toda la palabra que nos habla, Señor amado. Gracias te damos. Levante sus brazos, dígale gracias, Señor. Yo lo creo, yo lo recibo, Señor. Te bendigo, Padre bueno. Te bendigo, Dios de la gloria. Gracias porque tú haces obra total en mi vida. Total, completa en mi ser, Señor amado, en el nombre de Jesús de Nazaret. Así yo lo creo. Y como hemos escuchado en parte la palabra, Señor, no permitas que me mueva sin tu presencia maravillosa. Ni un paso, nada, ni un pensamiento sin tu presencia. Tu presencia es necesaria. Tu presencia nos da vida, Señor, cada momento. Con tu presencia gloriosa, la unción de Dios nos guarda y el maligno no nos toca. Tu palabra misma con nosotros, Señor. En el nombre de Jesús te bendecimos y así lo creemos y te recibimos, Señor, en el nombre de Jesús de Nazaret. Amén. Amén y amén. Un fuerte aplauso al Señor, por favor. Gracias, Señor Jesús.

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0: Gracias, Henry. Si ese aplauso es para nosotros, está bien, pero si es para él, tiene que dárselo más fuerte.
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0: más. Y entiendo que en el 2003 también hubo una transformación en tu vida espectacular. Quisiera que nos hablaras de esas tres cosas, uh-huh. comenzando por lo de tu papá, lo del abuso sexual y lo de esa transformación del 2003 en donde fuiste libre para vivir para tu Redentor. Uh-huh. ¿Qué fue lo que pasó?
1: Bueno, mi papá murió cuando yo tenía 6 años y medio, pero yo tengo memoria desde los 2 años. Uh-huh. Así que la personalidad de mi papá y la mía son muy similares. Él era el artístico, el apasionado, el jovial, el alegre, tocaba la guitarra y éramos muy afines. Y cuando él falleció, ya yo desde los 2 hasta los 6 había tenido una buena relación con él. Y tenía muchísimas memorias de mi papá y de momento me dijeron, pues papá bebía mucho, se le dañó el hígado y se fue. Así, puff. Uh-huh. Cuando siempre nos habían dado la esperanza de que iba a regresar, se va a poner mejor, ya va a regresar, ya va a salir del hospital. Uh-huh. Y de momento se murió y todas esas esperanzas se quedaron en nada. Y mi mamá se casó nuevamente con un puertorriqueño y de estar viviendo en Nueva York, donde nací, nos mudamos a Puerto Rico. Y todo ocurrió como bastante rápido. Uh-huh. Yo no tuve tiempo como de pasar por mi luto salvación. Yo había depositado toda esa proyección en este joven.
0: ¿Era tu salvador?
1: Él era mi salvador.
0: ¿Y durante ese tiempo ya eras cristiana, ya conocías al Señor?
1: Sí, yo nací en un hogar cristiano.
0: ¿Servías
1: desde
0: en la iglesia,
1: que nací,
0: ya cantabas?
1: Estaba en la iglesia, servía desde... A los 9 años fue la primera vez que agarré un micrófono en un servicio de niños. Uh-huh. Y seguí desarrollándome en la música dentro de la iglesia. Ese era como mi escape. Uh-huh. A todos los sentimientos que estaba aflorando a lo largo de mi juventud y de mi niñez. Y la música. Pero realmente no tenía una relación con el Señor. Me había acostumbrado a que mi vida giraba en torno a la iglesia, okay. pero no necesariamente una relación uh-huh. con el Señor. Yo no... Que mi mamá me obligaba a orar. Porque uh-huh. Para mí era como hablar con el aire de mi juventud y de mi niñez. Y la música, pero realmente no tenía una relación con el Señor. Me había acostumbrado a que mi vida giraba en torno a la iglesia, okay. pero no necesariamente.

0: y la música, pero realmente no tenía una relación con el Señor. Me había acostumbrado a que mi vida giraba en torno a la iglesia, pero no necesariamente una relación con el Señor. Yo no, que mi mamá me obligaba a orar, porque para mí era como hablar con el aire, porque no conocía a Dios. No lo había realmente invitado a mi corazón de que Él fuera mi Salvador y fuera mi amigo, que fuera mi padre.
1: Sumado a esto, el abuso sexual de niña.
0: Eso fue otro capítulo. Cuando paso la crisis, comienzo a vivir una doble vida, muy dispuesta a entregarlo todo porque yo quería ser famosa, porque al fin de todo, yo quería el aplauso de la gente, porque eso para mí representaba, por fin alguien me acepta.
1: Y todo esto mientras el fin de semana diligentemente y apasionadamente seguías cantando en la iglesia.
0: Exactamente.
1: ¿Cuándo fue el momento, ese momento donde dijiste hasta aquí?
0: Bueno, me habían invitado a cantar a un evento cristiano en Puerto Rico y me habían puesto a cargo de los coros en una sala muy prestigiosa llamada el Centro de Bellas Artes. Es una de las mayores salas del Caribe. Me invitaron ahí para un evento cristiano y pues yo iba a aparecer como la que estaba dirigiendo el coro. Y como yo quería ser famosa, no me importaba si era famosa secularmente o cristianamente. Lo que importaba era que la gente me viera, que me aplaudieran y que todo el mundo dijera, wow, Christine de Clario. Mi orgullo era tanto que no me importaba servir a Dios o servir al diablo con tal de que la gente me aplaudiera. Entonces, me invitan a este evento, llego al ensayo y cuando llegué al ensayo había un ambiente al que yo no había sido expuesta hacía mucho tiempo, desde que comencé mi doble vida. Porque recuerda esto, yo era la que estaba liderando adoración en los diferentes lugares en donde yo iba y había adoración. Estaba acostumbrada a que yo era la que tenía el control del ambiente, o al menos eso pensaba yo. Y como yo veía que en medio de mi negación de pecado, eso es lo más que nosotros oramos mucho, adoramos mucho y comemos mucho. Entonces, antes de llegar al restaurante que nos dirigíamos todos, me senté en el carro, puse las manos sobre el guía y dije, Dios, te voy a decir una cosa. Si tú existes, si tú eres real, si yo te importo, si es verdad eso de que tú me amas, tienes hasta la medianoche para demostrarlo. Si no, ya ves que tenía un papá que se importaba por mí. Como que tu papá te agarre después que te haya dicho mil veces, no te tires por ese barranco porque te vas a romper dos o tres huesos, no lo hagas porque te vas a rayar. Y lo hace, ¿qué va a hacer? Papá va a ir, te va a recoger, te va a sentar sobre su falda, te va a limpiar, te va a decir, mira lo que te hiciste, te dije que no lo hicieras. Pero entonces, como ya lo hiciste, ya qué más da, vamos a limpiarte, vamos a levantarte, vamos a sanarte, vamos a ponerte de vuelta en donde estabas y vamos a tener más precaución la próxima ocasión. Así me sentí.
1: Qué rico.
0: Me sentí como ese amor que decía Jeremías, me sedujiste con tu amor y fui seducido. Yo me dejé seducir. Y fue un momento que marcó el antes y después en mi vida. Fue el momento en donde, ese día, en agosto del 2003, donde realmente me entregué al Señor, en donde ya nada más importaba porque ya me había dado cuenta que yo por mis propias fuerzas y por mi propio orgullo había echado todo a perder. Pero Dios me dio otra oportunidad, me entregó una nueva vida, me entregó la esperanza otra vez de que sí, Él me amaba, de que sí tenía oportunidad de estar con Él. Si seguía viviendo cerca de Él, iba a llegar al reino de los cielos. Ya no era algo que estaba tan lejos, sino que el corazón de Dios estaba cerquita.
1: Dice, con la ley realmente nadie puede. O sea, todos somos pecadores, dice la Escritura. Y el requisito para venir a Él es ser pecador. Pero una vez llegamos, la gente cree que vivimos por nuestras fuerzas, por nuestras obras, y siempre es por su gracia.
0: Su poder se perfecciona en medio de nuestras debilidades. Y Dios...
1: Oye, ley, los cristianos no mentimos cuando hablamos. Mentimos cuando cantamos. Y me encanta eso que dijiste, mi doble vida.
0: Claro.
1: ¿Qué puede hacer alguien ahora mismo que esté viviendo una doble vida para decir un hasta aquí?
0: Yo creo, y esto lo aprendí en estos días, nosotros a veces pensamos que nuestro don y lo que nosotros hacemos es lo que nosotros somos. Y a veces nos arraigamos tanto de lo que nosotros hacemos y tenemos temor de fallar y de parecer un fracaso delante.

de los demás porque vivimos agarrados de lo que hacemos. Por ejemplo, yo soy cantante. Eso es lo que hago primariamente como profesional y como ministro. Si yo estuviera pendiente de lo que yo hago más de quién yo soy en el Señor, yo tendría mucho miedo de hablar de lo que yo pasé. Porque yo no quisiera que la gente dejara de gustar de lo que yo hago.

sientes vivo. Vamos a bailar con esta música, porque Dios nos dio la vida y Él vive en

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Gloria a Dios. Qué bueno estar con ustedes. Esta mañana estamos, el último día estamos aquí del viaje presente. Vamos a volver a Colombia ya la madrugada mañana. Entonces tenemos un buen cierre aquí en la iglesia. Gloria a Dios. Toma asiento, por favor. Ha sido un tiempo bastante interesante otra vez. Casi 4 semanas hemos estado, más que todo en La Paz, pero también hemos viajado a Trinidad. Ahí estuvimos en campaña, muy lindo tiempo en Trinidad. Hace calorcito, ¿no? Bueno el calor y la comida, muy buena también. Gloria al Señor. Tenemos muy gratos recuerdos, ¿no?, de la iglesia aquí, porque hemos venido en varias ocasiones, pero hasta unos... El cristiano debe ser una persona comprometida. Si no lo es, se compara a la sal que perdió su sabor. Cristiano no comprometido. Nosotros en Colombia decimos cristiano o crispeto, ¿no? Y incluso hace poquito hablamos aquí en La Paz, en la iglesia, hablamos acerca de cristiano, o más bien dijimos creyente o discípulo. Es difícil de pensar que hay diferencia en estos dos conceptos, creyentes y discípulos. ¿Qué pasa con un creyente? Muchas veces el creyente viene los domingos.

Domingos, se siente, está un rato, quiere que Dios le solucione los problemas y canta la canción, las mismas canciones, canta y bien, sonríe, se va contento, pero cuando ya terminó el culto, ya el lunes, martes, miércoles, jueves, viernes, sábado, no hay ejercicio. Y vive de domingo a domingo muchas veces. El creyente que es así también es fácil para ser ofendido. Se defiende con nada. Pastor no me saludó, no hay amor. Me voy. ¿Cierto? Nosotros conocimos a un hermano así en Cali. Hasta lo bautizamos y todo, pero era tan sensible porque era no más creyente. No quiso ser discípulo. Y claro, después de un rato ya estaba ofendido. Y dejó de estar en la iglesia, fue. Y lo bendijimos mismo sobre los cristianos de aquella época que tuvieron que salir de Inglaterra, ubicarse en Estados Unidos. Y llegamos a analizar la historia de algunos países donde ha habido una iglesia comprometida. Y es increíble el efecto que ha tenido sobre la misma cultura, sobre el mismo bienestar de esos países, sobre el mismo nivel de vida que han ellos adquirido. Esto ha venido por la herencia cristiana. Porque dice la palabra, bendita la nación cuyo Dios es el Señor, es Jehová. Aunque hay muchos que nos quieren hacer creer otras cosas, pero no hay otra conclusión, sino que los países que han tenido un cristianismo comprometido en su historia, se han convertido en lugares donde hay un alto valor para cada persona, donde el mismo gobierno tiene facilidades para la población, donde hay un bienestar general y una alta calidad de vida. Uno de esos países es Finlandia, de donde viene mi esposa. Finlandia ha conocido el cristianismo desde 1500. Y toda la cultura ha sido afectada por los valores del luteranismo, que a su vez también, pues, la doctrina luterana tiene falencias, en mi opinión, pero en ese tiempo era una bendición para ellos. Y el país ha sido, y si tú vas hoy en día y vas a hacer un negocio con las personas en Finlandia, vas a encontrarte con personas bien honestas. Y el país es uno de los países que va en un mayor desarrollo. Estaría diciendo, ¿qué iglesia es esta? Que no, pero los hermanos allí no. Ellos, mientras están haciendo fila, están estudiando los cursos que ellos toman en esta iglesia. Y van creciendo, y van creciendo, y van aumentando, porque su meta no es ser una iglesia nomás, su meta es impactar un país con el evangelio. Y esto es para nosotros en Bolivia una tarea que tenemos, hermanos. Debemos impactar de este país con el Evangelio de Jesucristo, porque no hay luz sin el Evangelio. No hay esperanza sino por fuera de Jesucristo. Él es el camino, es la verdad y la vida, y nadie llega al Padre sino por Él. ¡Aleluya! Ahora, hablando del compromiso que debemos tener con Dios, vamos a leer primero la palabra de Dios. Y les quiero llevar a Eclesiastés capítulo 4, y vamos a leer en el versículo 9 en adelante. Este pasaje muchas veces lo hemos usado en los matrimonios, en las bodas. Ya van a entender por qué, porque el texto dice lo siguiente, en el versículo 9 de Eclesiastés capítulo 4, Eclesiastés 4, versículo 9 en adelante. Mira lo que hablan acerca del compromiso. Tanto nosotros con Dios, como también el uno con el otro, cuando somos hermanos en Cristo. Dice, mejores son dos que uno, porque tienen mejor paga de su trabajo. Porque si cayeren, el uno levantará a su compañero. Pero ay del solo, que cuando cayere, no habrá segundo que lo levante. También, si dos duermen juntos, se calentarán mutuamente. Mas, ¿cómo se calentará uno solo? Y si alguno prevaleciera contra uno, dos le resistirán, y cordón de tres dobleces no se rompe pronto. Cuando hablamos de personas que están en compromiso, no solo en el matrimonio, pero también en

En cuanto a la iglesia, siendo hermanos, debemos poder contar unos con otros. Y si bien sean dos personas, tal vez haciendo esta alianza, el tercer componente del cordón que no se rompe es el Señor, es la vida espiritual. Amén. Debemos ser confiables, debemos ser personas que han sido generosos. Dice que Dios añade esto como un saldo a tu cuenta en el cielo. Estamos acumulando tesoros en el mundo espiritual, en el cielo. Gloria a Dios por eso. El mundo siempre quiere llevarnos al materialismo. Siempre está, te va a faltar, te va a faltar. Esto hay que tener lo otro. Hay que comprar esto, hay que comprar lo otro. Y hay un constante esfuerzo del mundo del comercio para lavarnos el cerebro y hacernos comprar todo tipo de cosas. Cuando yo estuve en Estados Unidos, me di cuenta que hay hasta terapias para los cristianos para ayudarles a mermar sus compras. Estuvimos en la casa de una hermana, nos decían, mira, abre mi closet, ahí vas a ver todo tipo de ropa. Y abrimos, Tellita abrió mi esposa, habían por lo menos unos 30 faldas y lindos vestidos de mujer. Escoge, dijo ella, para que te lleves lo que quieras, porque yo a veces me siento tan vacía que voy al Walmart y a la muerte, dice Pedro. Pero Jesús dijo, Pedro, te digo que el gallo no cantará hoy antes que tú hayas negado 3 veces que me conoces. Pedro aquí se estaba comprometiendo carnalmente, emocionalmente. ¿Sí? Son los hermanos que cuando el pastor, hermano, vamos a evangelizar, vamos a hacer campaña, uy, claro, pastor, cuente conmigo. Y cuando llega la hora del té, o del mate, aquí en Bolivia, la hora del mate, la hora del té, el hermano dijo, pero no hizo. Y muchos, el pastor animado, vamos a contar con tantos hermanos que se han comprometido, pero el hermano que se compromete carnalmente no funciona. Entonces tenemos que cuidarnos en esto. Cuando hacemos compromiso y cuando decimos, ahí es donde también estamos ya haciendo un compromiso, aunque sea verbal. Y vuelvo otra vez, me van a perdonar tanta comparación, pero si vamos a los países donde ha habido un cristianismo por muchos siglos, entonces tenemos que cuidarnos en esto. Cuando hacemos compromiso y cuando decimos, ahí es donde también estamos ya haciendo un compromiso, aunque sea verbal.

Entonces tenemos que cuidarnos en esto. Cuando hacemos compromiso y cuando decimos, ahí es donde también estamos ya haciendo un compromiso, aunque sea verbal. Y vuelvo otra vez, me van a perdonar tanta comparación, pero si vamos a los países donde ha habido un cristianismo por muchos siglos, ¿sí? A 5 kilómetros detrás de usted. Tremendo. No, hermano, tenemos que tener un compromiso, no carnal. No carnal. Sabes que Dios nos ha enseñado mucho acerca del liderazgo en el transcurso de los años, porque cometimos muchos errores. Porque al principio era el que era simpático, Espíritu Santo, se convirtió en un tremendo líder. Y por eso los líderes no nacen, pero se hacen. Y uno aprende, y uno a veces a través de los dolores es cuando más recibes una formación, porque el discípulo tiene que ser formado y tiene que poseer un carácter comprometido con el reino de Dios. Ahora está el otro hermano que se compromete de medio corazón. Su compromiso es medio, a medias. Aquí en Lucas 9, versículo 54, aparece un hombre más, incluso, ¿cierto? Increíble, ¿no? Pero imagínate este hermano allí, y era un misionero bien tradicional. Y incluso allí donde traducían la Biblia, involucraban a las personas locales para que les ayudaran con las palabras. Y así empezaron a traducir poco a poco la escritura para ellos. Y el misionero nunca había visto milagros, pero las personas locales tenían mucha fe. Pero ellos sí tenían algunas medicinas sencillas, aspirinas, una que otra vacuna. Y llegaban las personas de la selva diciendo, allí hay medicina. Ellos les daban lo que tenían y oraban por ellos. Y un día ha llegado un señor que fue mordido por la oración, tal vez, diciendo, pero tengo que enterrar a mi padre. ¿Quién no haría esto? Pero aún así, en una cosa tan importante, si el reino no ocupa el primer lugar, no puede ser discípulo. Qué tremendo, ¿verdad? ¿Y quién no iría a despedir a sus visitantes en una casa? Ella se enamoró de un hombre que no era el hombre que Dios tenía para ella. Los milagros empezaron a ausentarse en su ministerio. Gracias, mi hermano. Hasta que ella tomó la decisión de morir a esta relación y de entregar este amor al Señor por amor al ministerio que Dios le había dado. Y cuando había tomado la decisión, los milagros volvieron otra vez. Los grandes hombres y mujeres de Dios. Cuando hablamos de Julio, también era un hombre con compromiso. Días antes estaba visitando a Benny Hinn, que era su amigo, y dijo, me van a matar. Me van a matar. Pero yo muero con gusto, dijo él. Y realmente ya había entregado su vida. El que se compromete de medio corazón no es apto para el reino. Puede venir, puede sentarse, puede cantar, puede aparentar. Pero Bolivia necesita personas comprometidas. Bolivia está en agonía por discípulos de Cristo que han decidido poner a Dios en el primer lugar de su vida. Que han decidido poner el reino de Dios en el primer lugar de su vida. Si tú quieres tener un legado, si tú quieres tener una historia, si algún día vas a escribir un libro o van a escribir un libro acerca de tu vida, y si quieres dejar herencia en las generaciones venideras que te van a decir, que van a honrarte, te van a decir, este hombre, esta mujer, fue un discípulo de Cristo en Bolivia y causó la diferencia. Tendrás que ser una persona de compromiso con Dios. No hay otra manera. El avivamiento está a la puerta, hermanos. Dios ha propuesto en su corazón bendecir a esa nación con su presencia. Pero está esperando y está con ansias de ver a aquellos

discípulos que están dispuestos a dejar atrás el mundo y la comodidad y hasta las finanzas y la carrera para servir a Dios en primer lugar. Puede bien ser que Dios te quiere usar en tu carrera, pero es cuestión de corazón. ¿Dónde está mi corazón? Porque allí estará mi riqueza. Allí estará mi tesoro. Y está el hermano que se compromete fielmente. Acuérdese que hemos hablado de la persona que se compromete carnalmente, emocionalmente. El otro que se compromete de medio corazón, que sí, un poquito por acá, un poquito por allá, pero el que se compromete fielmente es aquel que va a contar con un gran respaldo de Dios. Primero de Timoteo, capítulo 1. Pablo habla a su discípulo, su hijo espiritual, a Timoteo. Primero de Timoteo 1, empezando en el versículo 11. Aquí habla un padre a un hijo y da un testimonio tremendo. Dice, mira, según el Evangelio, la gloria del Dios bendito que me ha sido encomendado, doy gracias al que me fortaleció, a Cristo Jesús, nuestro Señor, porque me tuvo por fiel al ponerme en el ministerio. Notan aquí algo. Dios entrega ministerio. Dios entrega grandes cosas a la persona que es fiel. Leámoslo una vez más. Dice, según el Evangelio, la gloria del Dios bendito, en el versículo 11, que me ha sido encomendado, doy gracias al que me fortaleció, a Cristo Jesús nuestro Señor, porque me tuvo por fiel al ponerme en el ministerio. Te das cuenta que la fidelidad es el requisito número uno para el ministerio. A Pablo le fue encomendado algo muy grande, porque le fue encomendado la predicación del Evangelio a un mundo inmenso, el mundo de los gentiles, de los que no conocían a Dios, el mundo pagano, el mundo que vivía alejado de Dios. Cuando llega a Atenas, encuentra una serie de altares, tantos altares a tantos dioses, y por estar seguro no habían hecho todavía un altar a Dios desconocido, porque si de pronto faltara uno. Así eran los países, así era el imperio romano, el greco romano. Y a Pablo le fue encomendado llevar el mensaje de Jesucristo, Dios de la gloria, a estos lugares paganos que andaban aún en oscuridad. Pero ¿por qué Dios vio que este hombre era apto para la tarea? Porque de poder cruzar y llevar a un pueblo al otro lado, en donde va a haber guerra, en donde va a haber oposición, en donde va a haber ciudades fortificadas y donde van a haber gigantes, pero donde el temor y la falta de fe no nos domina. Pero donde la fe, como de Caleb y Josué, vence. Y donde las murallas de Jericó cayeron, no por la fuerza militar de Israel, sino por la mano de Dios. ¿Cuántos dicen amén? Sí. Aleluya. Y a Josué, Dios le habla y dice, ahora pues, en el capítulo 24, versículo 14, temed a Jehová. Servidle con integridad y con fidelidad. Quita en medio de los dioses a los cuales sirvieron vuestros padres al otro lado del río, en Egipto, y servid a Jehová. Pero si os parece mal servir a Jehová, dice Josué, escogeos hoy a quien sirváis, si a los dioses a los cuales servían vuestros padres cuando estaban al otro lado del río, o a los dioses de los amorreos en cuya tierra habitáis, pero yo en mi casa serviremos a Jehová. Aquí vemos un hombre con compromiso. Aquí vemos un general de Dios que tuvo un gran encargo de llevar a

todo un pueblo a un lugar donde fluía la leche y la miel. Y Josué recibe esas palabras: servidle con integridad y con fidelidad. Hermanos, si tus oraciones en privado son muy cortas, vas a tener que orar mucho en público. Pero cuando tus oraciones en privado son largas, vas a tener que orar muy poco en público. Cuando Jesús llegó a la tumba de Lázaro, oró brevemente por causa de aquellos que estaban llorando. Y dio la orden: Lázaro, sal fuera. Y el milagro se llevó a cabo. Sabes que los profetas habían hecho milagros parecidos. Habían levantado muertos hasta el tercer día. Y Jesús, cuando escucha de la enfermedad de Lázaro, se tarda. Y lo hace con un propósito. Porque nadie jamás había resucitado un muerto al cuarto día. Y cuando llega allá, encuentra las dos hermanas llorando. Si hubieras estado aquí, Señor, no hubiera fallecido. Y él se ubica frente a la tumba y dice: no hay posibilidad, porque ya es un hedor, ya huele, ya está pasado el punto, ya no es posible. Porque en la tradición judía se sabía que hasta el tercer día era posible hacer un milagro. Y Jesús demuestra que es el Mesías cuando al cuarto día da la orden y el muerto sale. Porque sus oraciones, mientras iba en camino, ya habían sido levantadas delante de Dios. Y ya había ganado, ya había conquistado en el mundo espiritual lo que iba a hacer al siguiente día. ¿Sabe, hermanos? Todo lo que nosotros queramos lograr tiene que ser primero conquistado en el mundo espiritual. Cada conquista viene con sangre. Por eso en las banderas de muchos países hay una franja roja que indica que ha habido pelea para conservar de este territorio. Y cuando Jesús da su sangre, Él nos entrega la conquista. Ya no vamos en nuestro poder, pero vamos con el poder de la sangre del Cordero. Y reclamamos territorios para Dios. Y reclamamos vidas para Dios. Y Dios nos fortalece en todo momento. Dios está con nosotros. Y Él obra. Así como lo hizo con los primeros discípulos, Él obraba desde el cielo haciendo señales y prodigios. Ahora, hay un versículo en que estuve pensando esta mañana. Dice: los judíos piden señales, los griegos piden sabiduría, pero nosotros predicamos a un Cristo resucitado. Aleluya. Esto quiere decir que las señales y aún la sabiduría, el conocimiento, no es en vano, pero lo que vale es primero Cristo resucitado. Él es el poder, de Él se desprenden las demás cosas. Y hemos visto en muchas ocasiones la mano de Dios, sobre todo para convencer a los incrédulos, para demostrar que Dios es Dios, que Dios realmente honra la oración de su pueblo. Y hermanos, en Bolivia estamos en tiempos importantes. Hay promesa sobre esta nación. Hay hermanos hermosos en esta nación. Hemos conocido hermanos lindos. Cuando fuimos al Beni ahora, el pastor Alberto nos atendió. Y qué lindo, qué hospitalidad. Yo sé que aquí igual, es igual, la paz. Y en toda Bolivia, cuando hemos viajado, hemos visto esta característica. Y Dios tiene su mirada sobre nosotros para que nuestro compromiso sea total, para que ya no vivamos para lograr nuestras propias metas, pero que vivamos para cumplir sus metas a favor de toda una nación y de toda una generación.
¿Cuántos quieren ser parte de esto? ¿Cuántos quieren ser parte de esto? Ponte de pie, por favor. Vamos a orar a Dios. Y vamos a decirle, ahora, tengan cuidado. Porque cuando vamos a prometer cosas a Dios, no queremos ser como aquel hermano que se compromete carnalmente. Ni queremos ser como el que se compromete a medias, de medio corazón. Pero queremos ser aquellos que se comprometen de todo corazón. Cierra tus ojos un momento. Padre, a ti te damos la gloria, Señor. Reconocemos que tú eres el Dios de Bolivia. Tú eres Jehová, nuestro Dios. Tú eres Jesucristo, resucitado, sentado a la diestra del Padre. Y en tu bondad, Señor, yo tengo plena convicción de lo que tú quieres hacer para Bolivia, derramar sobre esa nación un sinfín de bendiciones, un sinfín de cosas hermosas que solo tú puedes hacer. En nuestra historia cristiana ya hemos tenido un momento de gran avivamiento, y ni hace tanto tiempo fue que ocurrió, pero Julio ya está con el Señor. Si él para nosotros podría ser un Moisés, nosotros debemos ser Josué, que van a llevar este pueblo al otro lado, que van a caminar en la promesa de Dios, que van a ser aquellos que conquistan sin temor aquel territorio que tú ya has comprado con tu propia sangre. Bolivia, un país para Cristo. Bolivia, un país enteramente bendecido. Bolivia, un país donde el Evangelio empieza a transformar y empieza a traer a la nación una prosperidad como nunca antes. Donde muchos van a ser siervos poderosos de Dios y van a ser aún enviados a otras naciones para compartir y para alentar la iglesia y para dar testimonio de lo que Dios está haciendo en Bolivia. Señor, yo quiero disponer mi corazón. Yo quiero unirme a tu causa, Señor. No quiero perder el tiempo con un compromiso a medias, un compromiso emocional nomás, pero yo quiero comprometerme con un compromiso verdadero que se va a manifestar a través del servicio, a través de la fidelidad. Cada gran viaje inicia con un primer paso. Y si tú quieres estar frente a miles un día, tienes que ser fiel frente a 3 o 4 o 10 personas. Porque no nos guía el dinero, no nos guía la fama, pues nos guía el Señor. Padre, aquí estamos, Señor. Y levanta tus manos al Señor, por favor. Yo siento su presencia aquí. Es un momento sagrado. Cuando Él está muy atento en este momento a lo que tú le vas a decir. Yo siento en mi corazón que el Señor está con su oído inclinado, esperando que tú le digas que te vas a comprometer con Él al 100%. Jesús, no hay otro camino para el cristiano sino de ser radical, sino de ser comprometido. No hay otro camino. Si queremos ser llamados cristianos, no hay otra opción sino de ser enteramente entregado a ti, Señor. Y hermanos, y la flojera espiritual ha tocado tu puerta. Tal vez estás enfrentándote a una tentación. Te han ofrecido algo. O estás viendo una oportunidad de la cual sabes en tu corazón que no es de Dios. Toma tu decisión ahora, hermano. Señor, yo
me arrepiento aún, Señor, de haber pensado en ceder. Me arrepiento de la flojera, Señor, de la pereza espiritual. Y me entrego a ti al 100% esta mañana, Señor. Si en mi vida hay pecado, hoy, Señor, me determino a romper con el pecado en el nombre de Jesús. Lo echo fuera de mi vida todo pecado, toda tentación, toda distracción de Satanás en el nombre de Jesús. Mi confianza está enteramente en ti, Señor. No está en otras cosas, sino en ti. Padre, gracias. Yo quiero ser digno, Señor, para que tú me escojas para llevar tu evangelio, para ser un portador de las buenas nuevas, Señor. Hoy me entrego, Señor. Te pido perdón, Señor Jesús. Hoy me arrepiento, Señor, de toda maldad, de toda mentira, de todo engaño. Me arrepiento de la ligereza con que he caminado, Señor, en mi vida espiritual. Me arrepiento de la flojera, Señor. Y hoy determino que tú serás mi primera prioridad. Que yo seré como aquellos discípulos a quienes hablaste y dijiste: ustedes busquen primero el reino de Dios y su justicia. Y nuestro país va a vivir un impacto, Señor. Porque la iglesia ya no va a estar oculta, escondida, pero va a estar en la plena luz. Porque en la iglesia van a empezar a suceder cosas poderosas. Porque tu presencia se empieza a manifestar. Y siervos fieles, comprometidos, van a ser expulsados para llevar las nuevas, Señor, a cada rincón. Gracias, Jesús. Te damos la gloria. Te damos la gloria, Jesús. Aleluya. Y sabe, yo siento en mi corazón que Dios responde a tu clamor, y Él extiende su brazo y te recoge en su brazo. Y te habla, te dice: mi manada pequeña, ustedes son importantes para mí. Arroja a un lado todo menosprecio. Arroja a un lado toda inferioridad. Arroja a un lado toda mentira del enemigo. Porque al venir así con este corazón, yo te enaltezco, dice el Señor. Yo te pondré como una lámpara. Yo te pondré para dar luz. No serán tus fuerzas, pero serán mis fuerzas. Nunca te olvides de quién dependes. Pero yo haré en tu vida mis maravillas, dice el Señor. Porque yo busco corazones fieles. Yo busco corazones entregados. Yo busco corazones comprometidos. Mis ojos buscan por la tierra, dice el Señor, para encontrar a aquellos siervos que están dispuestos a rendirse de esta manera. Y al encontrar este corazón, yo derramaré mi poder y mi gloria y mi presencia sobre ti. Y serás como Moisés, que al bajar del monte su rostro resplandecía. Era tanta la gloria que aún los que estaban alrededor de él no aguantaban tanta gloria. Yo estoy contigo, dice el Señor. Entrégame tu temor. Entrégame tu duda. En el nombre de Jesús. Yo quiero, para terminar,
invitar la frente aquí, porque queremos bendecirte por un momento, queremos imponer nuestras manos y queremos pedir a Dios que te llene del Espíritu Santo, de su presencia, a venir acá. Que Dios sea aquel que te levante encima de las circunstancias. Que Dios sea aquel que abre tus ojos espirituales. Ven aquí al frente, vamos a orar por ti. Voy a pedir también, con el permiso del pastor, hay unos hermanos que me acompañan, que hemos preparado para orar. Nos pueden ayudar, ¿verdad, pastor? ¿Sí? Voy a pedir a los hermanos que hemos preparado para orar, y obviamente los líderes de la iglesia. Pero vamos a bendecir a cada vida, invocando al Señor para que te llene con su Espíritu. Que haya fuego sobre ti. Que si han habido sueños en tu vida, el enemigo ha opacado esos sueños, que esos sueños vuelvan a vivir. Si tu ministerio se ha opacado, yo sé con seguridad que aquí hay hermanos y hermanas que han recibido un llamado de Dios. Y tú te preguntas, Señor, ¿y qué pasa con mi llamado, Señor? Parece que estoy estancado. Pero vamos a activar en el nombre de Jesús esos llamados y esos sueños se van a restaurar. Porque el enemigo, su tiempo se acabó. Su tiempo para distraernos. Su tiempo para infundir temor a la iglesia. Se ha acabado, hermanos. Yo siento que aquí ustedes van a tener que creer por grandes retos, pastor. Grandes retos van a venir. Dios los va a llevar paulatinamente, porque ya han creído en muchas cosas, pero Dios quiere buscar, Dios quiere causar. Yo recibo la palabra explosión. Una explosión quiere causar el Señor. Y se van a encontrar con grandes desafíos como iglesia. A veces en lo económico, a veces en cuanto al espacio, en cuanto a la capacidad para atender a las personas. Pero Dios va a hacer milagros. Dios va a hacer milagros. Aleluya. Gracias, Señor. Yo quiero pedir a los hermanos que se acerquen a cada uno. Y si hay líderes de la iglesia que usted tiene, pastor, también vamos a orar por cada uno. Aleluya. Yo me voy a bajar, voy a dejar el micrófono un instante. Tal vez la alabanza pueda continuar y vamos a orar.

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sabemos en qué va a querer usarme el Señor. Pues empieza a servirlo. Cuando tú ves una oportunidad para servir, aprovéchala. Y Dios te va a llevar desde ahí. Si tú ves una manera de apoyar a la iglesia, de ayudar, de hacer algo, aprovéchala. Porque desde ahí el Señor va a edificar tu ministerio. En el nombre de Jesús, en el nombre de Jesús. Aleluya. Vamos a orar ahí atrás. Pon las manos sobre las personas y bendiga sus vidas. En el nombre de Jesús, Señor. Un soldado para Cristo, Señor. Guerrero, Señor. Un hombre es grande cuando está quebrantado delante de Dios. Tú das tu misericordia al corazón contrito y humillado, más al orgulloso no resistas. Bendiga a mi hermano, Señor. Que sus manos sean de bendición, sus pies, su boca. Para mucha gente, Señor, está esperando. No importa la edad que tengas, porque Dios nos usa cuando somos jóvenes y cuando somos viejos. No hay límite para Dios, no hay límite para Dios, para que tú puedas ser usado.

personas más de más edad, no importa, Señor. Tú nos usas siempre.

0: corazón. La fidelidad, Señor, que ha tenido. Y algo que debemos entender como pastores. Dios no nos califica como los hombres. Aún en el ministerio es el que tiene la iglesia más grande, es el más importante. Pero para Dios no lo es. Porque Dios ve en lo oculto, en lo secreto. Y cuando viene su galardón, será grande. Y hay veces que nos dan anticipo, aún en la vida, como un padre que dice: yo te voy a dar la herencia, un anticipo, antes de que yo muera, te voy a dar. Y el Señor también, antes de que vamos a su presencia, a veces nos da un anticipo del galardón. Porque nos ama, porque caminamos con Él. Y yo siento que Dios quiere hacer esto en tu vida, en tu familia. Gracias, Señor. Te bendigo, mi hermano. Y siga haciendo la obra de Dios, sin cansarse, sin rendirse. Perdona a aquellos que te han herido, que te han dejado, que te han comparado con otros. Perdónalos, porque no sabían lo que estaban haciendo. Pero alza la mirada y mira la cosecha. Tú estás formando vidas. Y todos podemos ver cuántas semillas hay en una manzana, pero nadie sabe cuántas manzanas hay en una semilla. Y aquellas vidas que tú estás formando, que tú formaste, al empezar a dar fruto, te van a sorprender. Aleluya, bendiga, provean todo lo que necesita la iglesia, Señor, para que hagan la obra de Dios en Bolivia. Te damos gloria, aleluya, gracias. ¿Están hermanos? Qué bueno, qué privilegio. Padre, gracias por nuestro hermano copastor. Bendiga su vida. Hazles disfrutar de lo que han sembrado, porque es inevitable, mi hermano, que lo que han sembrado en las vidas, a veces horas de consejería, la oración, las actividades de la iglesia, han sembrado en el reino y va a brotar. Y cuando brota, viene multiplicado, cosecha. No es una semilla por otra semilla. Son 30, 60, 100 semillas por una. Señor, gracias. Sigue sembrando, dice el Señor. No te preocupes, porque nunca vas a estar con manos vacías. Pero sigue sembrando generosamente, porque esa semilla que va a caer en buena tierra brotará, dice el Señor. Y tú te alegrarás a ver la cosecha. Aleluya, suplo para mi hermano en todo lo que necesita, Señor. Ahora también, en su familia, en su vida, en sus finanzas, en su salud, en todo lo que necesita. Tú eres Dios poderoso y fiel, Señor. Sé bendecido, mi hermano, en el nombre de Jesús. Aleluya. ¿Qué tal si damos un aplauso fuerte al Señor para honrar su nombre? Aleluya.
1: Amén. Mientras ustedes retornan para que pasemos al punto de el orar por la ofrenda, se acomoda por ahí, lo tiene en su asiento. Quiero bendecir la presencia del pastor Hein. Bienvenido, pastor, siempre. Su esposa también, bienvenida. También siento un ratito, por favor. Quiero honrar. Entonces, así es como Dios hace. Que desde que el pastor trajo acá una palabra, que hoy mismo la recordó, cuando el Señor le mandó para Bolivia con esa palabra, no es que solo lo dio acá, pero vino con esa palabra, la palabra de Josué. Quiero decirle públicamente que hemos trabajado conforme esas palabras, porque a veces en un mensaje, a veces se le puede ir. Gracias a Dios que nosotros lo podemos grabar. Y uno dice, ¿cómo fue esto? Y uno entiende. Y cuando podríamos escuchar esa ese audio de hace años ya, de Josué, entenderíamos que como iglesia, como el Señor nos ha ido transitando conforme esas palabras. Y ahí yo puedo reconocer las palabras de un profeta, pues hablan cosas que salen del corazón de Dios y se van a cumplir ciertamente, porque dice la palabra, ¿no?, que es su palabra sale y no retorna a él sin haber hecho aquello con lo que, con la misión con la cual fue enviada. Y yo quiero que siga siendo así, yo quiero que se siga cumpliendo. Hay muchas cosas que ahora también he recibido ahí, algo quizás se me no he retenido mucho, pero al escuchar voy a volver a retener otro tanto, pero he entendido que igual Dios sigue dándonos, sigue como provisionándonos de como tareas por hacer. Y gracias al Señor por vidas como usted, Pastor Jaime. Para los que no lo conocen, que deben ser pocos, quiero decir que el pastor, tenemos el privilegio de tenerlo acá porque es una vida que ha conocido de hermano Julio César Rival sin haberlo contactado anteriormente, sino a través de allá en Europa, a través de ver publicaciones, pero ahí estaba su anhelo de encontrar no un ser humano, porque los seres humanos existen, pero a alguien comprometido con una visión, alguien comprometido con algo de parte de Dios, y eso es algo bueno también, y eso es recalco, resalto, y hoy llegará el momento también de honrar eso, ese desprendimiento de nuestro querido pastor y el estar aquí. Voy a orar por la ofrenda. Quiero que podamos participar de este mandato de Dios y que lo hagamos en reverencia, que hagamos como dice la palabra, que es dad como se recibe, ¿no? Dad y se os dará. Ese es el principio de Dios. Estamos en momentos especiales en todo el mundo, pero nuestra dependencia es completamente del Señor. Eso es lo mejor. Nuestra seguridad no ha cambiado, es Él. Él es el Jehová Jiré, el mismo de ayer, de siempre, y que es nuestra provisión. Amén. Así que le pido que se ponga de pie. Vamos a pasar a orar. Creer que la semilla se convierte en cosecha. Eso es. Señor, te agradecemos porque tú eres nuestra bendición. Señor, te agradecemos porque tú eres nuestra provisión. Queremos sembrar en tu reino, Señor amado, como dice tu palabra. Dad y se os dará. Ciertamente nosotros cumplimos simplemente con un principio que va a traer una consecuencia, no solo económica, sino integral en nuestra vida. Una dependencia de ti, Señor amado. Cuando confiamos, también viene ese mismo respaldo. Un respaldo íntegro también, Señor. Y en esta área, Señor, somos muchas familias acá presentes. Y todas necesitamos de ti, de tu provisión, del método tuyo, Señor Jesús. Padre, y si hubiera algunas familias que están atravesando alguna crisis, alguna situación de dificultad, Padre, te pedimos, Señor, un milagro de Dios y que sea echada afuera todo estancamiento, toda ruina, toda situación ahí caótica, todo problema o dificultad en esta área, Padre amado, sea echada afuera en el nombre de Jesús, porque ese no es tu plan. Y Padre, te pedimos más bien que nos ayudes a ser buenos administradores de lo que tú ya nos das. Señor, que nos ayudes, Señor amado, a creer en cosas más allá de lo que nuestros ojos ven, Señor. Gracias, Padre amado. Y que descienda sobre la iglesia, Señor amado, un espíritu como el que tú muestras, Señor amado, aún de la creatividad, aún de alcanzar aquello que los demás no ven. Porque somos privilegiados con tener fe, Señor, en ti. Gracias, Padre amado, en el nombre de Jesús te bendecimos y declaramos bendición sobre cada familia y en esta día también, Señor amado, en el nombre de Jesús. Amén, amén y amén. Por favor, pasemos a ofrendar ahí que está el alfolí, lo que ha predispuesto ya está ahí. Pase, hermano, y sea un tiempo de bendición.

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1: Ahora vamos a tocar todos.